0: debajo del cimborio, que justamente es el altar, debajo del altar, el cimborio, y tiene las aperturas necesarias. ¿Por qué? Para que ingrese la luz, ¿no es cierto? Y ver ese espectáculo y cómo se destella con el pan de oro. ¿Cómo, con, o sea, Andrés y comunidad? Para desarrollar este proyecto no solo hay que ser arquitecto, no solo hay que estudiar tal circunstancia, hay que haber estudiado desde la escuela. Andrés, mi mayor escuela fue la biblioteca que me puso mi papá en casa. Y me acuerdo clarito, y hasta ahora lo tengo en mi biblioteca, se llama el libro Maravilloso Ecuador. ¿Usted se da cuenta?
1: Sí, claro.
0: Hermosas fotografías.
1: Qué pena, no tengo más tiempo. Quizás dejemos que esto vaya desarrollando y las discusiones se vayan planteando y nos volvemos a reunir. ¿Qué les parece?
0: Con mucho gusto.
1: Muchísimas gracias a ustedes. Felicitaciones. Y vamos a ver qué es lo que ocurre más adelante con el tema del debate nacional que se abre alrededor de este proyecto arquitectónico para el nuevo edificio del Museo Nacional. Han estado Mateo Granja, Santiago Espinosa y Kenny Espinosa, los autores, los responsables, los creadores de este proyecto. Muchísimas gracias. Aquí nos despedimos.
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1: Transparencia en el trámite de las solicitudes internacionales. La cifra de fallecidos por el aluvión en Zamora Chinchipe ascendió a 10. Mientras continúan las labores de búsqueda de personas desaparecidas. La Fiscalía General del Estado formuló cargos contra el alcalde de Machala, Darío Macas, y su esposa por presunto enriquecimiento ilícito. Los beneficiarios del programa Jóvenes en Acción realizarán pasantías remuneradas en 4 instituciones del Estado conforme al Decreto Ejecutivo 435. El Consejo de Seguridad Ciudadana de Cuenca aseguró que cumple con el Decreto Ejecutivo sobre Interoperabilidad y afirmó que el municipio no está obligado a transferir la administración de las cámaras al Servicio Integrado de Seguridad ESU 911. El gobierno prepara el segundo debate de la ordenanza que prohibiría la circulación de 2 personas en una motocicleta dentro del Cantón Cuenca. El Ministerio del Trabajo advirtió posibles sanciones por el incumplimiento en el pago de salarios a los obreros conocidos como hormiguitas chúa. La ciudad de Cuenca envió 3 toneladas de medicinas, alimentos e insumos como ayuda humanitaria para las familias afectadas por el aluvión en la provincia de Zamora, Chinchipe.
2: Y las entrevistas pactadas para hoy.
1: Esta noche entrevistamos a Alfredo Espinosa, experto en temas electorales sobre el tema función electoral, papel técnico e injerencia política.
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Estados Unidos lanza una nueva ola de ataques contra Irán y vuelve a imponer sanciones para vender petróleo tras ser alcanzados 3 buques en el estrecho de Hormuz y presionando un cese al fuego que ya era frágil. Teherán advierte que tomará acciones decisivas. La líder de la extrema derecha francesa, Marine Le Pen, anuncia su candidatura presidencial para 2027 tras acortar un tribunal su inhabilitación. Pese a confirmar la condena por malversación de fondos, su partido lidera las encuestas para los comicios. Hace instantes nomás, Suiza elimina a Colombia en penales y jugará.

0: cuando el partido iba 2-0 para los de Lionel Messi, que lograron clasificarse in extremis este martes en los octavos de final. Estos son los titulares, vamos ya al informativo.
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2: Muy buenas noches, bienvenidos a esta segunda emisión informativa. Les presentamos las noticias más importantes de la jornada en el ámbito nacional y local. Empezamos. Militares y policías en servicio pasivo serán incorporados de manera excepcional y temporal al Cuerpo de Seguridad y Vigilancia Penitenciaria para reforzar el control de la cárcel de El Encuentro en la provincia de Santa Elena. La convocatoria fue abierta este lunes y el asambleísta de Acción Democrática Nacional, Andrés Castillo, explicó que la medida cuenta con respaldo legal y busca fortalecer la seguridad en los centros de privación de libertad.
3: Militares y policías en servicio pasivo se incorporarán de manera excepcional y temporal al Cuerpo de Seguridad y Vigilancia Penitenciaria. La convocatoria se lanzó este lunes. Los seleccionados reforzarán el control de la cárcel del Encuentro en Santa Elena. Paul Romero con ese informe.
4: El gobierno busca reforzar la seguridad y control de las cárceles del país con militares y policías en servicio pasivo. El ministro del Interior, John Reinberg, expidió el reglamento para la vinculación temporal de servidores policiales y militares retirados al Cuerpo de Seguridad y Vigilancia Penitenciaria tras las últimas reformas al Código de Seguridad Ciudadana y Orden Público. Según el documento de 13 páginas, se trata de una medida extraordinaria para solventar necesidades operativas y de talento humano apremiantes en el sistema de seguridad penitenciaria. El régimen especial tendrá vigencia hasta 3 años y podrá extenderse de manera excepcional y motivada, mientras persista un déficit institucional. Este lunes se lanzó la convocatoria a los postulantes que deben cumplir 11 requisitos, entre ellos ser policía o militar en servicio pasivo, recibir una pensión de retiro del ISPOL o del ISBA, no haber sido dado de baja, cesado ni destituido, no registrar sentencia condenatoria ejecutoriada, no pertenecer, colaborar, participar o tener vínculos con grupos terroristas y de delincuencia organizada. En la resolución ministerial no se establece el número de personas a contratarse y se delegó a una comisión especial la suscripción del acta de selección definitiva de los postulantes aptos en orden de la calificación obtenida. A los seleccionados no se les descontará el 40% del aporte estatal de sus pensiones, como establece la Seguridad Social Militar y Policial cuando los uniformados retornan al servicio público. Según información oficial, los policías y militares seleccionados reforzarán la seguridad de la cárcel del Encuentro en Santa Elena, en donde están recluidas 321 personas consideradas de alta peligrosidad. El plazo para las postulaciones al Cuerpo de Seguridad y Vigilancia Penitenciaria vencerá este viernes 10 de julio.
5: La Asamblea Nacional y tiene como objetivo el un poco ir trasladando ese conocimiento que pueden tener los policías y los militares a la hora del control interno de las cárceles a los guías penitenciarios que ya están trabajando ahí. Hay que tomar en cuenta un tema fundamental. Lo que establecía la norma es que la incorporación de policías y militares retirados será bajo algunas condiciones. Primero, no se permitirá la incorporación de ellos si es que sus bajas fueron forzosas. Es decir, si es que tuvieron que salir de las instituciones policiales y militares por algún tema de disciplina, de calificaciones, etcétera. Lo único que cabe en este caso es por el retiro voluntario o porque no hayan entrado en la cuota de promoción al siguiente grado. Así es que quede claro que esto no queda abierto para cualquier policía y militar en servicio pasivo. Y segundo, lo que hemos planteado también en la norma es que será por una sola vez. Es decir, se abrirá un proceso para que se incorporen por una sola vez policías y militares, porque la idea es poder fortalecer todo el sistema de vigilancia penitenciaria, reclutando nuevos elementos, nuevas personas, exclusivamente a los cargos que tienen que ver con la vigilancia penitenciaria y los guías. Así es que eso es lo que sucede. Adicionalmente hemos incorporado reglas en las que dicen que en este caso no perderán lo que se conoce como parte de su jubilación. existen reglas que dicen que cuando los militares salen y después se incorporan a trabajar en las instituciones públicas, como ellos ya salen con una jubilación de su carrera militar, se les descuenta el 40%. Y lo demás se les entrega porque se hace un cruce con lo que están ganando en la nueva institución. En este caso, para los guías penitenciarios, no sucederá así. Eso es lo que está establecido en la norma y eso es lo que el presidente de la República y el ministro Reimer entienden.
2: Ámbito judicial. El juez anticorrupción Jairo García revocó las medidas alternativas y ordenó prisión preventiva para el alcalde de Guayaquil, Aquiles Álvarez, sus dos hermanos y otros dos procesados dentro del caso Goleada por presunta delincuencia organizada. La defensa del alcalde cuestionó la decisión al considerar que contradice una resolución previa de una sala superior, mientras la Fiscalía General del Estado sostiene que existen elementos suficientes para justificar el cambio de medidas cautelares.
1: El juez anticorrupción Jairo García revocó las medidas alternativas y dictó prisión preventiva en contra del alcalde de Guayaquil, Aquiles Álvarez, y sus dos hermanos dentro del caso Goleada. La audiencia preparatoria de juicio por el delito de lavado de activos será el jueves 16 de julio.
6: Un nuevo revés judicial marca el futuro procesal del alcalde de Guayaquil, Aquiles Álvarez. Luego de una audiencia de 10 horas y 3 más de la lectura de la resolución, el juez anticorrupción Jairo García revocó las medidas sustitutivas dictadas a su favor el pasado 2 de abril. Y en su lugar dispuso prisión preventiva para él y para sus hermanos Antonio Álvarez, presidente del equipo Barcelona Sporting Club, y Javier Álvarez Enríquez, también para dos procesados más. De esta forma acogió los elementos expuestos por el fiscal Denis Villavicencio, pericias, versiones y el testimonio anticipado del exgerente de las empresas de los hermanos Álvarez, José Ceballos, quien explicó cómo se produjeron supuestos incrementos financieros irregulares en las compañías. El juez dijo que hay riesgo de que esos documentos sean modificados y destruidos y se altere el curso de la investigación.
7: Sin caer en cuenta que la investigación ya estaba cerrada, sin caer en cuenta que en el caso específico del alcalde Álvarez ya está privada de su libertad y difícilmente podría obstruir una investigación estando en una cárcel de máxima seguridad.
6: Sobre el pedido de modificar la medida que pesa sobre la residencia del alcalde donde viven su esposa, tres hijos y su suegro con discapacidad, el juez lo negó y ratificó su incautación. Aunque analizó la protección de los menores de edad y de la persona vulnerable, aseguró que la afectación que sufren es un efecto indirecto de una medida dirigida a asegurar los bienes vinculados al delito.
7: Y yo pregunto, si este bien va a caer en manos de Inmobiliar, ¿estamos todos seguros de que Inmobiliar lo va a tratar mejor que sus propietarios? No creo.
6: Aquiles Álvarez cumple la medida de prisión preventiva en la cárcel del Encuentro en Santa Elena dentro del proceso AAA por el delito de almacenamiento, transporte y comercialización ilegal de derivados de petróleo. Cumplida esta diligencia de revisión de medidas cautelares, el próximo 16 de julio arrancará la audiencia evaluatoria y preparatoria de juicio dentro de este proceso por lavado de activos.
2: Continuamos con información sobre salud pública. El presidente del Frente de Pacientes Renales, Kevin Valdés, denunció que aún no se cumple el compromiso asumido por el presidente Daniel Noboa para solucionar el desabastecimiento de medicamentos. Recordó que ese ofrecimiento fue realizado tras la expedición del Decreto Ejecutivo 393, mediante el cual se creó una entidad encargada de centralizar las compras de medicamentos para la red pública de salud.
8: Gracias por su presencia. Nuevamente el Frente de Pacientes Renales, en conjunto con los padres y madres de familia de niños trasplantados del Hospital Bacortiz, estamos aquí frente al Palacio de Carondelet exigiendo nuestro derecho a la salud. Es lamentable que se metan con los niños. Más de 60 niños están en riesgo de perder su injerto, su trasplante renal, por falta de medicamentos.
9: Ahora no lo tenemos.
10: Pero mi hijo, ¿cuánto tiempo que he estado sin medicamentos?
9: Ahorita mi hijo está dentro de los 10 días. Ya mañana ya prácticamente cumple. Mañana cumple ya los 10 días que me dieron la medicación. Entonces por eso es mi desesperación como madre, que he venido hasta acá para luchar por la salud de mi hijo y la de todos los niños. Ya, yo tengo entendido que, bueno, yo vengo de la provincia de Orellana, pero mi hijo se hace atender aquí en el Bacortiz, que queda aquí en Quito. Según tengo entendido que la medicación pues ahorita ya está centralizada, tiene que dar lo que es el Ministerio de Salud Pública, que es un comité de compras, pero no lo está haciendo. Entonces no sabemos hasta cuándo vamos a seguir con esto, ¿no? No sabemos.
10: ¿Qué pasa si no lo seguimos con la medicación?
9: Prácticamente se dañaría el injerto, no serviría de nada de su trasplante, tanto tiempo el diálisis, tanto tiempo luego vuelta a lo que es a la lista de espera, y no, se perdería el riñón prácticamente y volveríamos otra vez a diálisis.
10: ¿Cómo soportan ustedes y las familias la incertidumbre de esta falta de comunicación y conexión de los pacientes?
9: O sea, es lamentable. Nosotros dentro de la familia también sufrimos, porque también somos, como quien dice, somos también padres de más niños, de más, tenemos más hijos prácticamente que mantener también. No es que tengamos un hijo solo el que está sufriendo esta enfermedad, pero también tenemos más hijos. Entonces, sí, es desesperante, la verdad, de no tener esta medicación.
2: Y cerramos el bloque nacional. Comenzó la audiencia de formulación de cargos contra el alcalde de Machala, Darío Macás, y su esposa, dentro de la investigación por presunto enriquecimiento ilícito. La Fiscalía General del Estado analiza un posible incremento patrimonial injustificado y movimientos financieros considerados inusuales que superarían los 6 millones de dólares.
11: Esta mañana arrancó la audiencia de formulación de cargos contra el alcalde de Machala, Darío Macás, y su esposa por presunto enriquecimiento ilícito. La Fiscalía investiga un posible incremento patrimonial injustificado de aproximadamente 6 millones de dólares y movimientos financieros considerados inusuales.
12: El futuro inmediato del alcalde de Machala, Darío Macás, sigue en suspenso. A las 8 de la mañana de este martes comenzó la audiencia de formulación de cargos contra Macás y su esposa Carmen Che por presunto enriquecimiento ilícito. La diligencia se desarrolló de forma telemática desde el Comando de Policía de Machala, donde ambos permanecen detenidos desde ayer. El caso está a cargo del juez especializado en delitos de corrupción, Willer Choez, quien dirige la audiencia desde Pichincha. Durante la diligencia, el fiscal Roberto Solís formuló cargos contra Darío Macás como presunto autor directo del delito de enriquecimiento ilícito y contra su esposa como presunta cómplice. Además, solicitó prisión preventiva para el alcalde. La defensa, en cambio, sostuvo que el patrimonio cuestionado proviene de las actividades empresariales que Macás desarrolló antes de asumir la alcaldía en 2019. En su intervención, el alcalde aseguró que fue propietario de ferreterías, ejerció como ingeniero civil, mantuvo contratos con el Estado y tiene créditos en 3 entidades bancarias. También afirmó que los montos mencionados por la Fiscalía no constan en sus cuentas y que dejó de ser accionista de sus empresas al postularse a la alcaldía. Al concluir la primera parte de la diligencia, el juez dispuso el inicio de una instrucción fiscal. Y tras 2 horas, la audiencia fue suspendida hasta las 9 de la noche. A esa hora, el magistrado deberá resolver el pedido de prisión preventiva planteado por la Fiscalía o las medidas cautelares solicitadas por la defensa. La decisión también mantiene a la expectativa al municipio. A 24 horas de la detención del alcalde de Machala, Darío Macás, las operaciones en el municipio continúan con normalidad, mientras los concejales se encuentran reunidos en sus oficinas a la espera de una resolución judicial sobre el burgomaestre para tomar una resolución administrativa. Mientras tanto, en los exteriores del Comando de Policías, decenas de simpatizantes se concentraron para expresar su respaldo a Macás y exigir su liberación. En tanto, Andrea I, la segunda mujer aprehendida durante el operativo de lunes y señalada como amiga íntima del alcalde, recuperó su libertad. Según se conoció sobre ella, pesaba únicamente una boleta con fines investigativos y tras rendir su versión ante las autoridades fue liberada.
2: Nos vamos a una breve pausa y enseguida retornamos.
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1: Ser la interoperabilidad entre ambos sistemas, condición que, según afirmó, ya se cumple en la ciudad.
2: Todos los días nos están robando, nos están extorsionando estos tipos de moto. Lastimosamente, el alcalde cesante no quiso llamar a Consejo Cantonal.
3: Después de una larga espera.
2: Causas más polémica, por favor.
4: Según Javier Barrera, director del Consejo de Seguridad Ciudadana de Cuenca, sí estarían cumpliendo con el decreto ejecutivo que dictamina que el gobierno nacional administre las cámaras de los GATS del país.
2: Hay un decreto ejecutivo emitido por el presidente de la República que obliga, y es un decreto adecuado además, que obliga a que todos quienes mantengan sistemas de videovigilancia puedan interoperar con el ECU 911, y eso es lo que hacemos nosotros en nuestra sala de monitoreo. La coordinación ha sido efectiva con esta institución, así es que seguiremos trabajando en el fortalecimiento de la videovigilancia del Cantón Cuenca. Hay que entender que no son cámaras de una u otra institución, son cámaras de Cuenca, que le sirven a Fiscalía, que le sirven a Policía, que le sirven a las dos instituciones, tanto Consejo de Seguridad Ciudadana como al 911, pero fundamentalmente le sirven a la ciudadanía.
5: Pero no se le va a permitir al Estado administrar las cámaras.
2: No es un tema de permitir o no permitir, es un tema legal que nos obliga a nosotros a interoperar. Nosotros cumplimos el decreto ejecutivo, no hay que causar más polémica, por favor. Trabajamos adecuadamente con el 911 a través del cumplimiento del decreto ejecutivo emitido por el presidente de la República para la interoperabilidad.
4: Finalmente se refirió al aporte que se hará desde esta entidad para la ordenanza de dos en moto.
2: Hoy hemos presentado una data que permite incorporar dentro de la exposición de motivos fundamentos estadísticos para que se lleve adelante el segundo debate de esta normativa. Esos delitos que se reportan o los incidentes que se reportan al 911 son denunciados en Fiscalía y la operatividad interinstitucional. Todos los días hay personal de Policía Nacional de las diferentes unidades en nuestra sala de monitoreo.
4: Para el noticiario de Antena 1, reportó Jorge Isaac Peña.
1: Continuamos con un tema de seguridad vial. Todo está listo para retomar el segundo y definitivo debate de la ordenanza que propone restringir la circulación de dos personas en una motocicleta en Cuenca. El gobernador de la SUAY, Javier Bermúdez, participó en el último taller técnico y reiteró que la iniciativa busca contribuir a la reducción de delitos cometidos utilizando este tipo de vehículos.
2: Todos los días nos están robando, nos están extorsionando estos tipos de moto. Lastimosamente, el alcalde cesante no quiso llamar a Consejo Cantonal.
4: Después de una larga espera y con el alcalde Cristian Zamora suspendido, la ordenanza para prohibir dos personas en moto en Cuenca está lista para su segundo y definitivo debate.
2: Me decía, todos, yo voy a hacerlo. Se pone esto, se da un instructivo interno y yo soy el proponente de la normativa, pero eso para mí es intrascendente.
4: La capital capital del Ecuador, Quito, se aprobó una ordenanza de similares características, sin embargo, no ha dado los resultados esperados, de acuerdo con el gobernador de la SUAY, por falta de controles.
3: Yo puedo poner una normativa y si no controlo, no hago las, no ejecuto la normativa, entonces se vuelve letra muerta.
6: Para que no se repita eso, ¿qué hay que hacer una vez que
3: primero, el artículo 7, literal A, de la normativa, le obliga al señor gerente del EMOF a generar operativos diarios, semanales y mensuales con la Policía Nacional. Entonces, es obligación del señor gerente realizar. O sea, no va a haber gerente que esté sentado en EMOF y que no haga esta situación. Y yo he hablado con el gerente y él me ha dicho, a mí me parece que es saludable, que es sana, y esto para nosotros realmente nos da una... Yo me voy muy satisfecho de este taller, ¿sí? Y los concejales han dado toda su voluntad de hacerlo, que siempre la hubo, siempre la hubo. Lastimosamente el alcalde cesante no quiso llamar a Consejo Cantonal, y hay que decirlo con todas las letras, pero los concejales siempre quisieron la discusión y la aprobación de esta norma.
4: Para el noticiario de Antena 1, reportó Jorge Isaac Peña.
1: Seguimos con información laboral. El Ministerio de Trabajo advirtió que podrían aplicarse sanciones si no se cancelan los salarios pendientes a los trabajadores conocidos como las hormiguitas Chúa. El director provincial, Hernán Morales, anunció la convocatoria a una mesa de diálogo con todas las partes involucradas para buscar una solución al conflicto que mantiene a varios obreros sin recibir sus remuneraciones desde hace 2 meses.
4: Hernán Morales, director provincial del Ministerio de Trabajo, se pronunció sobre la situación de las hormiguitas Chúa, como se los conoce a los recolectores de basura en Cuenca, que están sin cobrar su sueldo ya 2 meses.
7: La exgerenta del EMAC supo indicar que se estaba politizando el tema y realmente vemos quiénes están ahora ya de candidatos. Yo no estoy en ninguna papeleta, yo no estoy trabajando para ello. Yo lo que quiero en este momento y tengo como prioridad es el tema de que se les pague a las hormiguitas. Hay un entredicho entre la empresa EMAC y entre la consorcio. El uno dice que ya le han pagado, el otro dice que el EMAC le debe. El día de hoy es la segunda reunión con la señora alcaldesa y en esa reunión he solicitado a la señora alcaldesa que tenga la amabilidad de convocar a una reunión para que estén todos los actores. ¿Quiénes son todos los actores? Va a estar el gerente o la gerente encargada del EMAC, va a estar la administradora o administrador del contrato, va a estar el financiero o la financiera del EMAC, el representante legal del consorcio, mi persona y la señora alcaldesa. Hoy, en la tarde, tenemos la segunda reunión para que las dos empresas, tanto la empresa EMAC como el consorcio, nos muestren los documentos y saber realmente quién está diciendo la verdad y quién está mintiendo. Inclusive les cuento que hoy en la mañana recibí una grata visita, porque para mí siempre es grato recibir a las hormigas en el ministerio. Llegaron nuevamente alrededor de 50 hormiguitas a decirme que siguen impagas, que la zona A no les han pagado absolutamente a nadie, que en la zona B están pagados de los 21, 18, y de la zona C están pagados 2 o 3. Les pedí que hagan esos listados exactos de quiénes son las personas que están pagadas, quiénes no, y he pedido a la señora alcaldesa que permita que esté un representante de la zona A, uno de la zona B y uno de la zona C, quienes nos van a acompañar, y la señora alcaldesa ha aceptado. Hoy día vamos a estar reunidos en la alcaldía y esperemos exista humo blanco para saber quién es el que dice la verdad y quién la mentira. Fuera de que se diga la verdad del un lado o del otro, yo sí quiero ser muy claro en un tema. Si la empresa, en este caso EMAC, le debe 2, 3 meses al contratista, el contratista no puede dejar de pagar a sus trabajadores. Al contratista, ¿qué es lo que va a suceder? Si él no cumple, el Ministerio de Trabajo le va a multar. Y eso fue lo que sucedió. El bloqueo por parte del Ministerio en este momento está levantado. El 25 de junio yo les entregué el documento por parte del juez de coactivas del Ministerio para que se haga el levantamiento. Entonces, ahorita ya no hay ningún bloqueo. Si existe algún bloqueo en las cuentas, es de alguna otra institución. porque lamentablemente el contratista está manejando malas cosas en todos los ámbitos. Ojo, yo no quiero multar, yo no quiero bloquear, yo lo que quiero conseguir con esto es presionarle al consorcio para que las hormiguitas sean pagadas, nada más.
4: Para el noticiario de Antena 1, reportó Jorge Isaac Peña.
1: Nos vamos a una breve pausa y enseguida retornamos.
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1: El analista Decio Machado cuestionó la independencia del Consejo Nacional Electoral y aseguró que, pese al cambio de autoridades, la institución mantiene la misma lógica de funcionamiento. Machado sostuvo que el organismo continúa dependiendo de las decisiones del gobierno y expresó su preocupación porque quien reemplazó a Diana Atamaint al frente del Consejo Nacional Electoral estuvo anteriormente a cargo del sistema informático electoral. En ese contexto, advirtió que existen dudas sobre las condiciones con las que el país enfrentará las elecciones seccionales previstas para noviembre.
2: ¿Crees que el gobierno pueda ganar las principales alcaldías de este país en la próxima contienda electoral?
3: Mira, no creo que lo pueda ganar sanamente. Lo que sí digo es que las elecciones en Colombia fueron muy sospechosas, el voto exterior fue muy sospechoso, concretamente el que venía de Estados Unidos y de Argentina. Las elecciones en el Perú, por hablar de los últimos casos así emblemáticos en América Latina, el propio candidato de la oposición, el propio candidato que quedó segundo, el que no ganó en el balotaje, es decir, no reconoce la victoria de Keiko porque está denunciando fraude precisamente por votaciones también provenientes de los Estados Unidos, de los inmigrantes peruanos en Estados Unidos. Y en el Ecuador ha cambiado la cara del CNE, por lo tanto yo me preocuparía mucho de la situación en la que vamos a afrontar estas elecciones del próximo 29 de noviembre, estas seccionales, porque existe un alto factor de riesgo de que pudiese haber
4: alguna entrevista en vivo.
5: Damos la bienvenida al licenciado Alfredo Espinosa, el experto en temas electorales. Unas elecciones sui generis que estamos presenciando ya con la función electoral que debería cumplir un papel técnico que se ha vuelto inevitablemente político. Todo pasa por el CNE, desde la calificación de candidaturas hasta la interpretación de la red Espinosa. ¿Cómo marchan las cosas? ¿Cómo se ven estas elecciones? ¿Y hasta qué punto Consejo Nacional Electoral y Tribunal Contencioso Electoral han dejado de ser simples administradores del proceso para convertirse en actores que han influido y están influyendo en la competencia electoral?
6: Gustavo, qué gusto dialogar con usted. Un saludo muy afectuoso a todos los seguidores de Antena 1. Bueno, yo creo que esto no ha dejado de ser así, ¿no? Peguemos a una función electoral que ha operado en este proceso más que en otros con mucha discrecionalidad en la toma de decisiones, como usted acertadamente mencionó, no solo relacionado al tema de la proscripción y a los intentos fallidos por cancelar una organización política en particular, sino también por temas ligados a la justicia electoral. Hoy el Tribunal Contencioso ha decidido inobservar, dejar a un lado el argumento del Consejo Nacional Electoral respecto a el registro del señor Jorge Yunda, precandidato a la alcaldía de Quito por Avanza, para que él, que se encontraba sospechosamente empadronado en Guayaquil, pueda ejercer su derecho al sufragio aquí en Quito y consecuentemente pueda ser candidato a la alcaldía de la ciudad.
5: ¿Qué opinan entonces allá en Quito sobre Jorge Yunda? ¿Es un candidato de Avanza o es un candidato que indirectamente representa ADN?
6: Bueno, yo creo que el gobierno va a participar con varios candidatos. Una es la candidata oficial, de quien poco o casi nada se conoce, ¿no es cierto? Más allá de uno o dos videos apoyando al gobierno y las réplicas que genera los contenidos oficiales, poco se conoce sobre su gestión al frente del Seguro Social Campesino, como poco se conoce sobre el mérito que tiene para llegar a esa instancia de ser precandidata para la alcaldía de la capital, ¿no? Entonces me parece que este elemento que estoy mencionando, ligado a tener un 74% de baja en popularidad y confianza, según la última encuesta del CIES, con relación a la imagen del presidente, hacen que el gobierno no ponga, por decirlo de alguna manera, todos los huevos dentro de una misma cesta, y que más bien busque diversificar su oferta electoral a través de acuerdos con otros precandidatos y otras organizaciones políticas. Es ahí en donde aparecen candidaturas como las de Jorge Yunda, potencialmente la de Wilson Merino, y posiblemente, si es que se llegara a concretar y superar los dilemas de la democracia interna dentro del Partido Izquierda Democrática, tal vez la del señor Juan Esteban Guarderas, tal vez. Pero al menos hay dos o tres candidatos que con los que participaría el gobierno, que serían soterradamente, me refiero, ¿no es cierto?, Yunda, Merino y oficialmente la señora o señorita Uvidia.
5: ¿Cuál es la situación de Izquierda Democrática? Coméntenos, más allá de que este partido es un partido conocido, no está en sus mejores tiempos, sin duda, y desde hace rato, pero tiene influencia en diversas ciudades del país, como aquí en la ciudad de Cuenca, una candidatura relevante, la de Iacu Pérez, dependía de Izquierda Democrática.
6: Sí, totalmente. Bueno, yo me permitiría decir, querido Gustavo, que si el doctor Borja estuviera vivo, luego de ver todo lo que está haciendo la dirigencia del partido que fundó, pues indudablemente pasaría por su segundo deceso. Esta sería la segunda muerte

0: Borja, a ver cómo se está mal cosas, para aglutinar voluntades, ¿no? Para dispersar a la situación dirigencial dentro de la IDE, que no es nueva, es un problema que se viene arrastrando desde hace algunos años atrás, la inestabilidad de su presidente, la señora Analia Ledezma, los intentos de un sector de la directiva por posesionarse, en fin, candidatos que no avalan la presencia de Juan Esteban Guarderas, ni tampoco el proceso de democracia interna que hizo este partido político y que pusieron un recurso, entiendo, en el Tribunal Contencioso Electoral, lo cual tiene paralizada el ejercicio de la democracia interna. Pero claro, hay un problema más de fondo, ¿no? Dentro de esto, que tiene incidencia en todos los procesos internos de la organización política a nivel territorial desconcentrado, ¿no? Es decir, lo que sucede con la candidatura en Quito de Guarderas no es un acto exclusivo de esta ciudad o de la provincia, sino que se replica hacia las otras localidades, porque, insisto, hay un problema de más de índole de legitimidad y de la legalidad de la directiva, que tiene que resolverlo con el Consejo Nacional Electoral y con el Tribunal Contencioso Electoral, a fin de que no se perjudique el derecho a la participación política de ese partido, ni tampoco se vulnere el derecho de los ciudadanos a poder elegir, si así consideran, a los candidatos que salgan de esa organización, ¿no?
1: Bien, volviendo a la autoridad electoral, ¿qué recientes decisiones del Consejo Nacional Electoral ha visto usted como generadoras de incentivos o desincentivos para los partidos y movimientos?
0: A mí me preocupa mucho este tema de lo que pasó con el señor Jorge Yunda. Esto de aparecer sospechosamente empadronado y por ende con domicilio electoral en la ciudad de Guayaquil, pese a que es evidente que él realiza sus actividades aquí en Quito, me parece profundamente sospechoso, pero no es nuevo. Recordemos lo que pasó con la señora Verónica Silva en el proceso de elecciones generales del 2025. El Consejo Nacional Electoral había prácticamente matado a la señora Silva, pese a que ella estaba viva. Era una muerte electoral por la cual ella tuvo que pasar. Y de igual manera se recurrió al Tribunal Contencioso Electoral para que ella pueda ejercer su derecho a la participación política. Entonces, hay elementos que deben ser profundamente revisados por la actual administración. Me refiero a la del ingeniero Cabrera, que igual está prorrogado en funciones, pero que tienen que ser revisados. Hay ajustes que se tienen que realizar en las áreas pertinentes para que este tipo de actos poco éticos, ¿no es cierto?, no se reproduzcan ni se repitan, porque esto es casi tan doloso como el hecho de que usted tenga muchos ciudadanos, cientos de miles de ciudadanos que pueden ser afiliados a partidos políticos por fuera de su voluntad.
1: Hablando de
0: Entonces,
1: acciones y
0: bajo estas
1: reacciones, licenciado
0: condiciones.
1: Espinosa, quisiera preguntarle también si es que el Consejo Nacional Electoral, la autoridad.
0: Esos que auspiciaron a las actuales autoridades para que lleguen a estos puestos. Me refiero al Partido Social Cristiano y al correísmo. Ese es uno de los medidores que vamos a ver, es decir, o no. Ese es uno de los medidores que hay. Si se da vueltas a este tema, si se le da largas a este tema, pues será evidente que hay un compromiso con el Ejecutivo, más allá de que una consejera haya dicho que entregaba un voto de confianza hacia el actual presidente del CNE. Es en los hechos en donde se mide, más que en las palabras, la cercanía o lejanía y la independencia con la función ejecutores a nivel regional. Es lamentable que solo el 20% de los ciudadanos confíen en el Consejo Electoral de Ecuador. La última medición que hizo la empresa Clear Report deja en claro que hay un problema estructural en el Consejo CNE. Más del 70, pues, más del 65% de los ciudadanos pedía

0: en enero la salida de todos los consejeros, no solo de Diana Tamaín. Hay que incentivar el proceso de renovación de autoridades que está aletargado, que no se ha movido pese al cambio administrativo que tiene la entidad. Y desde luego, esto va de la mano con por la potencial inclusión dentro de estas elecciones de una papeleta para referéndum a fin de que los ciudadanos puedan o no eliminar la competencia de designación de autoridades al Consejo de Participación Ciudadana y Control Social. Yo particularmente creo que, más allá de que el gobierno cumpla con el requisito formal y de campaña de presentar esa papeleta como una opción para eliminar el Consejo de Participación Ciudadana, creo que la intención real no es la eliminación, porque son conscientes de que si ponen esa papeleta junto a la de un proceso electoral en donde se evalúa la confianza por la cual atraviesa el actual gobierno, todo esto decantará en que tendremos una elección absolutamente plebiscitaria. Consecuentemente, esto traerá o dará lugar a que tengamos más autoridades prorrogadas y que el Consejo de Participación Ciudadana siga negociando, ¿no es cierto?, a la interna, las distintas designaciones de autoridades como lo ha venido haciendo a través de sus consejeros, que dicho sea de paso, se pretenden reelegir para esta elección.
1: Bien, vayamos al Consejo de Participación Ciudadana y Control Social, que también va a las elecciones en este próximo noviembre. ¿Qué es lo que revelan esos 308 candidatos? Varios de ellos son exvocales o han tenido algún grado de participación en ese organismo. ¿Y qué dicen también ese número muy parecido de 280 y algo más de denuncias en contra de los aspirantes?
0: Mire, frente a esto hay algo que es absolutamente sospechoso, Gustavo, y es que pareciera que si los pedidos de impugnación que se han presentado en contra de un vasto número de postulantes de candidatos al Consejo de Participación Ciudadana y Control Social, con los mismos formatos que se utilizaron.
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0: Son las 8:41.
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0: Son las 9:19.
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2: Sudán, 330 niños han muerto o resultado heridos en la guerra. Al menos 330 niños han muerto o resultado heridos en lo que va de el año en la guerra en Sudán entre el ejército y los paramilitares, alertó UNICEF. Los matan y hieren en sus hogares, en las carreteras, en los mercados y mientras intentan acceder a servicios esenciales como la educación y la atención médica, lamentó en un comunicado Sheldon Yett, director de la Agencia de la ONU para la Infancia en Sudán.
3: Bien, vamos a poner en consideración de la audiencia un tema que tiene que ver con la situación de la Universidad del Pacífico en Guayaquil. Hay una serie de observaciones, de críticas respecto a la administración de la Universidad del Pacífico. Esto podría provocar alguna dificultad en lo que tiene que ver con la autonomía y la soberanía administrativa que tienen las universidades. Vamos a conocer en qué consisten los problemas y cuál es la situación que enfrenta esta Casa de Educación Superior. Para ello nos acompaña la doctora Sonia Roca. Ella fue la fundadora justamente y es la actual canciller de la Universidad del Pacífico. Doctora, bienvenida, gracias por estar aquí en Radio Quito y Platinum. ¿Cuál es la situación que enfrenta la universidad? Esta es una institución de educación superior que tiene alrededor de 30 años de trayectoria. A esta hora, ¿cuál es el problema que tiene? Buenas tardes, adelante, le escuchamos.
4: Muchas gracias, buenas tardes. El problema que tenemos ahora en la institución es una captura institucional por unos extranjeros españoles que se afianzaron en el rector, que de acuerdo con la ley ecuatoriana es el representante legal de la institución, y a partir de ese momento han hecho y deshecho lo que les da la gana. Su primera intención ha sido sacarme como canciller, he acudido a la justicia, tengo sentencia a favor, sentencia de acción de protección en la Corte Provincial del Guayas, que ha ordenado a la universidad con sus actuales administradores que se me restituya a mi posición, y seguimos lidiando en pie de guerra. Yo, el Roca, le hago mucho honor, me llegó con mérito, así que se equivocaron de presa.
3: Sonia, y este grupo, estos señores de nacionalidad española, ¿por qué llegaron y en qué circunstancias entraron, digamos, y están manejando la universidad y quieren apoderarse, tal como usted acaba de mencionar?
4: Entraron como unos expertos en lo que era el Instituto Madrileño de Formación, que es expertos en educación a distancia. Suscribimos un convenio de transferencia de tecnología bajo la ley de ecuatoriana, bajo los estos, y entraron con esta capa de oveja bien mantenida. Y ya adentro comenzaron en la disponibilidad de la gente y la gente acceder a sus órdenes, y ha llegado a tal punto que la sentencia constitucional que tengo ejecutoriada no me permiten entrar a ejercer mi cargo y hacer las cosas que vengo haciendo durante los últimos 30 años, tanto en las relaciones de desarrollo nacional como de las relaciones internacionales, como los ofertas y becarios nuestros, estudiantes que tuvieron la oportunidad de salir a estudiar al exterior porque la universidad era una garantía para nuestras contrapartes internacionales. Es decir, es al estilo de una invasión, ¿verdad? Con un modelo que se vio mucho en Francia en los años 80, que está evaluado por los observadores y los investigadores, y un modelo en España que todavía se replica, que son los ocupa. Esto es mío, mío, y lo tuyo también es mío. Esa es más o menos la política con la que entraron.
3: Y Sonia, de lo que entiendo, esto fue acordado, se hizo con un convenio probablemente, con algunas circunstancias legales, y se les permitió llevar adelante este manejo de la universidad. Ahora ellos están hechos los gato bravo, como se dice, y se quieren apoderar. Pero legalmente tienen posibilidades, tienen elementos, argumentos para tomar ese control de la universidad.
4: A ver, entraron con el convenio de transferencia de tecnología y inmediatamente lo que se pusieron a hacer es a sacar a todas las autoridades, utilizando el rector, que es el representante legal, ¿verdad? Sacar a todas las autoridades de las decanaturas, destituir al consejo, inventarse una serie de programas que no están familiarizados ni cumpliendo con las normativas ecuatorianas, y así por el estilo se fueron apoderando de la institucionalidad y marginándome en todos los procesos en los que yo debía de intervenir, ¿no? Ya vamos para 2 años, Dios mediante, se nos han abierto las posiciones, las posibilidades de entrar, de recuperar la universidad, porque esa sentencia que ya tengo ejecutoriada ha sido hasta cierto punto mancillada, tanto por la negativa de los individuos de darle la importancia a esta sentencia ejecutoriada en que se me reconoce como canciller hasta el 2030, que es mi designación por el Consejo Regente del momento, como por las mismas autoridades del Consejo de Educación Superior del CES, porque nosotros lo primero que hicimos fue acudir a la Ley Orgánica de Educación Superior y presentar una denuncia al CES que por decirla floripondiamente, fue archivada. Presentamos una segunda denuncia que tuvo informe favorable del departamento jurídico de ellos y que también fue archivada, a pesar de tener todas las referencias de ley que le permitían al Consejo de Educación Superior actuar con la intervención de la universidad, que es lo que pedimos desde el día 1.
3: Sonia, esto tiene que ser resuelto justamente por las instancias y autoridades que manejan el sistema de educación superior, concretamente el CES. ¿Qué es lo que ha ocurrido y cuál es la posición del Consejo de Educación Superior, por favor?
4: Ay, eso tengo que salir a sacar una bolita mágica para ver si logro entenderlos, porque la ley la tengo clarísima. El artículo 199 te está especificando las condiciones en que el CES tiene que intervenir. En la última denuncia nosotros hemos presentado más de 90 páginas que han sido materializadas y notarizadas, presentando y sustentando todas las irregularidades jurídicas, legales, académicas que estos intrusos están cometiendo con la universidad. Y hasta la fecha, de febrero hasta la fecha, todavía está como el bolero, te sigo esperando, ¿no?
3: Aquí hay dos factores. Uno es el administrativo, lo que ocurre con los recursos, los pagos, los ingresos, en fin, la administración de la universidad. Y otro es el académico. ¿Qué ocurre con los títulos, con los estudios, con las materias y carreras que lleva adelante la universidad? ¿Cómo entender estos dos elementos que le pongo, por favor, Sonia?
4: Sí, en la parte financiera, económica, si cabe el término, es amenazante, porque esta gente ha suscrito un convenio con la UNAD, que se llama Universidad Europea, que no lo es porque no está reconocida como universidad, y ha creado en la contabilidad de la universidad un aporte de promotor de $580,000, supuestamente que han dado a la universidad, supuestamente, porque no se refleja en las inversiones ni en el camino. Y otra cosa que han hecho es crear unas obligaciones de pagarle a la UNAD $2,000,000. Entonces, cuando intervenimos, y por eso es mi, ya a este punto, ya casi una desesperación de ruego al Consejo de Educación Superior, la orden de intervención, para poder hacer una auditoría que nos diga qué pasó con ese dinero y de dónde me estás hablando. Porque si no, en este momento tú tienes endeudada a la universidad, tienes en riesgo su patrimonio físico, que es la propiedad en donde está instalada, y pones en riesgo todo su patrimonio intelectual por unos invasores que ni siquiera tienes claro qué más es lo que están haciendo, porque no nos dejan acceder a ninguna información ni a ninguna cosa, ¿no? Entonces, eso es parte de la del punto grave en este punto, es la violación del régimen a las instituciones sin fines de lucro que están amparados o dispuestos en la Ley Orgánica de Educación Superior, artículo 161 y 169.
3: ¿Y qué ocurre con los títulos y los reconocimientos de los estudios a los chicos, a los jóvenes que están en la universidad?
4: Tienes una feria de títulos y eso nos tiene muy preocupados, porque han armado a sí mismo con esta UNAD y otras instituciones fantasmagóricas, doble títulos aquí y allá, que no están reconocidos en los países de donde dicen venir los dobles títulos, en primer lugar. En segundo lugar, las cosas de los procesos académicos, con lo que 30 años hemos trabajado dentro de la universidad, con una disciplina, si cabe, rígida, que dio disciplina a todos mis alumnos, que ahora, bendito sea Dios, muchos de ellos en altas posiciones y muy altos reconocimientos, ¿verdad? Es decir, tenemos ahí una mezcolanza de esas que te ponen los pelos de punta, pero que lo vamos a seguir peleando, y ojalá que el CES me esté escuchando por enésima vez, para que ellos actúen, tomen la decisión de intervenir a la Universidad del Pacífico, dispongan la comisión que se llama CIFI, que es la Comisión de Intervención y Fundación de la Universidad, porque ellos están en la obligación de todas las denuncias que nosotros tenemos presentadas contra todo este marasmo de invasión que tenemos, ¿verdad? Tienen que comprobar punto por punto, y esto que yo acabo de mencionar de los valores que se le han adjudicado a estos UNAD, tienen que ser investigados. Primero el origen y luego el uso. ¿Dónde entró? ¿Cuándo entró? ¿De qué se trata?
3: Central, o sea, a esta hora, y la petición que ustedes formulan es que se intervenga la universidad. Sonia, con eso terminamos, por favor.
4: Desde el día uno, la primera denuncia fue solicitando la intervención, y el presidente anterior del CES lo archivó, y el presidente actual del CES no sé qué sigue pensando, pero la insistencia nuestra está ahí sin que se llegue a despachar. Esto significa, y este es el punto, que estamos en esta marasma. No es una universidad, no es Sonia Roca, no es esto, es el sistema de educación superior el que está en riesgo, porque no se está cumpliendo con la Constitución del Ecuador, no se está cumpliendo con la Ley Orgánica de Educación Superior, no se está cumpliendo con la Ley Orgánica de Garantías Jurisdiccionales y Control Constitucional. Entonces eso está abriendo la puerta para lo que, si tú como periodista lo investigas, lo que pasó los años 80, 90, Francia, España, con los ocupas todavía, con el mismo método, con el mismo sistema. Y una vez que se te meten, tiene que la autoridad tomar una decisión y actuar. El CES no está actuando y ya van 2 años, 3 demandas formales, más una demanda de una estudiante que también fue maltratada en el proceso. Tenemos las pronunciamientos de la Corte, que está hablando que estas resoluciones del CES son incoherentes e inmotivadas. Dentro de la denuncia que a mí me dan el amparo constitucional para que vuelva a la posición. O sea, mira, se están burlando de todo. Lo que se ponga por delante, a ellos les importa un comino. Esa es la gran verdad, y esto ya no es un riesgo de una universidad, es un riesgo de todo el sistema de educación superior y del sistema empresarial también, porque los ocupan, no es que te están poniendo títulos, se están metiendo donde les da la gana, ¿verdad? Entonces yo sí creo que esta oportunidad de presentarnos y que la sociedad y la ciudadanía comiencen a entender el riesgo en el que estamos expuestos en este momento. Hay sentencia a favor y el CES lo está incumpliendo. A tal punto lo está incumpliendo que acaban de aprobarle un estatuto nuevo a los invasores. Universidad del Pacífico, Estatuto 2026. Ya no me pueden eliminar como persona, pues han suprimido el cargo de canciller en esos estatutos. Y eso está en contra de la sentencia. O sea, ya la burla es general.
3: Ok, muchísimas gracias a la doctora Sonia Roca. Ella es fundadora y es canciller, como acaba de mencionar, de la Universidad del Pacífico. Este tema que tiene que ver con la participación de un grupo que ha tomado el control, el manejo de la universidad, y se presenta esta disputa que requiere una definición, una resolución. Las autoridades universitarias tienen entonces la palabra y la necesidad de resolver esta dificultad, porque esto afecta fundamentalmente a los estudiantes, a los chicos que se están educando, que se están preparando en dicha casa de estudios superiores. Muchísimas gracias a la doctora Sonia Roca, que ha estado esta tarde aquí en Radio Quito y Platino.
2: China lanza misil estratégico hacia aguas del Pacífico. La Marina del Ejército Popular de Liberación lanzó con éxito un misil estratégico desde un submarino nuclear hacia aguas del Pacífico. Una prueba anunciada en un momento de crecientes tensiones con Japón y de refuerzo de la presencia china en aguas próximas a Taiwán. Japón, Australia y Nueva Zelanda expresaron su preocupación por lo ocurrido. Hossam Hassan, director técnico de Egipto, dice: "Diré lo que pienso sin importar las consecuencias. Este fue claramente un partido amañado y todo el mundo lo vio. Y quiero decir una cosa más. Si quieren tanto que Argentina gane, ¿por qué llaman a todos a venir y participar?", preguntó.
3: Bien, vamos a tratar el tema de la designación, de la elección del fiscal general del Estado. Este es un asunto que ha concitado el interés, que viene rezagado desde hace algún tiempo, que no avanza, que tiene tropiezos, que hay sospechas, en fin, hay una serie de circunstancias que hacen oscuro el proceso de la designación del titular de la Fiscalía General, y es preciso que se lleve adelante esto con solvencia, con transparencia, con claridad. Además, que se cumplan los estándares para que el que salga o la persona que salga tenga los méritos suficientes. Está con nosotros el abogado José Antonio Guevara. Él es el director adjunto de la Iniciativa Global por los Derechos Económicos, Sociales y Culturales. Hay una misión internacional de observación sobre la elección de altas autoridades del sistema de justicia en Ecuador. Esta organización se denomina MIO, y en tal virtud hoy le hemos pedido al doctor José Antonio Guevara que nos dé su apreciación de lo que está ocurriendo y de la forma en que se lleva adelante este concurso, esta selección. Así que bienvenido, gracias por acompañarnos. Antes de conocer el trabajo que ustedes están haciendo, las preocupaciones que ustedes están expresando, ¿cuál es el rol, cuál es el papel que tienen ustedes respecto al tema de la selección y de la elección del fiscal? Por favor, buenas tardes.
5: Muy buenas tardes, Andrés, muchas gracias por tenerme en tu programa. La misión internacional de observación de altas autoridades, en este caso de la Fiscalía General de la República, es una iniciativa no gubernamental en donde Diego García Sayán, tu servidor José Antonio Guevara y Jaime Arellano, estamos observando todo el proceso de designación del fiscal o de la fiscal general en el Ecuador. Es una iniciativa que ha tenido ejercicios de observación en otros países, en Honduras, en Guatemala, en México, y particularmente en el Ecuador. Hemos también observado en el pasado el inacabado proceso de selección de los integrantes o de los jueces y conjueces de la Corte Nacional de Justicia. Desde hace unos años es que hemos tenido la fortuna de poder visitar este maravilloso país y estar con su gente para entender cómo han funcionado estos procesos de designación y poder hacer sugerencias, recomendaciones para que se pueda designar a la mejor persona, a la persona idónea, como lo decías en tu introducción, que reúna los requisitos de ser una persona proba en no solamente en lo ético, en su vida profesional, sino que cuente con probada competencia y experiencia en cuestiones relacionadas con la materia penal, procesal penal, respeto de los derechos humanos o conocimiento probado y práctico sobre las normas que protegen a las personas acusadas del delito, pero además también a las personas víctimas del delito. Entonces tiene que ser una persona que sea, parezca imparcial e independiente de todos los actores políticos y de los poderes reales y fácticos que puedan existir en el país. Entonces son procesos sumamente delicados para el Ecuador y para cualquier otro país, porque se trata de la persona que se encarga de administrar la institución que acusa de los delitos más graves o de los delitos en el país. Entonces se necesita que sea una persona idónea por la importancia, repito, que tiene este puesto para el Estado de Derecho y para la democracia en cualquier país. Entonces la misión, como te comentaba, estamos aquí observando el proceso desde hace un año. Hicimos la primera visita al Ecuador en agosto del año pasado, del 2025. Hicimos observaciones preliminares después de esa visita, y debido a que el tema sigue abierto, no se ha podido resolver este nombramiento, que es un aspecto de extrema preocupación, lo que ha tardado el proceso, es que estamos aquí de vuelta entrevistándonos con diferentes actores involucrados directa o indirectamente en el proceso de nombramiento del fiscal o de la fiscal general.
3: Doctor, este es un tema muy complejo. Usted bien lo ha señalado que desde hace un año están monitoreando, están observando lo que ocurre, pero es un concurso, una selección que ha demorado ya mucho tiempo. Esto tenía que estar resuelto el año 2024 y se ha ido postergando y se ha ido dilatando la definición. El proceso es complicado. ¿Usted cree que hay la independencia suficiente? ¿Qué ocurre con el organismo que debe llevar adelante este concurso, que es el Consejo de Participación Ciudadano y Control Social? Por favor.
5: Bueno, es evidente que por lo que ha tardado el procedimiento, que es un procedimiento complejo, pero está claramente reglado, cuentan con la herramienta legal y procedimental para hacer el proceso en los plazos que está previsto, que se supone debiera durar entre 4 y 6 meses. Entonces, claramente el Consejo de Participación Ciudadana y su comisión ciudadana de selección están claramente en falta. Debieron haber acabado este proceso como mencionabas desde pues al menos el año pasado a inicios, pero pues sigue el proceso abierto y es pues nada, es necesario que el país cuente con un fiscal nombrado con las formalidades que exige una posición de esta naturaleza para que pueda actuar con objetividad, independencia e imparcialidad. No le ayuda a una democracia, no le ayuda al Estado de Derecho a tener a una persona encargada de despacho, a una persona que no ha sido nombrada por los procedimientos legítimos, legales y constitucionales del país.
3: Quisiera insistir un poco en el planteamiento que le formulé, en el sentido de que este es un concurso que desde sus opiniones, desde sus criterios, cuenta con la independencia suficiente. Por favor, doctor.
5: Pues nosotros pensamos que el procedimiento como está diseñado debiera estar orientado y debiera asegurar que el resultado final del proceso arroje a una persona que sea imparcial e independiente. Lo mismo que los órganos que se encargan de este proceso, por los mecanismos de participación, debieran ser personas que en los hechos actúen de manera imparcial e independiente. Actualmente, debido a la dilación que lleva el proceso, habría que preguntarnos a quién beneficia esta dilación. Y en ese sentido, ver si los actos y omisiones de las entidades responsables del nombramiento son deliberados o no, y qué tanto están, repito, actuando para beneficiar a alguien o a algún grupo o algún interés en particular. A nosotros como misión internacional de observación no nos toca hacer una valoración de esa naturaleza, simplemente nos toca observar que en el proceso que está arreglado y establecido con las instituciones que se encargan de esta designación se cumplan los principios, los estándares internacionales y las mejores prácticas internacionales para el nombramiento de altas autoridades judiciales y en este caso de la alta autoridad o máxima autoridad de la Fiscalía General del país.
3: Doctor, ustedes están atendiendo el asunto relacionado con la designación o la elección del nuevo fiscal o de la nueva fiscal, lo que corresponda, pero también han estado inquietos en torno a lo que ocurre con el sistema en general de justicia y particularmente lo que hay alrededor de la Corte Constitucional por las probables o eventuales injerencias indebidas en esta alto tribunal de justicia constitucional. En general, este tema que yo le planteo y la preocupación que ustedes tienen, si es tan amable, doctor.
5: Sí, bueno, qué bueno que tocas este tema, Andrés, porque justamente el año pasado que visitamos el país, llegamos en un momento muy convulso en donde la Corte Constitucional estaba siendo objeto de si se permite la expresión, de represalias, de protestas alrededor de su funcionamiento por haber emitido fallos que incomodaban al poder político, en particular a la presidencia del país. Nos tocó venir justo en el momento en que se estaban organizando unas marchas en frente de la Corte Constitucional, y lo que creemos es que la Corte Constitucional es uno de los pilares del Estado de Derecho, porque es la que se encarga de asegurar que toda la actuación de los diferentes poderes del Estado se ajusten a lo que mandata la Constitución. Entonces, debiera ser un tribunal que actúe sin injerencias ni presiones indebidas de ningún actor político del país. Entonces, lo que nosotros como Misión Internacional de Observación hacemos es hacer un llamado a todas las fuerzas del Estado a que se restrinjan, que se limiten, y que entiendan que en una democracia y en un Estado de Derecho, la función del Tribunal Constitucional, en este caso se denomina la Corte Constitucional, es esencial para el buen funcionamiento de la democracia. Entonces deben de cesar todos esos ataques indebidos, esas presiones indebidas que hay desde diferentes aristas dentro de los mismos pronunciamientos públicos, las movilizaciones para meter presiones indebidas de un poder, o las acciones legales o judiciales que se puedan incoar o activar en contra de los integrantes de la Corte Constitucional. Con la Corte Constitucional los otros poderes no se deben de meter, lo deben de respetar.
3: Doctor, volvamos al tema del fiscal, ya estamos por concluir. ¿En qué fase, en qué momento del concurso se encuentra? Y si el avance hasta este momento, hasta este punto, es lo suficientemente solvente, claro, transparente, en fin, o ustedes tienen alguna ya preocupación de lo que ha ocurrido desde aquí para atrás, por favor.
5: Bueno, justamente un aspecto de preocupación que teníamos desde la primera visita es que el tema de transparencia debe ser un principio central del proceso de designación, particularmente porque se trata de un mecanismo que está liderado, manejado, administrado por ciudadanos. Debe de estar en el interés de esos ciudadanos en que el resto de la ciudadanía esté enterado absolutamente de todos los detalles que hay alrededor de este procedimiento, obviamente conforme a las disposiciones legales aplicables. Entonces, un problema que hemos identificado desde aquella vez y que nos han confirmado en algunas entrevistas o reuniones que hemos tenido en esta visita es que la transparencia no ha sido la característica del proceso. Entonces, yo creo que están en muy, muy buen momento para enmendar esa falla y hacer absolutamente todo transparente sin necesidad de que los actores o partícipes en el proceso tengan que recurrir a acciones legales para garantizar la transparencia, por ejemplo, de los expedientes de las personas que participan en el proceso. Creemos que se debe asegurar esa transparencia porque es la única manera en el que los mecanismos institucionales de observación como juraduría, o bien los ciudadanos que observan este proceso, las ONGs, organismos no gubernamentales, o la prensa interesada en dar seguimiento a esto, es la única manera en la que pueden hacer que rindan cuentas y que no se los vaya o que no se les vaya a ir en el nombramiento a una persona que no cumple los requisitos legales para ser nombrado como fiscal general, pero personas que puedan tener algún tipo de conflicto de interés o que no vayan a actuar conforme cómo se han comportado o conforme lo que han expresado público o privadamente, con imparcialidad, independencia y objetividad una vez que sean nombrados. Entonces, la transparencia es un tema que se debe de asegurar en lo que queda del proceso, sí o sí, de manera que se pueda fortalecer la credibilidad no solamente de lo actuado por las entidades responsables del nombramiento, sino la credibilidad de la persona que va a ser designada. Solamente una persona creíble va a ser la persona que la sociedad no va a ver como el representante que se va a encargar de la persecución de los delitos. Es un puesto que aplica para todo el país, no solamente para algún grupo de interés.
3: José Antonio, un minutito más, porque me parece que muchas veces ponemos mirada, ponemos la vista en la injerencia política que puede haber en este tipo de concursos y de selección y de definiciones. Y evidentemente hay o podría haber. Pero en el caso de Ecuador, habría que también considerar que pueden haber injerencias de otros espacios, de otros elementos que hay. Y uno de esos es extremadamente grave, que es el de la criminalidad. Uno puede pensar que estos grupos, estas redes, estos carteles puedan en un momento dado tener injerencia. Ese es un tema que hay que ponerle muchísima atención, ¿verdad?
5: Por supuesto, es un tema de la mayor importancia para el Ecuador y diría que para el mundo, porque muchos delitos no exclusivamente tienen efectos en el país, tienen efectos transnacionales. La misma delincuencia organizada opera no solamente aquí, opera en otros lugares y está en el mejor interés de las fiscalías y de los otros países que quieren cooperar con el Ecuador para hacer frente a la criminalidad internacional, de que la persona que encabece la fiscalía sea una persona sobre la que no haya dudas, que esté completamente ajena a esos intereses ilícitos. Y creo que el procedimiento, como está diseñado, tiene una ventana de oportunidad en la fase del escrutinio público, en donde la ciudadanía puede allegar la información a la Comisión Ciudadana de Designación y al Consejo de Participación Ciudadana de los posibles vínculos o redes en las que las personas que participan en el proceso puedan estar ligados con la delincuencia. Entonces, por supuesto, es un asunto de la mayor importancia a lo que la opinión pública, la sociedad civil y la población en general debe de prestar especial atención. No puede llegar un fiscal del país a perseguir delitos cuando tiene vínculos con algunos de los generadores de los delitos más serios para la comunidad.
3: Perfecto, señor, muy útil conversar con usted y conocer cuál es el trabajo que ustedes desarrollan y naturalmente estas inquietudes, preocupaciones, estas alertas que usted ha puesto en torno a lo que ocurre con la designación y el concurso de fiscal general del estado. Este es un concurso que debe llevarse con la transparencia, con la independencia, con la probidad necesaria para que se cumpla con lo que ahora mismo José Antonio nos ha hecho conocer y nos ha hecho saber a través de este diálogo de esta entrevista. Muchísimas gracias a nuestro entrevistado y a la audiencia.
2: Millones de iraníes despiden a Ali Yamenei en Teherán. Millones de iraníes participaron en la procesión fúnebre del asesinado líder supremo Ali Yamenei, con gritos de venganza por su muerte en el primer día de la ofensiva lanzada por Israel y Estados Unidos contra territorio iraní el 28 de febrero. Es el tercer día de un funeral nacional pensado como una demostración de fuerza y de

0: El egipcio Mostafa Sico dice que el arbitraje fue injusto. Felicitaciones a Argentina por la Copa del Mundo. El torneo estuvo amañado. No necesitaron nada más. El árbitro fue injusto, injusto, injusto, injusto. La Copa está dirigida hacia Argentina, dijo.
1: Vamos a plantear inmediatamente una conversación, una entrevista para conocer qué es lo que ocurre alrededor de la definición que se anunció ayer para el diseño del nuevo Museo Nacional.

0: tomado algún tiempo, la viceministra estuvo aquí con nosotros, se había convocado a una serie de estudios de arquitectura, de expertos en estos temas, para que lleven adelante esta participación y puedan intervenir en el concurso. Ayer ya, como hemos señalado, a través de una exposición pública, se dio a conocer el ganador. Y esto naturalmente produce posiciones encontradas, los que están a favor y los que están en contra. Pero queremos conocer qué hay adentro, qué es lo que está ocurriendo, cuáles son las circunstancias que condujeron a esta definición que hemos mencionado. Y para ello nos acompaña el arquitecto Hernán Orbea. Hernán es un arquitecto, es un urbanista, profesor, exdecano de la Facultad de Arquitectura en la Universidad Central, y de hecho es parte de del directorio del Colegio de Arquitectos, que ha tenido un rol fundamental en este tema. Así que bienvenido, gracias Hernán por estar en Radio Quito y Platino. ¿Cuál ha sido un poco el proceso? Algo he dicho yo, pero ustedes tendrán mayores elementos. ¿Cuál fue el proceso hasta llegar al día de ayer que se conoció ya los ganadores y el diseño ganador? Buenas tardes.
1: Buenas tardes, Andrés. Muchas gracias por el espacio. El proceso ha sido largo, con la paciencia que amerita un proceso de esta magnitud. Se hizo una convocatoria pública el año pasado, de manera que los equipos se han ido pues inscribiendo en esta dinámica. La convocatoria fue internacional, se han presentado proyectos normalmente en colegato de estudios de arquitectura internacionales con estudios locales. Ha decurrido con toda normalidad, ninguna novedad respecto de la probidad, la transparencia, la composición de quienes fallaron como técnicos en el jurado, de manera que hasta que se produce el fallo, puedo decir exactamente lo que habrá dicho la viceministra Muñoz, que es un proceso normal que ha llevado más bien con cuidado todas las estipulaciones de este tipo de...
0: ¿Y las bases, las condiciones de este concurso las estableció quién?
1: En concordancia con el Colegio de Arquitectos, que también está pues pendiente de normas internacionales para que se dé esto con toda la probidad, y por supuesto en tutela del gobierno, porque no hay que olvidar que hay un capítulo anterior que es una decisión política del gobierno de fijarse en un museo nacional localizado en la capital de la República, cosa que es muy importante como consecución de todos los capitalinos, en vista de que las ciudades capitales normalmente pues aglutinan el acervo cultural de un país, y que tengamos las condiciones espaciales, arquitectónicas y urbanísticas para poder recibir este tipo de equipamientos.
0: ¿Y el colegio qué rol tuvo?
1: El colegio básicamente coordina la acción, de manera que exista la suficiente opinión desde la entidad que convoca, que es el viceministerio de Cultura o el Ministerio de Educación, Deporte y Cultura, y por supuesto los entes que se involucran normalmente en esto, que son los propios colegios profesionales y los grupos profesionales que se presentan, para que en un primer proceso de calificación que recayó en 17 estudios los que finalmente presentan la propuesta, pues se abra esta dinámica de invitación para que todos hagan cada cual su propuesta.
0: ¿Y cómo se conformó, cómo se constituyó el jurado?
1: El jurado se constituye básicamente por la experiencia que tienen respecto del manejo de proyectos del ámbito cultural, en lo local y en lo internacional, por supuesto, y creo que esta vez hubo una particular visión sobre quienes miran también el Ecuador y su cultura. Pues no se trató solamente de expertos, vamos a decir así, que miran asépticamente el problema, sino de gente que sí tiene una mirada muy particular sobre el Ecuador. Claro, el participante principalmente destacable desde este punto fue Hernán Crespo Bermejo, que nos dejó justamente hace una semana, y que este concurso ha sido ocasión para rendirle el homenaje, no solamente por esta acción, sino por su brillante trayectoria en la arquitectura y en la museografía.
0: Ahora, el tema de un museo tiene una serie de elementos. Hay uno que hace relación con la funcionalidad, digamos, del edificio, que tiene que servir para museo. Y otro es el asunto estético. ¿Cómo manejar los dos aspectos?
1: Particularmente el tema museos es controversial en donde sea, en donde sea. Yo recuerdo la ampliación del Guggenheim, de un edificio de 100 años, casi de Frank Lloyd Wright, 80 años, que tenía que ser, sufrir un aumento. Eso fue obviamente una materia.
0: Solamente el adicional ya fue motivo de.
1: La barra adicional fue un enorme motivo de controversia, como por supuesto ocurre con todos los proyectos de arquitectura que son fallados por concurso, y en particular los que tienen la cultura en medio de su manejo, porque la subjetividad con la que cada autor toma tres aspectos, digamos, básicos, que es la funcionalidad que se ha mencionado, luego también el aporte estético, que es una lectura del contexto, pues vamos a decir cultural local, más esta definición de los estudios de arquitectura que es más propia, y una tercera que tiene que ver con lo complementario, con eso que me parece que amerita una profundización. Todos los factores relacionados con el urbanismo, con el paisajismo, con la sostenibilidad, con el hecho de que se trata de una pieza arquitectónica importante, pero sin ninguna duda relevante para la ciudad entera, para la relación que en este caso tiene con el Parque La Carolina y con ciertas otras condiciones que podrían eventualmente en fases posteriores, que es lo que amerita, pues analizarse para que se profundice esta decisión del jurado, que acaba siendo una decisión técnica, pero tiene ulteriores formas de manejo, insisto, en lo urbanístico, paisajístico y en otros factores ya que competen más a la realización física, a la materialización del proyecto y llevar a efecto esta decisión política del gobierno con todo lo que eso comporta.
0: Ahora, Hernán, cuando se plantean estos temas o se proponen estos debates, estas discusiones alrededor, especialmente del tema estético, es muy complejo porque cada uno tiene sus ojos y tiene sus miradas y sus visiones sobre cómo y qué pasa con esto. Pero echar abajo un concurso es muy posible o no. Solamente porque no me gusta.
1: Es muy poco recomendable porque es un proceso largo, es un proceso complejo. Evidentemente, como he dicho, que amerita un estudio posterior para saber qué es lo que pasa con todas las decisiones técnicas, por supuesto estéticas y programáticas que tiene el proyecto, y que ameritarán de seguro un estudio, porque es una inversión importante, y que evidentemente echarla abajo sería una lamentable pérdida para la ciudad, para la propia arquitectura, que ha desplegado todo un dispositivo de altas competencias, de probidad, de transparencia, y que tardaríamos quizás otros 20 años en volver a hacerlo. Recuerdo aquella decisión entre el gobierno de Rodrigo Borja y la presidencia de la Casa de la Cultura de Milton Barragán, que llevó la colección ya muy difícilmente almacenable y exhibible del Banco Central a la sede de la Casa de la Cultura Ecuatoriana. Igual fue controversial, pero se trataba de un edificio que no tenía un destino cierto y que ventajosamente ha albergado la muestra hasta que tenemos ya dificultades al punto de necesitar otro equipamiento, y que es lo que precisa ahora mismo, pues dar pasos adelante y llevar efecto al proyecto con lógicamente las ulteriores observaciones que pueda haber respecto del manejo, pues, de todo lo que eventualmente se estaría cuestionando.
0: Ahora, Hernán, el otro punto es que yo he visto, he seguido algo en las redes sociales que justamente van en esto, ¿no? De la crítica, del cuestionamiento, pero de un tema o de una cosa, digamos así, que no se la conoce. Entonces, yo he visto gente que hace una observación respecto a una foto que ha circulado, que probablemente no es del todo, naturalmente, y que hace que sea sesgado, que sea, y hay unas connotaciones políticas, en fin, hay una serie de cosas. Lo mejor, lo más práctico es que vean los trabajos presentados, ¿no? Esa es la mejor manera.
1: Y creo que el primer factor que hace que yo esté sentado aquí es que, con todo el cuidado, ayer en el evento, lógicamente, en donde pues había mucha gente, pude observar, pero Esta mañana estuve con tres arquitectos, con Fausto Pazmiño, José Moreta y Canela Montalvo de nuestra oficina, observando cuidadosamente los 17 trabajos que creo que vale la pena ir más allá de este lugar común de la primera fotografía. Y no solo eso, sino dar cuenta del despliegue que generó este concurso. Se trata de equipos de muchísimos países, de oficinas de gran renombre. Dejo a un lado el fallo del jurado y más bien me aboco a la intencionalidad que tuvo la arquitectura internacional.

0: muchísimos países, de oficinas de gran renombre. Dejo a un lado el fallo del jurado y más bien me aboco a la intencionalidad que tuvo la arquitectura internacional de ocuparse en este trecho del Ecuador y de darnos una muestra de seriedad, una muestra de seriedad que ha puesto el país, no solamente el Colegio de Arquitectos y el propio concurso, sino el país entero.
1: O sea, me parece que sería absurdo, no sé si existe alguna versión al respecto de que ha habido un favoritismo, eso me parece absolutamente absurdo. Lo que sí puede haber,
0: no solamente el fallo, sino esta gran decisión política, creo que es lo que cabe, y creo que cabe, pues, en medio de esto, pues, dar el justo mérito a las instituciones que han involucrado y al propio gobierno, que creo que hace una gran decisión dándole a Quito el elemento cultural más importante del país.
1: Ahora, Hernán, supongo que unas son las críticas externas, digamos, de gentes que están siguiendo el asunto y que han expresado su punto de vista, como digo, en las redes sociales. Pero dentro, digamos, del gremio, naturalmente habrán colegas tuyos,
0: sí, claro,
1: que no están de acuerdo, que no les parece bien, que esto, que esto, eso es absolutamente lógico. ¿Puede ser que eso que ocurre internamente conduzca a provocar esto que dije hace un momento, echar abajo o la nulidad del concurso?
0: Sería, pues, por una parte.
1: Pero puede ocurrir.
0: Ha ocurrido históricamente. Sí. No cabe que ocurra porque son procesos que retomarlos, claro, toman demasiado tiempo y esfuerzo. Pero creo que vale la pena reflexionar sobre que somos o no somos estructurados. Si aceptamos unas reglas antes de entrar, sabemos que los fallos, como todos los fallos, peor de estos concursos.
1: Y si entro a un concurso, estoy sujeto a ganar y a perder. Estoy sometido a la posibilidad de ganar o perder.
0: Exactamente, y por supuesto también de criticar, como es lo que está pasando.
1: Sí, sí, sí.
0: Hagamos con la altura que necesita, sin dejar de lado el propósito, que es captar esta inversión importante para la ciudad.
1: ¿Tú conoces el proyecto?
0: Sí, cómo no.
1: ¿Y te parece bueno? Que
0: con profundidad, por supuesto.
1: Sí, te parece que cumple.
0: Cumple como muchos otros cumplen, incluso que no están en los listados oficiales de las premiaciones, las menciones, etcétera. Yo veo que hay un nivel en general de un compromiso importante con el Ecuador, de estar a la altura de un propósito como el que se ha exhibido, y no dejo de lado a ninguno de ellos, por supuesto tampoco al proyecto que resulta ganador.
1: Es una alianza entre un equipo ecuatoriano y uno español, entiendo,
0: sí,
1: ¿no?
0: Así es. Es
1: tienen trayectoria, se los conoce un poco en el medio, ¿qué ocurre?
0: Son equipos en lo local y en lo internacional de reconocida prestancia y prestigio. Creo que al tomar el partido arquitectónico, que son las principales ideas del proyecto, valoran mucho más el cuidado de las piezas interiores, los flujos internos, la transmisión de la luz, que otros que pueden, pues, ser eventualmente hasta mejorados, que es la relación con el paisaje, con la ciudad, con los temas de sostenibilidad quizás, etcétera. Nada que no se pueda discutir en una mesa, nada que no se pueda enriquecer para que el proyecto tenga un fin adecuado.
1: Hernán, esto me parece interesante. Es correcto, es ético, digamos, que en el transcurso, en el proceso de construcción, puedan haber modificaciones, revisiones. ¿Eso lo manejan los propios diseñadores o los constructores? ¿Cómo se hace eso?
0: Se trata de una concordancia para que, pues, las ideas principales, radicales, no se desvirtúen, pero por supuesto que cabe hacer cualquier tipo de intervención, porque lo que debemos propender es al mejor proyecto, ya no en la idea o en el anteproyecto, sino en su ejecución. Es decir, que los equipos técnicos y, por otro lado, incluso la participación ciudadana con estos cuestionamientos, aquellos sobre todo que se dan con madurez, puedan ser debidamente tratados para cumplir con los dos propósitos, que no se desnaturalice la idea radical del proyecto, pero que le sirva a la ciudad y que pueda acogerse, como insisto, esta inversión.
1: Bueno, cuando uno construye una casa, cuando uno hace una pequeña construcción, evidentemente en el momento de la obra, digamos, sí se pueden hacer algunas revisiones. Quizás esta puerta aquí, mejor acá, esas cosas se pueden hacer.
0: Así es, y es parte de la dinámica,
1: sí,
0: del,
1: sí,
0: oficio.
1: Sí,
0: es,
1: claro,
0: decir, es perfectamente admisible y ojalá que entre dentro del curso normal que tome este proyecto ya en su ejecución, por supuesto.
1: ¿Y cuál es un poco tu percepción de lo que pueda ocurrir una vez que se ha generado esta presencia de observaciones, de críticas, de cuestiones? desgraciadamente.
0: Primero que son perfectamente normales cuando se producen fallos en los procesos de concursos de arquitectura, en lo local, en lo internacional.
1: En todos los concursos, Hernán.
0: En todos los concursos.
1: Todos los concursos.
0: De cualquier
1: índole, sí.
0: Así es. Creo que es un tema de madurez, de responsabilidad, y de no alejarnos del foco principal, ¿no? Porque eventualmente si puedo tener un X criterio sobre un proyecto, eso no quiere decir que esté echando abajo el propósito,
1: claro,
0: ¿no? El propósito es que finalmente tenemos un equipamiento de esta envergadura, de esta calidad, cuidémoslo, pues responsablemente los unos desde la crítica y por supuesto desde el aporte para que tengamos el mejor proyecto ejecutado.
1: Y en esta fase, digamos, de definición, el Colegio de Arquitectos, ¿qué tiene? ¿Avala, acepta
0: el veredicto? Es un actor presente ya, porque ha participado en la fase inicial. Es lógico que persista en el propósito sabiendo que debe cuidar el proceso hasta sus fines ulteriores, ¿no?
1: ¿Y el municipio qué rol juega? O sea, supongo que hay un momento en que hay que presentar los planos, hay que registrarlos y tal. ¿El municipio tiene que aceptar simplemente o qué?
0: No, se trata de un proyecto especial. Obviamente hay unas tipologías, la forma que nosotros denominamos a los tipos de los edificios arquitectónicos, tiene unas restricciones y unas normas que obviamente
1: hay que cumplir.
0: Se han de cumplir.
1: Claro,
0: por supuesto que sí. Y en eso los concursos son muy heterodoxos, más bien tienden a no observar con todo el cuidado, y es oportunidad de que el proyecto pues cumpla evidentemente todas las normas, y la relación que debe tener con la ciudad pasa por la relación que debe tener con el municipio.
1: La arquitectura como una expresión de arte, digamos, en ciertas circunstancias se expresa en el desarrollo, digamos, de la vida, de la historia, se expresa como un medio de ruptura, de enfrentar un poco las cosas. Y creo que así hay que tomarlo también, ¿no hay que asustarse o qué?
0: No hay que asustarse, evidentemente. Hay vocaciones conservadoras para continuar como tendencias, hay otras que son más bien disruptivas, y en este caso estamos frente a un caso así, sin ninguna duda. Esperemos que la opinión pública siga enriqueciendo. Yo pienso que el debate, la discusión e incluso esto que está ocurriendo ahora mismo en redes sociales es saludable, porque habla de una población comprometida, de un grupo profesional que quiere opinar. A mí me parecen estimables todas esas situaciones, lógicamente en el marco del propósito principal.
1: Claro, porque eso ha ocurrido en la historia, en todas las obras y en todas las construcciones, que hay un momento en que se rompe eso y que genera algún tipo de nerviosismo, y luego finalmente se acepta, se entiende, se convive con eso, ¿no?
0: Todas las vanguardias,
1: sí,
0: los procesos de transición como el que estamos viviendo han tenido estos momentos de rupturas y de desacuerdos. No somos precisamente una sociedad de vanguardia, nosotros más bien tardamos en asimilar ideas, es la estructura de la sociedad ecuatoriana, y quizás eso nos haya planteado esta ruptura con el proceso y en particular con el fallo del
1: son temas culturales que hay que enfrentarlos finalmente, ¿no? Formas de ver. Profesor, muchísimas gracias por asistir a esta invitación. Ha sido el arquitecto Hernán Orbea. Él es un arquitecto urbanista, profesor, exdecano de la Facultad de Arquitectura, y es parte del Colegio de Arquitectos aquí en Quito. Y claro, el tema que hemos planteado es el nuevo Museo Nacional y el veredicto para seleccionar el proyecto, el diseño que ahora mismo ha motivado algún nivel de discusión y de polémica. Muchísimas gracias por atender este diálogo.

Daniel Noboa ordena reapertura de la frontera con Perú en Loja. Crisis del Hospital León Becerra. Directivos se reúnen con autoridades del gobierno. Ecuador podría quintuplicar su economía y entrar al top 35 mundial hacia 2075. Con 139 votos, Asamblea Nacional aprobó nueva ley de extradición que agiliza trámites y redefine el rol del Ejecutivo. Presunto artefacto explosivo fue abandonado frente a la vivienda del alcalde de Atacames. Cae presunto miembro de grupo delictivo en frontera. En el plano local, con más de 450 actividades gratuitas entre julio y septiembre, Quito vivirá una nueva edición del Verano de las Artes, Cultura y Deporte 2026. En el marco internacional, Estados Unidos revoca autorización para operaciones con petróleo iraní tras ataques en el estrecho de Hormuz. En el campo deportivo, Colombia y Suiza empatan 0-0 en la prórroga. Todo indicaría que se van a ir a la tanda de penales. El ganador de esta contienda enfrentará a Argentina en los cuartos de final. Y en los espectáculos, Paris Hilton celebra el cierre del polémico internado donde sufrió maltratos.

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1: Se adicionó un minuto más en la prórroga del juego entre Suiza y Colombia. De momento todo indica que se van a ir a la tanda de penales. Insistimos, el ganador de este partido enfrentará a Argentina en los cuartos de final, selección que hoy dejó en el camino a Egipto.
2: El mercado de valores de Ecuador podría tener un importante cambio en su dinámica si se aprueba un nuevo proyecto de ley que busca reformar el Código Orgánico Monetario y Financiero, pues se propone crear un amplio mercado extra bursátil. Está con nosotros a esta hora Carolina Merchán, ella es analista de mercados bursátiles de la Bolsa de Valores de Guayaquil. Y le hemos pedido a Carolina que nos permita conversar, que nos dé su opinión, su criterio respecto a este tema que ha merecido algún tipo de preocupación, de polémica, puesto que se utilizan ciertos mecanismos, ciertas formas que podrían traer algún nivel de preocupación. Por ejemplo, estos cambios podrían tener efectos en las negociaciones de bonos de jubilados y de proveedores del Estado. Eso es lo que señala la nota de prensa que hoy se ha difundido. Así que, Carolina, bienvenida. Gracias por estar esta tarde con nosotros en Radio Quito y Platinum. En términos generales, antes de ir a los detalles, ¿usted cree que es pertinente, que es conveniente provocar estas reformas? Buenas tardes, le escuchamos.
3: Hola Andrés, muy buenas tardes. Radio Platinum también, muy buenas tardes. Muchas gracias por el espacio que ahora tenemos. Brevemente, Andrés, te comento, aquí hay varios temas que hay que ir puntualizando. ¿El mercado de valores necesita una reforma? Sí, sí necesita una reforma. Una reforma que se preste a las necesidades del sector real, es decir, al sector productivo. Esa debe ser el origen, debe ser el objetivo de lo que debería buscar una reforma. Ahora, ¿qué es lo que está ahora en juego en la Asamblea? Bien lo comentabas brevemente sobre el tema de los bonos a los jubilados, cómo se ven afectados este público específico, porque no es el único, no es el único, sobre todo las empresas del sector real perderían una importante mecanismo de financiamiento dentro del mercado de valores o dentro del ecosistema financiero. Eso estaría ocurriendo en estos instantes con el tema de la asamblea, y lo hemos ido analizando desde diferentes aristas, ¿no verdad? Desde el impacto económico, empresarial, que se viene también dando, que tiene varios aspectos de, bueno, que lograrían tener un impacto o un afecto dada al rol que tiene el mercado de valores dentro de este círculo virtuoso tanto económico como empresarial.
2: En términos generales, asimismo, vamos a ir a los detalles más adelante, la necesidad de que haya inversiones, de que haya ahorros, de que los destinos, de los ahorros puedan ser destinados a afanes productivos, es absolutamente válido, porque mucho de nuestra economía, Carolina, está en la especulación. Entonces, ponemos en el sistema financiero, ponemos en cuentas de ahorro y tal. Lo ideal es que si yo tengo un ahorro, si tengo un dinero, pueda invertir en actividades productivas y tal. El concepto de lo bursátil, por favor, Carolina, si es tan amable.
3: Bueno, cuando hablamos del mercado de valores o de este sector bursátil, hablamos de una opción de financiamiento para las empresas. Tú mismo lo has dicho, Andrés, invertir o formar parte de la inversión y convertir el ahorro en inversión es parte vital de un ecosistema financiero y del desarrollo económico. Entonces, cuando hablamos de esta opción de financiamiento, casi siempre o típicamente se nos viene la banca a la mente, ¿no verdad? Yo voy a sacar un crédito bancario, pero también tenemos la opción del mercado de valores que me permite hasta cierto punto tener mayor flexibilidad en la negociación o en las condiciones. Me marca un marco, valga la redundancia, un marco bastante flexible y negociable, que eso es lo que lo hace interesante el mercado de valores. Y eso es algo que lamentablemente, si pasa esa reforma, se podría estar perdiendo en el transcurso del camino.
2: ¿Cuál es el rol en esto que estamos hablando de las bolsas de valores? ¿Son intermediarias, emiten títulos? ¿Cómo funciona el mercado de valores, por favor?
3: A ver, Andrés, un poco para entender el ecosistema bursátil hay que tener en cuenta los actores. Bien has dicho, uno de ellos son las bolsas de valores, de ahí tenemos a las casas de valores, y me voy a detener uno por uno explicando qué hace, cuál es el rol de cada uno. Tenemos el de Cevale, que es el depósito centralizado de compensación y liquidación, y también tenemos nuestros entes reguladores, la Junta Política de Regulación Financiera y Monetaria, y por ende también la Superintendencia de Compañías, Valores y Seguros. ¿Cuál es el rol de cada uno de estos actores que cumple cada uno? Primero, la Bolsa de Valores Guayaquil, o las bolsas de valores en general, cumplen un rol importante en la entrega de la plataforma para que se haga estas negociaciones. La Bolsa de Valores y las bolsas de valores en general permiten que sea transparente el mercado de valores, que se transparentice y se tenga accesibilidad. A lo largo de, y aquí me voy a hacer un poco un breve, a lo largo del mercado de valores, el rol de las bolsas ha ido más allá de solo brindar la plataforma de negociación o tal vez la transparencia, sino que también ha ido inculcando, buscando que haya educación bursátil dentro de la ciudadanía, porque eso es a lo que vamos un poco hablando más allá. Tú bien has dicho en un inicio, Andrés, Ecuador se caracteriza muchas veces por la falta o la brecha muy grande sobre temas de educación financiera, y hablar de educación bursátil ya es un paso más allá. Entonces hay que ir por pasos justamente para abrir este camino, y eso es también un rol, un compromiso, una responsabilidad que ha tenido la Bolsa de Valores Guayaquil a lo largo de estos años, más allá de brindar la plataforma, los mecanismos o la infraestructura tecnológica para que existan las negociaciones. Ahora, ¿quién usa esta infraestructura? ¿De dónde? ¿Para quiénes servimos básicamente en las bolsas de valores? Para las casas de valores. Las casas de valores son las únicas entidades, instituciones autorizadas por la Superintendencia de Compañías, Valores y Seguros en emitir, en escribir un emisor, un título valor o cualquier tema de negociación que exista dentro del sistema bursátil. Son los únicos autorizados. Y yo quiero hacer bastante énfasis en esto porque Ecuador también se ha caracterizado en los últimos años sobre temas de estafa. De hecho, hemos trabajado con la Superintendencia de Valores de Compañías y Seguros para disminuir estos niveles y que haya más transparencia y accesibilidad de la información de lo que ocurre dentro del mercado de valores. Las casas de valores son las únicas que están autorizadas para avalar los títulos o las inscripciones. Ahora viene un tercer actor, que es el de Cevale, el de Depósito Centralizado de Compensación y Liquidación. El de Cevale es el custodio, básicamente. El dinero no es que pasa directamente entre casas, emisores, títulos, bolsas, no, hay alguien que custodia ese dinero, y ese custodio es el de Cevale. Es el que permite justamente la transparencia, también un poco los temas de conflicto de interés que puedan existir entre el medio o entre el ecosistema mismo. Por eso el de Cevale es un actor, digamos, independiente, autónomo de todo esto. Y por último tenemos a los reguladores, ¿no verdad? Que son la Junta Política de Regulación Financiera y Monetaria, que se encarga justamente de dar normativa, de permitir que existan más títulos dentro del mercado de valores y más opciones de financiamiento para las empresas. Y por último está la Superintendencia de Compañías, Valores y Seguros, encargado justamente de regular todo lo que ocurre dentro de los emisores y los actores del mercado. Aquí la super, sobre todo, también hace un énfasis puntual en la regulación de las casas de valores, ¿no verdad? Y el resto de actores.
2: Carolina, quiero que se detenga un minuto para que nos explique este concepto, este planteamiento nuevo que se formula en este proyecto por parte de asambleísta que lleva adelante esta iniciativa, que es crear un mercado extra bursátil, por favor.
3: A ver, Andrés, cuando hablamos de un mercado extra bursátil, es todo aquel mercado que no se transa dentro del mercado de valores, es decir, no pasa por alguno de los actores ni reguladores del sistema o el ecosistema financiero que actualmente tenemos. Es decir, yo en este momento puedo sacar algún título, no sé, voy a decir que voy a empeñar la computadora y se la vendo a usted, pero no tengo nada, no tengo ni un título valor, no tengo nadie que me respalde, ni un ente regulador, absolutamente nada. Eso es un mercado extra bursátil, básicamente una negociación sin un marco regulatorio. Eso es lo que pasa en la actualidad. ¿Qué ocurre con esta normativa? Ocurre que varios de los títulos valores que actualmente pasan por el mercado de valores se van a este mercado extra bursátil.
2: ¿Este mercado extra bursátil no es una informalidad, está dentro de la ley, o es un mercado de valores, digamos, medio subterráneo, Carolina?
3: No es tampoco medio subterráneo, pero sí tiene una parte formal. Sin embargo, no son los mismos, no es el mismo marco regulatorio, ni es el mismo, bueno, algo que caracteriza mucho el mercado de valores es el tema de riesgos. Entonces, lo que el mercado de valores y el mercado bursátil actualmente permite es justamente la transparencia de la información. En un mercado extra bursátil yo no tengo eso. Podría tener un marco regulatorio, tal vez un tema normativo, algo que me diga, sabes que yo lo puedo negociar por eso, pero ¿y los precios quién me los da? ¿Y dónde yo veo las tasas? ¿Y quién realmente está perdiendo o ganando en un mercado extra bursátil? Yo a veces puedo decir en opinión ya propia que a veces sin transparencia realmente el más débil es el que negocia ciega. Y eso es lo que estaría pasando en un mercado extra bursátil.
2: Ahora, Carolina, ¿esta propuesta conduce a qué? ¿Cuál es un poco la idea, la filosofía, digamos, de la propuesta que se ha trabajado?
3: La propuesta tiene varias aristas. Primero, y ahí entrando un poco en materia normativa legal, es pasar varios de los títulos valores del sector público a esta nueva plataforma del mercado extra bursátil que estaría, si no me equivoco, formaría parte del MEF o del Banco Central. Ahí me corregirán quienes saben un poco más de la parte normativa, pero estaría dentro del sector público, de la parte del gobierno. De hecho, ya está en trabajo una plataforma similar, pero nosotros dentro del mercado de valores y también las personas naturales, las personas del sector privado, inversionistas, emisores, perderíamos trazabilidad de los precios, y eso es muy importante. Si se abre un mercado extra bursátil con títulos que ya pertenecían previamente al mercado de valores, nosotros, tanto los emisores e inversionistas, que es muy importante el rol del inversionista aquí, si estamos buscando justamente que haya mayor inversión, es proteger al inversionista, no darle mayor inseguridad, no darle o quitarle información y transparencia, que eso es lo que haría un mercado extra bursátil. Perderíamos la trazabilidad del precio de lo que ocurre dentro de los títulos, los valores que hay en el mercado.
2: Esto me parece interesante detenernos un minuto, porque entonces por un mismo título, digamos, por un mismo valor, podríamos tener precios diferenciados, y quizás en el mercado extra bursátil podría yo tener ventajas, con lo cual se perjudican otros. Esa es un poco la figura.
3: Esa es un poco la figura. Cabe recalcar que no todos los títulos valores que están dentro del mercado de valores pasarían a esta nueva plataforma, son únicamente los títulos del sector público, genérico financiero público, por ahí hablaban de las notas de crédito, bonos a proveedores y jubilados, sería algo que se estaría perdiendo la trazabilidad. Actualmente en las páginas web de la Bolsa de Valores Guayaquil y de las bolsas de valores en general, pueden buscar a cuánto se cotiza un precio de un bono jubilado, un precio de un bono al proveedor, a qué tasa sobre todo, y cuando esta otra parte de los títulos valores pasarían a esta nueva plataforma o este mercado extra bursátil, perderíamos la trazabilidad. El inversionista o el tenedor de este papel tendría que ir a dos diferentes mercados para evaluar a cuánto mismo se está cotizando mi precio. Cuando lo que nosotros hemos venido hasta siempre, desde siempre y para siempre, busquemos la trazabilidad de los precios de los títulos valores, porque el inversionista necesita certeza, y en la forma más fácil de brindar esa certeza es mediante transparencia.

0: haciendo la información pública. Ya la superintendencia y también la Junta Política de Regulación Financiera durante años nos han pedido la transparencia en estos temas puntualmente, de trazabilidad. El vector de precios, que es la forma metodológica, un poco más técnica, que hace el cálculo de cuánto debería valer un título valor, sobre todo en temas de acciones, que es más conocido por el tema de acciones, se perdería. Ya no habría un deber ser de lo que realmente es un mercado de valores y no habría una correcta, digamos, transparencia o normatividad entre el ofertante y el demandante, entre el emisor y el inversionista. Y si lo que queremos es justamente que el inversionista sea el que sea más, que tengamos mayor seguridad, que haya mayor inversión extranjera, interna, sobre todo, que ese ahorro se canalice hacia donde se debería ir, deberíamos estar enfocados en más que nada brindar una parte de seguridad y certeza.
1: Yo no conozco mucho este mundo, pero uno ve en las transmisiones, en las informaciones, que hay este juego de la bolsa, digamos, y entonces el uno grita por acá, el otro grita por allá y tal. Es una especie de subasta, Carolina. Entonces, eso es público. ¿Y lo extra bursátil no estaría en la subasta, o cuál es el criterio?
0: Claro, no pertenecería dentro de la plataforma de la subasta. Bien dicho, Andrés, cuando hablamos justamente de la plataforma, hablamos también del tema de las subastas, ¿no es verdad? Que el precio se pueda verificar, que cuánto se demanda, y todo eso es lo que permite al vector de precio también tener, ¿no es verdad? Cuánto se ha subastado en el día, cuánto realmente lo han pedido. Entonces, y esa es la trazabilidad de la que hablo, que se perdería. En su momento, yo creo que esto es muy conocido también por los radioescuchas, cuando hablamos de Wall Street, también hablábamos de justamente estar en una rueda de piso, frente a pantallas, con diferentes títulos valores, operadores gritando: yo quiero ese título valor a tanto, yo lo compro, yo lo veo. Algo que, claro, en la práctica, incluso en el propio Wall Street, ya no se realiza de esa forma, porque ya ha llegado la parte tecnológica, la infraestructura a estos espacios. Pero dentro de la plataforma de la subasta funciona todavía. Si todavía está un puje de lo que debería costar, a cuánto yo quiero vender, a cuánto yo quiero tener ese título valor, y esa es la trazabilidad que se perdería dentro del mercado de valores.
1: Hay un elemento que vi en la nota que se publica el día de hoy que genera, digamos, mayor atención, mayor ruido, usemos esa expresión, y es las negociaciones del sector público. ¿Qué pasa con esas negociaciones, por favor, Carolina?
0: Esas son las negociaciones de las que te hablo, Andrés. Todas esas negociaciones, todos los títulos valores del sector público migrarían a esta plataforma del propio sector público. Entonces ya no pasaría, se perdería un poco el tema de la trazabilidad. Y aquí yo me quiero detener, porque tal vez cuando hablamos de títulos valores del sector, ¿cómo eso a mí realmente me impacta? ¿Cuál es el desafío que yo tengo como persona natural? Bueno, en su momento, y creo que la nota también habla del tema de los bonos a los jubilados y los bonos a los proveedores. Ese es un título del sector público. Ese es un título que se negocia. Lo emite el sector público y lo tendrían los tenedores, es decir, el jubilado, el proveedor, se lleva ese título de valores. ¿Y dónde lo negocia? En el mercado de valores. ¿Y por qué lo hace en el mercado de valores? Porque justamente tiene esta trazabilidad de precios y la información es pública. Ahora, ¿qué pasa con ese tenedor del título de valor? Esa persona que tiene el título, ¿dónde va a buscar la información? ¿Bajo qué herramienta o agente o institución autorizada va a ir y acceder a la venta y compra de ese título valor? ¿Bajo qué precios? ¿Cuáles van a ser el rendimiento? O sea, todas esas son las variables que uno perdería si se creara esta nueva plataforma del sector extrabursátil. Y no es el único, porque hay más. Cuando hablamos del mercado de valores, también hablamos de profundidad y también de liquidez. ¿Por qué hablamos de eso y por qué aquí el sector público tiene un rol importantísimo en el tema de profundidad y liquidez? Porque gracias al gran monto de negociaciones que tiene el sector público dentro del mercado de valores, permite justamente que el flujo de capitales, de dinero, se vaya a los diferentes sectores productivos del país. Entonces, ¿qué ocurre? El sector público va a salir del mercado de valores en la actualidad, va a tener su propia plataforma extrabursátil donde puede negociar. Digamos que todo pasa bien y el sector público, los tenedores de bonos pueden, no sé, de alguna forma lograr tener alguna transparencia de precios y rentabilidad, pero también afecta la profundidad del mercado. Y cuando afecta o tiene cierto impacto de eso, afecta también al sector Estado, afecta al sector productivo, porque entonces ellos tampoco tendrían una trazabilidad de lo que pueden negociar, porque ya tendrían una plataforma extrabursátil, bajo qué negociaciones o bajo qué condiciones van a negociar este sector productivo. Si ya en la actualidad hemos tenido varios problemas de otorgamiento de crédito productivo, ¿qué va a pasar con el sector productivo ahora que también se limita a esta otra fuente de financiamiento?
1: Quisiera que se detenga porque me ha llegado un mensaje de alguien que nos está escuchando y la preocupación respecto a los fondos de los jubilados. Un jubilado que recibe su pensión cada mes, ese dinero no va a ser afectado. El problema más bien es los dineros que maneja el IES, o cómo explicar, por favor, Carolina.
0: No, es el dinero que tiene el título valor. Si el jubilado tiene ese título valor y quiere vender, porque obviamente en algún momento va a querer la liquidez inmediata de ese título, ahí se va a encontrar con un problema. ¿Dónde yo voy? ¿Bajo qué tasas yo tengo que negociar? ¿Cuál es el precio que realmente cuesta mi título valor? Entonces ahí es un poco ese tema con los bonos y también los proveedores, es lo mismo, no es que se afecta el IES o alguna institución bancaria o del sector público, no, realmente no es así, ellos van a seguir emitiendo los títulos valores y van a seguir teniendo liquidez dentro de su propia plataforma extrabursátil. Lo que nosotros estamos diciendo es que hacer eso impacta directamente a los inversionistas o a los tenedores de los títulos del sector público.
1: Está claro. Muchísimas gracias, Carolina, entonces, por haber aceptado este diálogo y haber explicado lo que ocurre alrededor de este proyecto que se debate al interior de la Asamblea Nacional, que se propone reformar el Código Orgánico Monetario y Financiero, especialmente en los temas que tienen que ver con el mercado de bursátil, con el mercado que se produce en estos espacios que ahora mismo Carolina nos ha explicado. Y claro, hay estos temas que tienen que ver con las ventajas y desventajas, los peligros, los riesgos que hay alrededor de una modificación, de una reforma como la que se ha señalado. Muchísimas gracias a Carolina Merchán, ella es analista de mercados bursátiles de la Bolsa de Valores de Guayaquil.
2: Finalizó el partido entre Colombia y Suiza. Empataron 0-0, se fueron a la prórroga, definieron en la tanda de penales. Ahí fue más eficaz la selección europea. Con este resultado, entonces, en cuartos de final, tenemos ya otro cruce confirmado: Argentina ante Suiza.
1: Ya que hablamos de Colombia, es preciso en este instante dar a conocer una declaración que ha formulado el presidente electo de ese país, Abelardo de la Espriella. Él denuncia que Gustavo Petro tiene un plan para quedarse en el poder a través de reformas del Estado. Escuchemos lo que dice el presidente electo.
3: Momento en el que casi 13 millones de colombianos me acompañaron a derrotarlo a él y a su testaferro político, Petro y Cepeda iniciaron su plan B para quedarse a como diera lugar en el poder. Y lo quieren hacer a través de un golpe de Estado. En las últimas horas, el plan ha escalado. Petro, atribuyéndose competencias que son propias del órgano electoral, ha desconocido mi elección, mi credencial como presidente electo, y basado en peroratas y fantasías, ha dicho que no reconoce mi triunfo y por el contrario se lo otorga de manera olímpica a Cepeda. Por su parte, Cepeda, jugando al policía bueno, llama a la desobediencia civil para no reconocer los votos que en democracia, en libertad, el pueblo colombiano depositó en las urnas para convertirme en presidente de todos. Miren, que nadie se llame a engaños. No hay resistencia pacífica cuando se trata de justificar un golpe de Estado. Eso no es más que un disfraz del plan perverso que tienen Petro y Cepeda para atornillarse al poder. El plan de Petro, queridos compatriotas, siempre fue hacer lo mismo que hicieron los Castro, lo que hizo su amigo Chávez, lo que ha hecho Ortega y otros tiranos del populismo, del socialismo del siglo XXI, precisamente para quedarse en el poder, para atornillarse al poder. A todo lo anterior, queridos compatriotas, se suma el miedo que tienen tanto Petro como Cepeda del destape que vendrá, no solo frente a toda la corrupción que campeó en estos 4 oscuros años de desgobierno, sino de las consecuencias legales que tendrán sus vínculos con el narcoterrorismo, tanto con los grupos de criminales al interior de Colombia como con el cartel que dirigía el narcodictador Nicolás Maduro. En virtud de todo lo anterior, le pido, como presidente electo, a las Fuerzas Armadas de la República de Colombia que cumplan con su juramento, proteger la Constitución y la democracia y no obedecer ninguna orden que Petro esté dando en sentido contrario. A la comunidad internacional le reitero la petición que hice durante la campaña. Les pido que estén vigilantes, atentos y respaldándonos hasta que haya cesado el intento de golpe de Estado que están dando Gustavo Petro e Iván Cepeda. A la comisión de empalme de nuestro gobierno, liderada por el señor vicepresidente electo de la República de Colombia, José Manuel Restrepo, les pido que cesen los encuentros con el gobierno golpista de Petro. Hay que cumplir el mandato legal del empalme a través de los mecanismos legales y tecnológicos que existen para recabar información. No podemos estar sentados a la mesa con una banda de golpistas y corruptos.
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2: Ecuador entra en ciclo virtuoso. Inversión extranjera y otros indicadores mantienen el crecimiento económico. La inversión extranjera directa alcanzó 431 millones de dólares y creció 85,7% en el primer trimestre de 2026 en comparación con el mismo periodo del 2025, y el país registra uno de los niveles de riesgo país más bajos de los últimos 12 años, reflejando un entorno más favorable para el desarrollo económico. Estos son algunos de los indicadores económicos que resaltó la ministra de Economía y Finanzas, Saría Moya, durante un análisis de las cifras más recientes de la economía ecuatoriana. La funcionaria destacó que Ecuador continúa fortaleciendo sus principales indicadores macroeconómicos, impulsado por una política económica orientada a generar confianza, estabilidad y mejores condiciones para la inversión y el crecimiento productivo. Tamia y Amanda Villavicencio denuncian acoso y extorsión de Marcelo Lazo, testigo del caso magnicidio, que estaría amenazándolas con publicar fotos íntimas. Por el acoso, las amenazas y la extorsión que estarían viviendo en redes sociales y otras plataformas, Amanda y Tamia Villavicencio, hijas del político asesinado Fernando Villavicencio y acusadoras particulares del caso magnicidio FB, presentaron este martes 7 de julio una denuncia penal contra Javier Jordán, acusado como autor intelectual del crimen del presidenciable, y Marcelo Lazo, testigo de fiscalía en el caso magnicidio, que asegura fue presionado para que dé un testimonio falso y busca retractarse. De la denuncia interpuesta ante la fiscalía se conoció este martes en la parte final de la sexta jornada de audiencia preparatoria de juicio contra los 7 presuntos autores intelectuales del crimen al estilo sicariato cometido el 9 de agosto del 2023.
4: Internacionales.
2: Un agente de ICE mata a un migrante mexicano durante un operativo de detención en Texas. Agencia EFE, un agente del Servicio de Inmigración y Control de Aduanas ICE, por sus siglas en inglés, mató a un migrante mexicano durante un operativo de detención en Houston, Texas, según informó un portavoz del gobierno AFE, que asegura que el agente disparó en defensa propia.
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2: Hemos presentado un alegato con todas las inconsistencias del pedido de revocatoria. El Consejo Nacional Electoral debe dar una respuesta contundente, incluso una severa amonestación, porque existiría una intención de desestabilizar al gobierno, afirmó Enrique Herrería, secretario jurídico de la presidencia, sobre el pedido de revocatoria de mandato contra el presidente Daniel Noboa y su vicepresidente.
1: Ecuador entra en un ciclo virtuoso. Inversión extranjera y otros indicadores mantienen el crecimiento económico. Ministra de Finanzas resalta el crecimiento del 85.7% en inversión directa y que el riesgo país sea el más bajo de los últimos 12 años. Atención, la inversión extranjera directa alcanzó 431 millones de dólares y creció 85.7% en el primer trimestre del 2026, en comparación con el mismo periodo del 2025. Y el país registra uno de los niveles de riesgo país más bajos de los últimos 12 años, reflejando un entorno más favorable para el desarrollo económico. Estos son algunos de los indicadores que resaltó la ministra de Economía y Finanzas, Saría Moya, durante un análisis de las cifras más recientes de la economía ecuatoriana. La funcionaria destacó que Ecuador continúa fortaleciendo sus principales indicadores macroeconómicos, impulsado por una política económica orientada a generar confianza, estabilidad y mejores condiciones para la inversión y el crecimiento productivo. Está con nosotros el economista Francisco Borja. Él es profesor investigador de economía en la Universidad San Francisco de Quito. Le hemos pedido a Francisco que nos permita conversar unos minutos justamente de estos anuncios y de estas referencias que ha hecho la ministra Moya en el transcurso de las últimas horas. Francisco, bienvenido. Gracias por estar en Radio Quito y Platinum. El tema inversión, ¿cómo explicar, cómo aclarar, cuál es la lectura que usted tiene sobre esto que acabamos de señalar? Buenas tardes, adelante, le escuchamos.
5: Buenas tardes, Andrés, muchas gracias por la invitación, gracias a la audiencia por escucharme. Bueno, principalmente aquí hay que matizar las cosas un poco. En economía nos dicen la ciencia dismal porque nunca venimos con buenas noticias de frente, sino siempre queremos matizar las cosas. Primero, las buenas noticias. Cualquier incremento en la inversión extranjera directa son buenas noticias. Básicamente, ¿por qué nos gusta tanto la inversión extranjera? Es porque si es que el Ecuador, por ejemplo, no tiene suficiente capacidad de ahorro para la creación bruta de capital, el atraer capital externo fresco siempre es una gran ayuda. Por ejemplo, la industrialización de Alemania durante el siglo XIX se da gracias a la inversión extranjera directa de Inglaterra. Entonces, ayuda y apoya muchísimo a la industrialización de un país. Dicho eso, maticemos un poco las cifras. Decir que esta es una cifra récord es verdad. Estamos hablando de 430 millones. La anterior cifra similar fue en el 2009, fueron 425 millones. Pero en honor a la transparencia y a la honestidad intelectual hay que hacer ciertas mediciones. Cuando nosotros medimos la inversión extranjera directa, generalmente no la medimos en términos nominales, sino la comparamos, por ejemplo, con el PIB. ¿Por qué? Porque si un país va creciendo, no es lo mismo que se invierta 400 millones de dólares hace 10 años que 400 millones de dólares hoy. Por ejemplo, hoy el PIB es más o menos anual de 130, 135 millones de dólares, y en el 2009 era la mitad, era 60 mil millones de dólares. Entonces, que las cifras sean similares nos muestra que en términos comparativos, como porcentaje del PIB, la inversión extranjera directa en el 2009 era muy superior de lo que tenemos ahora. Y de hecho, así es como lo medimos internacionalmente. En el entorno macroeconómico no lo medimos solo con cifras nominales, no es tan transparente hacerlo. Con cifras comparativas como porcentaje del PIB es como hacemos la comparación. Y en este caso, a pesar de ser buenas noticias comparativamente con otros años, sigue estando muy por debajo de lo que tendríamos como expectativa y sigue siendo muy por debajo de lo que tienen nuestros vecinos, por ejemplo, que son nuestra competencia directa. Colombia tiene como porcentaje del PIB alrededor de 4%, y Perú, que sería nuestro otro competidor directo, tiene como porcentaje del PIB 1.6. Y estos 430 millones son alrededor de 1.3% del PIB. Eso nos pone por debajo, por ejemplo, de Guatemala, de Honduras, y solo por encima, por ejemplo, de Bolivia. Entonces, a pesar de que son buenas noticias, no son excelentes noticias, y en lo relativo, haciendo mediciones ya relativas de lo donde deberíamos de estar, sigue siendo malas noticias.
1: Francisco, ¿por qué no nos explica qué es lo que ocurre con esa inversión? ¿Esa inversión viene a actividades, a procesos productivos, actividades industriales, se van a poner fábricas, se van a poner industrias? ¿Qué ocurre con eso, con ese dinero y esa inversión que ha llegado al país?
5: Bueno, ahí debemos de matizar también otro dato que creo que le faltó entregarlo a la ministra. El 50%, alrededor del 50% de estos 430 millones de esta inversión extranjera directa es en realidad reinversión de utilidades de empresas que han venido a invertir en el Ecuador y están tomando las utilidades que generaron. De hecho, esas utilidades se contabilizan dentro del PIB, entonces son utilidades que ya fueron fabricadas, si quiere uno, dentro del Ecuador, con la estructura que ya tiene el Ecuador, y se reinvierten estas utilidades. Ahora, no son malas noticias esas, porque los accionistas de todas maneras las podrían haber sacado esas utilidades y devuelto a sus países. Sin embargo, cuando contabilizamos inversión extranjera directa, este es un matiz que decimos, cuando es reinversión de utilidades, no estás generando nueva compra de materiales. Es, por ejemplo, como si es que tú adquirieras un préstamo para ponerte una panadería y después reinviertes las utilidades en esa panadería en lugar de conseguir nuevos préstamos. La capacidad que tú tienes, estás reciclando ya esas utilidades, aunque no es mala noticia. Número dos, este gran pico que estamos teniendo es mayoritariamente dado por las inversiones mineras. Ahora, nuevo, estas no son malas noticias, es un campo que se debe de ir explotando, pero tampoco es que en el Ecuador vamos a poder ver un gran despunte industrial a base de estos capitales que están llegando. Estos capitales van a ir direccionados hacia la minería, que de hecho es un ejercicio de mayor, más bien largo plazo. Sin embargo, lo que sí estamos viendo que es positivo es que estas empresas están decidiendo reinvertir las utilidades. Ahora, es parte del giro de su negocio, ellos necesitan reinvertir estas utilidades para poder ir haciendo mayor exploración y explotación superior dentro de los campos. Así que yo diría que es una noticia, una buena noticia, pero con sus matices, ¿no? No es el gran enunciado de que esto es una revolución industrial ecuatoriana, o que el entorno ecuatoriano es el mejor entorno para las inversiones. Sí ha mejorado, sin embargo, tenemos muchas leyes todavía que hacen que el Ecuador no sea un lugar deseable todavía para hacer grandes inversiones, y a pesar de que hay algunos trabajos en riesgo país, por ejemplo, todavía tenemos que hacer mucho trabajo en materia de seguridad, e inclusive, como decía, cuando vemos a nuestros vecinos, el del norte y el del sur, que son nuestros competencia directa para fondos extranjeros, vemos que ellos tienen mejor desempeño económico y mayor seguridad jurídica y económica, y entonces por eso ahí se explica un poco.

0: la diferencia de por qué ellos están recibiendo mayor inversión extranjera que nosotros.
1: Francisco, hay un elemento que quisiera que nos explique y que nos detengamos un minuto, y es que con frecuencia vemos noticias de que un grupo internacional ha comprado tal empresa, o que una cadena internacional de restaurantes, por ejemplo, se instala en el país. Ese tipo de inversiones, por ejemplo, en el caso puntual de las compras, alguien que compra las acciones, las participaciones de una empresa, de un negocio, ese dinero finalmente, ¿qué pasa? ¿Se queda en el Ecuador? ¿Es una forma de inversión o es una negociación que finalmente hace que esos recursos salgan o que se evaporen, digamos? En el caso, sí entiendo, de una cadena de restaurantes, hemos visto marcas muy conocidas o tiendas muy conocidas que se instalan en el país. Ellos invierten en hacer el almacén, en poner los elementos que hay alrededor del negocio, y naturalmente contratan personal y están en un centro comercial. ¿Qué pasa con esas inversiones? Capaz que nos puede ilustrar un poco.
0: Bueno, mi respuesta va a ser quizás no de tanto gusto, pero es la respuesta que siempre le doy a mis alumnos, y es: en economía mucho depende. La respuesta es depende. ¿Y depende de qué? Depende de cómo se esté compartiendo el capital. Entonces, por ejemplo, si es que se hace la compra de una cadena de ropa y es... Perdón, se me cortó.
1: ¿Hubo alguna interferencia? No sé si podemos reactivar la conexión con Francisco Borges. Estamos hablando del tema inversión. Ya, parece que se superó. Perfecto. Adelante, Francisco, okay. Le escuchamos.
0: Perfecto, entonces, si es que hay una compra de...
1: No, tenemos algún problema, tenemos que reactivar esa comunicación. Estamos hablando con Francisco Borja, él es profesor investigador de economía de la Universidad San Francisco de Quito. Estamos hablando de los anuncios que ha hecho la ministra de Finanzas en el sentido de la inversión, que ha significado un aumento importante. El crecimiento de la inversión ha sido significativo de acuerdo al criterio de la ministra. Esa inversión extranjera directa alcanzó los 431 millones de dólares, esto es, creció el 85.7%. ¿Ahora sí estamos bien? Sí, ahora me indican que estamos bien, Francisco. Algo pasó, una desconexión momentánea. Entonces estábamos en estas inversiones de estas tiendas, de estos negocios, de estas marcas internacionales que vienen al país. Y usted decía que esto es depende, por favor.
0: Entonces, por ejemplo, si se compra una marca de ropa y el pago se hace en el exterior, si es que la matriz está afuera, por ejemplo, esa plata, si es que no se trae al Ecuador y no se consume acá, poco efecto tiene en el Ecuador. Ese es el un depende. Ahora, el otro depende, por ejemplo, es la compra que hizo hace ya varios años, por ejemplo, de la embotelladora de Coca-Cola, Arxa, que es una empresa centroamericana, ¿no? Ahora, cuando hace una compra de este tipo, que se supone que, o la ilusión sería que estas grandes empresas, grandes conglomerados, vienen con capital fresco y van a tratar de hacer una expansión de esta empresa en el Ecuador. Por ejemplo, Coca-Cola o Arxa quisiera hacer grandes inversiones en el Ecuador para expandir mucho más el mercado ecuatoriano de, por ejemplo, Coca-Cola. Si es que este es el caso, esa inversión o esa compra es muy conveniente. En el Ecuador se van a abrir más plazas.
1: Qué lástima, podríamos hacerlo mejor tal vez por teléfono, porque este sistema Zoom tiene estas dificultades. En algunos momentos se corta, no es muy clara la señal, y naturalmente queremos tener elementos adicionales que Francisco nos pueda compartir sobre lo que ocurre con la inversión y, por cierto, con el crecimiento, que también es un dato que ha señalado la ministra que resulta favorable, que resulta positivo. Entonces, sí nos conviene poder tener nuevamente la comunicación con Francisco Borja, profesor de la Universidad San Francisco de Quito. Estamos pendientes de que podamos restablecer esa comunicación para continuar en estos tramos finales de la conversación. Ahora mismo estamos intentando ese enlace y quizás podamos reactivar la señal. Ahora mismo tenemos ya el contacto. Francisco, algo ocurre con el internet. Volvamos al sistema de siempre, que es el teléfono. Usted señalaba el caso de la Coca-Cola, pero hay otra cadena muy importante, Fibeca, por ejemplo, que se vendió. Ellos han llegado al país y han hecho inversiones importantísimas, y uno puede ver la cantidad de farmacias Fibeca que están en distintos lugares del Ecuador. Entonces, sí, en algunos casos resulta bueno que ese dinero y esa inversión pueda servir para fomentar, para impulsar el negocio. Ahora, ¿qué sucede con esas utilidades? Lo que genera eso se va fuera del país, no sé, le pongo eso, Francisco, adelante, le escuchamos.
2: A ver, sí, entonces precisamente cuando una empresa, un conglomerado viene al Ecuador, se asume o se desea que este conglomerado con un poder financiero y crediticio, por ejemplo, mucho más grande, pueda hacer inversiones de capital dentro del Ecuador. Entonces, esas inversiones van a ayudar a crear mayor creación de empleo, mayor dispersión de los locales, más ventas, etcétera, etcétera. Y esto es, a todas luces, algo positivo. Desde el punto de vista de las utilidades, ¿qué sucede con esas utilidades? Pues bien, esas utilidades, pues, en primera instancia, si tienen un contrato de inversiones con el gobierno ecuatoriano, puede ser que estén exentas de, por ejemplo, impuesto a la renta. Entonces, no dejarían impuestos de algunos años, pero eso no necesariamente es algo malo. De ahí, las utilidades en sí generalmente regresan a los accionistas. Los accionistas piden que ese tipo de utilidades regresen a casa matriz y ahí no se siguen utilizando dentro del sistema ecuatoriano. Sin embargo, esto de todas maneras no preclude que se utilice creación de capital aquí en el Ecuador, esto es, que se hagan inversiones de capital en el Ecuador o que se reinviertan las utilidades, que es lo que vemos en la minería en estos casos, y es lo que mencionaba anteriormente, que es el 50% de el pico que tenemos de inversión extranjera directa. Son reinversiones de utilidades, de utilidades generadas en Ecuador que se vuelven a reinvertir. Ahora, que esto, por ejemplo, va a ayudar a nueva generación de capital, o es capital absolutamente fresco, no, en realidad son utilidades que se han generado en el Ecuador, que cuentan dentro del PIB ecuatoriano, pero que los accionistas podrían haber elegido el llevárselas de nuevo a casa matriz y eligen utilizarlas de nuevo en el Ecuador. Entonces, eso es una virtud, eso es algo positivo de todas maneras. Sería mejor, por ejemplo, que dejen las utilidades aquí en el Ecuador y, aparte de eso, traigan capital nuevo. Ese sería el máximo deseable, ¿no? Sin embargo, de todas maneras, es algo bueno que se genere en este tipo de compras.
1: Gracias, Francisco. Vamos al otro punto que ha sido motivo de referencia, de mención por parte de la ministra Moya, y tiene que ver con el crecimiento de la economía. La ministra ha dicho que el Producto Interno Bruto aumentó 2.1% durante el primer trimestre del 2026. ¿Esto cómo debemos leer, por favor?
2: A ver, de todas maneras debemos leer ese crecimiento con un poco de pausa. Como yo mencionaba en algunas otras ocasiones, nosotros tenemos que tomar en cuenta que existe un crecimiento poblacional del Ecuador, que está alrededor, dependiendo del año, pero alrededor del 1.4, a veces del 1.7%. Entonces, en términos per cápita, un crecimiento de el PIB debe de tomar en cuenta también el crecimiento de la población. Entonces, en términos per cápita, un crecimiento del 2.5% es bastante reducido, porque en términos, pues, si descontamos el crecimiento ya de la población, nos queda menos del 1% ya en crecimiento, y eso ya es complicado para un país. Ahora, ya con esta advertencia, de todas maneras, un crecimiento para un país dolarizado del 2.5% es bastante bajo. Para que tengamos una idea, el crecimiento a largo plazo de Estados Unidos es más del 2% en términos per cápita. Entonces, Eso se tiene que es un objetivo al que tenemos que llegar, y los países generalmente que salen por

0: y este tipo de países han tenido crecimientos muy superiores al 2%. El 6%, por ejemplo, 4%, son más o menos lo que han crecido estos países. Y es más o menos una medida que podemos tener, es cuánto tiempo nos va a demorar el duplicar el PIB a este ritmo. Y el duplicar el PIB a este ritmo nos va a tomar más o menos unos 70 años. Entonces, es demasiado tiempo y es, a pesar de ser una buena noticia, es insuficiente.
1: Otro elemento, hay dos elementos adicionales que pone la ministra y que quisiera, Francisco, que nos ayude a entender, y que son, desde la perspectiva de la ministra, resultados positivos. Por ejemplo, las ventas han aumentado en los locales, en los sitios de expendio final, han aumentado el 11.8%, me parece, entre enero y abril. Y el otro elemento que destaca la economista Moya es el crédito productivo, que aumentó 17.3% hasta junio. Por favor, Francisco.
0: A ver, desde el punto de vista de ventas, de nuevo, ventas y colocación de créditos son siempre importantes. Son buenas noticias, siempre quiere decir que hay actividad económica. Malo sería que no estemos teniendo un aumento ahora. La pregunta que en realidad nos tenemos que hacer en economía es esto un incremento más allá de la tendencia que se viene dando en el país? O sea, ¿estamos viendo una reactivación o, en algunos casos, una aceleración del crecimiento? Y la respuesta es que, en realidad, no. La colocación en crédito productivo, por ejemplo, está absolutamente dentro de la tendencia. Las ventas, no las he medido econométricamente, pero el crédito productivo está dentro de la tendencia de largo plazo que tienen los bancos. Esto es, si es que nuestro país está creciendo y nuestro PIB está creciendo, lo normal es que la colocación en créditos productivos también vaya creciendo. Malo sería que el PIB de un país crezca y la colocación se vaya haciendo más pequeña. La pregunta real, la pregunta de rigor es, ¿está la cantidad de colocación creciendo más rápido de lo que crecía antes o de lo que viene creciendo en el largo plazo? Y la respuesta en este caso, lamentablemente, es no. Es el mismo caso con los depósitos y con todo el sector bancario. El sector bancario es un gran trabajo, sin embargo, no podemos decir que el crecimiento de este año está siendo superior al de la tendencia normal de largo plazo. Entonces, es una expansión, sí, son buenas noticias, sí, pero es una expansión normal y es una expansión que la hemos venido viendo durante otros años y es normal dentro del crecimiento de largo plazo de los créditos.
1: Perfecto, señor. Muchísimas gracias entonces por ayudarnos a entender y por explicar a nuestra audiencia lo que ocurre con la economía, una vez que la ministra de Economía ha señalado que el Ecuador ha entrado en un ciclo virtuoso, que hay buenos datos en inversión extranjera, que hay también indicadores que mantienen el crecimiento, como el que acabamos de tratar, que hace relación a los créditos productivos y también a las ventas finales en los locales, y por cierto, el riesgo país. Hay algunas señales entonces, desde la lectura del gobierno, de que la economía entra, como se ha dicho, a un ciclo virtuoso. Gracias al economista Francisco Borja, profesor investigador de economía de la Universidad San Francisco de Quito.
2: El abogado del alcalde de Guayaquil, Julio César Cueva, cuestionó las acciones del Estado contra la familia de Aquiles Álvarez y aseguró que durante su trayectoria profesional no había presenciado un caso similar. El jurista calificó la situación como un ensañamiento y sostuvo que es contraria a los principios que deberían regir un sistema de justicia.
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2: Afectación en $300,000 a minería ilegal en la Amazonía tras intervención militar.

0: El ejército ecuatoriano afectó a economías criminales con acciones en la Amazonía. Según la información de la entidad, en el marco de las operaciones militares de ámbito interno, orientadas a combatir las amenazas declaradas por el Estado, personal de la Fuerza Terrestre, a través de la Brigada de Selva 17 Pastaza, que ejecutó una operación de reconocimiento ofensivo en la parroquia Atahualpa, Cantón Tena, y en el sector Layé, parroquia 10 de agosto en Pastaza. Como resultado de las intervenciones se logró la retención e inhabilitación mediante detonación y deflagración de dos excavadoras y un camión de carga pesada que fue retenido. Una chica fue atropellada en la avenida 6 de diciembre y Portugal, al norte de Quito. El atropellamiento de una chica de 18 años se reportó a las 14:37 de este martes 7 de julio en la avenida 6 de diciembre y Portugal, a la altura de El Batán, al norte de Quito. Para esta emergencia, desde el ECU 911 se coordinó la movilización de unidades de la Agencia Metropolitana de Tránsito y del Cuerpo de Bomberos de Quito, con una ambulancia y un vehículo polivalente. El alertante que reportó este incidente informó que existe una persona atropellada. Las unidades de primera respuesta informaron que, tras este incidente, una persona resultó herida. El carril exclusivo de la Ecovía fue cerrado en sentido sur-norte. Las autoridades recomendaron a la gente que conduzca con precaución y respetar las señales de tránsito. Extraoficialmente se conoció que la causante de dicho atropellamiento es una funcionaria pública.
1: Internacionales.
0: Desaparece un avión de carga con 5 tripulantes frente a la costa de Pakistán. Agencia EFE, la nota llega de Islamabad. Un avión de carga de la aerolínea pakistaní K2 con 5 tripulantes a bordo desapareció de los radares cuando cubría la ruta entre Sharjah en Emiratos Árabes Unidos y Karachi, en el sur de Pakistán, informó la autoridad de aeropuertos de Pakistán.
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0: usted, señor Abelardo de la Espriella, es el que ya despedazó la Constitución. Primero porque se eligió con ayuda extranjera, prohibido por la Constitución. Y peor aún, porque Abelardo entregó la soberanía nacional para ser presidente. Segundo, jamás he dado orden a las fuerzas militares contra la Constitución. Escribió en X Gustavo Petro, actual presidente de Colombia.
1: Bien, vamos a presentar inmediatamente una conversación, un diálogo con tres arquitectos, tres jóvenes arquitectos que están en la cabina central de nuestra emisora. Ellos son los ganadores del concurso que llevó adelante el Viceministerio de Cultura, el Colegio de Arquitectos, para definir el proyecto o el diseño arquitectónico para el Museo Nacional. Ayer se dio el veredicto, se dio a conocer, y claro, a partir de eso, particularmente en las redes sociales, han surgido algunas voces, algunos puntos de vista, polémica en definitiva. Eso es absolutamente natural cuando se presentan este tipo de concursos, y claro, hay quienes se sienten afectados. El tema de los gustos y de la estética es muy complejo porque no se puede satisfacer a todos. Así que vamos a recibir a nuestros invitados: Mateo Granja Mendoza, Santiago Espinosa y Kenny Espinosa. Gracias por estar aquí, y vamos a empezar tal vez con Santiago, tal vez para ubicarnos un poco. ¿En qué consiste, o sea, cómo se presentaron ustedes? Porque de lo que entiendo tienen varios estudios de arquitectónicos, o sea, varios oficinas arquitectónicas. ¿Cómo se vincularon con España y cómo se presentaron al concurso? Buenas tardes.
2: Muy buenas tardes, Andrés. Comunidad también que nos escucha, nos mira. Para nosotros es un placer estar acá. Qué bonito, Andrés. Yo lo he escuchado cuando también he ido a dar clases a Ambato, porque también me ha tocado ir. Escuchaba Radio Platinum justamente esta hora de regreso de Ambato a Caquito. Para mí no es una sorpresa escucharlo.
1: Muchísimas gracias. Bien, gracias.
2: Qué bonito. Y también es vecino también del barrio, que lo he visto caminar aquí continuamente. Sí. Lo he saludado. El concurso, como ustedes saben, justamente fue una relación que generó el viceministerio con el CAE Pichincha para poder justamente hacer que la práctica arquitectónica del gremio pues se ponga en prueba, ¿no es cierto?, en práctica, que eso es lo interesante, cómo nuestro gremio comienza a activarse, comienza a hacer ese ejercicio arquitectónico. Como usted verá, tenemos una cantidad amplia de arquitectos jóvenes, las facultades de arquitectura tienen su capacidad de arquitectos, pero ¿qué nos ha faltado en el país? Ese ejercicio, ese hacer, ese oficio, ¿no es cierto? Y qué bueno, y felicitamos mucho que se hayan dado estos concursos, estas relaciones con el CAE Pichincha, que es nuestro gremio. Okay.
1: Tal vez, Mateo, tú eres arquitecto de qué universidad.
3: Yo soy, bueno, buenas tardes, buenas con tardes, todos, sí. Mucho gusto estar acá. Bueno, yo soy arquitecto graduado por la Universidad Internacional SEC. Y con un estudio de especialización en Pamplona, Navarra, en diseño arquitectónico.
1: Ok, Kenny, ¿tú qué estudios tienes?
4: Gracias, Andrés, buenas gracias. Tardes. Soy magíster en proyectos arquitectónicos por la Universidad de Cuenca. Y represento también el estudio Espinosa Carvajal, que es parte justamente del proceso de la consultoría. Entonces, Espinosa Carvajal tiene ya más de 20 años en el proceso de diseñar a nivel nacional e internacional.
1: Pero tienen base en Cuenca, dices.
4: Nosotros nacemos en Loja como estudio, Loja. Desde Loja, en donde a partir de obra arquitectónica de Loja ganamos concursos a nivel local. Unos han sido en la Bienal Panamericana de Arquitectura, otros a nivel internacional, como mención en Oscar Niemeyer, y uno de esos que contó Santiago al inicio es esta Bienal de Pamplona, en donde tenemos la oportunidad de conocer personalmente a Alberto Campo Baez.
1: Hace relación con él.
4: Hacemos relación con él.
1: ¿Y tú dónde estudiaste, Santiago?
2: También máster en arquitectura del paisaje en la Universidad de Cuenca.
1: ¿En la Universidad de Cuenca?
2: En la Universidad de Cuenca, sí. Con diplomados internacionales, con estudios también, cursos internacionales en Norteamérica, en Europa, justamente, que es importante, ¿no? Más allá de, solo específicamente estar en un lugar, cómo uno puede irse preparando internacionalmente, y con viajes también, viajes de estudio,
1: claro,
2: haciendo investigación, que es parte de nuestra historia. historia de la arquitectura, eso no hay que olvidar. Recordemos a nuestro querido arquitecto Milton Barragán, que él tuvo que viajar con una beca a Francia, está relacionado con oficinas como la de Le Corbusier, y así arquitectos de gran renombre que han tenido que hacer estos viajes. ¿Por qué? Porque tenemos que tener ese bagaje internacional. Claro, nos preparamos aquí, lo sentimos muy propio, tenemos esa cultura de desarrollarnos acá, pero sabemos que tenemos que involucrarnos en otros
1: lugares. Evidentemente, hay que aprender, hay que conocer cuáles son las tendencias en otros lados y tal. Kenny, entonces interviene Espinosa Carvajal, esa es una de las oficinas. ¿La otra cómo se llama?
4: Realmente, Espinosa Carvajal es como la firma de arquitectura.
1: Ya.
4: Que inicia, digamos, su desarrollo en la ciudad de Loja.
1: Ya.
4: Nos trasladamos hace 13 años a Quito.
1: Ya.
4: Y fundamos Mahoda.
1: Mahoda
4: es la compañía.
1: Es la compañía
4: que se desarrolla a nivel de diseño avanzado y a escala metropolitana. Correcto. Permite realizar concursos internacionales y básicamente incorporar nuevas firmas de arquitectos a este conjunto como un holding completo de
1: ¿Y los
4: de
1: españoles cómo se llaman?
4: Ellos son Campo Baez Estudio.
1: Entonces se une Mahoda
4: más Campo Baez.
1: Más Campo Baez.
4: Sí.
1: ¿Y cuál es el rol de los españoles en el diseño? Ya vamos a hablar del proyecto.
4: Yo creo que en esto es como muy importante decirlo, que es un diseño conjunto, ¿no es cierto?
1: Trabajado.
4: Diríamos que Campo Baeza pone la experiencia en el desarrollo museográfico.
1: Ellos
4: a escala mundial. Tienen la experiencia, el último concurso que ganaron fue la ampliación del Louvre. Entonces, eso les da la plataforma y la valía para la construcción ahora del Museo Nacional del Ecuador. Y nosotros, en cambio, la calidad de diseño que lo hemos llevado por 20 años y que el conocimiento de la normativa, diferentes edificios que hemos construido institucionalmente también, residencial. Entonces, hace un match. Porque compartimos los mismos principios, que es una arquitectura de calidad.
1: Mateo, y cuando se anuncia o se convoca a este concurso para el Museo Nacional, ¿ustedes tenían, la convicción de que esto tenía una enorme trascendencia, que ustedes se estaban metiendo en un asunto tan tan grande, o cómo fue el momento en que tomaron la decisión? Un poco, veamos qué pasa, o con qué afán fueron.
3: No, yo creo que desde un inicio tuvimos la condición de saber que somos un equipo consolidado, un equipo que tiene la experiencia suficiente para afrontar estos proyectos de gran magnitud, y siempre estuvimos de alguna manera convencidos y tuvimos siempre esa expectativa de llegar a grandes momentos en el concurso. Creo que la asociación que hacemos para este momento es una asociación de profesionales muy capacitados, que tienen muchísimas ganas de trabajar, un respeto enorme por la profesión, por el oficio, y la experiencia del equipo internacional nos permite siempre estar, digamos, soñando en grande, y creo que eso fue desde el inicio.
1: Pero sabían en lo que se metían, porque evidentemente ustedes son jóvenes, están empezando y están abriéndose camino y tal. Hay otros que ya están consagrados, colegas de ustedes, mayores naturalmente, que probablemente no se sentían muy cómodos con el resultado que se dio a conocer ayer, ¿o qué pasó?
3: No, yo creo que eso pasará siempre en todos los concursos, sobre todo cuando hay obras de esta magnitud, que son obras trascendentales para el país y que tienen una relevancia importantísima, no solo el día de hoy, sino para las generaciones futuras. Entonces, eso significa, claro, una responsabilidad enorme, pero con el equipo de España, de Campo Baeza, que tiene toda la trascendencia, la experiencia en museos, una figura internacional muy respetada en el ámbito de la arquitectura, estábamos seguros que podíamos estar al nivel.
1: Ok, Santiago, el tema estético es complejo, no es fácil resolverlo, porque cada uno tiene su gusto, pero desde la perspectiva del trabajo arquitectónico que ustedes han desarrollado, ¿este es un proyecto funcional? ¿Es un proyecto que respeta el entorno? ¿Cuáles son los elementos que hay alrededor ya del trabajo arquitectónico propiamente?
2: Bueno, el trabajo arquitectónico tiene todo un proceso, ¿no? Ha sido un proceso, como ya Mateo nos explicaba, que tiene esta maestría, se podría decir, esta capacidad de poder mirar en dónde nos podemos ubicar. Pensemos, cuando estamos desarrollando el proyecto, Alberto se le ocurre hacer una maqueta territorial, ubicando los volcanes del Ecuador y ubicando a Quito una escala 1:5000. Eso ya nos dice que no se va a enfrentar el proyecto solo pensando en el lote, solo pensando en las calles, ¿no? Entonces, desde ahí ya nos motiva, nos comienza.
1: Porque, o sea, el escenario en el que va a estar.
2: Exacto. Ya. Alberto es nuestro director.
1: ¿Alberto quién es?
2: Alberto Campo Baeza.
1: Ah, el señor de España.
2: Sí, el arquitecto español, ya, que es un maestro de la arquitectura, nominado al Pritzker, que es como el Nobel de la arquitectura. Entonces, hay que tener este conocimiento amplio, ¿no? En ese sentido, vamos nosotros trabajando con un proceso que es de a mano, haciendo maquetas, sketches y todos estos elementos que nos permiten ir involucrándonos al lugar. No dejamos de lado el lugar. Hoy por hoy, el resultado que ustedes ven en imágenes es la síntesis de un proceso. Entiéndase muy bien, ¿no? Es la capacidad de cómo resolver un problema de alta complejidad con un programa muy variado que tiene las reservas, la museografía, para llegar a posicionar esta pieza. Es realmente, como Mateo lo ha dicho, así es una pieza temporal arquitectónica que posiblemente en este momento las personas no lo puedan asimilar, pero estamos pensando en el futuro. Si uno viaja a Washington, ¿cierto? Uno va a todos los museos smithsonianos, uno va a mirar los museos de Washington, usted ve una característica monumental. ¿Por qué? Eso es lo que nosotros queremos, que nuestro museo sea monumental, que sea una pieza que trascienda, que cuando venga un turista, cuando esté una persona local, diga, sí, este es el museo donde se alberga toda la riqueza de reservas, de gran obra que tiene el Ecuador, y no intenta competir. Tenemos grandes obras que deben tener un espacio neutral, y ese es el que se ha diseñado. ¿Qué es? El diseño es una pieza, ¿no es cierto?, que va a trabajar con la luz y la sombra. ¿Por qué la luz y la sombra? Es una caja de luz y sombra. Porque, ¿qué tenemos aquí como riqueza? Y si nosotros nos vamos a mirar la cara del sol, la máscara del sol dorada esta que tiene el Banco Central del Ecuador como ícono, es el sol. Entonces, como arquitectos, aquí en Quito, y en clases lo he dicho con los estudiantes, ¿cómo hacemos una arquitectura del sol?
1: Ah, no, lindo. ¿Y cómo se llama? ¿Ecosol? ¿Cómo se llama?
2: Ecos del Sol.
1: Ecos del Sol. Ese nombre lo pusieron ustedes.
2: Sí.
1: Esa es propuesta de ustedes.
2: Exacto.
1: Porque ya, y escuché o vi en las redes sociales, están muy intensas, que alguien cuestionaba y señalaba alguna crítica al respecto. Pero bueno, eso, como digo, es un asunto más bien de orden estético. La arquitectura y las obras de arte en general y la cultura, en ciertos momentos, en ciertas circunstancias, tiene que irrumpir, tiene que romper los esquemas. Y ahí es que se vuelve complejo, porque para muchos que son puristas o que son conservadores, les llama la atención. Yo recuerdo hace muchos años en París se puso una como pirámide y eso generó un ruido enorme en el Louvre. Para esto se generó un ruido enorme. Entonces, claro, aquí pones este bloque que yo veo en las fotos y probablemente a mucha gente le genera dificultad de entender. A ver,
4: claro, la escala que propone el edificio como remate de la Carolina, implantado con esta conciencia del lugar, va a irrumpir porque no estamos acostumbrados a esa escala, en ese sentido.
1: Y ustedes hacen eso intencionalmente.
4: Es que la cantidad de piezas, que son como 1 millón de piezas para albergar,
1: las que
4: van a estar en el museo, requiere de esa cantidad de metros cuadrados, ¿no?, establecidos en esta edificación. Entonces, la pieza, el render quiere mostrar lo que puede pasar al futuro. Y entonces la imagen, al buscar su sensibilidad con el paisaje, porque puedes mirar el Cotopaxi, puedes mirar el Pichincha, ¿sí? Una imagen recortada, pues evita todas esas conciencias. Le minimiza al espectador a solo el bloque. Y lo que nosotros, como ya lo dijo Santiago, estamos entendiendo el Museo Nacional desde la extensión del territorio. Y luego la ubicación es la plataforma que sostiene el remate de la Carolina. Entonces, la versatilidad de la altura es porque estamos en un contexto de varios edificios. No podemos quedarnos abajo, tenemos que dar esa presencia monumental y hacer que se vuelva un edificio que permanece en la memoria.
1: Que quede en la memoria. Mateo, yo vi algunas críticas y decían, aquí no hay verde, no hay árboles, no hay plantas, no hay color, no hay flores y tal. ¿Qué pasa con eso, por ejemplo? ¿Qué respuesta hay?
3: Bueno, hay todo un trabajo atrás de paisajismo que quizás en la imagen que se ha viralizado no está presente, pero hay un trabajo importante de entender que necesitamos una plaza, como decía Kenny, que recoja todo el flujo del Parque de la Carolina, que conecte con el bulevar que se está proponiendo hacia la pradera, hacia el sector sur, y se está proponiendo una serie de intervenciones, digamos, donde el paisaje es parte del proyecto, recogiendo, digamos, los flujos, entendiendo las escalas y entendiendo que necesitamos también de plazas cívicas que permitan generar estos espacios de encuentro, ¿no? Recibir grupos, recibir turismo, y también un espacio seguro. La plaza que generamos es un espacio seguro para posibles acontecimientos de terremotos, etcétera. Un espacio donde la gente del museo puede salir y encontrar ese espacio de seguridad estable, ¿no es cierto? Y que el paisaje más bien acompaña al edificio.
1: ¿Es posible, entre las cosas que puedan ocurrir, que se declare nulo el concurso, Santiago?
2: Yo creo que no.
1: No cabe. Claro, se cumplieron todas las exigencias, todos los requisitos y tal, o sea.
2: Totalmente. Yo creo que aquí es la presencia.

0: hay que ser formales, ¿sí? Creo que el estudiar, la universidad, el estar en los gremios profesionales, el hacer esta relación, gobierno, CAE, gremio, es importante. ¿Qué están intentando? Generar una posición formal de justamente nuestra presencia del hecho arquitectónico. Ahí hay un valor importantísimo que hay que tenerlo muy en cuenta, y por lo tanto hay un jurado por detrás, claro. Hay unas personas profesionales de altísima valía. Eduardo McIntosh, Alejandro Saer Apolo, un gran arquitecto que tiene obra para poder justamente justificar su valía y toda su experiencia, asimismo como el presidente Diego Ordóñez del Colegio de Arquitectos.
1: El mismo Hernán que falleció.
0: El mismo Hernán.
1: Él dejó ya estos impuestos.
0: Totalmente. Entonces, la viceministra Romina, muy encargada de todos estos temas, se nota ese compromiso, o sea, esa característica de desarrollar un proceso formal. Es verdad que pasarán muchas situaciones, pero en esa formalidad hay unas calificaciones. Andrés, le invito, vamos, revisemos las láminas que están expuestas en el CAE, y podamos mirar esa característica de proyecto, esa línea trazada.
1: Yo coincido en eso porque me parece absolutamente injusto que se haga crítica, que se haga cuestionamiento, y en fin, si no lo han visto, porque lo que hay es una foto.
0: Exacto.
1: Es una foto que claro, es un volumen grande, importante, pero hay que entender qué es lo que está ahí y tal. Y eso me parece que es que alguien que quiera criticar o cuestionar o observar, primero tiene que ir a ver.
0: Andrés,
1: tiene que ver los otros proyectos, ¿no?
0: Andrés, una cosa importante. ¿Por qué se mira este volumen contundente, fuerte? Es para darle presencia a nuestro país.
1: Ya entiendo, la figura esta de monumento.
0: Exacto, de decir, aquí se guardan las reservas, claro. Esa característica de nuestra historia. Vengan a visitarla. Y otra consideración, que no se presta atención, la luminancia en Quito es altísima. Cuando usted va al oftalmólogo, ¿qué le dicen, Andrés? Cúbrase con gafas.
1: Claro.
0: ¿No es cierto? El sol del este, del oeste, calienta las edificaciones. La pieza sí es de concreto. ¿Por qué? Porque aquí manejamos el concreto de manera adecuada, y lo podemos hacer de una manera sostenida, de una manera que también se mantenga en el tiempo. Usted va a ver la mayoría de edificaciones de alta envergadura, ya sea en todos los países, Norteamérica, Europa, son en concreto. ¿Por qué? Porque te da esas prestaciones. Recordemos, los romanos, o sea, se cansaron de investigar para llegar a esta tecnología, claro, para llegar pues, si vemos los ingenieros franceses lograr grandes luces, ¿con qué lo logramos? Medirán los ingenieros. Y además estamos pensando de lo que pasó también en Venezuela, y también ha pasado en nuestro país, los sismos, ¿no es cierto?
1: Hay entonces, que tomar en cuenta todo eso, ¿no?
0: Estamos tomando todas esas cosas en cuenta, entonces estamos prestando. Y entonces, me voy, porque vamos cerrando un poquito la idea de esta pieza, es para que justamente uno va a la iglesia, a la compañía, ¿tiene muchas ventanas? No, tiene las justas y necesarias. Uno va debajo del cimborio, que justamente es el altar, debajo del altar, el cimborio, y tiene las aperturas necesarias. ¿Por qué? Para que ingrese la luz, ¿no es cierto? Y ver ese espectáculo y cómo se destella con el pan de oro. ¿Cómo con, o sea, Andrés y comunidad? Para desarrollar este proyecto no solo hay que ser arquitecto, no solo hay que estudiar tal circunstancia, hay que haber estudiado desde la escuela. Andrés, mi mayor escuela fue la biblioteca que me puso mi papá en casa. Y me acuerdo clarito, y hasta ahora lo tengo en mi biblioteca, se llama el libro Maravilloso Ecuador. ¿Usted se ha de acordar?
1: Sí, claro.
0: Hermosas fotografías.
1: Qué pena, no tengo más tiempo. Quizás dejemos que esto vaya desarrollando y las discusiones se vayan planteando y nos volvemos a reunir. ¿Qué les parece?
0: Con mucho gusto.
1: Muchísimas gracias a ustedes. Felicitaciones. Y vamos a ver qué es lo que ocurre más adelante con el tema del debate nacional que se abre alrededor de este proyecto arquitectónico para el nuevo edificio del Museo Nacional. Han estado Mateo Granja, Santiago Espinosa y Kenny Espinosa, los autores, los responsables, los creadores de este proyecto. Muchísimas gracias. Aquí nos despedimos.
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2: Sudán, 330 niños han muerto o resultado heridos en la guerra. Al menos 330 niños han muerto o resultado heridos en lo que va de el año en la guerra en Sudán entre el ejército y los paramilitares, alertó UNICEF. Los matan y hieren en sus hogares, en las carreteras, en los mercados y mientras intentan acceder a servicios esenciales como la educación y la atención médica, lamentó en un comunicado Sheldon Yett, director de la Agencia de la ONU para la Infancia en Sudán.
3: Bien, vamos a poner en consideración de la audiencia un tema que tiene que ver con la situación de la Universidad del Pacífico en Guayaquil. Hay una serie de observaciones, de críticas respecto a la administración de la Universidad del Pacífico. Esto podría provocar alguna dificultad en lo que tiene que ver con la autonomía y la soberanía administrativa que tienen las universidades. Vamos a conocer en qué consisten los problemas y cuál es la situación que enfrenta esta Casa de Educación Superior. Para ello nos acompaña la doctora Sonia Roca. Ella fue la fundadora justamente y es la actual canciller de la Universidad del Pacífico. Doctora, bienvenida. Gracias por estar aquí en Radio Quito y Platinum. ¿Cuál es la situación que enfrenta la universidad? Esta es una institución de educación superior que tiene alrededor de 30 años de trayectoria. A esta hora, ¿cuál es el problema que tiene? Buenas tardes, adelante, le escuchamos.
4: Muchas gracias, buenas tardes. El problema que tenemos ahora en la institución es una captura institucional por unos extranjeros españoles que se afianzaron en el rector, que de acuerdo con la ley ecuatoriana es el representante legal de la institución, y a partir de ese momento han hecho y deshecho lo que les da la gana. Su primera intención ha sido sacarme como canciller, he acudido a la justicia, tengo sentencia a favor, sentencia de acción de protección en la Corte Provincial del Guayas, que ha ordenado a la universidad con sus actuales administradores que se me restituya a mi posición, y seguimos lidiando en pie de guerra. Yo el Roca le hago mucho honor, me llegó con mérito, así que se equivocaron de presa.
3: Sonia, y este grupo, estos señores de nacionalidad española, ¿por qué llegaron y en qué circunstancias entraron, digamos, y están manejando la universidad y quieren apoderarse, tal como usted acaba de mencionar?
4: Entraron como unos expertos en lo que era el Instituto Madrileño de Formación, que es expertos en educación a distancia. Suscribimos un convenio de transferencia de tecnología bajo la ley de ecuatoriana, bajo los estos, y entraron con esta capa de oveja bien mantenida. Y ya adentro comenzaron en la disponibilidad de la gente y la gente acceder a sus órdenes, y ha llegado a tal punto que la sentencia constitucional que tengo ejecutoriada no me permiten entrar a ejercer mi cargo y hacer las cosas que vengo haciendo durante los últimos 30 años, tanto en las relaciones de desarrollo nacional como de las relaciones internacionales, como los ofertas y becarios nuestros, estudiantes que tuvieron la oportunidad de salir a estudiar al exterior porque la universidad era una garantía para nuestras contrapartes internacionales. Es decir, es al estilo de una invasión, ¿verdad? Con un modelo que se vio mucho en Francia en los años 80, que está evaluado por los observadores y los investigadores, y un modelo en España que todavía se replica, que son los Ocupa. Esto es mío, mío, y lo tuyo también es mío. Esa es más o menos la política con la que entraron.
3: Y Sonia, de lo que entiendo, esto fue acordado, se hizo con un convenio probablemente, con algunas circunstancias legales, y se les permitió llevar adelante este manejo de la universidad. Ahora ellos están hechos los gato bravo, como se dice, y se quieren apoderar. Pero legalmente tienen posibilidades, tienen elementos, argumentos para tomar ese control de la universidad.
4: A ver, entraron con el convenio de transferencia de tecnología y inmediatamente lo que se pusieron a hacer es a sacar a todas las autoridades, utilizando al rector, que es el representante legal, ¿verdad? Sacar a todas las autoridades de las decanaturas, destituir al consejo, inventarse una serie de programas que no están familiarizados ni cumpliendo con las normativas ecuatorianas, y así por el estilo se fueron apoderando de la institucionalidad y marginándome en todos los procesos en los que yo debía de intervenir, ¿no? Ya vamos para 2 años, Dios mediante, se nos han abierto las posiciones, las posibilidades de entrar, de recuperar la universidad, porque esa sentencia que ya tengo ejecutoriada ha sido hasta cierto punto mancillada, tanto por la negativa de los individuos de darle la importancia a esta sentencia ejecutoriada en que se me reconoce como canciller hasta el 2030, que es mi designación por el Consejo Regente del momento, como por las mismas autoridades del Consejo de Educación Superior del CES, porque nosotros lo primero que hicimos fue acudir a la Ley Orgánica de Educación Superior y presentar una denuncia al CES que por decirla floripondiamente, fue archivada. Presentamos una segunda denuncia que tuvo un informe favorable del departamento jurídico de ellos y que también fue archivada, a pesar de tener todas las referencias de ley que le permitían al Consejo de Educación Superior actuar con la intervención de la universidad, que es lo que pedimos desde el día 1.
3: Sonia, esto tiene que ser resuelto justamente por las instancias y autoridades que manejan el sistema de educación superior, concretamente el CES. ¿Qué es lo que ha ocurrido y cuál es la posición del Consejo de Educación Superior, por favor?
4: Ay, eso tengo que salir a sacar una bolita mágica para ver si logro entenderlos, porque la ley la tengo clarísima. El artículo 199 te está especificando las condiciones en que el CES tiene que intervenir. En la última denuncia nosotros hemos presentado más de 90 páginas que han sido materializadas y notarizadas, presentando y sustentando todas las irregularidades jurídicas, legales, académicas que estos intrusos están cometiendo con la universidad. Y hasta la fecha, de febrero hasta la fecha, todavía está como el bolero.

0: ingresos, en fin, la administración de la universidad, y otro es el académico. ¿Qué ocurre con los títulos, con los estudios, con las materias y carreras que lleva adelante la universidad? ¿Cómo entender estos dos elementos que le pongo, por favor, Sonia?
1: Sí, en la parte financiera, económica, si cabe el término, es amenazante, porque esta gente ha suscrito un convenio con la UNAD, que se llama Universidad Europea, que no lo es porque no está reconocida como universidad, y ha creado en la contabilidad de la universidad un aporte de promotor de $580,000, supuestamente que han dado a la universidad, supuestamente, porque no se refleja en las inversiones ni en el camino. Y otra cosa que han hecho es crear unas obligaciones de pagarle a la UNAD $2,000,000. Entonces, cuando intervenimos, y por eso es mi, ya a este punto, ya casi una desesperación de ruego al Consejo de Educación Superior, la orden de intervención, para poder hacer una auditoría que nos diga qué pasó con ese dinero y de dónde me estás hablando. Porque si no, en este momento tú tienes endeudada a la universidad, tienes en riesgo su patrimonio físico, que es la propiedad en donde está instalada, y pones en riesgo todo su patrimonio intelectual por unos invasores que ni siquiera tienes claro qué más es lo que están haciendo, porque no nos dejan acceder a ninguna información ni a ninguna cosa, ¿no? Entonces, eso es parte de la del punto grave en este punto, es la violación del régimen a las instituciones sin fines de lucro que están amparados o dispuestos en la Ley Orgánica de Educación Superior, artículos 161 y 169.
0: ¿Y qué ocurre los títulos y los reconocimientos de los estudios a los chicos, a los jóvenes que están en la universidad?
1: Tienes una feria de títulos y eso nos tiene muy preocupados, porque han armado a sí mismo con esta UNAD y otras instituciones fantasmagóricas doble títulos aquí y allá, que no están reconocidos en los países de donde dicen venir los dobles títulos, en primer lugar. En segundo lugar, las cosas de los procesos académicos, con lo que 30 años hemos trabajado dentro de la universidad, con una disciplina, si cabe, rígida, que dio disciplina a todos mis alumnos, que ahora, bendito sea Dios, muchos de ellos en altas posiciones y muy altos reconocimientos, ¿verdad? Es decir, tenemos ahí una mezcolanza de esas que te ponen los pelos de punta, pero que lo vamos a seguir peleando, y ojalá que el CES me esté escuchando por enésima vez, para que ellos actúen, tomen la decisión de intervenir a la Universidad del Pacífico, dispongan la comisión que se llama CIFI, que es la Comisión de Intervención y Fundación de la Universidad, porque ellos están en la obligación de todas las denuncias que nosotros tenemos presentadas contra todo este marasmo de invasión que tenemos, ¿verdad? Tienen que comprobar punto por punto, y esto que yo acabo de mencionar de los valores que se le han adjudicado a estos UNAD, tienen que ser investigados. Primero el origen y luego el uso. ¿Dónde entró? ¿Cuándo entró? ¿De qué se trata?
0: Central a esta hora, y la petición que ustedes formulan es que se intervenga la universidad. Sonia, con esto terminamos, por favor.
1: Desde el día uno, la primera denuncia fue solicitando la intervención, y el presidente anterior del CES lo archivó, y el presidente actual del CES no sé qué sigue pensando, pero la insistencia nuestra está ahí sin que se llegue a despachar. Esto significa, y este es el punto, que estamos en esta marasma. No es una universidad, no es Sonia Roca, no es esto. Es el sistema de educación superior el que está en riesgo, porque no se está cumpliendo con la Constitución del Ecuador. No.

0: se está cumpliendo con la Ley Orgánica de Educación Superior, no se está cumpliendo con la Ley Orgánica de Garantías Jurisdiccionales y Control Constitucional. Entonces eso está abriendo la puerta para lo que, si tú como periodista lo investigas, lo que pasó los años 80, 90, Francia, España, con los ocupas todavía, con el mismo método, con el mismo sistema. Y una vez que se te meten, tiene que la autoridad tomar una decisión y actuar. El SES no está actuando y ya van 2 años, 3 demandas formales. Más una demanda de una estudiante que también fue maltratada en el proceso. Tenemos las pronunciamientos de la Corte que está hablando que esto, que estas resoluciones del SES son incoherentes e inmotivadas. Dentro de la denuncia que a mí me dan el amparo constitucional para que vuelva a la posición. O sea, mira, se están burlando de todo. Lo que se ponga por delante, a ellos les importa un comino. Esa es la gran verdad, y esto ya no es un riesgo de una universidad. Es un riesgo de todo el sistema de educación superior. Y del tema empresarial también, porque los ocupan no es que te están poniendo títulos, se están metiendo donde les da la gana, ¿verdad? Entonces yo sí creo que esta oportunidad de presentarnos y que la sociedad y la ciudadanía comiencen a entender el riesgo en el que estamos expuestos en este momento. Hay sentencia a favor y el SES lo está incumpliendo. A tal punto lo está incumpliendo que acaban de aprobarle un estatuto nuevo a los invasores. Universidad del Pacífico, Estatuto 2026. Ya no me pueden eliminar como persona, pues han suprimido el cargo de canciller en esos estatutos. Y eso está en contra de la sentencia. O sea, ya la burla es general.
1: Ok, muchísimas gracias a la doctora Sonia Roca. Ella es fundadora y es canciller, como acaba de mencionar, de la Universidad del Pacífico. Este tema que tiene que ver con la participación de un grupo que ha tomado el control, el manejo de la universidad, y se presenta esta disputa que requiere una definición, una resolución. Las autoridades universitarias tienen entonces la palabra y la necesidad de resolver esta dificultad, porque esto afecta fundamentalmente a los estudiantes, a los chicos que se están educando, que se están preparando en dicha casa de estudios superiores. Muchísimas gracias a la doctora Sonia Roca, que ha estado esta tarde aquí en Radio Quito y Platino.
2: China lanza misil estratégico hacia aguas del Pacífico. La Marina del Ejército Popular de Liberación lanzó con éxito un misil estratégico desde un submarino nuclear hacia aguas del Pacífico. Una prueba anunciada en un momento de crecientes tensiones con Japón y de refuerzo de la presencia china en aguas próximas a Taiwán. Japón, Australia y Nueva Zelanda expresaron su preocupación por lo ocurrido. Hossam Hassan, director técnico de Egipto, dice: diré lo que pienso sin importar las consecuencias. Este fue claramente un partido amañado y todo el mundo lo vio. Y quiero decir una cosa más. Si quieren tanto que Argentina gane, ¿por qué llaman a todos a venir y participar?, preguntó.
1: Bien, vamos a tratar el tema de la designación de la elección del fiscal general del Estado. Este es un asunto que ha concitado el interés, que viene rezagado desde hace algún tiempo, que no avanza, que tiene tropiezos, que hay sospechas, en fin, hay una serie de circunstancias que hacen oscuro el proceso de la designación del titular de la Fiscalía General y es preciso que se lleve adelante esto con solvencia, con transparencia, con claridad. Además, que se cumplan los estándares para que el que salga o la persona que salga tenga los méritos suficientes. Está con nosotros el abogado José Antonio Guevara. Él es el director adjunto de la Iniciativa Global por los Derechos Económicos, Sociales y Culturales. Hay una misión internacional de observación sobre la elección de altas autoridades del sistema de justicia en Ecuador. Esta organización se denomina MIO, y en tal virtud hoy le hemos pedido al doctor José Antonio Guevara que nos dé su apreciación de lo que está ocurriendo y de la forma en que se lleva adelante este concurso, esta selección. Así que bienvenido, gracias por acompañarnos. Antes de conocer el trabajo que ustedes están haciendo, las preocupaciones que ustedes están expresando, ¿cuál es el rol, cuál es el papel que tienen ustedes respecto al tema de la selección y de la elección del fiscal? Por favor, buenas tardes.
3: Muy buenas tardes, Andrés, muchas gracias por tenerme en tu programa. La misión internacional de observación de altas autoridades, en este caso de la Fiscalía General de la República, es una iniciativa no gubernamental en donde Diego García Sayán, tu servidor José Antonio Guevara y Jaime Arellano estamos observando el todo el proceso de designación del fiscal o de la fiscal general en el Ecuador. Es una iniciativa que ha tenido ejercicios de observación en otros países, en Honduras, en Guatemala, en México, y particularmente en el Ecuador. Hemos también observado en el pasado el inacabado proceso de selección de los integrantes o de los jueces y conjueces de la Corte Nacional de Justicia. Desde hace unos años es que hemos tenido la fortuna de poder visitar este maravilloso país y estar con su gente para entender cómo han funcionado estos procesos de designación y poder hacer sugerencias, recomendaciones para que se pueda designar a la mejor persona, a la persona idónea, como lo decías en tu introducción, que reúna los requisitos de ser una persona proba en no solamente en lo ético, en su vida profesional, sino que cuente con probada competencia y experiencia en cuestiones relacionadas con la materia penal, procesal penal, respeto de los derechos humanos o conocimiento probado y práctico sobre las normas que protegen a las personas acusadas del delito, pero además también a las personas víctimas del delito. Entonces tiene que ser una persona que sea, parezca imparcial e independiente de todos los actores políticos y de los poderes reales y fácticos que puedan existir en el país. Entonces son procesos sumamente delicados para el Ecuador y para cualquier otro país, porque se trata de la persona que se encarga de administrar la institución que acusa de los delitos más graves o de los delitos en el país. Entonces se necesita que sea una persona idónea por la importancia, repito, que tiene este puesto para el Estado de Derecho y para la democracia en cualquier país. Entonces la misión, como te comentaba, estamos aquí observando el proceso desde hace un año. Hicimos la primera visita al Ecuador en agosto del año pasado, del 2025. Hicimos observaciones preliminares después de esa visita y debido a que el tema sigue abierto, no se ha podido resolver este nombramiento, que es un aspecto de extrema preocupación, lo que ha tardado el proceso, es que estamos aquí de vuelta entrevistándonos con diferentes actores involucrados directa o indirectamente en el proceso de nombramiento del fiscal o de la fiscal general.
1: Doctor, este es un tema muy complejo. Usted bien lo ha señalado que desde hace un año están monitoreando, están observando lo que ocurre, pero es un concurso, una selección que ha demorado ya mucho tiempo. Esto tenía que estar resuelto el año 2024 y se ha ido postergando y se ha ido dilatando la definición. El proceso es complicado. ¿Usted cree que hay la independencia suficiente? ¿Qué ocurre con el organismo que debe llevar adelante este concurso, que es el Consejo de Participación Ciudadano y Control Social? Por favor.
3: Bueno, es evidente que por lo que ha tardado el procedimiento, que es un procedimiento complejo, pero está claramente reglado, cuentan con la herramienta legal y procedimental para hacer el proceso en los plazos que está previsto, que se supone debiera durar entre 4 y 6 meses. Entonces, claramente el Consejo de Participación Ciudadana y su comisión ciudadana de selección están claramente en falta. Debieron haber acabado este proceso como mencionabas desde pues al menos el año pasado a inicios, pero pues sigue el proceso abierto y es necesario que el país cuente con un fiscal nombrado con las formalidades que exige una posición de esta naturaleza para que pueda actuar con objetividad, independencia e imparcialidad. No le ayuda a una democracia, no le ayuda al Estado de Derecho a tener a una persona encargada de despacho, a una persona que no ha sido nombrada por los procedimientos legítimos, legales y constitucionales del país.
1: Quisiera insistir un poco en el planteamiento que le formulé, en el sentido de que este es un concurso que desde sus opiniones, desde sus criterios, cuenta con la independencia suficiente. Por favor, doctor.
3: Pues nosotros pensamos que el procedimiento como está diseñado debiera estar orientado y debiera asegurar que el resultado final del proceso arroje a una persona que sea imparcial e independiente. Lo mismo que los órganos que se encargan de este proceso, por los mecanismos de participación, debieran ser personas que en los hechos actúen de manera imparcial e independiente. Actualmente, debido a la dilación que lleva el proceso, habría que preguntarnos a quién beneficia esta dilación. Y en ese sentido, ver si los actos y omisiones de las entidades responsables del nombramiento son deliberados o no, y qué tanto están, repito, actuando para beneficiar a alguien o algún grupo o algún interés en particular. A nosotros como misión internacional de observación no nos toca hacer una valoración de esa naturaleza, simplemente nos toca observar que en el proceso que está arreglado y establecido con las instituciones que se encargan de esta designación se cumplan los principios, los estándares internacionales y las mejores prácticas internacionales para el nombramiento de altas autoridades judiciales y en este caso de la alta autoridad o máxima autoridad de la Fiscalía General del país.
1: Doctor, ustedes están atendiendo el asunto relacionado con la designación o la elección del nuevo fiscal o de la nueva fiscal, lo que corresponda, pero también han estado inquietos en torno a lo que ocurre con el sistema en general de justicia y particularmente lo que hay alrededor de la Corte Constitucional por las probables o eventuales injerencias indebidas en esta alto tribunal de justicia constitucional. En general, este tema que yo le planteo y la preocupación que ustedes tienen, si es tan amable, doctor.
3: Sí, bueno, qué bueno que tocas este tema, Andrés, porque justamente el año pasado que visitamos el país, llegamos en un momento muy convulso, en donde la Corte Constitucional estaba haciendo objeto de si se permite la expresión, de represalias, de protestas alrededor de su funcionamiento por haber emitido fallos que incomodaban al poder político, en particular a la presidencia del país. Nos tocó venir justo en el momento en que se estaban organizando unas marchas en frente de la Corte Constitucional, y lo que creemos es que la Corte Constitucional es uno de los pilares del Estado de Derecho, porque es la que se encarga de asegurar que toda la actuación de los diferentes poderes del Estado se ajusten a lo que mandata la Constitución. Entonces, debiera ser un tribunal que actúe sin injerencias ni presiones indebidas de ningún actor político del país. Entonces, lo que nosotros como Misión Internacional de Observación hacemos es hacer un llamado a todas las fuerzas del Estado a que se restrinjan, que se limiten, y que entiendan que en una democracia y en un Estado de Derecho, la función del Tribunal Constitucional, en este caso se denomina la Corte Constitucional, es esencial para el buen funcionamiento de la democracia. Entonces deben de cesar todos esos ataques indebidos, esas presiones indebidas que hay desde diferentes aristas dentro de los mismos pronunciamientos públicos, las movilizaciones para meter presiones indebidas de un poder, o las acciones legales o judiciales que se puedan incoar o activar en contra de los integrantes de la Corte Constitucional. Con la Corte Constitucional los otros poderes no se deben de meter, lo deben de respetar.
1: Doctor, volvamos al tema del fiscal, ya estamos por concluir. ¿En qué fase, en qué momento del concurso se encuentra? Y si el avance hasta este momento, hasta este punto, es lo suficientemente solvente, claro, transparente, en fin, o ustedes tienen alguna ya preocupación de lo que ha ocurrido desde aquí para atrás, por favor.
3: Bueno, justamente un aspecto de preocupación que teníamos desde la primera visita es que el tema de transparencia debe ser un principio central del proceso de designación, particularmente porque se trata de un mecanismo que está liderado, manejado, administrado por ciudadanos. Debe de estar en el interés de esos ciudadanos en que el resto de la ciudadanía esté enterado absolutamente de todos los detalles que hay alrededor de este procedimiento, obviamente conforme a las disposiciones legales aplicables. Entonces, un problema que hemos identificado desde aquella vez y que nos han confirmado en algunas entrevistas o reuniones que hemos tenido en esta visita es que la transparencia no ha sido la característica del proceso. Entonces, yo creo que están en muy, muy buen momento para enmendar esa falla y hacer absolutamente todo transparente sin necesidad de que los actores o partícipes en el proceso tengan que recurrir a acciones legales para garantizar la transparencia, por ejemplo, de los expedientes de las personas que participan en el proceso. Creemos que se debe asegurar esa transparencia porque es la única manera en el que los mecanismos institucionales de observación como juría, o bien los ciudadanos que observan este proceso, las ONGs, organismos no gubernamentales, o la prensa interesada en dar seguimiento a esto, es la única manera en la que pueden hacer que rindan cuentas y que no se nos vaya o que no se les vaya a ir en el nombramiento a una persona que no cumple los requisitos legales para ser nombrado como fiscal general, pero personas que puedan tener algún tipo de conflicto de interés o que no vayan a actuar conforme cómo se han comportado o conforme lo que han expresado público o privadamente, con imparcialidad, independencia y objetividad una vez que sean nombrados. Entonces, la transparencia es un tema que se debe de asegurar en lo que queda del proceso, sí o sí, de manera que se pueda fortalecer la credibilidad no solamente de lo actuado por las entidades responsables del nombramiento, sino la credibilidad de la persona que va a ser designada. Solamente una persona creíble va a ser la persona que la sociedad lo va a ver como el representante que se va a encargar de la persecución de los delitos. Es un puesto que aplica para todo el país, no solamente para algún grupo de interés.
1: José Antonio, un minutito más, porque me parece que muchas veces ponemos mirada, ponemos la vista en la injerencia política que puede haber en este tipo de concursos y de selección y de definiciones. Y evidentemente hay o podría haber. Pero en el caso de Ecuador, habría que también considerar que pueden haber injerencias de otros espacios, de otros elementos que hay. Y uno de esos es extremadamente grave, que es el de la criminalidad. Uno puede pensar que estos grupos, estas redes, estos carteles, puedan en un momento dado tener injerencia. Ese es un tema que hay que ponerle muchísima atención, ¿verdad?
3: Por supuesto, es un tema de la mayor importancia para el Ecuador y diría que para el mundo, porque muchos delitos no exclusivamente tienen efectos en el país, tienen efectos transnacionales. La misma delincuencia organizada opera no solamente aquí, opera en otros lugares, y está en el mejor interés de las fiscalías y de los otros países que quieren cooperar con el Ecuador para hacer frente a la criminalidad internacional, de que la persona que encabece la fiscalía sea una persona sobre la que no haya dudas, que esté completamente ajena a esos intereses ilícitos. Y creo que el procedimiento, como está diseñado, tiene una ventana de oportunidad en la fase del escrutinio público, en donde la ciudadanía puede allegar la información a la Comisión Ciudadana de Designación y al Consejo de Participación Ciudadana de los posibles vínculos o redes en las que las personas que participan en el proceso puedan estar ligados con la delincuencia. Entonces, por supuesto, es un asunto de la mayor importancia a lo que la opinión pública, la sociedad civil y la población en general debe de prestar especial atención. No puede llegar un fiscal del país a perseguir delitos cuando tiene vínculos con algunos de los generadores de los delitos más serios para la comunidad.
1: Perfecto, señor, muy útil conversar con usted y conocer cuál es el trabajo que ustedes desarrollan y naturalmente estas inquietudes, preocupaciones, estas alertas que usted ha puesto en torno a lo que ocurre con la designación y el concurso de fiscal general del estado. Este es un concurso que debe llevarse con la transparencia, con la independencia, con la probidad necesaria para que se cumpla con lo que ahora mismo José Antonio nos ha hecho conocer y nos ha hecho saber a través de este diálogo de esta entrevista. Muchísimas gracias a nuestro entrevistado y a la audiencia.
2: Millones de iraníes despiden a Ali Yamenei en Teherán. Millones de iraníes participaron en la procesión fúnebre del asesinado líder supremo Ali Yamenei, con gritos de venganza por su muerte en el primer día de la ofensiva lanzada por Israel y Estados Unidos contra territorio iraní el 28 de febrero. Es el tercer día de un funeral nacional pensado como una demostración de fuerza y de

0: El egipcio Mostafa Sico dice que el arbitraje fue injusto. Felicitaciones a Argentina por la Copa del Mundo. El torneo estuvo amañado. No necesitaron nada más. El árbitro fue injusto, injusto, injusto, injusto. La Copa está dirigida hacia Argentina, dijo.
1: Vamos a plantear inmediatamente una conversación, una entrevista para conocer qué es lo que ocurre alrededor de la definición que se anunció ayer para el diseño del nuevo Museo Nacional. Este es un tema que había tomado algún tiempo. La viceministra estuvo aquí con nosotros. Se había convocado a una serie de estudios de arquitectura, de expertos en estos temas, para que lleven adelante esta participación y puedan intervenir en el concurso. Ayer, ya como hemos señalado, a través de una exposición pública, se dio a conocer el ganador. Y esto naturalmente produce posiciones encontradas, los que están a favor y los que están en contra. Pero queremos conocer qué hay adentro, qué es lo que está ocurriendo, cuáles son las circunstancias que condujeron a esta definición que hemos mencionado. Y para ello nos acompaña el arquitecto Hernán Orbea. Hernán es un arquitecto, es un urbanista, profesor, exdecano de la Facultad de Arquitectura en la Universidad Central, y de hecho es parte de del directorio del Colegio de Arquitectos, que ha tenido un rol fundamental en este tema. Así que bienvenido, gracias Hernán por estar en Radio Quito y Platino. ¿Cuál ha sido un poco el proceso? Algo he dicho yo, pero ustedes tendrán mayores elementos. ¿Cuál fue el proceso hasta llegar al día de ayer que se conoció ya los ganadores y el diseño ganador? Buenas tardes.
2: Buenas tardes, Andrés, muchas gracias por el espacio. El proceso ha sido largo, con la paciencia que amerita un proceso de esta magnitud. Se hizo una convocatoria pública el año pasado, de manera que los equipos se han ido pues inscribiendo en esta dinámica. La convocatoria fue internacional, se han presentado proyectos normalmente en colegato de estudios de arquitectura internacionales con estudios locales. Ha decurrido con toda normalidad, ninguna novedad respecto de la probidad, la transparencia, la composición de quienes fallaron como técnicos en el jurado, de manera que hasta que se produce el fallo, puedo decir exactamente lo que habrá dicho la viceministra Muñoz, que es un proceso normal que ha llevado más bien con cuidado todas las estipulaciones de este tipo de...
1: ¿Y las bases, las condiciones de este concurso las estableció quién?
2: En concordancia con el Colegio de Arquitectos, que también está pues pendiente de normas internacionales para que se dé esto con toda la probidad, y por supuesto en tutela del gobierno, porque no hay que olvidar que hay un capítulo anterior que es una decisión política del gobierno de fijarse en un museo nacional localizado en la capital de la República, cosa que es muy importante como consecución de todos los capitalinos, en vista de que las ciudades capitales normalmente pues aglutinan el acervo cultural de un país, y que tengamos las condiciones espaciales, arquitectónicas y urbanísticas para poder recibir este tipo de equipamientos.
1: ¿Y el colegio qué rol tuvo?
2: El colegio básicamente coordina la acción, de manera que exista la suficiente opinión desde la entidad que convoca, que es el Viceministerio de Cultura o el Ministerio de Educación, Deporte y Cultura, y por supuesto los entes que se involucran normalmente en esto, que son los propios colegios profesionales y los grupos profesionales que se presentan, para que en un primer proceso de calificación, que recayó en 17 estudios los que finalmente presentan la propuesta, pues se abra esta dinámica de invitación para que todos hagan cada cual su propuesta.
1: ¿Y cómo se conformó, cómo se constituyó el jurado?
2: El jurado se constituye básicamente por la experiencia que tienen respecto del manejo de proyectos del ámbito cultural en lo local y en lo internacional, por supuesto, y creo que esta vez hubo una particular visión sobre quienes miran también el Ecuador y su cultura. Pues no se trató solamente de expertos, vamos a decir así, que miran asépticamente el problema, sino de gente que sí tiene una mirada muy particular sobre el Ecuador. Claro, el participante principalmente destacable desde este punto fue Hernán Crespo Bermejo, que nos dejó justamente hace una semana, y que este concurso ha sido ocasión para rendirle el homenaje, no solamente por esta acción, sino por su brillante trayectoria en la arquitectura y en la museografía.
1: Ahora, el tema de un museo tiene una serie de elementos. Hay uno que hace relación con la funcionalidad, digamos, del edificio, que tiene que servir para museo. Y otro es el asunto estético. ¿Cómo manejar los dos aspectos?
2: Particularmente el tema museos es controversial en donde sea. Yo recuerdo la ampliación del Guggenheim, de un edificio de 100 años, casi de Frank Lloyd Wright, 80 años, que tenía que ser, sufrir un aumento. Eso fue obviamente una materia.
1: Solamente el adicional ya fue motivo de.
2: La barra adicional fue un enorme motivo de controversia, como por supuesto ocurre con todos los proyectos de arquitectura que son fallados por concurso, y en particular los que tienen la cultura en medio de su manejo, porque la subjetividad con la que cada autor toma el tres aspectos, digamos, básicos, que es la funcionalidad que se ha mencionado, luego también el aporte estético, que es una lectura del contexto, pues vamos a decir cultural local, más esta definición de los estudios de arquitectura que es más propia, y una tercera que tiene que ver con lo complementario, con eso que me parece que amerita una profundización. Todos los factores relacionados con el urbanismo, con el paisajismo, con la sostenibilidad, con el hecho de que se trate de una pieza arquitectónica importante, pero sin ninguna duda relevante para la ciudad entera, para la relación que en este caso tiene con el Parque La Carolina y con ciertas otras condiciones que podrían eventualmente en fases posteriores, que es lo que amerita pues analizarse para que se profundice esta decisión del jurado, que acaba siendo una decisión técnica, pero tiene ulteriores formas de manejo, insisto, en lo urbanístico, paisajístico y en otros factores ya que competen más a la realización física, a la materialización del proyecto y llevar a efecto esta decisión política del gobierno con todo lo que eso comporta.
1: Ahora, Hernán, cuando se plantean estos temas o se proponen estos debates, estas discusiones alrededor, especialmente del tema estético, es muy complejo porque cada uno tiene sus ojos y tiene sus miradas y sus visiones sobre cómo y qué pasa con esto. Pero echar abajo un concurso es muy posible, ¿o no? Solamente porque no me gusta.
2: Es muy poco recomendable porque es un proceso largo, es un proceso complejo. Evidentemente, como he dicho, que amerita un estudio posterior para saber qué es lo que pasa con todas las decisiones técnicas, por supuesto estéticas y programáticas que tiene el proyecto, y que ameritarán de seguro un estudio, porque es una inversión importante, y que evidentemente echarla abajo sería una lamentable pérdida para la ciudad, para la propia arquitectura, que ha desplegado todo un dispositivo de altas competencias, de probidad, de transparencia, y que tardaríamos quizás otros 20 años en volver a hacerlo. Recuerdo aquella decisión entre el gobierno de Rodrigo Borja y la presidencia de la Casa de la Cultura de Milton Barragán, que llevó la colección ya muy difícilmente almacenable y exhibible del Banco Central a la sede de la Casa de la Cultura Ecuatoriana. Igual fue controversial, pero se trataba de un edificio que no tenía un destino cierto y que ventajosamente ha albergado la muestra hasta que tenemos ya dificultades al punto de necesitar otro equipamiento, que es lo que precisa ahora mismo pues dar pasos adelante y llevar efecto al proyecto con lógicamente las ulteriores observaciones que pueda haber respecto del manejo, pues, de todo lo que eventualmente se estaría cuestionando.
1: Ahora, Hernán, el otro punto es que yo he visto, he seguido algo en las redes sociales que justamente van en esto, ¿no? De la crítica, del cuestionamiento, pero de un tema o de una cosa, digamos así, que no se la conoce. Entonces yo he visto gente que hace una observación respecto a una foto que ha circulado, que probablemente no es del todo, naturalmente, y que hace que sea sesgado, que sea, y hay unas connotaciones políticas, en fin, hay una serie de cosas. Lo mejor, lo más práctico es que vean los trabajos presentados, ¿no? Esa es la mejor manera.
2: Y creo que el primer factor que hace que yo esté sentado aquí es que, con todo el cuidado, ayer en el evento, lógicamente, en donde pues había mucha gente, pude observar, pero esta mañana estuve con tres arquitectos, con Fausto Pazmiño, José Moreta y Canela Montalvo, de nuestra oficina, observando cuidadosamente los 17 trabajos, que creo que vale la pena ir más allá de este lugar común de la primera fotografía. Y no solo eso, sino dar cuenta del despliegue que generó este concurso. Se trata de equipos de muchísimos países, de oficinas de gran renombre. Dejo a un lado el fallo del jurado y más bien me aboco a la intencionalidad que tuvo la arquitectura internacional de ocuparse en este trecho del Ecuador y de darnos una muestra de seriedad, una muestra de seriedad que ha puesto el país, no solamente el Colegio de Arquitectos y el propio concurso, sino el país entero.
1: O sea, me parece que sería absurdo, no sé si existe alguna versión al respecto de que ha habido un favoritismo, eso me parece absolutamente absurdo. Lo que sí puede haber, y es legítimo que las gentes comenten, es que había este que me gustaba más, o este otro que era mejor, o esas cosas. Es absolutamente natural.
2: Pero es llevarle al nivel de discusión de la camiseta de la selección, porque sí, tiene o no tiene esta decoración, no cabe en una cosa que tiene un nivel de trascendencia como la que estamos comentando, una inversión que va a bordear los $100 millones para la cultura nacional.
1: Perdón, ¿cuánto repite?
2: $100 millones.
1: 100 millones, cuesta la
2: Está proyectado esa inversión para la ciudad, para el país, y creo que cabe un poquito más de profundidad, y por supuesto que pueden haber discrepancias, por supuesto que puede haber gustos divergentes. No creo que esto sea exento de una crítica profunda que puedan tener las cosas, pero yo creo que abocarnos a la responsabilidad de tomar no solamente el fallo, sino esta gran decisión política, creo que es lo que cabe. Y creo que cabe, pues, en medio de esto, pues, dar el justo mérito a las instituciones que han involucrado y al propio gobierno, que creo que hace una gran decisión dándole a Quito el elemento cultural más importante del país.
1: Ahora, Hernán, supongo que unas son las críticas externas, digamos, de gentes que están siguiendo el asunto y que han expresado su punto de vista, como digo, en las redes sociales. Pero dentro, digamos, del gremio, naturalmente habrán colegas tuyos,
2: sí, claro,
1: que no están de acuerdo, que no les parece bien, que esto, que este otro. Eso es absolutamente lógico. Puede ser que eso que ocurre internamente conduzca a provocar esto que dije hace un momento, echar abajo o la nulidad del concurso.
2: Sería, pues, por una parte.
1: Pero puede ocurrir.
2: Ha ocurrido históricamente. Ah, sí. No cabe que ocurra, porque son procesos que retomarlos, claro, toman demasiado tiempo y esfuerzo. Pero creo que vale la pena reflexionar sobre que somos o no somos estructurados. Si aceptamos unas reglas antes de entrar. Sabemos que los fallos, como todos los fallos, peor de estos concursos.
1: Y
2: que
1: si tienen entro a un concurso, estoy sujeto a ganar y a perder. Estoy sometido a la posibilidad de ganar o perder.
2: Exactamente, y por supuesto también de criticar, como es lo que está pasando.
1: Sí, sí, sí.
2: Hagamos con la altura que necesita, sin dejar de lado el propósito, que es captar esta inversión importante para la ciudad.
1: ¿Tú conoces el proyecto?
2: Sí, cómo no.
1: ¿Y te parece bueno?
2: Que con profundidad, por supuesto.
1: Sí, te parece que cumple
2: como muchos otros cumplen, incluso que no están en los listados oficiales de las premiaciones, las menciones, etcétera. Yo veo que hay un nivel en general de un compromiso importante con el Ecuador, de estar a la altura de un propósito como el que se ha exhibido, y no dejo de lado a ninguno de ellos, por supuesto tampoco al proyecto que resulta ganador.
1: Es una alianza entre un equipo ecuatoriano y uno español, entiendo,
2: sí,
1: ¿no?
2: Así es. Es
1: tienen trayectoria, se los conoce un poco en el medio, ¿qué ocurre?
2: Son equipos en lo local y en lo internacional de reconocida prestancia y prestigio. Creo que al tomar el partido arquitectónico, que son las principales ideas del proyecto, valoran mucho más el cuidado de las piezas interiores, los flujos internos, la transmisión de la luz, que otros que pueden pues ser eventualmente hasta mejorados, que es la relación con el paisaje, con la ciudad, con los temas de sostenibilidad quizás, etcétera. Nada que no se pueda discutir en una mesa, nada que no se pueda enriquecer para que el proyecto tenga un fin adecuado.
1: Hernán, esto me parece interesante. Es correcto, es ético, digamos, que en el transcurso, en el proceso de construcción, puedan haber modificaciones, revisiones. ¿Eso lo manejan los propios diseñadores o los constructores? ¿Cómo se hace eso?
2: Se trata de una concordancia para que pues las ideas principales, radicales, no se desvirtúen, pero por supuesto que cabe hacer cualquier tipo de intervención, porque lo que debemos propender es al mejor proyecto, ya no en la idea o en el anteproyecto, sino en su ejecución. Es decir, que los equipos técnicos y, por otro lado, incluso la participación ciudadana con estos cuestionamientos, aquellos sobre todo que se dan con madurez, puedan ser debidamente tratados para cumplir con los dos propósitos, que no se desnaturalice la, digamos, la idea radical del proyecto, pero que le sirva a la ciudad y que pueda acogerse, como insisto, esta inversión.
1: Bueno, cuando uno construye una casa, cuando uno hace una pequeña construcción, evidentemente en el momento de la obra, digamos, sí se pueden hacer algunas revisiones. Quizás esta puerta aquí, mejor acá, esas cosas se pueden hacer.
2: Así es, y es parte de la dinámica del oficio.
1: Sí, claro.
2: Es decir, es perfectamente admisible y ojalá que entre dentro del curso normal que tome este proyecto ya en su ejecución, por supuesto.
1: ¿Y cuál es un poco tu percepción de lo que pueda ocurrir una vez que se ha generado esta presencia de observaciones, de críticas, de cuestionamientos?
2: Primero, que son perfectamente normales cuando se producen fallos en los procesos de concursos de arquitectura, en lo local, en lo internacional.
1: En todos los concursos, Hernán.
2: En todos los concursos de cualquier índole,
1: sí.
2: Así es. Creo que es un tema de madurez, de responsabilidad y de no alejarnos del foco principal, ¿no? Porque eventualmente, si puedo tener un X criterio sobre un proyecto, eso no quiere decir que esté echando abajo el propósito,
1: claro,
2: ¿no? El propósito es que finalmente tenemos un equipamiento de esta envergadura, de esta calidad. Cuidémoslo pues responsablemente, los unos desde la crítica y por supuesto desde el aporte, para que tengamos el mejor proyecto ejecutado.
1: Y en esta fase, digamos, de definición, el Colegio de Arquitectos, ¿qué tiene? ¿Avala? ¿Acepta?
2: Eventualmente es un actor presente, ya, porque ha participado en la fase inicial. Es lógico que persista en el propósito, sabiendo que debe cuidar el proceso hasta sus fines ulteriores, ¿no?
1: ¿Y el municipio qué rol juega? O sea, supongo que hay un momento en que hay que presentar los planos, hay que registrarlos y tal. ¿El municipio tiene que aceptar simplemente o qué?
2: No, se trata de un proyecto especial. Obviamente hay unas tipologías, la forma que nosotros denominamos a los tipos de los edificios arquitectónicos, tiene unas restricciones y unas normas que obviamente
1: hay que cumplir.
2: Se han de cumplir,
1: claro,
2: por supuesto que sí. Y en eso los concursos son muy heterodoxos, más bien tienden a no observar con todo el cuidado, y es oportunidad de que el proyecto pues cumpla evidentemente todas las normas, y la relación que debe tener con la ciudad pasa por la relación que debe tener con el municipio.
1: La arquitectura como una expresión de arte, digamos, en ciertas circunstancias se expresa en el desarrollo, digamos, de la vida, de la historia, se expresa como un medio de ruptura, de enfrentar un poco las cosas. Y creo que así hay que tomarlo también. ¿No hay que asustarse o qué?
2: No hay que asustarse, evidentemente. Hay vocaciones conservadoras para continuar como tendencias. Hay otras que son más bien disruptivas. Y en este caso, estamos frente a un caso así, sin ninguna duda. Esperemos que la opinión pública siga enriqueciendo. Yo pienso que el debate, la discusión e incluso esto que está ocurriendo ahora mismo en redes sociales es saludable, porque habla de una población comprometida, de un grupo profesional que quiere opinar. A mí me parecen estimables todas esas situaciones, lógicamente en el marco del propósito principal.
1: Claro, porque eso ha ocurrido en la historia, en todas las obras y en todas las construcciones, que hay un momento en que se rompe eso y que genera algún tipo de nerviosismo. Y luego finalmente se acepta, se entiende, se convive con eso, ¿no?
2: Todas las vanguardias, sí, todos los procesos de transición, como el que estamos viviendo, han tenido estos momentos de rupturas y de desacuerdos. No somos precisamente una sociedad de vanguardia, nosotros más bien tardamos en asimilar ideas, es la estructura de la sociedad ecuatoriana, y quizás eso nos haya planteado esta ruptura con el proceso y en particular con el fallo del
1: son temas culturales que hay que enfrentarlos finalmente, ¿no? Formas sí. De ver. Profesor, muchísimas gracias por asistir a esta invitación. Ha sido el arquitecto Hernán Orbea. Él es un arquitecto urbanista, profesor, exdecano de la Facultad de Arquitectura, y es parte del Colegio de Arquitectos aquí en Quito. Y claro, el tema que hemos planteado es el nuevo Museo Nacional y el veredicto para seleccionar el proyecto, el diseño, que ahora mismo ha motivado algún nivel de discusión y de polémica. Muchísimas gracias por atender este diálogo.
0: Daniel Noboa ordena reapertura de la frontera con Perú en Loja. Crisis del Hospital León Becerra. Directivos se reúnen con autoridades del gobierno. Ecuador podría quintuplicar su economía y entrar al top 35 mundial hacia 2075. Con 139 votos, Asamblea Nacional aprobó nueva ley de extradición que agiliza trámites y redefine el rol del Ejecutivo. Presunto artefacto explosivo fue abandonado frente a la vivienda del alcalde de Atacames. Cae presunto miembro de grupo delictivo en frontera. El plano local, con más de 450 actividades gratuitas entre julio y septiembre, Quito vivirá una nueva edición del Verano de las Artes, Cultura y Deporte 2026. En el marco internacional, Estados Unidos revoca autorización para operaciones con petróleo iraní tras ataques en el estrecho de Hormuz. En el campo deportivo, Colombia y Suiza empatan 0-0 en la prórroga. Todo indicaría que se van a ir a la tanda de penales. El ganador de esta contienda enfrentará a Argentina en los cuartos de final. Y en los espectáculos, Paris Hilton celebra el cierre del polémico internado donde sufrió maltratos.
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0: Se adicionó un minuto más en la prórroga del juego entre Suiza y Colombia. De momento todo indica que se van a ir a la tanda de penales. Insistimos, el ganador de este partido enfrentará a Argentina en los cuartos de final, selección que hoy dejó en el camino a Egipto.
1: El mercado de valores de Ecuador podría tener un importante cambio en su dinámica si se aprueba un nuevo proyecto de ley que busca reformar el Código Orgánico Monetario y Financiero. Pues se propone crear un amplio mercado extra bursátil. Está con nosotros a esta hora Carolina Merchán. Ella es analista de mercados bursátiles de la Bolsa de Valores de Guayaquil. Y le hemos pedido a Carolina que nos permita conversar, que nos dé su opinión, su criterio respecto a este tema que ha merecido algún tipo de preocupación, de polémica, puesto que se utilizan ciertos mecanismos, ciertas formas que podrían traer algún nivel de preocupación. Por ejemplo, estos cambios podrían tener efectos en las negociaciones de bonos de jubilados y de proveedores del Estado. Eso es lo que señala la nota de prensa que hoy se ha difundido. Así que, Carolina, bienvenida. Gracias por estar esta tarde con nosotros en Radio Quito y Platinum. En términos generales, antes de ir a los detalles, ¿usted cree que es pertinente, que es conveniente producir, provocar estas reformas? Buenas tardes, le escuchamos.
4: Hola Andrés, muy buenas tardes. Radio Platinum también, muy buenas tardes. Muchas gracias por el espacio que ahora tenemos. Brevemente, Andrés, te comento, aquí hay varios temas que hay que ir puntualizando. El mercado de valores necesita una reforma, sí, sí necesita una reforma que se preste a las necesidades del sector real, es decir, al sector productivo. Esa debe ser el origen, debe ser el objetivo de lo que debería buscar una reforma. Ahora, ¿qué es lo que está ahora en juego en la Asamblea? Bien lo comentabas brevemente sobre el tema de los bonos a los jubilados, cómo se ven afectados este público específico, porque no es el único, no es el único, sobre todo las empresas del sector real perderían una importante digamos, mecanismo de financiamiento dentro del mercado de valores o dentro del ecosistema financiero. Eso estaría ocurriendo en estos instantes con el tema de la Asamblea, y lo hemos ido analizando desde diferentes aristas, ¿no verdad? Desde el impacto económico, empresarial, que se viene también dando, que tiene varios aspectos de, bueno, que lograrían tener un impacto, un afecto, dada al rol que tiene el mercado de valores dentro de este círculo virtuoso, tanto económico como empresarial.
1: En términos generales, asimismo, vamos a ir a los detalles más adelante, la necesidad de que haya inversiones, de que haya ahorros, de que los destinos, de los ahorros puedan ser destinados a afanes productivos, es absolutamente válido, porque mucho de nuestra economía, Carolina, está en la especulación. Entonces, ponemos en el sistema financiero, ponemos en cuentas de ahorro y tal. Lo ideal es que si yo tengo un ahorro, si tengo un dinero, pueda invertir en actividades productivas y tal. El concepto de lo bursátil, por favor, Carolina, si es tan amable.
4: Bueno, cuando hablamos del mercado de valores o de este sector bursátil, hablamos de una opción de financiamiento para las empresas. Tú mismo lo has dicho, Andrés, invertir o formar parte de la inversión y convertir el ahorro en inversión es parte vital de un ecosistema financiero y del desarrollo económico. Entonces, cuando hablamos de esta opción de financiamiento, casi siempre o típicamente se nos viene la banca a la mente, ¿no verdad? Yo voy a sacar un crédito bancario, pero también tenemos la opción del mercado de valores que me permite hasta cierto punto tener mayor flexibilidad en la negociación o en las condiciones. Me marca un marco, valga la redundancia, un marco bastante flexible y negociable, que eso es lo que lo hace interesante el mercado de valores. Y eso es algo que lamentablemente, si pasa esa reforma, se podría estar perdiendo en el transcurso del camino.
1: ¿Cuál es el rol en esto que estamos hablando de las bolsas de valores? ¿Son intermediarias, emiten títulos? ¿Cómo funciona el mercado de valores, por favor?
4: A ver, Andrés, un poco para entender el ecosistema bursátil hay que tener en cuenta los actores. Bien has dicho, uno de ellos son las bolsas de valores, de ahí tenemos a las casas de valores, y me voy a detener uno por uno explicando qué hace, cuál es el rol de cada uno. Tenemos el DCVALE, que es el depósito centralizado de compensación y liquidación, y también tenemos nuestros entes reguladores, la Junta Política de Regulación Financiera y Monetaria, y por ende también la Superintendencia de Compañías, Valores y Seguros. ¿Cuál es el rol de cada uno de estos actores que cumple cada uno? Primero, la Bolsa de Valores Guayaquil, o las bolsas de valores en general, cumplen un rol importante en la entrega de la plataforma para que se haga estas negociaciones. La Bolsa de Valores y las bolsas de valores en general permiten que sea transparente el mercado de valores, que se transparentice y se tenga accesibilidad. A lo largo de, y aquí me voy a hacer un poco un breve, a lo largo del mercado de valores, el rol de las bolsas ha ido más allá de solo brindar la plataforma de negociación o tal vez la transparencia, sino que también ha ido inculcando, buscando que haya educación bursátil dentro de la ciudadanía, porque eso es a lo que vamos un poco hablando más allá. Ah, tú bien has dicho en un inicio, Andrés, Ecuador se caracteriza muchas veces por la falta o la brecha muy grande sobre temas de educación financiera, y hablar de educación bursátil ya es un paso más allá. Entonces hay que ir por pasos justamente para abrir este camino, y eso es también un rol, un compromiso, una responsabilidad que ha tenido la Bolsa de Valores Guayaquil a lo largo de estos años, más allá de brindar la plataforma, los mecanismos o la infraestructura tecnológica para que existan las negociaciones. Ahora, ¿quién usa esta infraestructura? ¿De dónde? ¿Para quiénes servimos básicamente en las bolsas de valores? Para las casas de valores. Las casas de valores son las únicas entidades, instituciones autorizadas por la Superintendencia de Compañías, Valores y Seguros en emitir, en inscribir un emisor, un título valor o cualquier tema de negociación que exista dentro del sistema bursátil. Son los únicos autorizados. Y yo quiero hacer bastante énfasis en esto porque Ecuador también se ha caracterizado en los últimos años sobre temas de estafa. De hecho, hemos trabajado con la Superintendencia de Valores y de Compañías y Seguros para disminuir estos niveles y que haya más transparencia y accesibilidad de la información de lo que ocurre dentro del mercado de valores. Las casas de valores son las únicas que están autorizadas para avalar los títulos o las inscripciones. Ahora viene un tercer actor, que es el de Ceval, el de Depósito Centralizado de Compensación y Liquidación. El de Ceval es el custodio, básicamente. El dinero no es que pasa directamente entre casas, emisores, títulos, bolsas. No, hay alguien que custodia ese dinero, y ese custodio es el de Ceval. Es el que permite justamente la transparencia, también un poco los temas de conflicto de interés que puedan existir entre el medio o entre el ecosistema mismo. Por eso el de Ceval es un actor, digamos, independiente, autónomo de todo esto. Y por último tenemos a los reguladores, ¿no verdad? Que son la Junta Política de Regulación Monetaria, Financiera y Monetaria, que se encarga justamente de dar normativa, de permitir que existan más títulos dentro del mercado de valores y más opciones de financiamiento para las empresas. Y por último está la Superintendencia de Compañías, Valores y Seguros, encargado justamente de regular todo lo que ocurre dentro de los emisores y los actores del mercado. Aquí la super, sobre todo, también hace un énfasis puntual en la regulación de las casas de valores, ¿no verdad? Y de el resto de actores.
1: Carolina, quiero que se detenga un minuto para que nos explique este concepto, este planteamiento nuevo que se formula en este proyecto por parte de asambleísta que lleva adelante esta iniciativa, que es crear un mercado extra bursátil, por favor.
4: A ver, Andrés, cuando hablamos de un mercado extra bursátil, es todo aquel mercado que no se transa dentro

0: que tenemos. Es decir, yo en este momento puedo sacar algún título, no sé, voy a decir que voy a empeñar la computadora y se la vendo a usted, pero no tengo nada, no tengo ni un título valor, no tengo nadie que me respalde, ni un ente regulador, absolutamente nada. Eso es un mercado extrabursátil, básicamente una negociación sin un marco regulatorio. Eso es lo que pasa en la actualidad. ¿Qué ocurre con esta normativa? Ocurre que varios de los títulos valores que actualmente pasan por el mercado de valores se van a este mercado extrabursátil.
1: ¿Este mercado extrabursátil no es una informalidad, está dentro de la ley, o es un mercado de valores, digamos, medio subterráneo, Carolina?
0: No es tampoco medio subterráneo, pero sí tiene una parte formal. Sin embargo, no es el mismo marco regulatorio, ni es el mismo, bueno, algo que caracteriza mucho el mercado de valores es el tema de riesgos. Entonces, lo que el mercado de valores y el mercado bursátil actualmente permite es justamente la transparencia de la información. En un mercado extrabursátil yo no tengo eso. Podría tener un marco regulatorio, tal vez un tema normativo, algo que me diga, sabes que yo lo puedo negociar por eso, pero ¿y los precios quién me los da? ¿Y dónde yo veo las tasas? ¿Y quién realmente está perdiendo o ganando en un mercado extrabursátil? Yo a veces puedo decir en opinión ya propia que a veces sin transparencia realmente el más débil es el que negocia ciega. Y eso es lo que estaría pasando en un mercado extrabursátil.
1: Ahora, Carolina, ¿esta propuesta conduce a qué? ¿Cuál es un poco la idea, la filosofía, digamos, de la propuesta que se ha trabajado?
0: La propuesta tiene varias aristas. Primero, y ahí entrando un poco en materia normativa legal, es pasar varios de los títulos valores del sector público a esta nueva plataforma del mercado extrabursátil que estaría, si no me equivoco, formaría parte del MEF o del Banco Central. Ahí me corregirán quienes saben un poco más de la parte normativa, pero estaría dentro del sector público, de la parte del gobierno. De hecho, ya está en trabajo una plataforma similar, pero nosotros dentro del mercado de valores y también las personas naturales, las personas del sector privado, inversionistas, emisores, perderíamos trazabilidad de los precios, y eso es muy importante. Si se habla de un mercado extrabursátil con títulos que ya pertenecían previamente al mercado de valores, nosotros, tanto los emisores e inversionistas, que es muy importante el rol del inversionista aquí, si estamos buscando justamente que haya mayor inversión, es proteger al inversionista, no darle mayor inseguridad, no darle o quitarle información y transparencia, que eso es lo que haría un mercado extrabursátil. Perderíamos la trazabilidad del precio de lo que ocurre dentro de los títulos, los valores que hay en el mercado.
1: Esto me parece interesante detenernos un minuto, porque entonces por un mismo título, digamos, por un mismo valor, podríamos tener precios diferenciados, y quizás en el mercado extra bursátil podría yo tener ventajas, con lo cual se perjudican otros. Esa es un poco la figura.
0: Esa es un poco la figura. Cabe recalcar que no todos los títulos valores que están dentro del mercado de valores pasarían a esta nueva plataforma, son únicamente los títulos del sector público, genérico financiero público, por ahí hablaban de las notas de crédito, bonos a proveedores y jubilados, sería algo que se estaría perdiendo la trazabilidad. Actualmente en las páginas web de la Bolsa de Valores Guayaquil y de las bolsas de valores en general, pueden buscar a cuánto se cotiza un precio de un bono jubilado, un precio de un bono al proveedor, a qué tasa sobre todo, y cuando esta otra parte de los títulos valores pasarían a esta nueva plataforma o este mercado extrabursátil, perderíamos la trazabilidad. El inversionista o el tenedor de este papel tendría que ir a dos diferentes mercados para evaluar a cuánto mismo se está cotizando mi precio. Cuando lo que nosotros hemos venido hasta siempre, desde siempre y para siempre, busquemos la trazabilidad de los precios de los títulos valores, porque el inversionista necesita certeza, y en la forma más fácil de brindar esa certeza es mediante transparencia, haciendo la información pública. Ya la superintendencia y también la Junta Política de Regulación Financiera durante años nos han pedido la transparencia en estos temas puntualmente de trazabilidad. El vector de precios, que es la forma metodológica un poco más técnica que hace el cálculo de cuánto debería valer un título valor, sobre todo en temas de acciones, que es más conocido por el tema de acciones, se perdería. Ya no habría un deber ser de lo que realmente es un mercado de valores, y no habría una correcta digamos, transparencia o normatividad entre el ofertante y el demandante, entre el emisor y el inversionista. Y si lo que queremos es justamente que el inversionista sea

0: sea más, que tengamos mayor seguridad, que haya mayor inversión extranjera, interna, sobre todo, que ese ahorro se canalice hacia donde se debería ir, deberíamos estar enfocados en más que nada brindar una parte de seguridad y certeza.
1: Yo no conozco mucho este mundo, pero uno ve en las transmisiones, en las informaciones, que hay este juego de la bolsa, digamos, y entonces el uno grita por acá, el otro grita por allá y tal. Es una especie de subasta, Carolina. Entonces, eso es público. ¿Y lo extra bursátil no estaría en la subasta o cuál es el criterio?
0: Claro, no pertenecería dentro de la plataforma de la subasta. Bien dicho, Andrés, cuando hablamos justamente de la plataforma, hablamos también del tema de las subastas, ¿no es verdad? Que el precio se pueda verificar, que cuánto se demanda, y todo eso es lo que permite al lector de precio también tener, ¿no es verdad? Cuánto se ha subastado en el día, cuánto realmente lo han pedido. Entonces, y esa es la trazabilidad de la que hablo que se perdería. En su momento, yo creo que esto es muy conocido también por los radioescuchas. Cuando hablamos de Wall Street, también hablamos de justamente estar en una rueda de piso, frente a pantallas con diferentes títulos valores, operadores gritando: yo quiero ese título, valora tanto, yo lo compro, yo lo vendo. Algo que, claro, en la práctica, incluso en el propio Wall Street, ya no se realiza de esa forma, porque ya ha llegado la parte tecnológica, la infraestructura a estos espacios. Pero dentro de la plataforma de la subasta funciona todavía. Si todavía está un puje de lo que debería costar, a cuánto yo quiero vender, a cuánto yo quiero tener ese título valor. Y esa es la trazabilidad que se perdería dentro del mercado de valores.
1: Hay un elemento que vi en la nota que se publica el día de hoy que genera, digamos, mayor atención, mayor ruido, usemos esa expresión, y es las negociaciones del sector público. ¿Qué pasa con esas negociaciones? Por favor, Carolina.
0: Esas son las negociaciones de las que te hablo, Andrés. Todas esas negociaciones, todos los títulos, valores del sector público migrarían a esta plataforma del propio sector público. Entonces ya no pasaría, se perdería un poco el tema de la trazabilidad. Y aquí yo me quiero detener porque tal vez cuando hablamos de títulos, valores del sector, ¿cómo eso a mí realmente me impacta? ¿Cuál es el desafío que yo tengo como persona natural? Bueno, en su momento, y creo que la nota también habla del tema de los bonos a los jubilados y los bonos a los proveedores. Ese es un título del sector público. Ese es un título que se negocia. Lo emite el sector público y lo tendrían los tenedores, es decir, el jubilado, el proveedor, se lleva ese título de valores. ¿Y dónde lo negocia? En el mercado de valores. ¿Y por qué lo hace en el mercado de valores? Porque justamente tiene esta trazabilidad de precios y la información es pública. Ahora, ¿qué pasa con ese tenedor del título valor? Esa persona que tiene el título, ¿dónde va a buscar la información? ¿Bajo qué herramienta o agente o institución autorizada va a ir y acceder a la venta y compra de ese título valor? ¿Bajo qué precios? ¿Cuáles van a ser el rendimiento? O sea, todas esas son las variables que uno perdería si se creara esta nueva plataforma del sector extrabursátil. Y no es el único, porque hay más. Cuando hablamos del mercado de valores, también hablamos de profundidad y también de liquidez. ¿Por qué hablamos de eso y por qué aquí el sector público tiene un rol importantísimo en el tema de profundidad y liquidez? Porque gracias al gran monto de negociaciones que tiene el sector público dentro del mercado de valores, permite justamente que el flujo de capitales, de dinero, se vaya a los diferentes sectores productivos del país. Entonces, ¿qué ocurre? El sector público va a salir del mercado de valores en la actualidad, va a tener su propia plataforma extrabursátil donde puede negociar. Digamos que todo pasa bien y el sector público, los tenedores de bonos pueden, no sé, de alguna forma lograr tener alguna transparencia de precios y rentabilidad, pero también afecta la profundidad del mercado. Y cuando afecta o tiene cierto impacto de eso, afecta también al sector privado, afecta al sector productivo. Porque entonces ellos tampoco tendrían una trazabilidad de lo que pueden negociar, porque ya tendrían una plataforma extrabursátil. ¿Bajo qué negociaciones o bajo qué condiciones van a negociar este sector productivo? Si ya en la actualidad hemos tenido varios problemas de otorgamiento de crédito productivo, ¿qué va a pasar con el sector productivo ahora que también se limita a esta otra fuente de financiamiento?
1: Quisiera que se detenga porque me ha llegado un mensaje de alguien que nos está escuchando y la preocupación respecto a los fondos de los jubilados. Un jubilado que recibe su pensión cada mes, ese dinero no va a ser afectado. El problema más bien es los dineros que maneja el IES, o cómo explicar, por favor, Carolina.
0: No, es el dinero que tiene el título valor. Si el jubilado tiene ese título valor y quiere vender, porque obviamente en algún momento va a querer la liquidez inmediata de ese título, ahí se va a encontrar con un problema. ¿A dónde yo voy? ¿Bajo qué tasas yo tengo que negociar? ¿Cuál es el precio que realmente cuesta mi título valor? Entonces ahí es un poco ese tema con los bonos, y también los proveedores, es lo mismo, no es que se afecta el IES o alguna institución bancaria o del sector público, no, realmente no es así, ellos van a seguir emitiendo los títulos valores y van a seguir teniendo liquidez dentro de su propia plataforma extrabursátil. Lo que nosotros estamos diciendo es que hacer eso impacta directamente a los inversionistas o a los tenedores de los títulos del sector público.
1: Está claro. Muchísimas gracias, Carolina, entonces, por haber aceptado este diálogo y haber explicado lo que ocurre alrededor de este proyecto que se debate al interior de la Asamblea Nacional, que se propone reformar el Código Orgánico Monetario y Financiero, especialmente en los temas que tienen que ver con el mercado de bursátil, con el mercado que se produce en estos espacios que ahora mismo Carolina nos ha explicado. Y claro, hay estos temas que tienen que ver con las ventajas y desventajas, los peligros, los riesgos que hay alrededor de una modificación, de una reforma como la que se ha señalado. Muchísimas gracias a Carolina Merchán, ella es analista de mercados bursátiles de la Bolsa de Valores de Guayaquil.
2: Finalizó el partido entre Colombia y Suiza. Empataron 0-0, se fueron a la prórroga, definieron en la tanda de penales. Ahí fue más eficaz la selección europea. Con este resultado, entonces, en cuartos de final, tenemos ya otro cruce confirmado: Argentina ante Suiza.
1: Ya que hablamos de Colombia, es preciso en este instante dar a conocer una declaración que ha formulado el presidente electo de ese país, Abelardo de la Espriella. Él denuncia que Gustavo Petro tiene un plan para quedarse en el poder a través de reformas del Estado. Escuchemos lo que dice el presidente electo.
3: Momento en el que casi 13 millones de colombianos me acompañaron a derrotarlo a él y a su testaferro político, Petro y Cepeda iniciaron su plan B para quedarse a como diera lugar en el poder. Y lo quieren hacer a través de un golpe de Estado. En las últimas horas, el plan ha escalado. Petro, atribuyéndose competencias que son propias del órgano electoral, ha desconocido mi elección, mi credencial como presidente electo, y basado en peroratas y fantasías, ha dicho que no reconoce mi triunfo y por el contrario se lo otorga de manera olímpica a Cepeda. Por su parte, Cepeda, jugando al policía bueno, llama a la desobediencia civil para no reconocer los votos que en democracia, en libertad, el pueblo colombiano depositó en las urnas para convertirme en presidente de todos. Miren, que nadie se llame a engaños. No hay resistencia pacífica cuando se trata de justificar un golpe de Estado. Eso no es más que un disfraz del plan perverso que tienen Petro y Cepeda para atornillarse al poder. El plan de Petro, queridos compatriotas, siempre fue hacer lo mismo que hicieron los Castro, lo que hizo su amigo Chávez, lo que ha hecho Ortega y otros tiranos del populismo, del socialismo del siglo XXI, precisamente para quedarse en el poder, para atornillarse al poder. A todo lo anterior, queridos compatriotas, se suma el miedo que tienen tanto Petro como Cepeda del destape que vendrá, no solo frente a toda la corrupción que campeó en estos 4 oscuros años de desgobierno, sino de las consecuencias legales que tendrán sus vínculos con el narcoterrorismo, tanto con los grupos de criminales al interior de Colombia como con el cartel que dirigía el narcodictador Nicolás Maduro. En virtud de todo lo anterior, le pido, como presidente electo, a las Fuerzas Armadas de la República de Colombia que cumplan con su juramento: proteger la Constitución y la democracia y no obedecer ninguna orden que Petro esté dando en sentido contrario. A la comunidad internacional le reitero la petición que hice durante la campaña. Les pido que estén vigilantes, atentos y respaldándonos hasta que haya cesado el intento de golpe de Estado que están dando Gustavo Petro e Iván Cepeda. A la comisión de empalme de nuestro gobierno, liderada por el señor vicepresidente electo de la República de Colombia, José Manuel Restrepo, les pido que cesen los encuentros con el gobierno golpista de Petro. Hay que cumplir el mandato legal del empalme a través de los mecanismos legales y tecnológicos que existen para recabar información. No podemos estar sentados a la mesa con una banda de golpistas y corruptos.
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2: Ecuador entra en ciclo virtuoso. Inversión extranjera y otros indicadores mantienen el crecimiento económico. La inversión extranjera directa alcanzó 431 millones de dólares y creció 85,7% en el primer trimestre de 2026 en comparación con el mismo periodo del 2025, y el país registra uno de los niveles de riesgo país más bajos de los últimos 12 años, reflejando un entorno más favorable para el desarrollo económico. Estos son algunos de los indicadores económicos que resaltó la ministra de Economía y Finanzas, Saría Moya, durante un análisis de las cifras más recientes de la economía ecuatoriana. La funcionaria destacó que Ecuador continúa fortaleciendo sus principales indicadores macroeconómicos, impulsado por una política económica orientada a generar confianza, estabilidad y mejores condiciones para la inversión y el crecimiento productivo. Tamia y Amanda Villavicencio denuncian acoso y extorsión de Marcelo Lazo, testigo del caso magnicidio que estaría amenazándolas con publicar fotos íntimas. Por el acoso, las amenazas y la extorsión que estarían viviendo en redes sociales y otras plataformas, Amanda y Tamia Villavicencio, hijas del político asesinado Fernando Villavicencio y acusadoras particulares del caso magnicidio FB, presentaron este martes 7 de julio una denuncia penal contra Javier Jordán, acusado como autor intelectual del crimen del presidenciable, y Marcelo Lazo, testigo de fiscalía en el caso magnicidio, que asegura fue presionado para que dé un testimonio falso y busca retractarse. De la denuncia interpuesta ante la fiscalía se conoció este martes en la parte final de la sexta jornada de audiencia preparatoria de juicio contra los 7 presuntos autores intelectuales del crimen al estilo sicariato cometido el 9 de agosto del 2023.
4: Internacionales.
2: Un agente de ICE mata a un migrante mexicano durante un operativo de detención en Texas. Agencia EFE, un agente del Servicio de Inmigración y Control de Aduanas, ICE, por sus siglas en inglés, mató a un migrante mexicano durante un operativo de detención en Houston, Texas, según informó un portavoz del gobierno AFE, que asegura que el agente disparó en defensa propia.
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2: Hemos presentado un alegato con todas las inconsistencias del pedido de revocatoria. El Consejo Nacional Electoral debe dar una respuesta contundente, incluso una severa amonestación, porque existiría una intención de desestabilizar al gobierno, afirmó Enrique Herrería, secretario jurídico de la presidencia, sobre el pedido de revocatoria de mandato contra el presidente Daniel Noboa y su vicepresidente.
1: Ecuador entra en un ciclo virtuoso. Inversión extranjera y otros indicadores mantienen el crecimiento económico. Ministra de Finanzas resalta el crecimiento del 85.7% en inversión directa y que el riesgo país sea el más bajo de los últimos 12 años. Atención, la inversión extranjera directa alcanzó 431 millones de dólares y creció 85.7% en el primer trimestre del 2026, en comparación con el mismo periodo del 2025. Y el país registra uno de los niveles de riesgo país más bajos de los últimos 12 años, reflejando un entorno más favorable para el desarrollo económico. Estos son algunos de los indicadores que resaltó la ministra de Economía y Finanzas, Saría Moya, durante un análisis de las cifras más recientes de la economía ecuatoriana. La funcionaria destacó que Ecuador continúa fortaleciendo sus principales indicadores macroeconómicos, impulsado por una política económica orientada a generar confianza, estabilidad y mejores condiciones para la inversión y el crecimiento productivo. Está con nosotros el economista Francisco Borja. Él es profesor investigador de economía en la Universidad San Francisco de Quito. Le hemos pedido a Francisco que nos permita conversar unos minutos justamente de estos anuncios y de estas referencias que ha hecho la ministra Moya en el transcurso de las últimas horas. Francisco, bienvenido. Gracias por estar en Radio Quito y Platinum. El tema inversión. ¿Cómo explicar, cómo aclarar, cuál es la lectura que usted tiene sobre esto que acabamos de señalar? Buenas tardes, adelante, le escuchamos.
5: Buenas tardes, Andrés, muchas gracias por la invitación, gracias a la audiencia por escucharme. A ver, principalmente aquí hay que matizar las cosas un poco. En economía nos dicen la ciencia dismal porque nunca venimos con buenas noticias de frente, sino siempre queremos matizar las cosas. Primero, las buenas noticias. Cualquier incremento en la inversión extranjera directa son buenas noticias. Básicamente, ¿por qué nos gusta tanto la inversión extranjera? Es porque si es que el Ecuador, por ejemplo, no tiene suficiente capacidad de ahorro para la creación bruta de capital, el atraer capital externo fresco siempre es una gran ayuda. Por ejemplo, la industrialización de Alemania durante el siglo XIX se da gracias a la inversión extranjera directa de Inglaterra. Entonces, ayuda y apoya muchísimo a la industrialización de un país. Dicho eso, maticemos un poco las cifras. Decir que esta es una cifra récord es verdad. Estamos hablando de 430 millones. La anterior cifra similar fue en el 2009, fueron 425 millones. Pero en honor a la transparencia y a la honestidad intelectual hay que hacer ciertas mediciones. Cuando nosotros medimos la inversión extranjera directa, generalmente no la medimos en términos nominales, sino la comparamos, por ejemplo, con el PIB. ¿Por qué? Porque si un país va creciendo, no es lo mismo que se invierta 400 millones de dólares hace 10 años que 400 millones de dólares hoy. Por ejemplo, hoy el PIB es más o menos anual de 130, 135 millones de dólares y en el 2009 era la mitad, era 60 mil millones de dólares. Entonces, que las cifras sean similares nos muestra que en términos comparativos como porcentaje del PIB, la inversión extranjera directa en el 2009 era muy superior de lo que tenemos ahora. Y de hecho, así es como lo medimos internacionalmente. En el entorno macroeconómico no medimos solo con cifras nominales. No es tan transparente hacerlo.

0: con cifras comparativas como porcentaje del PIB, es cómo hacemos la comparación. Y en este caso, a pesar de ser buenas noticias comparativamente con otros años, sigue estando muy por debajo de lo que tendríamos como expectativa y sigue siendo muy por debajo de lo que tienen nuestros vecinos, por ejemplo, que son nuestra competencia directa. Colombia tiene como porcentaje del PIB alrededor de 4% y Perú, que sería nuestro otro competidor directo, tiene como porcentaje del PIB 1.6. Y estos 430 millones son alrededor de 1.3% del PIB. Eso nos pone por debajo, por ejemplo, de Guatemala, de Honduras y solo por encima, por ejemplo, de Bolivia. Entonces, a pesar de que son buenas noticias, no son excelentes noticias, y en lo relativo, haciendo mediciones ya relativas de lo donde deberíamos de estar, sigue siendo malas noticias.
1: Francisco, ¿por qué no nos explica qué es lo que ocurre con esa inversión? ¿Esa inversión viene a actividades, a procesos productivos, actividades industriales, se van a poner fábricas, se van a poner industrias? ¿Qué ocurre con eso, con ese dinero y esa inversión que ha llegado al país?
0: Bueno, ahí debemos de matizar también otro dato que creo que le faltó entregarlo a la ministra. El 50%, alrededor del 50% de estos 430 millones de esta inversión extranjera directa es en realidad reinversión de utilidades de empresas que han venido a invertir en el Ecuador y están tomando las utilidades que generaron. De hecho, esas utilidades se contabilizan dentro del PIB, entonces son utilidades que ya fueron fabricadas, si quiere uno, dentro del Ecuador, con la estructura que ya tiene el Ecuador, y se reinvierten estas utilidades. Ahora, no son malas noticias esas, porque los accionistas de todas maneras las podrían haber sacado esas utilidades y devuelto a sus países. Sin embargo, cuando contabilizamos inversión extranjera directa, este es un matiz que decimos, cuando es reinversión de utilidades, no estás generando nueva compra de materiales. Es, por ejemplo, como si es que tú adquirieras un préstamo para ponerte una panadería y después reinviertes las utilidades en esa panadería en lugar de conseguir nuevos préstamos. La capacidad que tú tienes, estás reciclando ya esas utilidades, aunque no es mala noticia. Número dos, este gran pico que estamos teniendo es mayoritariamente dado por las inversiones mineras. Ahora, de nuevo, estas no son malas noticias, es un campo que se debe de ir explotando, pero tampoco es que en el Ecuador vamos a poder ver un gran despunte industrial a base de estos capitales que están llegando. Estos capitales van a ir direccionados hacia la minería, que de hecho es un ejercicio de mayor, más bien largo plazo. Sin embargo, lo que sí estamos viendo que es positivo es que estas empresas están decidiendo reinvertir las utilidades. Ahora, es parte del giro de su negocio, ellos necesitan reinvertir estas utilidades para poder ir haciendo mayor exploración y explotación superior dentro de los campos. Así que yo diría que es una buena noticia, pero con sus matices, ¿no? No es el gran enunciado de que esto es una revolución industrial ecuatoriana o que el entorno ecuatoriano es el mejor entorno para las inversiones. Sí ha mejorado. Sin embargo, tenemos muchas leyes todavía que hacen que el Ecuador no sea un lugar deseable todavía para hacer grandes inversiones. Y a pesar de que hay algunos trabajos en riesgo país, por ejemplo, todavía tenemos que hacer mucho trabajo en materia de seguridad. E inclusive, como decía, cuando vemos a nuestros vecinos, el del norte y el del sur, que son nuestros competencia directa para fondos extranjeros, vemos que ellos tienen mejor desempeño económico y mayor seguridad jurídica y económica. Entonces, por eso ahí se explica un poco la diferencia de por qué ellos están recibiendo mayor inversión extranjera que nosotros.
1: Francisco, hay un elemento que quisiera que nos explique y que nos detengamos un minuto, y es que con frecuencia vemos noticias de que un grupo internacional ha comprado tal empresa, o que una cadena internacional de restaurantes, por ejemplo, se instala en el país. Ese tipo de inversiones, por ejemplo, en el caso puntual de las compras, alguien que compra las acciones, las participaciones de una empresa, de un negocio, ese dinero finalmente, ¿qué pasa? ¿Se queda en el Ecuador? ¿Es una forma de inversión? ¿O es una negociación que finalmente hace que esos recursos salgan o que se evaporen, digamos? En el caso, sí, entiendo, de una cadena de restaurantes, hemos visto marcas muy conocidas o tiendas muy conocidas que se instalan en el país. Ellos invierten en hacer el almacén, en poner los elementos que hay alrededor del negocio, y naturalmente contratan personal y están en un centro comercial. ¿Qué pasa con esas inversiones? Capaz que nos puede ilustrar un poco.
0: Bueno, mi respuesta va a ser quizás no de tanto gusto, pero es la respuesta que siempre le doy a mis alumnos, y es: en economía mucho depende. La respuesta es depende. ¿Y depende de qué? Depende de cómo se esté compartiendo el capital. Entonces, por ejemplo, si es que se hace la compra de una cadena de ropa y es... Perdón, se me cortó.
1: Hubo alguna interferencia, no sé si podemos reactivar la conexión con Francisco Borja. Estamos hablando del tema inversión. Ya, parece que se superó. Perfecto. Adelante, Francisco, okay. Le escuchamos.
0: Perfecto, entonces, si es que hay una compra de...
1: No, tenemos algún problema, tenemos que reactivar esa comunicación. Estamos hablando con Francisco Borja, él es profesor investigador de economía de la Universidad San Francisco de Quito. Estamos hablando de los anuncios que ha hecho la ministra de Finanzas en el sentido de la inversión, que ha significado un aumento importante. El crecimiento de la inversión ha sido significativo de acuerdo al criterio de la ministra. Esa inversión extranjera directa alcanzó los 431 millones de dólares, esto es, creció el 85.7%. ¿Ahora sí estamos bien? Sí, ahora me indican que estamos bien, Francisco. Algo pasó, una desconexión momentánea. Entonces estábamos en estas inversiones de estas tiendas, de estos negocios, de estas marcas internacionales que vienen al país. Y usted decía que esto es depende, por favor.
0: Entonces, por ejemplo, si se compra una marca de ropa y el pago se hace en el exterior, si es que la matriz está afuera, por ejemplo, esa plata, si es que no se trae al Ecuador y no se consume acá, poco efecto tiene en el Ecuador. Ese es el un depende. Ahora, el otro depende, por ejemplo, es la compra que hizo hace ya varios años, por ejemplo, de la embotelladora de Coca-Cola, Arxa, que es una empresa centroamericana, ¿no? Ahora, cuando hace una compra de este tipo, que se supone que, o la ilusión sería que estas grandes empresas, grandes conglomerados, vienen con capital fresco y van a tratar de hacer una expansión de esta empresa en el Ecuador. Por ejemplo, Coca-Cola o Arxa quisiera hacer grandes inversiones en el Ecuador para expandir mucho más el mercado ecuatoriano de, por ejemplo, Coca-Cola. Si es que este es el caso, esa inversión o esa compra es muy conveniente. En el Ecuador se van a abrir más plazas.
1: Qué lástima, podríamos hacerlo mejor tal vez por teléfono, porque este sistema Zoom tiene estas dificultades. En algunos momentos se corta, no es muy clara la señal, y naturalmente queremos tener elementos adicionales que Francisco nos pueda compartir sobre lo que ocurre con la inversión y, por cierto, con el crecimiento, que también es un dato que ha señalado la ministra que resulta favorable, que resulta positivo. Entonces, sí nos conviene poder tener nuevamente la comunicación con Francisco Borja, profesor de la Universidad San Francisco de Quito. Estamos pendientes de que podamos restablecer esa comunicación para continuar en estos tramos finales de la conversación. Ahora mismo estamos intentando ese enlace y quizás podamos reactivar la señal. Ahora mismo tenemos ya el contacto. Francisco, algo ocurre con el internet. Volvamos al sistema de siempre, que es el teléfono. Usted señalaba el caso de la Coca-Cola, pero hay otra cadena muy importante, Fibeca, por ejemplo, que se vendió. Ellos han llegado al país y han hecho inversiones importantísimas, y uno puede ver la cantidad de farmacias Fibeca que están en distintos lugares del Ecuador. Entonces, sí, en algunos casos resulta bueno que ese dinero y esa inversión pueda servir para fomentar, para impulsar el negocio. Ahora, ¿qué sucede con esas utilidades? Lo que genera eso se va fuera del país, no sé, le pongo eso, Francisco, adelante, le escuchamos.
2: A ver, sí, entonces precisamente cuando una empresa, un conglomerado viene al Ecuador, se asume o se desea que este conglomerado con un poder financiero y crediticio, por ejemplo, mucho más grande, pueda hacer inversiones de capital dentro del Ecuador. Entonces, esas inversiones van a ayudar a crear mayor creación de empleo, mayor dispersión de los locales, más ventas, etcétera, etcétera. Y esto es, a todas luces, algo positivo. Desde el punto de vista de las utilidades, ¿qué sucede con esas utilidades? Pues bien, esas utilidades, pues, en primera instancia, que sea, si tienen un contrato de inversiones con el gobierno ecuatoriano, puede ser que estén exentas de, por ejemplo, impuesto a la renta. Entonces no dejarían impuestos algunos años, pero eso no necesariamente es algo malo. De ahí, las utilidades en sí generalmente regresan a los accionistas. Los accionistas piden que ese tipo de utilidades regresen a casa matriz y ahí no se siguen utilizando dentro del sistema ecuatoriano. Sin embargo, esto de todas maneras no preclude que se utilice creación de capital aquí en el Ecuador, esto es, que se hagan inversiones de capital en el Ecuador o que se reinviertan las utilidades, que es lo que vemos en la minería en estos casos, y es lo que mencionaba anteriormente, que es el 50% de el pico que tenemos de inversión extranjera directa. Son reinversiones de utilidades, de utilidades generadas en Ecuador que se vuelven a reinvertir. Ahora, que esto, por ejemplo, va a ayudar a nueva generación de capital, o es capital absolutamente fresco, no, en realidad son utilidades que se han generado en el Ecuador, que cuentan dentro del PIB ecuatoriano, pero que los accionistas podrían haber elegido el llevárselas de nuevo a casa matriz y eligen utilizarlas de nuevo en el Ecuador. Entonces, eso es una virtud, eso es algo positivo de todas maneras. Sería mejor, por ejemplo, que dejen las utilidades aquí en el Ecuador y, aparte de eso, traigan capital nuevo. Ese sería el máximo deseable, ¿no? Sin embargo, de todas maneras, es algo bueno que se generen este tipo de compras.
1: Gracias, Francisco. Vamos al otro punto que ha sido motivo de referencia, de mención por parte de la ministra Moya, y tiene que ver con el crecimiento de la economía. La ministra ha dicho que el Producto Interno Bruto aumentó 2.1% durante el primer trimestre del 2026. ¿Esto cómo debemos leer, por favor?
2: A ver, de todas maneras debemos leer ese crecimiento con un poco de pausa. Como yo mencionaba en algunas otras ocasiones, nosotros tenemos que tomar en cuenta que existe un crecimiento poblacional del Ecuador, que está alrededor, dependiendo del año, pero alrededor del 1.4, a veces del 1.7%. Entonces, en términos per cápita, un crecimiento de el PIB debe de tomar en cuenta también el crecimiento de la población. Entonces, en términos per cápita, un crecimiento del 2.5% es bastante reducido, porque en términos, pues, si descontamos el crecimiento ya de la población, nos queda menos del 1% ya en crecimiento, y eso ya es complicado para un país. Ahora, ya con esta advertencia, de todas maneras, en un crecimiento para un país dolarizado del 2.5% es bastante bajo. Para que tengamos una idea, el crecimiento a largo plazo de Estados Unidos es más del 2% en términos per cápita. Entonces, eso se tiene que, es un objetivo al que tenemos que llegar. Y los países generalmente que salen, por ejemplo, del subdesarrollo, los grandes milagros, los tigres asiáticos y ese tipo de países, han tenido crecimientos muy superiores al 2%. El 6%, por ejemplo, 4%, son más o menos lo que han crecido estos países. Y es más o menos una medida que podemos tener, es cuánto tiempo nos va a demorar el duplicar el PIB a este ritmo. Y el duplicar el PIB a este ritmo nos va a tomar más o menos unos 70 años. Entonces, es demasiado tiempo, y es a pesar de ser una buena noticia, es insuficiente.
1: Este otro elemento, hay dos elementos adicionales que pone la ministra y que quisiera, Francisco, que nos ayude a entender, y que son, desde la perspectiva de la ministra, resultados positivos. Por ejemplo, las ventas han aumentado en los locales, en los sitios de expendio final, han aumentado el 11.8%, me parece, entre enero y abril. Y el otro elemento que destaca la economista Moya es el crédito productivo, que aumentó 17.3% hasta junio. Por favor, Francisco.
2: A ver, desde el punto de vista de ventas, de nuevo, ventas y colocación de créditos son siempre importantes. Son buenas noticias, siempre quiere decir que hay actividad económica. Malo sería que no estemos teniendo un aumento ahora. La pregunta que en realidad nos tenemos que hacer en economía ¿es esto un incremento más allá de la tendencia que se viene dando en el país? O sea, ¿estamos viendo una reactivación o, en algunos casos, una aceleración del crecimiento? Y la respuesta es que en realidad no. La colocación en crédito productivo, por ejemplo, está absolutamente dentro de la tendencia. Las ventas, no las he medido econométricamente, pero el crédito productivo está dentro de la tendencia de largo plazo que tienen los bancos. Esto es, si es que nuestro país está creciendo y nuestro PIB está creciendo, lo normal es que la colocación en créditos productivos también vaya creciendo. Malo sería que el PIB de un país crezca y la colocación se vaya haciendo más pequeña. La pregunta real, la pregunta de rigor es, ¿está la cantidad de colocación creciendo más rápido de lo que crecía antes o de lo que viene creciendo en el largo plazo? Y la respuesta en este caso lamentablemente es no. Es el mismo caso con los depósitos y con todo el sector bancario. El sector bancario es un gran trabajo, sin embargo, no podemos decir que el crecimiento de este año está siendo superior al de la tendencia normal de largo plazo. Entonces, es una expansión, sí, son buenas noticias, sí, pero es una expansión normal y es una expansión que la hemos venido viendo durante otros años y es normal dentro del crecimiento de largo plazo de los créditos.
1: Perfecto, señor. Muchísimas gracias entonces por ayudarnos a entender y por explicar a nuestra audiencia lo que ocurre con la economía, una vez que la ministra de Economía ha señalado que el Ecuador ha entrado en un ciclo virtuoso, que hay buenos datos en inversión extranjera, que hay también indicadores que mantienen el crecimiento, como el que acabamos de tratar, que hace relación a los créditos productivos y también a las ventas finales en los locales, y por cierto, el riesgo país. Hay algunas señales entonces, desde la lectura del gobierno, de que la economía entra, como se ha dicho, a un ciclo virtuoso. Gracias al economista Francisco Borja, profesor investigador de economía de la Universidad San Francisco de Quito.
3: El abogado del alcalde de Guayaquil, Julio César Cueva, cuestionó las acciones del Estado contra la familia de Aquiles Álvarez y aseguró que durante su trayectoria profesional no había presenciado un caso similar. El jurista calificó la situación como un ensañamiento y sostuvo que es contrario a los principios que deberían regir un sistema de justicia.
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3: Afectación en $300,000 a minería ilegal en la Amazonía tras intervención militar. El ejército ecuatoriano afectó a economías criminales con acciones en la Amazonía. Según la información de la entidad, en el marco de las operaciones militares de ámbito interno, orientadas a combatir las amenazas declaradas por el Estado, personal de la Fuerza Terrestre, a través de la Brigada de Selva 17 Pastaza, que ejecutó una operación de reconocimiento ofensivo en la parroquia Atahualpa, Cantón Tena, y en el sector Laye, parroquia 10 de agosto en Pastaza. Como resultado de las intervenciones se logró la retención e inhabilitación mediante detonación y deflagración de dos excavadoras y un camión de carga pesada que fue retenido. Una chica fue atropellada en la avenida 6 de diciembre y Portugal, al norte de Quito. El atropellamiento de una chica de 18 años se reportó a las 14:37 de este martes 7 de julio en la avenida 6 de diciembre y Portugal, a la altura de El Batán, al norte de Quito. Para esta emergencia, desde el EQ 911 se coordinó la movilización de unidades de la Agencia Metropolitana de Tránsito y del Cuerpo de Bomberos de Quito, con una ambulancia y un vehículo polivalente. El alertante que reportó este incidente informó que existe una persona atropellada. Las unidades de primera respuesta informaron que tras este incidente, una persona resultó herida. El carril exclusivo de la Ecovía fue cerrado en sentido sur-norte. Las autoridades recomendaron a la gente que conduzca con precaución y respetar las señales de tránsito. Extraoficialmente se conoció que la causante de dicho atropellamiento es una funcionaria pública.
4: Internacionales.
3: Desaparece un avión de carga con 5 tripulantes frente a la costa de Pakistán. Agencia EFE, la nota llega de Islamabad. Un avión de carga de la aerolínea pakistaní K2 con 5 tripulantes a bordo desapareció de los radares cuando cubría la ruta entre Sharjah en Emiratos Árabes Unidos y Karachi, en el sur de Pakistán, informó la autoridad de aeropuertos de Pakistán.
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0: señor Abelardo de la Espriella es el que ya despedazó la Constitución. Primero porque se eligió con ayuda extranjera, prohibido por la Constitución, y peor aún, porque Abelardo entregó la soberanía nacional para ser presidente. Segundo, jamás he dado orden a las fuerzas militares contra la Constitución, escribió en X Gustavo Petro, actual presidente de Colombia.
1: Bien, vamos a presentar inmediatamente una conversación, un diálogo con tres arquitectos, tres jóvenes arquitectos que están en la cabina central de nuestra emisora. Ellos son los ganadores del concurso que llevó adelante el Viceministerio de Cultura, el Colegio de Arquitectos, para definir el proyecto o el diseño arquitectónico para el Museo Nacional. Ayer se dio el veredicto, se dio a conocer, y claro, a partir de eso, particularmente en las redes sociales, han surgido algunas voces, algunos puntos de vista, polémica en definitiva. Eso es absolutamente natural cuando se presentan este tipo de concursos, y claro, hay quienes se sienten afectados. El tema de los gustos y de la estética es muy complejo porque no se puede satisfacer a todos. Así que vamos a recibir a nuestros invitados: Mateo Granja Mendoza, Santiago Espinosa y Kenny Espinosa. Gracias por estar aquí, y vamos a empezar tal vez con Santiago, tal vez para ubicarnos un poco. ¿En qué consiste, o sea, cómo se presentaron ustedes? Porque de lo que entiendo tienen varios estudios de arquitectónicos, o sea, varios oficinas arquitectónicas. ¿Cómo se vincularon con España y cómo se presentaron al concurso? Buenas tardes.
2: Muy buenas tardes, Andrés. Comunidad también que nos escucha, nos mira. Para nosotros es un placer estar acá. Qué bonito.

0: Andrés, yo lo he escuchado cuando también he ido a dar clases a Ambato, porque también me ha tocado ir. Escuchaba Radio Platinum justamente esta hora de regreso de Ambato a Caquito. Para mí no es una sorpresa escucharlo.
1: Muchísimas gracias. Bien, gracias,
0: qué bonito. Y también es vecino también del barrio, que lo he visto caminar aquí continuamente. Sí. Lo he saludado. El concurso, como ustedes saben, justamente fue una relación que generó el viceministerio con el CAE Pichincha para poder justamente hacer que la práctica arquitectónica del gremio pues se ponga en prueba, ¿no es cierto?, en práctica, que eso es lo interesante, cómo nuestro gremio comienza a activarse, comienza a hacer ese ejercicio arquitectónico. Como usted verá, tenemos una cantidad amplia de arquitectos jóvenes, las facultades de arquitectura tienen su capacidad de arquitectos, pero ¿qué nos ha faltado en el país? Ese ejercicio, ese hacer, ese oficio, ¿no es cierto? Y qué bueno, y felicitamos mucho que se hayan dado estos concursos, estas relaciones con el CAE Pichincha, que es nuestro gremio. Okay.
1: Tal vez, Mateo, ¿tú eres arquitecto de qué universidad?
2: Yo soy, buenas tardes con todos, mucho gusto estar acá. Yo soy arquitecto graduado por la Universidad Internacional SEC y con un estudio de especialización en Pamplona, Navarra, en diseño arquitectónico.
1: Ok, Kenny, ¿tú qué estudios tienes?
3: Gracias, Andrés, buenas tardes. Soy magíster en proyectos arquitectónicos por la Universidad de Cuenca. Y represento también el estudio Espinosa Carvajal, que es parte justamente del proceso de la consultoría. Entonces, Espinosa Carvajal tiene ya más de 20 años en el proceso de diseñar a nivel nacional e internacional.
1: Pero tienen base en Cuenca, dices.
3: Nosotros nacemos en Loja como estudio, Loja. Desde Loja, en donde a partir de obra arquitectónica de Loja ganamos concursos a nivel local. Unos han sido en la Bienal Panamericana de Arquitectura, otros a nivel internacional, como mención en Oscar Niemeyer, y uno de esos que contó Santiago al inicio es esta Bienal de Pamplona, en donde tenemos la oportunidad de conocer personalmente a Alberto Campos.
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5: Hoy es miércoles 8 de julio de 2026. En Cuenca tenemos una temperatura de 15 grados centígrados. Arranca parcialmente soleado el día. Alcanzaremos una temperatura de 21 grados. Hay bajas probabilidades de lluvia el día de hoy.
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5: La realización de primarias en Ecuador ha puesto en evidencia la fragilidad estructural de muchos partidos. Estos procesos deberían fortalecer la democracia interna, ordenar liderazgos, transparentar la selección de candidaturas, pero el resultado es todo lo contrario. Hay fragmentación, las fuerzas con mayor organización son las que tienden a beneficiarse. El Consejo de Participación Ciudadana y Control Social se renovó parcialmente. La discusión sobre la despolitización del organismo encargado de la selección y designación de autoridades de control volvió a poner en evidencia la fragilidad institucional del país. El secretario jurídico de la presidencia, Enrique Herrería, presentó el día de ayer un alegato ante el CNE para impugnar una nueva solicitud de revocatoria de mandato contra el presidente Daniel Noboa. La defensa del Ejecutivo sostiene que el pedido incumple requisitos constitucionales y legales, por lo que ha solicitado que sea archivado. El CNE decidirá. La reactivación de pedidos de revocatoria de mandato en Ecuador vuelve a colocar en el centro del debate la estabilidad institucional. La figura de la revocatoria, concebida como un mecanismo excepcional de control ciudadano, se convierte en un instrumento que aparece cíclicamente en momentos de tensión política en el país. Por otra parte, 5 alcaldes están siendo investigados y se encuentran detenidos. Sigue develándose un problema estructural que va más allá de los casos individuales. La fragilidad de los controles internos en los gobiernos locales y permeabilidad de ciertas administraciones frente a redes de corrupción y criminalidad. En México, la presidenta Sheinbaum vuelve a exigir por Jorge Glass. Durante su conferencia matutina de este martes, la presidenta de México volvió a hablar sobre Jorge Glass. Reiteró que no existen condiciones para restablecer relaciones diplomáticas con Ecuador. El Instituto Ecuatoriano de Seguridad Social abrió un proceso de contratación por casi 7 millones de dólares para dar continuidad al sistema de agendamiento de citas médicas, cuyo contrato vigente concluye el próximo 18 de julio. Se busca con esa decisión evitar una interrupción del servicio del que dependen 7,1 millones de afiliados y beneficiarios en todo el país. La Asamblea Nacional aprobó este 7 de julio la nueva Ley Orgánica de Extradición, una normativa que reemplaza a la vigente desde el año 2000. Se da un giro relevante en la arquitectura legal del país sobre este tema. Durante años de extradición estuvo limitada por criterios constitucionales y por una interpretación rígida de la soberanía penal. Hay diversas lecturas sobre el documento con el que terminó este debate y aprobación en la Asamblea. Y el día de hoy arrancan los alegatos de cierre en la audiencia de juzgamiento a Lenín Moreno en el caso Sinohidro. La Fiscalía insistirá en que deben ser condenados los 21 procesados. Se acusó a 7 personas como autores del delito de cohecho. La etapa de alegatos de cierre en un proceso penal de alto perfil suele marcar un punto de inflexión en un momento en que las partes condensan meses de investigación, testimonios y pericias para sostener sus posiciones ante el tribunal. El otro megajuicio de Ecuador, la investigación por el magnicidio de Fernando Villavicencio, entra en una fase especialmente delicada, donde la actuación de testigos y colaboradores se vuelve determinante para sostener la estructura del caso. Y la reducción del déficit fiscal por parte del gobierno de Ecuador se lo hace en base a un agresivo ajuste en la inversión pública. Este mecanismo, aunque efectivo para contener el desequilibrio de las cuentas del Estado, deja ver una tensión estructural. Los ingresos fiscales son insuficientes para financiar el nivel de gasto que exige la normativa mínima y las necesidades sociales. El crecimiento económico del país muestra un cambio claro. Durante meses, la actividad estuvo sostenida por exportaciones que compensaban la debilidad del consumo interno y la cautela empresarial. Hoy se habla de una dinámica distinta. El impulso proviene de los hogares y de la inversión privada. Las familias han incrementado su gasto, las empresas han retomado proyectos de construcción, ampliación de plantas y adquisición de maquinaria. Se inicia un importante proyecto focalizado en la Sierra Centro con una inversión de 12,7 millones de dólares. La iniciativa, que tiene que ver con nutrición infantil, beneficiará a 11.200 menores de 2 años y 12.500 gestantes en 14 parroquias de la región andina. El Ministerio de Salud Pública trabaja este proyecto conjuntamente con la Agencia de Cooperación Internacional de Corea, COICA, y el Fondo de las Naciones Unidas para la Infancia, UNICEF. La crisis financiera del Fondo de Salud del IES refleja un deterioro acumulado por años. El desbalance entre aportes y gastos se ha vuelto estructural. El número de afiliados activos crece lentamente mientras la demanda de servicios a médicos aumenta y los costos operativos se siguen disparando. La lucha contra la desnutrición crónica infantil en Ecuador exige intervenciones focalizadas y

0: hemos mencionado, hacia parroquias específicas refleja un cambio de enfoque, pasar de políticas generales a acciones concretas, territoriales, que reconocen las particularidades de cada comunidad. En la Sierra Centro, en Ecuador, desde hace varias décadas existe un grave problema detectado de desnutrición infantil. Y el gobierno emite mensajes optimistas respecto a la economía, habla de un ciclo virtuoso, inversión extranjera y otros indicadores que revelan crecimiento económico, según la ministra de Finanzas. Resalta un crecimiento del 85,7% en inversión directa y señala que el riesgo país está en el nivel más bajo de los últimos 12 años. El optimismo del gobierno respecto a la evolución de los indicadores macroeconómicos responde a una narrativa económica y política que busca mostrar estabilidad y recuperación en medio de un entorno frágil. La reducción del riesgo país, el repunte de ciertos sectores productivos y la mejora en expectativa de inversión son señales positivas, pero que deben ser leídas con cautela. El crecimiento económico proyectado se apoya en una combinación de consumo privado, recuperación parcial de la inversión, mayor dinamismo en actividades específicas como la minería.
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2: El Partido Socialista Ecuatoriano y el Movimiento Renovación 63 oficializaron una alianza política de cara a las elecciones seccionales que se adelantaron para el mes de noviembre de este año 2026, con el objetivo de respaldar la candidatura de Juan Cristóbal Lloret para la alcaldía de Cuenca. Como parte del acuerdo, Renovación 63, organización vinculada al alcalde suspendido Cristian Zamora, retirará el respaldo a la precandidatura de Consuelo Orellana y apoyará la postulación del actual prefecto provincial de la SUAY. Con esta alianza, Lloret se perfila como el candidato de ambas organizaciones para esta contienda electoral. El director del Consejo de Seguridad Ciudadana de Cuenca aseguró que el municipio no está obligado a entregar la administración de las cámaras de videovigilancia al ECU-911. Explicó que el decreto ejecutivo exige garantizar la interoperabilidad entre los sistemas, disposición que, según indicó, el Consejo de Seguridad Ciudadana de Cuenca ya cumple. Y todo está listo para retomar el debate de la ordenanza que prohibiría la circulación de dos personas en una motocicleta. El gobernador de la SUAY, Javier Bermúdez, participó en el último taller previo al segundo debate de la ordenanza, iniciativa que impulsó cuando era concejal. Durante la reunión reiteró que la normativa busca contribuir a la reducción de los delitos cometidos utilizando motocicletas. El Ministerio del Trabajo advierte sanciones si no se cancelan los sueldos de las hormiguitas Chúa. El director del Ministerio del Trabajo en la provincia de la SUAY informó que convocará a una reunión con todas las partes involucradas para buscar una solución al conflicto laboral que mantiene a varios obreros sin recibir su salario desde hace 2 meses. Además, advirtió que podrían aplicarse sanciones en caso de incumplimientos de la normativa laboral. Y Cuenca envía 3 toneladas de medicina y ayuda humanitaria para Zamora Chinchipe. Medicinas, alimentos y otros insumos fueron despachados desde la capital azuaya para apoyar a las familias afectadas por la emergencia ocurrida en Zamora Chinchipe. La Jefatura Política de Cuenca informó que el gobierno nacional se encuentra coordinando las acciones para canalizar la ayuda humanitaria hacia las zonas afectadas. En cuanto a esta tragedia ocurrida en Zamora Chinchipe, el aluvión que ocurrió en horas de la noche del 4 de julio en el sector de Santa Isabel, parroquia Guadalupe, dejó un saldo de al menos 10 fallecidos, más de una decena de personas desaparecidas, convirtiéndose en una de las mayores tragedias registradas en esta provincia. Las intensas lluvias de los días previos provocaron el

Desbordamiento del río Canzama, cuya fuerza arrasó viviendas, vehículos y toda la comunidad, hoy considerada zona cero del desastre. Las labores de búsqueda y rescate continúan con materia pesada y personal de distintas instituciones. No obstante, hay extrema preocupación porque todavía no se encuentra a algunas personas que han sido denunciadas como desaparecidas. El economista cuencano Andrés Robalino Jaramillo fue designado como nuevo director ejecutivo del Comité Empresarial Ecuatoriano en reemplazo de la directiva anterior. Su nombramiento busca fortalecer el diálogo entre el sector privado y el Estado para impulsar iniciativas de inversión, empleo y desarrollo productivo. Empresa Pública Municipal Etapa EP informó de la suspensión del servicio de agua potable, suspensión que se mantendrá el día de hoy en varios sectores de Cuenca debido a que los trabajos de reparación de una tubería ubicada en la intersección de las avenidas Primero de Mayo y Ciudad de Cuenca se extenderán para garantizar una intervención segura. La interrupción del servicio afecta a la urbanización Prados del Yanuncay y a las calles Cantón Saruma, Cantón Manta, Cantón Palta y Misi. La empresa señaló que su personal técnico continúa trabajando de manera ininterrumpida para restablecer el suministro en las próximas horas. El Bioparque Amaru, aquí en la ciudad de Cuenca, anunció el nacimiento de su segunda pichona de cóndor andino, un nuevo avance en los esfuerzos por conservar esta especie amenazada en el Ecuador. La cría nació el 12 de mayo mediante reproducción asistida y su desarrollo es monitoreado directamente por un equipo técnico. El ejemplar se suma a Kimsa, la primera pichona nacida en el bioparque en el año 2025, aportando información científica para fortalecer los programas de reproducción bajo cuidado profesional contemplados en el Plan de Acción para la Conservación del Cóndor Andino. Son las 7 horas con 15 minutos.

0: y las entrevistas pactadas para hoy.
1: Y la mañana de hoy estará con nosotros el abogado André Benavides, constitucionalista. Hablaremos con él sobre la coyuntura política del país, el concurso de jueces para la Corte Nacional de Justicia. También estará con nosotros en esta mañana Juan Pablo Riquetti, él es ingeniero civil, precandidato a la alcaldía de Cuenca por el partido Sociedad Patriótica. Hablaremos con él sobre los problemas sociales y de seguridad en el cantón. Y tendremos también en esta mañana el diálogo que mantuvimos ya en nuestra edición nocturna el día de ayer con Alfredo Espinosa, experto en temas electorales. Con él hablamos sobre la función electoral, el papel técnico y la injerencia política.

Nicaragua con Irán. El alto al fuego se ha acabado, declaró el presidente estadounidense luego de recientes ataques cruzados entre Washington y Teherán. Un posible acuerdo de paz nuevamente entre las cuerdas. Presupuesto en defensa, guerra en Ucrania, Groenlandia. La cumbre de la OTAN da paso a su día central con temas de fondo sobre la mesa y con un Trump que aún no está convencido de sus aliados. Iremos a Ankara con nuestra enviada especial. Y en el Mundial, la agónica victoria de Argentina frente a Egipto. La albiceleste remontó 2 goles a contrarreloj para sellar un 3-2 que la lleva a cuartos de final. Los de Messi son la única selección latinoamericana en carrera tras que Colombia cayera en penales frente a Suiza con un 0-0. Iremos a Estados Unidos con nuestra enviada especial. Hasta aquí los titulares. Comenzamos.

0: Son las 7:17, la realización de primarias en Ecuador ha puesto en evidencia nuevamente la fragilidad estructural de muchos partidos. En teoría, estos procesos deberían fortalecer la democracia interna, ordenar liderazgos, transparentar la selección de candidaturas. En la práctica han revelado improvisación, disputas internas y organizaciones que funcionan como plataformas coyunturales antes que como estructuras políticas sólidas. La falta de cuadros, la ausencia de militancia activa, la dependencia de figuras individuales han convertido las primarias en un detonante de fracturas.
1: En un contexto de fragmentación, las fuerzas con mayor organización tienden a beneficiarse. Cuando los partidos medianos y pequeños se dividen, se reduce su capacidad de competir territorialmente y de sostener campañas coherentes. Esto abre espacio para actores que ya cuentan con maquinaria electoral, redes de apoyo y estrategias definidas. La polarización también se profundiza. La debilidad de unos termina reforzando a quienes ya tienen presencia consolidada, ampliando la brecha entre estructuras fuertes y débiles.
0: Las alianzas se convierten en un punto crítico. Algunas organizaciones optan por competir en solitario, apostando a su nombre, a su marca o a la figura de su liderazgo. Otras buscan acuerdos para compensar la falta de estructuras o para sortear restricciones legales. La forma en que cada actor gestiona estas alianzas puede redefinir el mapa electoral. Cerrarse puede significar coherencia, pero también aislamiento. Abrirse puede significar expansión, pero también dependencia de terceros.
1: Todo esto ocurre en un sistema político tensionado por factores externos, cancelaciones de movimientos, suspensiones administrativas, disputas judiciales y reglas cambiantes. La democracia interna no se desarrolla en un terreno estable y los partidos operan bajo una presión constante. En ese entorno, las primarias no solo dividen, sino que exponen la crisis de institucionalidad partidista y la tendencia del sistema a favorecer a quienes ya poseen estructura, disciplina y capacidad de operación.
0: Y a propósito de alianzas, estas comienzan a perfilarse tras las primarias en Cuenca.
1: El día de ayer se anunció la primera alianza aquí en la ciudad de Cuenca de cara a la alcaldía del cantón. El Partido Socialista Ecuatoriano Lista 17 y el Movimiento Renovación Lista 63 oficializaron una alianza política de cara a las seccionales que se adelantaron para el 29 de noviembre con el objetivo de respaldar la candidatura de Juan Cristóbal Lloret, actual prefecto provincial de la SUAY, para la alcaldía de Cuenca. Como parte del acuerdo, Renovación 63, organización vinculada al alcalde suspendido Cristian Zamora, retirará el respaldo a la precandidatura de Consuelo Orellana y apoyará la postulación de Lloret, impulsada por el Partido Socialista. Con esta alianza, Lloret se perfila como el candidato de ambas organizaciones para la contienda electoral. Para más detalles, ambas organizaciones han convocado la mañana de hoy a una rueda de prensa que se desarrollará a las 9:30 en la Glorieta del Parque Caldero.
0: Y en cuanto a la institución constitucional más criticada del país, el Consejo de Participación Ciudadana y Control Social se renovó parcialmente. La discusión sobre la despolitización del órgano encargado de la selección y designación de autoridades de control vuelve al tapete y nuevamente pone en evidencia la fragilidad institucional del país. La promesa de reducir la influencia partidista en estos procesos refleja una demanda ciudadana persistente, que las funciones de control operen con independencia real y no como extensiones de disputas políticas.
1: Sin embargo, despolitizar no es solo un acto declarativo. Implica modificar prácticas arraigadas, transparentar procedimientos y blindar los concursos frente a presiones externas. La dificultad radica en que estas instituciones han sido históricamente permeadas por intereses políticos, lo que convierte cualquier intento de reforma en un desafío estructural.
2: Es un proyecto que lo llevamos y realmente no los quiero exponer porque los voy a hacer cuando el pueblo así me dé la confianza, pero les voy a adelantar uno. Las ternas llegan desde la función ejecutiva, la función electoral, la función legislativa. Las ternas tienen que llegar netamente desde la ciudadanía, tienen que llegar desde las universidades y escuelas politécnicas, desde los gremios artesanales, desde las propias ciudadanías. ¿Cómo vamos a despolitizar si los candidatos son políticos? Son recomendados, son apadrinamientos de políticos de manera permanente que nos vienen gobernando de esta manera el país.
3: ¿Reformar la Constitución, señor?
2: Vamos a reformar la Constitución y tenemos que coordinar conjuntamente con la Asamblea para coordinar estos procesos y, bueno, discutirlos.
4: Pero ya fue un dado caso que quisieron que se reforme la Constitución. Y otra cosa, ¿cuál sería la reacción de estos tres poderes al no poder enviar delegados para acá, en este caso, representantes?
2: Bueno, sí, efectivamente, nosotros vamos a presentar el proyecto. No podemos hacer más allá de lo que la ley nos faculta, de que la ley y el poder nos permite como cuarto poder del Estado.
3: ¿Y eso sería perder poderes por parte de del mismo Ejecutivo, de los sectores
4: cristianos?
3: Ha dicho que tendrían que dejar de presentar ternas.
2: A ver, tenemos que tener claro que el Consejo de Participación Ciudadana y Control Social es un ente eminentemente ciudadano, no es político. Por eso nosotros sabemos que las ternas deben venir desde la ciudadanía, como repito, desde las universidades y escuelas politécnicas, no desde la función ejecutiva ni la función legislativa, más aún electoral.
5: Pero no es casi imposible lograr eso si no ha podido, por ejemplo, con la
2: Nada es imposible si los nuevos postulantes que están ahora para el próximo periodo 2027, aunamos esfuerzos como cuarto pueblo del Estado, empujamos estos procesos. Nada es imposible.
6: Al momento está paralizado el concurso para fiscal por problemas de recalificación. El pleno no ha podido reunirse para aprobar el informe de la Comisión Ciudadana y a usted le va a tocar votar ese informe precisamente. ¿Cuál es su postura? ¿Se ha enterado de cómo está la situación de las recalificaciones, que es el meollo del asunto?
2: Sí, efectivamente, lo hago público. En este momento solicito a la Comisión Fiscalizadora para que el día de mañana esté en mi escritorio todo el proceso para tranquilidad de la ciudadanía, para la tranquilidad de todos los postulantes y contrastar todos los parámetros de calificación y de poder emitir mi voto.
7: Un poco, ¿no puede comentar su hoja de vida?
6: La institucionalidad mismo.
8: Bueno, es público, van 10 consejeros prácticamente que han salido en 3 años. Eso no le hace bien a la institucionalidad. Y en el anterior, que también fue electo, tampoco le dio un buen ejemplo a la institucionalidad. Hubo algunos escándalos en el anterior periodo. Esperamos que eso no se vuelva a repetir, por lo menos durante nuestro tiempo.
9: Muchas gracias.
8: Andrés Mendoza Paladines.
10: Gracias. Los puntos que considero que ha sido problemático para la institución, para el Consejo, es la conformación, porque hasta hace poco el Consejo no estaba conformado por sus principales frentes. Entonces esto producía un problema de que cuando en una sesión se necesitaban los votos para tomar las decisiones, no se podía llegar a consensos y no se podía sacar los procesos adelante. Yo creo que ha sido un punto muy acertado de que las autoridades hayan tomado la decisión de dar el cumplimiento a la norma, a la Constitución, y hayan pedido la posesión de los consejeros suplentes.
0: Johnny Escobar, Andrés Mendoza Paladines y Roger Vallejo se posesionaron en el pleno de la Asamblea como consejeros suplentes del Consejo de Participación Ciudadana y Control Social.
1: En tanto, la revisión de los concursos en curso, especialmente aquellos vinculados a la designación de autoridades clave, se convierte en un punto crítico. La legitimidad de estos procesos depende de su capacidad para demostrar rigor técnico, criterios objetivos y ausencia de interferencias. Cuando un concurso es cuestionado por falta de transparencia o por decisiones controvertidas, la confianza pública se erosiona y se alimenta, así la percepción de que las instituciones responden más a pactos políticos que a méritos. Revisar procedimientos no solo busca corregir errores, sino también reconstruir credibilidad en un sistema que ha sufrido múltiples crisis.
0: El ingreso de nuevos integrantes a estos órganos genera expectativas de renovación, pero genera también tensiones. Cada cambio en la composición de este controvertido organismo reconfigura equilibrios internos, abre la puerta a nuevas interpretaciones sobre el rol del organismo.
1: La promesa de actuar con independencia y de impulsar reformas puede ser positiva, pero debe medirse en función de resultados concretos, decisiones transparentes, criterios claros y procesos que resistan el escrutinio público. Sin estos elementos, cualquier discurso de despolitización corre el riesgo de quedarse en el plano simbólico.
0: En el fondo, el desafío es doble: fortalecer la institucionalidad y garantizar que los órganos de control cumplan su mandato sin convertirse en escenarios de disputa partidista.
1: Esto requiere reglas claras, vigilancia ciudadana y una cultura administrativa que priorice la meritocracia sobre la influencia política. La estabilidad democrática depende en buena medida de que estos organismos funcionen con autonomía real y que sus decisiones reflejen criterios técnicos, no cálculos coyunturales.
0: Y nos vamos con la tragedia que sufrió la provincia de Zamora, Chinchipe, que ha dejado 10 personas fallecidas. Hay convicción entre muchos de sus moradores que es un efecto indirecto de la minería extensamente practicada en esa provincia, tanto con proyectos formalizados por el gobierno como la minería ilegal, y se investiga la posible influencia de trabajos de minería ilegal en este desastre, este caso reciente que muestra con claridad cómo la minería ilegal habría actuado como un acelerador directo de este aluvión. En la zona afectada, las operaciones clandestinas habían removido grandes volúmenes de tierra, abierto taludes inestables y desviado cauces naturales para facilitar la extracción. Esa intervención dejó laderas debilitadas y cargadas de material suelto, listas para colapsar ante una lluvia intensa. Cuando llegó la precipitación, el terreno saturado cedió y liberó una mezcla de lodo, piedra, sedimentos que descendió con fuerza hacia las comunidades cercanas. La deforestación previa, la acumulación de desechos mineros y la alteración de quebradas crearon un escenario donde un evento climático relativamente normal para la zona se transformó en un desastre. Este aluvión no fue solo producto de lluvia, fue consecuencia indirecta de un ecosistema alterado por actividades ilegales que rompieron el equilibrio natural del terreno. Las investigaciones oficiales avanzan lentamente. Hay un tabú evidente. No se quiere mencionar en las investigaciones oficiales de que la minería ilegal tuvo que ver con este desastre que dejó 10 víctimas y decenas de damnificados.
9: Buenas tardes, compañeros, nos encontramos en la zona cero aquí en Canzama. Precisamente en este momento vamos a evacuar la zona, que nuevamente existe una alerta de que nuevamente estaría lloviendo en la parte de arriba, lo que pone en peligro la búsqueda. En la siguiente nota les contamos cómo se ha vivido este cuarto día de emergencia.
11: Hubo la presencia del ministro de Salud, quien informó que mayormente se está atendiendo en el área psicológica.
12: Se han solventado todos los daños materiales, las heridas que han tenido, las contusiones, pero principalmente las partes psicológicas, mentales.
13: Son 105 profesionales de la salud que están atendiendo a los afectados en esta emergencia, 8 ambulancias operativas, 7.600 medicamentos y 14.300 insumos médicos que ya se encuentran aquí en nuestra provincia.
11: Las instituciones que coordinan la emergencia solicitaron a la ciudadanía que toda información sobre personas desaparecidas.
1: Y Cuenca envía 3 toneladas de medicina y ayuda humanitaria a la zona del desastre. Medicinas, alimentos y otros insumos fueron despachados desde la capital Azuaya para apoyar a las familias afectadas en esta emergencia en Zamora, Chinchipe. La Jefatura Política de Cuenca informó que el gobierno nacional coordina las acciones para canalizar esta ayuda humanitaria hacia la zona afectada.
14: 3 toneladas de medicamentos y ayuda humanitaria fue enviada desde la provincia de La Suay para Zamora, Chinchipe, tras la tragedia que ocurrió. Así lo informó la jefa política de Cuenca, María Caridad Sánchez.
15: En relación justamente a la lamentable tragedia que ha vivido Zamora, Chinchipe, nosotros nos hemos unido con las diferentes carteras de Estado, en particular la Secretaría Nacional de Gestión de Riesgos ha enviado ya un camión con diferentes kits de asistencia humanitaria y han llegado también al hospital 3 toneladas de medicamentos para que se pueda dar asistencia. respectiva. Estamos coordinando también con diferentes autoridades de allá para poder verificar qué acciones podemos tomar y obviamente coordinar con las diferentes entidades correspondientes para poder llegar a nuestros hermanos de Zamora Chinchipe. Por el momento no tenemos un centro de acopio, pero sí lo vamos a tener a posteriori. Existen diferentes entidades que ya se están sumando, justamente el Seguro Social Campesino ya está sumándose, la Gobernación de la SOAI también se sumará justamente a las diferentes donaciones que vamos a tener ya para Zamora. Lo que necesitan hoy son estos medicamentos o estos insumos médicos en general para dar una primera respuesta ante la lamentable emergencia y reitero, la solidaridad absoluta con nuestros hermanos de Zamora Chinchipe. Realmente nosotros, y como reitero, hemos estado siempre en coordinación con las diferentes autoridades y ellos nos dicen a nosotros, así como fue para Venezuela, necesitamos esto, esto, esto, y bajo este marco en el que ellos nos dicen qué necesitan, nosotros actuamos de manera inmediata, sea a través de la Secretaría Nacional de Gestión de Riesgos, de esta propia gobernación, o incluso, y como reitero, del resto de carteras de Estado también, el Ministerio de Desarrollo Humano también ha mandado diferentes insumos, y también personal de talento humano para que pueda colaborar allá. Esto, no obstante de que nosotros, y como digo, nos sumemos en días posteriores, incluso de manera personal, a poder colaborar con Zamora. El EBIN comunitario que se tiene que levantar según la ley orgánica de gestión de riesgos, se tiene que hacer primero por los GATS y es justamente lo que se está levantando. En este momento la Secretaría Nacional de Gestión de Riesgos es quien tiene esa información y que obviamente la traslada a esta gobernación para poder de nuevo articular estas acciones.
0: Son las 7:34.
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0: Son las 7:38. El secretario jurídico de la presidencia, Enrique Herrería, presentó este martes un alegato ante el CNE para impugnar una nueva solicitud de revocatoria de mandato contra el presidente Daniel Noboa. La defensa del Ejecutivo sostiene que el pedido incumple requisitos constitucionales y legales, por lo que solicitó que sea archivado.
1: La reactivación de pedidos de revocatoria de mandato en Ecuador vuelve a colocar en el centro de debate la estabilidad institucional. La figura de la revocatoria, concebida como un mecanismo excepcional de control ciudadano, se ha convertido en un instrumento que aparece cíclicamente en momentos de tensión política.
5: No, esto aquí es únicamente, ya no tenemos por qué presentar más pruebas, por lo tanto es un extenso alegato en el cual pasamos a glosar todas las equivocaciones de este nuevo pedido de revocatoria.
6: ¿No había por qué entonces que el Consejo Nacional Electoral sesione para analizar?
5: No, sí debería sesionar. Lo que yo creo es que debería haber una respuesta contundente del Consejo Nacional Electoral para evitar de que esto signifique una distracción de las labores específicas que tiene el señor presidente de la República, que no lo distraigan de sus preocupaciones fundamentales, que son crear política pública en beneficio del pueblo ecuatoriano.
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0: Damos la bienvenida al doctor Andrés Benavides, él es experto en derecho constitucional. Doctor Benavides, hasta donde conocemos hay dos pedidos para revocar el mandato del presidente de la República para iniciar ese trámite y concretarlo ante el CNE. Uno que fue impulsado por el ex candidato presidencial, dirigente indígena, Leonidas Issa. Un segundo presentado por un conglomerado de organizaciones sociales, entre los que se encuentra la UNE, algunos sindicatos, FENOSIN y otras. No sabemos a ciencia cierta si este nuevo pedido, que lo refutó el secretario jurídico de la presidencia el día de ayer, es un tercero o se refería a uno de los dos ya mencionados, pero en todo caso quisiéramos iniciar este diálogo preguntándole si se trata esto de la revocatoria del mandato, un uso legítimo de herramientas constitucionales que da el marco jurídico ecuatoriano como un mecanismo de rendición de cuentas, o se está abusando de estas figuras dándole un uso más como arma política. Bienvenido.
8: Buenos días, estimado Gustavo, un cordial saludo para usted y para toda la audiencia de Antena 1. Miren, la revocatoria de mandato es una figura, una institución de los mecanismos de democracia directa que existe en la Constitución de la República. Y en ese sentido, existe la posibilidad de que los ciudadanos puedan activar la revocatoria de mandato cuando el dignatario ha incumplido su programa, su plan de gobierno. Y eso usted puede hacerlo no solo para el caso del presidente o vicepresidente de la República, sino para cualquier cargo de elección popular, ya sea este un prefecto, un alcalde, un concejal, un asambleísta, etcétera. Y en ese sentido se ha establecido un procedimiento y unos requisitos que se deben cumplir a efectos de activar este procedimiento. Ahora, no necesariamente podríamos hablar de un abuso de la figura, porque al final es el ejercicio de un derecho. Pero lo que sí podría yo decirles es que lastimosamente quienes impulsan este tipo de procedimientos lo hacen no con un ánimo ciudadano, sino con un ánimo de protagonismo. No sabemos si es que tal vez electoral, simplemente para hacer bulla, para hacer algo mediáticos, pero al final del día, si es que el funcionario ha incumplido su programa de gobierno, podría ser objeto de este tipo de procedimientos. Pero hasta la presente fecha, y no hablo directamente de este gobierno, se han presentado algunas revocatorias de mandato, y de lo que recuerdo en la historia de nuestra Constitución, el único caso vigente que en el cual ha prosperado una revocatoria de mandato ha sido en el caso del exalcalde de Loja de apellido Castillo, que le conocían Chato Castillo, es el único caso en el cual han revocado mandato. De ahí, en casos de presidentes de la República, se intentó en su momento, en el año 2009-2010, por parte del periodista Carlos Vera en contra de Rafael Correa, pero a la final del día la recolección de firmas para el efecto no lo logró y no prosperó. Entonces, quienes proponen o activan este mecanismo tienen que ser también bastante cuidadosos, debido principalmente por la rigurosidad y el formalismo que tiene este tipo de procedimientos. No es cuestión solo decir, revoquemos mandato y vamos a las urnas. No. Hay que hacer todo un procedimiento, y muchas veces ahí es donde fallan quienes son los proponentes.
1: Para doctor Benavides, muy buenos días. Justamente sería importante conocer qué características debería cumplir este pedido de revocatoria de mandato. Hemos escuchado al doctor Herrería diciendo que carece de la rigurosidad constitucional este pedido, y que por lo tanto él pide que se deseche, que no se considere que se dé de baja, pero quizás ahí es el punto justamente crítico en el cual todas estas solicitudes de revocatoria caen, es decir, ¿cuál es esta rigurosidad constitucional o de otros requisitos con las que deberían cumplir quienes están solicitando esto?
8: Un cordial saludo, estimada Rosana. Mire, quienes desean participar o proponer una revocatoria de mandato tienen que cumplir al menos tres requisitos fundamentales. Primero, que esa persona esté en ejercicio de sus derechos políticos o de participación, lo cual creo que es fácil de cumplir, salvo que usted esté inhabilitado, suspendido sus derechos políticos, y a la final del día, sabiendo eso, quiera proponer una revocatoria de mandato para que le niegue. No creo que alguien haga eso. Segundo, que no se encuentre en una situación de inhabilitación, que en este caso, qué sé yo, deben pensiones de alimentos, deudas con el SRI, etcétera, etcétera. Y tercero, creo que es la más importante, es que se debe demostrar de manera clara y precisa los motivos por los cuales se solicita la revocatoria del mandato. Y aquí es donde muchas veces los proponentes fallen. Pero aquí también tenemos otro problema, porque también deja la libre discrecionalidad del CNE. ¿Qué debe entenderse en ese sentido? Los motivos por los cuales se impulsa la revocatoria de mandato, porque claro, para mí, revocatoria de mandato podría ser una causal, me invento, que exista desabastecimiento de medicinas, supongamos, pero a la final del día vemos que sí existe una distribución, una entrega de medicinas en todos los hospitales. No sé, pero al final, ¿cómo puede valorar eso el CNE si no tiene informes respecto de aquello? Y es por eso que el secretario jurídico de la presidencia Ahora ya está acostumbrado, en cambio, a mandar cajas de cartón lleno de un montón de información que yo a la final del día no sé si es que el CNE va
1: a revisar.
8: Va a revisar.
1: Ahora, quizás una interrupción también aquí, doctor Benavides. ¿Solamente se puede solicitar la revocatoria del mandato por incumplimiento del plan de trabajo que en este caso habría presentado Daniel Noboa?
8: Claro, en efecto, de eso se trata. Entonces la revocatoria de mandato se lo hace justamente en función de aquello, de que usted cuando va a inscribir su candidatura tiene que tener un plan de gobierno, un programa de trabajo y que tiene que ejecutarlo en los 4 años de gestión. Entonces ese es el disparador, por así decirlo, del que permite activar esta figura, pero eso no es así tan sencillo, porque usted cuando habla de un programa de gobierno, ¿es usted a qué lo traduce? Al Plan Nacional de Planificación. Entonces, ahí usted donde va a ver los objetivos que tiene el Estado, por dónde va a ir, qué es lo que va a hacer, etcétera, y ahí a partir de esos hitos usted va determinando cómo el plan de gobierno se convierte en una política nacional.
0: Ahora, doctor Benavides, usted habla de algo que sería pragmático, determinación, la configuración de causales verificables para que un proceso de estos pueda continuar. Pero por el otro lado está la situación y las influencias políticas aquí en el país. Varios de los activistas han hablado, alguno de ellos ha pasado también por estos micrófonos y han exteriorizado desde el primer momento su convicción de que no habrá voluntad política en el CNE para aprobar, al margen de qué es lo que se esté presentando. Pero no solamente activistas, también analistas han estado a la espera de ver cuál es la actuación del CNE, que en términos generales ha ganado una mala fama en cuanto a una percepción de que está cooptado por el Ejecutivo.
8: Sí, siempre vamos a tener ese síntoma o esa percepción de que evidentemente el CNE ha actuado de una manera que no es independiente ni imparcial. Entonces, bajo ese contexto, porque ya hemos visto algunas actuaciones que se han dado, obviamente que si el CNE está cooptado o está alineado con determinada autoridad, bastaría buscar cualquier argucia, cualquier argumento jurídico para no permitir que prosiga esta revocatoria de mandato. Y principalmente donde sabe caerse esto es justamente la fundamentación del incumplimiento del programa o plan de gobierno. Ahí es donde principalmente viene la negativa. Ahora, también el CNE puede ser bastante pragmático. ¿En qué sentido? Porque usted para revocar el mandato necesita firmas. Y en el caso específico del presidente de la República, usted necesita algo más de 2 millones de firmas. Entonces, que estamos hablando de un número bastante importante, tomando en cuenta que eso usted tiene que recolectar esas firmas en un tiempo no mayor a 180 días, o sea, son 6 meses en los cuales usted debe conseguir esas firmas. Y de acuerdo a lo que dice la Constitución y la ley, estamos hablando del 15% del padrón electoral. Entonces, como le decía, siendo pragmático, conseguir las 2 millones de firmas en 6 meses, yo veo que es bastante complicado.
0: Recordemos también los antecedentes que existen sobre la recolección de firmas. Uh-huh. Y luego los filtros que tiene que pasar con lo que sucedió con la iniciativa de los ya unidos fundamentalmente de otras organizaciones sociales y el destino que dio a algo así como 700, 800 mil firmas el Consejo Nacional Electoral.
8: Claro, y ahí tenemos otro problema que usted bien lo señala, estimado Gustavo, que si bien es cierto, usted puede ir con el número completito de firmas, los 2 millones de firmas, pero por ahí hay una firma que está mal hecha, existe duplicidad, por ahí firmó uno que estaba muerto, etcétera, etcétera. Y de las 2 millones se convirtieron en 1,800,000. Ah, con eso no cumplió el requisito. Entonces usted tiene que superar el umbral, porque el momento de la verificación evidentemente va a haber un margen de un 10-15% que se le va a caer por inconsistencias, algún tipo de...
1: Añadiendo de... además, doctor Benavides, que también puede haber cierta subjetividad en la validación de estos datos, de si la firma ya no es exactamente igual a la que consta en el registro, y muchos errores que se cometieron. Recordamos el ejemplo que puso ya Gustavo en el caso de Yasuní. Mucha gente decía, sí, yo puse mi firma y aquí estoy, aquí está mi cédula, pero esta ha sido anulada.
8: Claro, claro, y es lo que se da, y al final del día, como usted dice, hay una subjetividad, porque obviamente la firma que usted tiene en la cédula no necesariamente va a ser idéntica a la firma física que usted puede poner en un formulario. Inclusive cuando usted va al registro civil y coge ese aparatejo, que es como una firma que le hace electrónica, obviamente tiene los mismos rasgos. Entonces, por ahí también se puede dar eso. Y claro, lo que dice también la Constitución y la ley es que usted solo puede activar un proceso de revocatoria una vez en el periodo de mandato. Entonces, si usted ya activó y hizo lo de la recolección de firmas, ya no podrían iniciar otro proceso en contra del mismo dignatario. Entonces, más bien ahí le están haciendo un flaco favor a quien va a ser objeto de una revocatoria, porque al final del día no cumplieron con lo que pide la ley y con eso ya no pueden activar otro procedimiento.
0: Tendríamos que pensar, doctor Benavides, de que este mecanismo, que como usted lo ha señalado, es legítimo, es democrático, se ha desnaturalizado en su uso. Por una parte hay estos protagonismos coyunturales de actores políticos, hay dudas sobre la independencia de la función electoral, las posibilidades de hacia dónde van estos pedidos de revocatoria de mandato quedarían reducidas quizá a un poco de ruido político momentáneo. Un saludo a la bandera.
8: Sí, y lastimosamente es lo que yo veo en ese sentido, porque recordemos que quienes pretenden impulsar la revocatoria de mandato son actores políticos, no necesariamente que hayan participado en un proceso electoral. Pero ahí tenemos un colega, el doctor Washington Andrade, que creo que tiene aspiraciones políticas. En algún momento creo que hasta lo querían poner como candidato para la alcaldía de Quito. Tiene también al señor Isa, que estuvo también ya en una papeleta como candidato presidencial. Entonces, claro, es la manera de mantenerse vigente también para ellos en el marco de un eventual proceso electoral, alguna cuestión de esa naturaleza, simplemente para no perder vigencia en la retina de los ciudadanos. Entonces, claro, si usted lo mira desde esa manera, el ciudadano también no es inocente, y no es que no se da cuenta de las cosas, y al final del día lo que no quiere el ciudadano es que sea utilizado para otro tipo de fines.
0: Y hay además en el país esa situación que ha sido ya definida como una judicialización de la política. Otros dicen lo contrario, una politización de los sistemas judiciales. ¿Cómo ve usted estos fenómenos crecientes? ¿Está entrando el país en una fase donde los conflictos políticos se trasladan sistemáticamente a tribunales?
8: Lastimosamente eso hemos visto sistemáticamente, de cómo se ha judicializado el ejercicio de la actividad política. Yo considero que si hay un funcionario público que es pillo, que es corrupto, debe ser procesado penalmente y debe ser sancionado, debe ser sentenciado. En eso estamos de acuerdo. Si por ahí hay un ministro que comete peculado, tiene que irse preso. Si ahí hay un alcalde, un prefecto que también le gusta el chanchullo, le gusta hacer este tipo de cuestiones al margen de la ley, con contratos a dedo, etcétera, etcétera, obviamente que que tiene que ser sancionado. Pero a mí lo que sí me preocupa es que justamente en este momento que estamos preelectoral, o ya electoral diríamos, porque ya tienen que inscribir candidaturas para las seccionales, se activen el aparataje judicial para, en este caso, impulsar investigaciones previas, procesos en contra de alcaldes y prefectos. Justo, coincidentemente. Y claro, ahí vemos algunos alcaldes, prefectos que están presos, están privados de su libertad. Claro, están
0: hay cinco alcaldes que están siendo investigados y están detenidos.
8: Entonces, claro, llamémoslo así, los más pillos están privados de su libertad. Y por ahí alguno que es incómodo no está privado de su libertad, pero tiene procesos en contra, tiene procesos en el Tribunal Contencioso Electoral. Entonces, sí, el personaje político capaz no ha cometido delitos, pero la forma de proscribirlo es en el Tribunal Contencioso Electoral, que para mí se ha convertido en un tribunal de inquisición de políticos. Si te cae bien, le archivas el proceso. Si te cae mal, le presentas por ahí una denuncia por violencia política de género, lo inhabilita 6 meses, hasta eso no puede inscribir candidaturas, no puede hacer nada, y se acabó el tema. Entonces, yo creo que en democracia se gana y se pierde en las urnas, no en la mesa, no en los tribunales. Pero eso no significa que esté justificando los actos de corrupción, que tiene que irse preso. Pero lo que sí es que se lo haga justo, con un ánimo más bien de carácter electoral, más allá de garantizar los recursos del Estado.
1: Y en este contexto, doctor Benavides, el Consejo de la Judicatura aprobó ya el reglamento para avanzar en el concurso para elegir a los nuevos jueces y conjueces de la Corte Nacional. Son 8 etapas que se deberán cumplir, pero aquí hay 2 que quizás son más sensibles y que ya han recibido algunas observaciones, que son el examen de confianza y la prueba psicológica. ¿Cuáles son sus observaciones al respecto?
8: Yo estoy de acuerdo que ya se inicie por fin con un procedimiento de designación de jueces de la Corte Nacional de Justicia. Proceso que se lo estaba llevando a cabo, acuérdese, desde la época de Wilman Terán. Y algunos decíamos, capaz hasta Terán cumple la pena y ya no se hizo el concurso. Pero bueno, más allá de eso, lastimosamente en la Corte Nacional de Justicia ahorita tenemos una cefalía, tomando en cuenta que solo tenemos como 9 o 10 jueces titulares de los 21. Imagínense qué significa en un país que usted ni siquiera pueda completar la Corte Nacional de Justicia. Pero si vamos a llenar estas vacantes, debe hacérselo bien. De alguna manera, en las reformas del año 2020 al Código Orgánico de la Función Judicial se limitó la discrecionalidad de esos procesos, a partir de que ya no se calificaba esas audiencias públicas, donde al final del día quien ponía la nota por la entrevista, etcétera, etcétera, podía marcar la nota para quien podría salir beneficiado en uno de estos tipos de procesos. Pero el problema se da, como usted bien lo señala, en lo que tiene que ver con la prueba de confianza y la prueba psicológica. Porque usted capaz en la etapa de méritos, usted puede sacar 50 sobre 50 y en la oposición 50 sobre 50 y tener una calificación 100 sobre 100. Pero ¿qué tal que usted se cae en la prueba psicológica? Ya no puede ser juez. O se cae en la prueba de confianza. Ya no puede ser juez. Entonces, claro, uno tiene que también saber cuál es la metodología y quién va a realizar estas evaluaciones psicológicas. Porque recordemos que cuando en su momento Terán iba a hacer este procedimiento, se contrató una empresa que ni siquiera tenía un lugar físico donde trabajar. Y cuando se hizo una investigación, me acuerdo, uno de los canales de televisión era una bodega que se dedicaba a otro tipo de cuestiones. Entonces, evidentemente, se da esa discrecionalidad y subjetividad para que los que estén alineados lleguen a ocupar cargo de juez de la Corte Nacional de Justicia y el otro por temas meramente subjetivos no lo haga, a pesar de tener un buen puntaje.
0: Pasemos revista a otra de las instituciones cuestionadas, el Consejo de Participación Ciudadana y Control Social, que acaba también de ser objeto de intervenciones. Hay tres nombres allí: Johnny Escobar, Andrés Mendoza Paladines y Roger Vallejo, que se han incorporado como consejeros suplentes de este organismo. ¿Cómo ve usted de esa situación?
8: Bueno, lastimosamente el Consejo de Participación Ciudadana, yo diría, es como un muerto viviente. Es un muerto viviente que trata de alguna manera como que pararse, pero después nuevamente tiene este tipo de situaciones. Hace poco renunció uno de sus consejeros, que es el doctor Gilbert. Y llama profundamente la atención por qué lo hace, ¿no? También. O sea, después de que se filtra un video cuando estaba sentado compartiendo, creo que hasta una fiesta con uno de los postulantes a fiscal general del estado. O sea, para no dañar la candidatura del otro, termina hasta renunciando. Pero bueno, en ese sentido hemos visto cómo el Consejo de Participación Ciudadana no ha funcionado, no ha cumplido su rol. Y volvemos a lo mismo que hemos conversado durante toda esta entrevista. Instituciones que al final del día están cooptados. Quienes sirven, se quedan sentados. Quienes no, para un lado.
0: ¿Le dicen algo los nuevos nombres en este organismo?
8: Yo a la final no ubico.
1: No son más de 300 postulantes por el momento.
8: Claro, ahora bueno, postulantes, hay 300 y algunos van por la reelección. Pero al final del día, aquí lo más importante es la facultad de designación de las autoridades, que ni siquiera sabemos si es que la van a poder cumplir. Recordemos que hay una pregunta de consulta popular que está pendiente y que ya tiene dictamen de la Corte Constitucional, pero no sabemos si es que el presidente de la República en noviembre la va a incluir en este proceso. Ahora, mi interpretación es que si es que el Consejo de Participación Ciudadana va con gente que le gusta, no va a presentar la pregunta, y si va, se compone con gente que no le gusta, en unos meses estaríamos hablando de esta consulta popular. Creo que por ahí iría este tema.
0: Una pregunta final, doctor Benavides. ¿Considera usted que es posible despolitizar estos espacios eventualmente aquí en Ecuador? ¿Qué es lo que se tendría que hacer? ¿Cómo proceder?
8: Sí es posible, pero es difícil. Mientras haya políticos que estén enquistados, atornillados en el cargo público y que ven más por sus intereses personales y partidistas, no se va a poder trabajar en una reforma política sustantiva que permita corregir aquello. Si usted propone uno de estos cambios en la Asamblea Nacional, no va a pasar, porque los políticos, los asambleístas no van a permitir aquello y no les conviene. Y ya sea el poder de turno que está en este momento o si vienen mañana los señores del correísmo, no le va a convenir, porque el sistema está diseñado justamente para tener control. Entonces ni de un lado ni del otro les conviene este tipo de reformas institucionales. Más bien aquí ya sería un tema ya más ciudadano, de exigencia que se hagan estos cambios. Pero como digo, hay un dique de contención bastante importante llamado Asamblea Nacional que al final del día, por más que sea un clamor ciudadano, no lo van a hacer. Yo siempre he propuesto que para ser candidato de elección popular debería pedirse como requisito la militancia mínima de 3 años en la organización política, para que no exista esto del camisetazo, que van bailando de partido en partido político en cada elección. ¿Usted cree que los asambleístas van a aprobar eso? No, pues, porque ellos son los primeritos en bailar en los partidos políticos. Entonces, es complejo, pero tampoco lo veo imposible. Aquí ya dependerá de muchos factores.
0: ¿Cómo ve usted el nivel de confianza del público, de los ecuatorianos de a pie en el sistema, con estas evidencias que estamos viviendo?
8: Yo creo que el ciudadano, al final del día, este tipo de cuestiones políticas, estas pugnas, la desinstitucionalización, sí le preocupa, pero no es su prioridad. Al ciudadano le preocupa más que en la calle no lo maten. Esa es su preocupación. que el ciudadano pueda tener trabajo. De ahí las pugnas, los problemas que puedan tener los políticos, ya pasan en un segundo o tercer plano. Entonces, pero obviamente que el ciudadano tampoco come cuento. Ciudadano, si bien es cierto, tiene otras prioridades, etcétera.
0: Es que no, estas acciones terminan aterrizando en el día a día de los ciudadanos. La falta de rigor jurídico, las cooptaciones, etcétera, dejan de proteger a la ciudadanía y vulneran la institucionalidad.
8: Claro, por supuesto, por eso le decía, estimado Gustavo, que el ciudadano ya no come cuentos, sino acuérdese de la consulta popular de noviembre del año pasado. Porque el ciudadano tenía temor de una constituyente, porque si en este momento ya existe una concentración de poder, imagínese con una asamblea constituyente. Entonces, por eso fue también el ciudadano su preocupación de lo que puede pasar. Entonces, yo creo que en este momento ha bajado un poco los decibeles de la pugna de este tipo de situaciones, pero es un tema que está permanente, que está vigente, y que obviamente que uno dice

0: tiene jueces de la Corte Nacional de Justicia, ¿qué es lo que pasa? Que su proceso no avanza. Su causa ahí queda engavetada. No tiene una sentencia. Y a la final, ¿el perjudicado quién es? No el Consejo de la Judicatura, no los políticos, el ciudadano, que no tiene su resolución. No puede cumplir su sentencia. Entonces, con temas tan sencillos como eso es lo que pasa. Y obviamente que con la calificación o descalificación de una candidatura por animadversión política, lo que sea, si en la papeleta no están los mejores personajes o mejores candidatos, ¿qué es lo que le va a pasar? Que va a llegar un improvisado que no le ejecuta la política pública y a usted no le llega el servicio público, no le llega la obra pública. Entonces también sí se ve afectado el ciudadano.
1: Bien. Muchísimas gracias por habernos acompañado, doctor Benavides.
0: Muchas gracias por la invitación. Cordial saludo para todos.
1: El doctor André Benavides es un distinguido académico experto en derecho constitucional. Son las 8:09.
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0: Son las 8:14. La confirmación de la alianza entre Cristian Zamora y Cristóbal Llorens reconfigura de inmediato el tablero político en Cuenca. Hasta antes de este anuncio que se lo hizo el día de ayer, el escenario estaba aún más disperso, con múltiples precandidaturas exploratorias y movimientos tanteando el terreno.
1: Esta alianza ha actuado como un punto de ordenamiento, ha obligado a los demás actores a acelerar definiciones, ajustar estrategias y en algunos casos precipitar lanzamientos. El resultado, al momento, es un escenario con 12 precandidaturas, un número alto que refleja tanto la fragmentación política local como la percepción de que existe un espacio electoral abierto y competitivo.
0: La multiplicidad de candidatos evidencia que ningún actor político ha logrado construir hasta el momento una hegemonía clara en la ciudad. Cuenca atraviesa un momento de desgaste institucional, tensiones en la gestión municipal, demandas ciudadanas acumuladas en temas como movilidad, obras públicas, seguridad, planificación urbana.
1: Ese vacío de liderazgo ha incentivado la aparición de perfiles técnicos, outsiders, figuras partidistas tradicionales y candidaturas impulsadas por movimientos locales. La alianza Zamora-Llorens, al ser la primera en consolidarse, envía una señal de organización que los demás actores intentarán contrarrestar con propuestas diferenciadas o con discursos de renovación.
0: Un escenario con 12 candidaturas, sin embargo, sigue implicando riesgos de dispersión del voto que puede dificultar la construcción de mayorías claras y abrir espacio para campañas basadas más en confrontación que en propuestas.
1: La competencia se vuelve más emocional, más territorial y más dependiente de la capacidad de cada candidato para sostener presencia mediática y estructura organizativa. En este contexto, las alianzas tempranas como la de Zamora y Llorens adquieren valor estratégico porque permiten proyectar gobernabilidad y capacidad de articulación, elementos que la ciudadanía suele demandar en momentos de incertidumbre.
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0: Son las 8:17. Estamos en nuestros estudios con uno de los candidatos a la alcaldía de Cuenca, ingeniero civil Juan Pablo Riquetti, quien es al momento precandidato por Sociedad Patriótica. No es un rostro desconocido. Acababa al ingresar a esta sala de comentarnos en el sentido de que era la primera vez que estaba en este medio de comunicación, pues le damos una doble bienvenida. Sin embargo, Juan Pablo Riquetti no es una persona desconocida en Cuenca. Él ha venido construyendo su imagen en los últimos años con una presencia activa en las redes sociales, donde ha ido combinando su formación en ingeniería civil con comentarios sobre la realidad urbana de Cuenca. Sus publicaciones se habían centrado usualmente en temas de movilidad, planificación vial, obras públicas, gestión municipal, impregnando una retórica técnica que ha buscado diferenciarse de la política tradicional. Esta actividad digital le ha permitido posicionarse como una voz crítica sobre problemas estructurales de la ciudad, especialmente en temas de infraestructura y administración local. Su configuración desde el punto de vista político, sin embargo, sigue siendo una interrogante que vamos a tratar de despejarla en alguna medida el día de hoy. Ingeniero Riquetti, bienvenido. Empezaría con la primera pregunta. Sabemos que una persona independiente no puede candidatizarse como tal en el país. Esas son las regulaciones del Código de la Democracia, pero debemos preguntarle por qué Sociedad Patriótica.
3: Muchísimas gracias, estimado Gustavo. Muchas gracias, Rosana. Es para mí un honor estar aquí en su medio. Bueno, hemos postulado con Sociedad Patriótica, puesto que es muy difícil que se abran espacios dentro de la política local. He intentado participar para la alcaldía de Cuenca desde hace algunos años y los espacios siempre se me han cerrado. Conversé con el expresidente Lucio Gutiérrez para que él sepa entregarme su partido para poder participar. Y bueno, creo que ese fue el partido que me cobijó, un partido de gente nueva. Estamos haciendo una renovación bastante grande a nivel de todo el Ecuador. Un partido en donde nuestro máximo líder es una persona que camina libremente por las calles, una persona que no tiene ni glosas, ni juicios, ni grilletes.
0: Perdóname que me perdí allí. Usted no está hablando de Lucio Gutiérrez, sino está hablando de otro movimiento, otro partido.
3: No, de Lucio Gutiérrez.
0: Ah, de Lucio Gutiérrez.
3: Sí, yeah. Una persona que a la final camina libremente por las calles, que no tiene ni glosas, ni juicios, ni grilletes, como es el caso de otros partidos. Por ejemplo, la Revolución Ciudadana, en donde su máximo líder se encuentra inclusive prófugo en Bélgica. Entonces, nosotros estamos construyendo una tercera nueva vía con gente joven, con técnicos, con gente que no hemos participado en la política, con profundos conocimientos, en mi caso como ex coordinador general de planificación y gobernanza, para dar un cambio a esta política tradicional de los mismos de siempre que estamos teniendo en la ciudad de Cuenca.
0: ¿Usted ha tenido tiempo para meditar y para ir tomando decisiones? Le preguntaría también por qué no ha pensado en todo este tiempo pasado en configurar un movimiento político al menos local.
3: Bueno, partiendo de que mi candidatura no es una candidatura que va a competir económicamente contra los mismos de siempre. Realmente es imposible hacer un nuevo partido, un nuevo movimiento. En realidad, la economía con la cual uno llega a estas propuestas como para llegar a la alcaldía, son bastante complejas. La situación económica es un limitante muy complejo, lo cual imposibilita efectuar, aparte de lo que se necesita para una campaña, llegar a hacer un movimiento propio. Entonces, uno necesariamente tiene que buscar un partido que le cobije para poder participar.
1: Ahora, ingeniero, como sociedad patriótica, ¿buscarán alianzas? ¿Han abierto diálogos? ¿Todavía hay tiempo para ir concretando quizás este apoyo con el objetivo principalmente de que el número de candidaturas se reduzca y que esta dispersión no favorezca en este caso a los movimientos más fuertes?
3: Bueno, estamos en conversaciones con diferentes partidos, pero nosotros sí analizamos. Nosotros sí analizamos la hoja de vida de las personas con las quienes pudiésemos hacer una alianza. Se comenzó diciendo en esta entrevista, figúrese usted, la alianza que recién se suscitó entre el exalcalde de Cuenca, Cristian Zamora, y el prefecto Juan Cristóbal Lloret. Figúrese usted, es una alianza en la cual se la efectúa con un alcalde que primero sufrió un allanamiento en su vivienda por presunto enriquecimiento ilícito. Después de eso, el anterior alcalde fue cesado de sus funciones, dado un dictamen del Tribunal Contencioso Electoral por violencia política y de género. Y también en la administración del anterior alcalde se le endilga a él y a sus funcionarios 18 indicios de responsabilidad penal. Entonces, ese tipo de alianzas, que más parecería un contubernio o algo que intentan unirse, quién sabe, para intentar acallar o tapar algunas cosas que estén en el municipio, miren, nos deja algo, una lectura bastante difícil y compleja, ¿no? Porque se supone que una alianza se debe dar entre dos personas que supuestamente tengan las mejores características, que tengan una hoja de vida limpia, pero aquí figúrese usted, y la alianza por el otro lado es con un ex correísta que simplemente cambió de movimiento al Partido Socialista. Entonces, mire usted cómo los mismos de siempre se están uniendo, quién sabe, para destruir nuestra amada ciudad de Cuenca, ¿no?
0: Pidiéndole una especie de resumen, si es que lo puede hacer, de lo que usted ha publicado en redes sociales. ¿Qué es lo que ha dicho sobre los dos personajes de los cuales está hablando, Juan Cristóbal Lloret y Cristian Zamora?
3: Bueno, en las redes sociales lo que fundamentalmente nosotros hemos combatido es el tema de la corrupción. Y yo me he posicionado desde hace algunos años como un activista de lucha en contra de la corrupción. Miren, nosotros hemos tenido grandes elefantes blancos que se han construido en la ciudad de Cuenca, elefantes blancos que no obedecen a un plan de ciudad y los cuales únicamente han sido una especie de motor para que mielen de los fondos públicos personas cercanas a la administración y ciertos politiqueros que están por ahí.
1: ¿Cuáles son estos elefantes blancos, ingeniero, que están en la ciudad?
3: Por ejemplo, podemos nosotros hablar de los tres hospitales rurales. Estos tres hospitales rurales cuyo coordinador general de infraestructura, el ingeniero Jimmy Espinosa, dijo que los tres contratos fueron dados a tres consorcios diferentes, pero con los mismos socios ahí adentro. Y hoy por hoy traigo una primicia para ustedes, traigo un extracto del informe de Contraloría, en donde precisamente se evidencia. El Hospital del Valle, que construyó el consorcio del Valle, está constituido por Bueno y Castro y RHR, el consorcio Baños, simplemente cambia de nombre, por Castro y Castro y RHR, y el consorcio Ricaurte por Castro y Castro y RHR. Entonces, figúrese usted, son tres construcciones dadas $23 millones al mismo grupo de personas, ¿no es cierto? Y que además de todo, esos tres hospitales van a necesitar un subsidio en los próximos años. Son hospitales que no van a ser autosustentables por muchas cosas que ya hemos dicho en los programas.
0: ¿Qué observaciones tiene sobre el mecanismo para la adjudicación de esos contratos que se siguen al municipio?
3: Bueno, resulta que el mecanismo de estos contratos fue una licitación internacional y se supondría que al ser una licitación internacional abierta a todo el mundo, es muy extraño que haya coincidido que justamente prácticamente tres empresas que son las mismas terminen ganando los tres hospitales rurales. Entonces me parece que eso ya da alguna sospecha de lo que pudo pasar, ¿no es cierto? Porque
0: no se impugnó en su momento, sin embargo.
3: No, realmente, porque este tipo de licitaciones se dan de un modo bastante rápido. Creo que también el Consejo Cantonal que tenemos ahora, creo que no ha efectuado bien su labor, porque miren, lo que tenemos era cuestión de estar pendientes siempre del proceso de licitación internacional que ocurrió, y al menos creería que es bastante dudoso el hecho de que se den en una licitación internacional que tres empresas similares de las mismas personas terminen ganando los tres contratos.
1: Pero estos hospitales, en caso de usted llegar a la alcaldía de la ciudad de Cuenca, ¿continuarán funcionando? No olvidemos que el Hospital del Valle ha cubierto de alguna manera una gran cantidad de necesidades. En apenas 100 días ha atendido a más de 16.000 personas. Y bueno, hay una experiencia anterior, que es la del Hospital de la Mujer y el Niño, que creo que cumple 22 años justamente.
3: Sí, bueno, el funcionamiento de eso no está en discrepancia. El asunto va a ser de que hoy por hoy, inclusive, el Hospital de la Mujer y el Niño tiene un subsidio para poder subsistir. Ahora resulta que no vamos a tener un hospital que subsidiar, sino vamos a tener que subsidiar cuatro hospitales. Hoy por hoy ya se habla que el subsidio de estos hospitales va a rondar el $1 millón o posiblemente $2 millones. Si tomamos el promedio, $1.5 millones por hospital, nosotros tendríamos un subsidio de $6 millones por año. Es decir, que en la próxima administración de 4 años se tendría un subsidio de $24 millones.
0: ¿Ha diagnosticado usted en alguna medida qué es lo que estas poblaciones, Baños del el Valle, Ricaurte, piensan sobre estas obras?
3: Bueno, yo creo que la gente ven con buenos ojos los hospitales, porque lo que agradecen es la obra, pero lo que no se están dando cuenta es que esos hospitales tienen que ser sustentables y sostenibles a lo largo del tiempo.
0: ¿Cómo influye su experiencia como ingeniero civil en la manera de diagnosticar los problemas de este tipo y además los problemas urbanos de Cuenca?
3: Bueno, el diagnóstico inclusive desde el punto de vista civil es bastante complejo porque se elaboraron los proyectos en lugares donde ni siquiera había planificación. Por ejemplo, el hospital de Baños se lo efectuó en un lugar donde ni siquiera había un alcantarillado y los desagües se terminaron evacuando hacia una quebrada. Entonces, desagües de desechos hospitalarios, en vez de generar un programa de mejora de salud, estamos nosotros generando un problema de insalubridad, un problema de contaminación de desechos hospitalarios. Ahora bien, el análisis de esto, más que ser de carácter civil, creo que es un análisis de carácter económico. En el hospital de Baños, en el hospital del Valle, ya nació un niño que se llamó Caleb. Ese parto fue mediante cesárea, la madre se quedó 3 días internada y resulta que ese parto terminó teniendo un costo de $1,200 por ese procedimiento. Ahora, esa cifra nos garantiza de que simplemente esta cantidad de dinero no va a ser posible de que la gente pague, la gente de clase baja, la gente de clase media o alta, no van a acudir a esos hospitales y en resumen, esos hospitales no van a tener la afluencia necesaria para poder ser económicamente viables y van a terminar cayendo en un subsidio.
0: ¿Qué piensa usted, por otra parte, sobre la profusión de proyectos inmobiliarios en Cuenca que tuvieron posiblemente un detonante tras las reformas de PUCS y PDOT? Se cambió la normativa y hoy estamos viendo, ayer o hace pocos días hablábamos con algún actor sobre estos temas relacionados con la construcción y hay con certeza más de 100 proyectos inmobiliarios, edificaciones de altura que continúan en Cuenca, más allá de los problemas que han sido denunciados como saturación de servicios básicos en algunas zonas, regulaciones que han sido criticadas desde la academia. Fernando Pauta, que usted con seguridad lo conoce, ha sido quizá el crítico más amplio y concreto sobre esto, haciendo llamados de urgencia para que se cambie una normativa que está haciendo un daño permanente a Cuenca, incluso amenazando a su calidad de ciudad patrimonial.
3: Bueno, eso es un aspecto muy complejo. He escuchado muchas declaraciones de un urbanista muy connotado como es Fernando Pauta. La normativa que hoy por hoy tenemos del PDOT y PUS constituye una verdadera camisa de fuerza para el desarrollo de Cuenca. Por ejemplo, tenemos áreas muy sensibles, como es el caso del centro histórico. El centro histórico, hoy por hoy, con el plan del manejo de centro histórico, ha pasado de hace algunos años, de 10 o 12 años, de tener una población de cerca de 25.000 personas a hoy por hoy tener una población de 5.000 personas. El centro histórico prácticamente se ha convertido en un tugurio, en zonas de bodegas y en términos generales se ha despoblado el centro de Cuenca.
0: La gentrificación es una realidad, no una amenaza.
3: Bueno, el tema de la gentrificación es algo que también está agravando el problema. Pero aparte de la gentrificación, estamos nosotros teniendo una tugurización del centro histórico. Gente que vive en condiciones infrahumanas, hacinados en viviendas que prácticamente se están cayendo a pedazos por sobre estas personas. Entonces, en realidad, no se ha logrado con el plan de manejo del centro histórico una mejora en el centro histórico. Más bien hemos tenido un retroceso. Y para ello se deben dar profundos cambios en cuanto a la normativa para que Cuenca pueda desarrollarse económicamente, pueda desarrollarse laboralmente y en términos generales que Cuenca pueda crecer.
0: Es una normativa compleja sin duda, pero podría usted mencionar tres sugerencias, tres regulaciones prioritarias que deberían implementarse en la ciudad para regular lo que está pasando.
3: Bueno, una de las medidas que también la gente reclamó al exalcalde, y con toda la razón, es el tema del lote mínimo. El tema del lote mínimo es algo que está mal concebido.
0: No quisiera desviarme, le agradecería mucho si responde a mi pregunta. Sugerencias para cambiar este boom inmobiliario que está en auge en la ciudad.
3: Bueno, una primera, hacer un reanálisis del tema del lote mínimo. Segunda, hacer una replanificación de la normativa del centro histórico para poder mejorar el desarrollo urbanístico del centro histórico. Y una tercera que podríamos hacer es una regulación en cuanto a la altura de las edificaciones. La limitación de los pisos que tenemos en diferentes sectores impiden que se viabilice la construcción de edificios. Se tiene que entrar a una normativa que priorice la edificación en altura para tener una ciudad más consolidada y compacta.
0: Fernando Pauta ha señalado un punto que parece ser prioritario, de que cualquier normativa de edificación en altura debería considerar que la separación de un edificio respecto a otro no debería ser menor a la mitad de ese edificio. Hoy vemos construcciones que están en marcha, otras ya terminadas, que prácticamente los vecinos de uno a otro edificio pueden tocarse.
3: Sí, eso es muy peligroso porque usted está violando la privacidad de la gente al estar muy, muy cercanos. También las condiciones de iluminación, las condiciones de soleamiento que tengan las unidades habitacionales, hace que cada vez sea más incómodo el vivir la gente dentro de esas unidades habitacionales.
0: ¿Ha transitado usted en bus en la ciudad de Cuenca?
3: Bueno, desde hace algún tiempo, la verdad que no he transitado en bus porque me movilizo en mi carro propio, pero veo el problema que tienen la gente en cuanto a los buses.
0: ¿Cómo evalúa usted este otro tema que es un problema importante para los cuencanos, la movilidad y el transporte?
3: Bueno, precisamente hay que arreglar el sistema de transporte público porque una de las medidas más civilizadas que podemos tener es dejar el carro privado para movilizarnos en sistemas de transporte público, porque eso hace que precisamente se descongestione el tráfico vehicular en las ciudades, pero para darse eso se tiene que dar muchos cambios, como por ejemplo ahora tenemos un grave problema de inseguridad. Eso hace que mucha gente no se vean incentivados a utilizar el transporte público. Hay condiciones de que tal vez el transporte público no tiene horarios definidos, hace que usted tenga que complicarse su agenda para el día, también es muy complejo, pero en realidad deberíamos nosotros ir hacia la utilización del transporte público para poder mejorar el grave problema de tráfico que estamos teniendo en las ciudades.
0: ¿Qué piensa usted, Juan Pablo, sobre ese proyecto? Me parece que se elaboró en una de las últimas etapas como alcalde de Marcelo Cabrera, el de la nueva circunvalación, que en realidad se perfilaba como una autopista externa a la ciudad de Cuenca. ¿Qué pros, qué contras tiene esto? Pues hemos oído algunas iniciativas de resucitarla.
3: Bueno, siempre se ve con buenos ojos la apertura de nuevos ejes viales para que pueda fluir de un modo más adecuado el tráfico. Creo que Cuenca hoy por hoy tiene las vías saturadas con el tema del tranvía, inclusive la Avenida de las Américas tuvo una reducción importante en su sección. Creo que pasó a dejar de ser una avenida como siempre fue, a ser una vía un poco ancha. Entonces le vendría bastante bien a Cuenca el hecho de tener una nueva autopista para poder hacer que fluya de mejor modo el tráfico en Cuenca.
0: Ahora, esto, de acuerdo con expertos, trae problemas. problemas. Tendría que integrarse zonas rurales, más de lo que se está haciendo, como zonas de vivienda. Incentivaría sustancialmente el uso de vehículos motorizados.
3: Bueno, sería un anillo periférico en el cual la gente tendría que desplazarse en sus vehículos privados, más bien descongestionaría el uso del vehículo privado y habría que masificar en la parte urbana un mejor desarrollo en cuanto al servicio de movilidad pública. Por ejemplo, una idea que podría resultar bastante atractiva para incentivar que la gente utilice más el sistema de transporte público, por ejemplo, podría ser hacer parqueaderos de borde en el tranvía para que las personas que tenemos un vehículo privado podamos nosotros dejar nuestros vehículos en estos parqueaderos de borde con tarifas racionales o se vería el costo para que sea atractivo dejar los vehículos y pasarnos al servicio de transporte público para de este modo lograr descongestionar un poco el tráfico en Cuenca. Esos son proyectos que siempre van hacia la civilización.
0: Sobre el tranvía, ¿usted no propondría algún plan más allá de los parqueamientos de borde? El tranvía tiene un trazado lineal, no exactamente en una sola vía, tiene su trazado, su eje, pero no deja de ser un servicio muy útil únicamente para quienes se encuentran a lo largo de este trazado. La ciudadanía en general, particularmente los usuarios del tranvía, aprecian esta forma de movilizarse, pero no deja de ser un servicio absolutamente marginal para la ciudad. ¿Propondría usted algún proyecto con respecto a un crecimiento, quizá la generación de otras líneas del tranvía?
3: Bueno, el tranvía tiene una circulación en el sentido sur-norte. Dado el costo del proyecto del tranvía, yo creo que en la situación actual que se encuentra el municipio sería muy complejo proponer otro eje tranviario. El costo es bastante elevado. Más bien, lo que se debería propender es hacer que la gente pueda tener más afluencia hacia el tranvía y podamos de algún modo incentivando mediante ciertos proyectos de artísticos fundamentalmente que se desarrollen en el eje tranviario o atractores turísticos que la gente se vea motivada a utilizar mucho más esta ruta para poder disminuir fundamentalmente el subsidio que tiene hoy por hoy este medio de transporte.
0: Bien, el tiempo se nos va agotando. Quisiera preguntarle y que nos comente, comparta con nuestros oyentes su experiencia en materia de fiscalización ciudadana, que es lo que ha venido haciendo usted de alguna manera en las redes sociales. ¿Cómo, qué tan útiles ve usted estas herramientas que la ciudadanía tiene a la mano para opinar, para vigilar la gestión municipal? ¿Y qué límites se encuentran en cuanto a una acción más efectiva de los ciudadanos?
3: Bueno, el rol de la fiscalización de los ciudadanos debe ejercerse y debe masificarse, porque únicamente la presión y la fiscalización ciudadana hoy por hoy ha hecho de que se intente efectuar una lucha en contra de la corrupción, porque este efecto de la corrupción termina quitando los recursos de la mayoría de los ciudadanos y esos recursos se terminan centralizando en pocas manos y resulta que estas personas terminan siendo millonarias. Mire, recién pasó un asunto que es bastante importante de análisis. Fue detenido y apresado el alcalde de Machala, Darío Macas. Imagínense, y fue encontrado que tuvo movimientos económicos cercanos a los 6 millones de dólares. Cuando un alcalde gana 5 mil dólares mensuales, es decir, en el ejercicio de sus 4 años, si no gastase un solo centavo, él ganaría 240 mil dólares. Y se le ha detectado movimientos económicos a este alcalde cercanos o superiores a los 6 millones de dólares. Entonces, tenemos los ciudadanos que hacer una veeduría ciudadana para evitar que se sigan dando este tipo de actos reñidos con la moral, como ve usted contratos dirigidos a pocas personas, a pocas manos, y muchos contratos, muchos elefantes blancos que traía un listado aquí para esta entrevista, son tranvías, hospitales, parques, conciertos, jardín botánico, etcétera, etcétera, por un monto de 440 millones de dólares. Elefantes blancos que se terminan haciendo a lo largo y ancho de la ciudad y que no han solucionado los verdaderos necesidades que tiene la gente, sino simplemente han servido muy probablemente para que se enriquezcan ciertos politiqueros de turno que han tenido acceso a estos fondos públicos.
0: Una pregunta final, con esto cerramos. ¿Qué le mueve a usted a dar ese salto desde las ciencias exactas, desde la ingeniería, a la política? Y con esto necesariamente sería importante conocer, que el público conozca, ¿cuál es su concepción de la política?
3: Bueno, lo que me ha movido precisamente es que hoy por hoy, como hablamos de Darío Macas, resulta que muchos de los gobiernos seccionales que tenemos a lo largo y ancho del país se encuentran prácticamente coludidos con las mafias, con la delincuencia. Y hoy por hoy vemos necesario que la gente que simplemente hacemos nuestras labores profesionales salgamos a la palestra política para generar un cambio. El motor simplemente es una actitud patriota en la cual tenemos que hacer una parálisis de nuestras acciones, de nuestras labores profesionales, para entrar con nuestros conocimientos técnicos a procurar un cambio dentro de la labor de la administración pública, en mi caso, en el caso de la alcaldía de Cuenca, generar un cambio que impida que se sigan haciendo este tipo de obras y contrataciones públicas que no satisfacen las necesidades de los ciudadanos.
0: Bien. Queremos agradecerle mucho por su presencia.
3: Muchas gracias, muchas gracias.
0: Han escuchado al ingeniero Juan Pablo Riquetti, él es ingeniero civil, precandidato a la alcaldía de Cuenca por Sociedad Patriótica, si nos ayuda con el nombre de quien le acompaña en la prefectura como candidato.
3: Bueno, por ahora aún no tenemos candidato a prefecto. Estamos conversando, si es que se diese el caso de una alianza, pues en los subsiguientes días nosotros anunciaremos esa persona.
0: Bien, gracias nuevamente por su presencia. Son las 8:46.
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0: La auge de la delincuencia en el país obliga a las ciudades a elaborar una normativa que dé mayores garantías a la ciudadanía. La necesidad de una ordenanza que regule la circulación de dos personas en moto en Cuenca responde directamente a eso, al incremento de delitos cometidos bajo esa modalidad, donde un conductor y un acompañante actúan de manera coordinada para ejecutar todo tipo de delitos. En paralelo, el crecimiento acelerado del parque de motocicletas, la falta de control, la falta de observancia de las normas de tránsito por parte de los motociclistas y la limitada capacidad de control policial han creado un entorno donde la normativa actual no es suficiente para diferenciar usos legítimos como trabajo, movilidad cotidiana de prácticas delictivas, por lo que una regulación equilibrada permitiría reducir riesgos, fortalecer la seguridad ciudadana y ordenar un sistema de transporte que hoy opera sin controles adecuados. Por algún tiempo se ha venido discutiendo esta regulación convertida en ordenanza de dos personas en moto. El gobernador de Azuay, Javier Bermúdez, quien cuando concejal propuso esta norma, se refiere al tema.
10: Todos los días nos están robando, nos están extorsionando estos tipos de moto. Lastimosamente el alcalde cesante no quiso llamar al Consejo Cantonal.
8: Después de una larga espera y con el alcalde Cristian Zamora suspendido, la ordenanza para prohibir dos personas en moto en Cuenca está lista para su segundo y definitivo debate. El que hoy es gobernador de la SUAY, Javier Bermúdez, fue quien propuso esta normativa cuando era concejal.
10: Lo que hemos pedido desde hace 3 años para que se tome esta normativa. Hace un año, cuando yo llegué a la gobernación, solicité por escrito que el Consejo Cantonal haga. Ahora ya lo tenemos. Entonces, obviamente, si ustedes ven, existe ya unidad en el tema. Ayer estuvimos también en la mesa turística, dando también y hablando de temas de seguridad con el sector turístico. Entonces, todo, si ustedes ven, se va transversalizando para que la seguridad esté en todos los momentos. Toda herramienta normativa que permita luchar contra la delincuencia, bienvenido sea. Primero, nosotros tenemos la estadística de la policía, más de 400 robos en motos. Entonces eso nos abre las claras que todos los días nos están robando, nos están extorsionando estos tipos en moto. Entonces, de ahí que se necesita la coordinación. Y esa coordinación hoy la encontramos. Hoy justamente hablé con el señor gerente del EMOV y él me decía, todos, yo voy a hacerlo. Se pone esto, se da un instructivo interno y lo ponemos en práctica y en ejecución. Eso es lo que yo necesito. Vea, aquí la seguridad, yo soy el proponente de la normativa, pero eso para mí es intrascendente. Lo que es trascendente es la seguridad de la gente. Eso es lo que yo quiero.
8: En la capital del Ecuador, Quito, se aprobó una ordenanza de similares características, sin embargo, no ha dado los resultados esperados, de acuerdo con el gobernador de la SUAY, por falta de controles.
10: Entonces, yo puedo poner una normativa, y si no controlo, no ejecuto la normativa, entonces se vuelve letra muerta.
11: Para que no se repita eso, ¿qué hay que hacer una vez que
10: primero, el artículo 7, literal A, de la normativa, le obliga al señor gerente del EMOF a generar operativo diarios, semanales, mensuales con la Policía Nacional. Entonces es obligación del señor gerente realizar. O sea, no va a haber gerente que esté sentado en EMOF y que no haga esta situación. Y yo he hablado con el gerente que ayer me ha dicho. A mí me parece que es saludable, que es sana, y esto para nosotros realmente nos da una... Yo me voy muy satisfecho de este taller, ¿sí? Y los concejales han dado toda su voluntad de hacerlo, que siempre la hubo, siempre la hubo. Lastimosamente el alcalde cesante no quiso llamar a Consejo Cantonal, y hay que decirlo con todas las letras, pero los concejales siempre quisieron la discusión y la aprobación de esta norma.
8: Para el noticiario de Antena 1, reportó Jorge Isaac Peña.
0: Son las 8:54. El debate sobre si Cuenca debe entregar la administración de su sistema de videovigilancia al gobierno nacional, que se está dando en estos días, también relacionado también con el tema de la seguridad, parte de un hecho jurídico muy claro. El municipio no está obligado a ceder el control de su sistema de cámaras, recientemente renovado, porque el decreto ejecutivo relacionado con este tema únicamente exige interoperabilidad, no transferencia de competencias. Según el Consejo de Seguridad Ciudadana, se está cumpliendo ya plenamente con esta interoperabilidad. En este contexto, mantener la administración local no solo garantiza cercanía territorial, capacidad de respuesta inmediata, evita reproducir una vez más un modelo de centralismo que históricamente, en lugar de mejorar las cosas, ha debilitado la autonomía de los gobiernos locales y ha generado burocracias que ralentizan la gestión. Cuenca ha invertido en varias administraciones municipales y durante años en construir su propio sistema de seguridad, y entregarlo sin necesidad legal sería renunciar a una herramienta estratégica que funciona y que complementa, sin subordinarse al ECU 911. En síntesis, la ciudad puede cooperar con el gobierno nacional, tiene que hacerlo, pero sin sacrificar su autonomía ni caer en más centralismo, que es precisamente lo que no necesitamos. Escuchemos con respecto a este tema a Javier Barrera, él es el director del Consejo de Seguridad Ciudadana en Cuenca.
12: No hay que causar más polémica, por favor.
8: Según Javier Barrera, director del Consejo de Seguridad Ciudadana de Cuenca, sí estarían cumpliendo con el decreto ejecutivo que dictamina que el gobierno nacional administre las cámaras de los GATS del país.
12: Hay un decreto ejecutivo emitido por el presidente de la República que obliga, y es un decreto adecuado además, que obliga a que todos quienes mantengan sistemas de videovigilancia puedan interoperar con el ECU 911. Y eso es lo que hacemos nosotros en nuestra sala de monitoreo. La coordinación ha sido efectiva con esta institución, así es que seguiremos trabajando en el fortalecimiento de la videovigilancia del Cantón Cuenca. Hay que entender que no son cámaras de una u otra institución, son cámaras de Cuenca, que le sirven a Fiscalía, que le sirven a Policía, que le sirven a las dos instituciones, tanto Consejo de Seguridad Ciudadana como al 911, pero fundamentalmente le sirven a la ciudadanía.
13: Pero no se le va a permitir al Estado administrar las cámaras.
12: No es un tema de permitir o no permitir, es un tema legal que nos obliga a nosotros a interoperar. Nosotros cumplimos el decreto ejecutivo, no hay que causar más polémica, por favor. Trabajamos adecuadamente con el 911 a través del cumplimiento del decreto ejecutivo emitido por el presidente de la República para la interoperabilidad.
8: Finalmente se refirió al aporte que se hará desde esta entidad para la ordenanza de dos en moto.
12: Hoy hemos presentado una data que permite incorporar dentro de la exposición de motivos fundamentos estadísticos para que se lleve adelante el segundo debate de esta normativa. Esa ha sido la disposición de la señora alcaldesa y de los señores concejales. Hoy lo que más hay que resaltar es la unidad de todas las autoridades. Entender que la normativa de dos en moto no es un tema solamente de tránsito, sino que también es un tema de seguridad. Hoy hemos dejado claro que, por ejemplo, los delitos de robo a personas, principalmente, se cometen en su mayoría con motocicletas, y adicionalmente que el 63% de esos delitos se comete con arma de fuego. Entonces, esto significa trabajar en competencias complementarias. Los agentes civiles de tránsito controlan la parte de tránsito, y Policía Nacional y Fuerzas Armadas en conjunto todo lo que corresponde al porte de arma de fuego o arma blanca. Es la única forma en la cual la seguridad en Cuenca puede mejorar y podemos evidentemente reducir los índices. No todos los delitos que se reportan o los incidentes que se reportan al 911 son denunciados en fiscalía, y esa data hoy ha sido trabajada en conjunto, ha sido cruzada entre todas las instituciones para poder tener una normativa que promueva la operatividad interinstitucional. Todos los días hay personal de Policía Nacional de las diferentes unidades en nuestra sala de monitoreo.
8: Para el noticiario de Antena 1, reportó Jorge Isaac Peña.
0: Son las 8:59, un problema con connotaciones sociales y operativas se ha vuelto el de las hormiguitas Chuba, trabajadores del último nivel en EMACA EP, pero un nivel fundamental que fue públicamente reconocido en su importancia durante la pandemia, en donde se evidenció el trabajo diario, silencioso, a veces y en su mayoría en horas de la madrugada, sin visibilidad ciudadana que realizan. En todo caso, este problema evidencia las limitaciones actuales de EMAGP, una empresa municipal cuya capacidad financiera se ha visto seriamente reducida tras el cambio en el mecanismo de cobro de tasas, lo que antes podía entenderse con brigadas permanentes, acciones preventivas tercerizadas, hoy se ha convertido en un dolor de cabeza porque la empresa opera con menos recursos, la empresa contratada que tiene relación directa laboral con este grupo humano no responde. Esto va evidenciándose en menos personal, menos margen para intervención sostenida en espacios públicos de Cuenca. Se teme un deterioro en lo que ha sido uno de los servicios eficientes en Cuenca, la recolección y el tratamiento de desechos sólidos. El crecimiento de estas situaciones refleja también la falta de educación ambiental, el mal manejo de residuos, la ausencia de corresponsabilidad ciudadana, factores que presionan aún más a una debilitada EMAC-EP. En este contexto, el problema no es solamente de carácter sanitario, es un síntoma de un grave problema que se ha ido generando en la gestión municipal, donde la empresa encargada de la limpieza enfrenta hoy en día demandas crecientes con ingresos menguados. Y el Ministerio de Trabajo presiona a EMAGP y presiona a la empresa contratista de este gran colectivo numéricamente importante, humanamente que está en una situación muy delicada, el de las hormiguitas Chuba.
8: Hernán Morales, director provincial del Ministerio de Trabajo, se pronunció sobre la situación de las hormiguitas Chuba, como se los conoce a los recolectores de basura en Cuenca, que están sin cobrar su sueldo ya 2 meses.
14: Exgerenta del EMAC supo indicar que se estaba politizando el tema, y realmente vemos quiénes están ahora ya de candidatos. Yo no estoy en ninguna papeleta, yo no estoy trabajando para ello. Yo lo que quiero en este momento y tengo como prioridad es el tema de que se les pague a las hormiguitas. Hay un entredicho entre la empresa EMAC y entre la consorcio. El uno dice que ya le han pagado, el otro dice que el EMAC le debe. El día de hoy es la segunda reunión con la señora alcaldesa, y en esa reunión he solicitado a la señora alcaldesa que tenga la amabilidad de convocar a una reunión para que estén todos los actores. ¿Quiénes son todos los actores? Va a estar el gerente o la gerente encargada del EMAC, va a estar la administradora o administrador del contrato, va a estar el financiero o la financiera del EMAC, el representante legal del consorcio, mi persona y la señora alcaldesa. Hoy, en la tarde, tenemos la segunda reunión para que las dos empresas, tanto la empresa EMAC como el consorcio, nos muestren los documentos y saber realmente quién está diciendo la verdad y quién está mintiendo. Inclusive les cuento que hoy en la mañana recibí una grata visita, porque para mí siempre es grato recibir a las hormigas en el ministerio. Llegaron nuevamente alrededor de 50 hormiguitas a decirme que siguen impagas, que la zona A no les han pagado absolutamente a nadie, que en la zona B están pagados de los 21, 18 y de la zona C están pagados dos o tres. Les pedí que hagan esos listados exactos de quiénes son las personas que están pagadas, quiénes no, y he pedido a la señora alcaldesa que permita que esté un representante de la zona A, uno de la zona B y uno de la zona C, quienes nos van a acompañar, y la señora alcaldesa ha aceptado. Hoy día vamos a estar reunidos en la alcaldía y esperemos exista humo blanco para saber quién es el que dice la verdad y quién la mentira. Fuera de que se diga la verdad del un lado o del otro, yo sí quiero ser muy claro en un tema. Si la empresa, en este caso EMAC, le debe dos, tres meses al contratista, el contratista no puede dejar de pagar a sus trabajadores. Al contratista, ¿qué es lo que va a suceder? Si él no cumple, el Ministerio de Trabajo le va a multar. Y eso fue lo que sucedió. El bloqueo por parte del Ministerio en este momento está levantado. El 25 de junio yo les entregué el documento por parte del juez de coactivas del Ministerio para que se haga el levantamiento. Entonces, ahorita ya no hay ningún bloqueo. Si existe algún bloqueo en las cuentas, es de alguna otra institución, porque lamentablemente el contratista está manejando malas cosas en todos los ámbitos. Ojo, yo no quiero multar, yo no quiero bloquear, yo lo que quiero conseguir con esto es presionarle al consorcio para que las hormiguitas sean pagadas, nada más.
8: Para el noticiario de Antena 1 reportó Jorge Isaac Peña.
0: Son las 9 horas con 4 minutos.
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horas con 8 minutos tras las primarias, la conversación digital en las redes sociales y el interés ciudadano en general aborda un escenario electoral marcado por una función electoral que tiene poca, en el que tiene poca confianza, que opera con amplia discrecionalidad, donde decisiones de este organismo CNE, Tribunal Contencioso, han dejado de ser meramente administrativas para convertirse en factores que alteran la competencia política. Se examinan episodios recientes que evidencian irregularidades en empadronamiento, intentos de proscripción de organizaciones políticas, conflictos internos que paralizan.

0: sobre la presión política que enfrenta la autoridad electoral. El deterioro de la confianza ciudadana, hoy en niveles mínimos, los riesgos que implica un proceso con exceso de candidaturas, alta judicialización y un árbitro cuestionado. Se analiza también por parte de la ciudadanía la crisis estructural del sistema de partidos, las dificultades para formar alianzas bajo las nuevas reglas, el círculo vicioso que permite que organizaciones eliminadas vuelvan a inscribirse. Hay un panorama complejo que revela también una elección complicada con tensiones institucionales profundas y un sistema electoral que requiere reformas urgentes para recuperar independencia, credibilidad, confianza ciudadana y capacidad técnica.
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0: Damos la bienvenida al licenciado Alfredo Espinosa, el experto en temas electorales. Unas elecciones sui generis que estamos presenciando ya con la función electoral que debería cumplir un papel técnico que se ha vuelto inevitablemente político. Todo pasa por el CNE, desde la calificación de candidaturas hasta la interpretación de las reformas al Código de la Democracia. Todo esto tiene efectos directos en la correlación de fuerzas entre partidos y movimientos políticos, para no hablar de injerencias más directas que se ha tenido en el intento de anular algunos movimientos o partidos políticos de Ecuador. Quisiéramos conocer, licenciado Espinosa, cómo marchan las cosas, cómo se ven estas elecciones y hasta qué punto Consejo Nacional Electoral y Tribunal Contencioso Electoral han dejado de ser simples administradores del proceso para convertirse en actores que han influido y están influyendo en la competencia electoral.
2: Gustavo, qué gusto dialogar con usted. Un saludo muy afectuoso a todos los seguidores de Antena 1. Bueno, yo creo que esto no ha dejado de ser así, ¿no? Tenemos a una nueva función electoral que ha operado en este proceso más que en otros, con mucha discrecionalidad en la toma de decisiones, como usted acertadamente mencionó, no solo relacionado al tema de la proscripción y a los intentos fallidos por cancelar una organización política en particular, sino también por temas ligados a la justicia electoral. Hoy el Tribunal Contencioso ha decidido inobservar, dejar a un lado el argumento del Consejo Nacional Electoral respecto a el registro del señor Jorge Yunda, precandidato a la alcaldía de Quito por Avanza, para que él, que se encontraba sospechosamente empadronado en Guayaquil, pueda ejercer su derecho al sufragio aquí en Quito y consecuentemente pueda ser candidato a la alcaldía de la ciudad.
0: ¿Qué opinan entonces allá en Quito sobre Jorge Yunda? ¿Es un candidato de Avanza o es un candidato que indirectamente representa ADN?
2: Bueno, yo creo que el gobierno va a participar con varios candidatos. Una es la candidata oficial, de quien poco o casi nada se conoce, ¿no es cierto? Más allá de uno o dos videos apoyando al gobierno y las réplicas que genera los contenidos oficiales, poco se conoce sobre su gestión al frente del Seguro Social Campesino, como poco se conoce sobre el mérito que tiene para llegar a esa instancia, ser precandidata para la alcaldía de la capital, ¿no? Entonces me parece que este elemento que estoy mencionando, ligado a tener un 74% de baja en popularidad y confianza, según la última encuesta del CIES, con relación a la imagen del presidente, hacen que el gobierno no ponga, por decirlo de alguna manera, todos los huevos dentro de una misma cesta, y que más bien busque diversificar su oferta electoral a través de acuerdos con otros precandidatos y otras organizaciones políticas. Es ahí en donde aparecen candidaturas como las de Jorge Yunda, potencialmente la de Wilson Merino, y posiblemente, si es que se llegara a concretar y superar los dilemas de la democracia interna dentro del Partido Izquierda Democrática, tal vez la del señor Juan

0: estén vanguardias, tal vez. Pero al menos hay dos o tres candidatos con los que participaría el gobierno, que serían soterradamente, me refiero, ¿no es cierto? Y Yunda Merino y oficialmente la señora o señorita Uvidia.
1: ¿Cuál es la situación de Izquierda Democrática? Coméntenos, más allá de que este partido es un partido conocido, no está en sus mejores tiempos, sin duda, y desde hace rato, pero tiene influencia en diversas ciudades del país, como aquí en la ciudad de Cuenca. Una candidatura relevante, la de Iacu Pérez, dependía de Izquierda Democrática.
0: Sí, totalmente. Bueno, yo me permitiría decir, querido Gustavo, que si el doctor Borja estuviera vivo, luego de ver todo lo que está haciendo la dirigencia del partido que fundó, pues indudablemente pasaría por su segundo deceso. Esta sería la segunda muerte de. Borja, a ver cómo se está maltratando para aglutinar voluntades, ¿no? Para dispersar a la situación dirigencial dentro de la IDE, que no es nueva, es un problema que se viene arrastrando desde hace algunos años atrás, la inestabilidad de su presidente, la señora Analia Ledezma, los intentos de un sector de la directiva por posesionarse, en fin, candidatos que no avalan la presencia de Juan Esteban Guarderas, ni tampoco el proceso de democracia interna que hizo este partido político y que pusieron un recurso, entiendo, en el Tribunal Contencioso Electoral, lo cual tiene paralizada el ejercicio de la democracia interna. Pero claro, hay un problema más de fondo, ¿no? Dentro de esto, que tiene incidencia en todos los procesos internos de la organización política a nivel territorial desconcentrado, ¿no? Es decir, lo que sucede con la candidatura en Quito de Guarderas no es un acto exclusivo de esta ciudad o de la provincia, sino que se replica hacia las otras localidades, porque, insisto, hay un problema más de índole directa, de legitimidad y de legalidad de la directiva, que tiene que resolverlo con el Consejo Nacional Electoral y con el Tribunal Contencioso Electoral, a fin de que no se perjudique el derecho a la participación política de ese partido, ni tampoco se vulnere el derecho de los ciudadanos a poder elegir, si así consideran, a los candidatos que salgan de esa organización, ¿no?
1: Bien, volviendo a la autoridad electoral, ¿qué recientes decisiones del Consejo Nacional Electoral ha visto usted como generadoras de incentivos o desincentivos para los partidos y movimientos?
0: A mí me preocupa mucho este tema de lo que pasó con el señor Jorge Yunda. Esto de aparecer sospechosamente empadronado y por ende con domicilio electoral en la ciudad de Guayaquil, pese a que es evidente que él realiza sus actividades aquí en Quito, me parece profundamente sospechoso, pero no es nuevo. Recordemos lo que pasó con la señora Verónica Silva en el proceso de elecciones generales del 2025. El Consejo Nacional Electoral había prácticamente matado a la señora Silva, pese a que ella estaba viva. Era una muerte electoral por la cual ella tuvo que pasar. Y de igual manera se recurrió al Tribunal Contencioso Electoral para que ella pueda ejercer su derecho a la participación política. Entonces, hay elementos que deben ser profundamente revisados por la actual administración, me refiero a la del ingeniero Cabrera, que igual está prorrogada en funciones, pero que tienen que ser revisados. Hay ajustes que se tienen que realizar en las áreas pertinentes para que este tipo de actos poco éticos, ¿no es cierto?, no se reproduzcan ni se repitan, porque esto es casi tan doloso como el hecho de que usted tenga muchos ciudadanos, cientos de miles de ciudadanos que pueden ser afiliados a partidos políticos por fuera de su voluntad.
1: También, ¿qué tan robusto es el procedimiento del Consejo Nacional Electoral? ¿Qué tan buena la logística para tramitar denuncias, contradicciones, calificaciones?
0: Bueno, digamos, eso está normado dentro del Código de la Democracia, al menos los temas administrativos tiene que llevar a cabo el Consejo Nacional Electoral. Entonces, la parte jurisprudencial está a cargo del Tribunal Contencioso. Hay un calendario que se aprobó, que si bien es cierto tiene tiempos ajustados, no permite, digamos, que haya sobresaltos a la hora de presentar impugnaciones a las distintas candidaturas. Se tendrá que resolver todo esto de manera muy, muy, muy expedita, ¿no? Habrá que ver si la justicia penal incluso no sigue tomando partido dentro de esto para tener injerencia en la conformación de la papeleta electoral, ¿no? De una u otra manera, este es uno de los procesos, insisto, más complejos, más judicializados, una elección intermedia que tendrá alrededor de 6.000 o 7.000 candidatos. Estamos viendo que hay una decena, el mínimo es tener una decena de candidatos a alcaldías y prefecturas en ciudades como Machala, por ejemplo. Hay alrededor de 15 precandidatos a la alcaldía de esa ciudad. Entonces, vamos a tener un número muy abultado, ¿sí?, de candidatos, y esto, en lugar de nutrir la posibilidad de que los ciudadanos puedan escoger mejor, lo que va a hacer es dispersar aún más voluntades, y es claro que la cantidad de información que se reciba de parte de candidatos y partidos sea poco analizada a la hora de tomar un voto.
1: ¿Y cómo ve usted la posibilidad de alianzas que se aspira pueda ser un mecanismo utilizado por partidos y movimientos para disminuir justamente la cantidad y ganar en calidad de candidatos? Pero se dice que los cambios que se hicieron al Código de la Democracia, sobre todo aquellos porcentajes de votos que tienen que obtener como umbral mínimo partidos y movimientos políticos, se constituyen en un óbice, quitan atractivo a las alianzas porque incrementan el riesgo de desaparecer.
0: Sí, así es. Las reglas del juego han cambiado. Se pueden desarrollar alianzas. De hecho, desde el 3 de julio hasta el 18 de este mes, los partidos y movimientos políticos pueden registrar sus alianzas, ¿no es cierto? Pero ya no hay los mismos incentivos que tenían antes en materia de promoción electoral, ¿no es cierto? Y otros más que permitían que no desaparezcan, ¿sí? Que puedan sortear un poco, ¿no es cierto?, las barreras de salida para los procesos de extinción en caso de que no cumplan con los umbrales correspondientes, ¿no? Antes era el 4%, hoy es del 5%. Entonces, en términos conceptuales, una alianza electoral debería permitir agregar voluntades y evitar dispersiones. Lastimosamente, eso no ha funcionado ni antes ni tampoco va a funcionar ahora. Lo que sí funciona es depurar el sistema de partidos, ¿no es cierto?, iniciando los correspondientes procesos de extinción luego de esta elección. Luego de este proceso electoral, al menos una decena de partidos nacionales entrarán en proceso de desaparición, y un número quizá mucho más grande de organizaciones políticas locales. ¿Cuál es el problema? Que el sistema electoral ecuatoriano está compuesto bajo una modalidad de círculo vicioso, porque si usted consigue la extinción y la eliminación de esos partidos con la última reforma que se hizo, lastimosamente, dado que no se ha topado las condiciones para crear una organización política, aquellos que fueron eliminados pueden otra vez buscar firmas, poner otro nombre, poner otro logo, poner otro postulado político filosófico y volver a participar. Es un círculo vicioso, lastimosamente, en el que nos encontramos.
1: Bien, para finalizar, licenciado Espinosa, ¿cuáles son los riesgos más inmediatos que se observan para estas elecciones? ¿Y qué reformas estructurales deberían discutirse después de este proceso para evitar, sobre todo, que el árbitro siga siendo como un actor político?
0: Lo principal sería que todos los consejeros renuncien. y que se puedan retirar a su
1: casa. Que se reorganice.
0: Que se reorganice, ¿no? Que renuncien y que el Consejo de Participación Ciudadana haga su trabajo y de manera inmediata desarrolle las siguientes etapas del concurso de méritos de oposición para que se den la prueba oral y escrita.
1: Algo adicional, dígame su respuesta. ¿Confía usted en el sistema de escrutinios?
0: Difícil. Sí. Sí, manejado y con supervisión de la Observación Electoral Internacional, sí.
1: Bien, que es un factor que no todos confían particularmente quien dirige el CNE, el ingeniero José Cabrera. Bien, quiero agradecerle mucho por su presencia.
0: Gracias a usted, siempre es un honor, Gustavo.
1: Declaraciones del licenciado Alfredo Espinosa, experto en temas electorales.
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0: Son las 9:59.
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0: son las 10:33.
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2: Hola amigos y bienvenidos a escuchar el momento informativo de la hora en Estudio 54. Iniciamos con información. El gobernador de la SUAY, doctor Javier Bermúdez, se refiere sobre la seguridad en la ciudad de Cuenca y la reunión con los concejales para tratar la normativa de 12 motos. Aquí tenemos sus declaraciones para Estudio 54.
3: La Policía Nacional está en investigación de esto. Bueno, yo creo que también se está queriendo tratar de crear el terror a la gente, la policía, y eso el mensaje en primer lugar es que la policía está haciendo su trabajo. Nosotros estamos trabajando a diario sobre este tema y estamos bastante cerca de esta. No puedo generar mucha información sobre esto. Ustedes saben que las informaciones son reservadas y desde ahí lo que queremos es que la gente vea que la Policía Nacional está trabajando. No decaigamos, tenemos nosotros números tanto en la proporción de este semestre, tanto 2026 como versus 2025, una merma en los delitos, y eso les voy a

0: mostrar a ustedes para que también lo analicen. Es importante que los medios de comunicación lo vayan conociendo. Y eso es lo que queremos hacer, trabajar en la seguridad. Y hoy también en el debate de preparando el taller para el segundo debate de la ordenanza de 12 de moto, que me pareció un debate bastante fructífero el día en este taller. Creo que los concejales siempre, y eso lo voy siempre a decir, ellos siempre tuvieron la intención de generar esta normativa para la ciudad. Si no se rompe el orden público, perfecto. Pero las marchas también tienen que verse de acuerdo a las cosas. La policía hace su trabajo. Todos los días nosotros desarticulamos mal. Todos los días tenemos golpe al narcotráfico. Todos los días tenemos aprendido. Entonces, obviamente, las marchas tienen que también saber qué es lo que está pasando. Yo infinidad de veces me he reunido con el señor presidente de la Federación de Barrios. Espero que esto no se vuelva político. Espero que esto no se vuelva político. Porque donde se vuelve político, esta situación de enlace, todo podemos politizar. Absolutamente todo, señor. Menos la seguridad. En eso sí, yo voy a tener ser muy estricto en este asunto, porque donde empezamos a generar temas políticos con la seguridad, perdemos la seguridad. Créanme. Y esto, y el día de hoy, que estén aquí todos los concejales que estuvieron en la mesa, los señores gerentes, el señor director del consejo, da un solo mensaje, el mensaje de la unidad para la seguridad. Lo que tanto estábamos pidiendo, lo que hemos pedido desde hace 3 años para que se tome esta normativa. Hace un año, cuando yo llegué a la gobernación, solicité por escrito que el consejo cantonal haga. Ahora ya lo tenemos. Entonces, obviamente, si ustedes ven, existe ya unidad en el tema. Ayer estuvimos también en la mesa turística, dando también y hablando de temas de seguridad con el sector turístico. Entonces, todo, si ustedes ven, se va transversalizando para que la seguridad esté en todos los momentos. Mire, yo le digo, nosotros le agarramos uno de estos, ¿te acuerdas? ¿Y qué pasó? Salió libre. Angelí. Entonces, también es la ciudadanía. Nosotros tenemos la responsabilidad, nosotros somos muy empáticos con la gente. Créame, Javier, nosotros somos muy empáticos. Nosotros, y esto, ustedes nunca me van a escuchar a mí decir, no, que todo está bien. No, tenemos siempre, día a día, que mejorar los procedimientos, mejorarlos. Hay veces, como usted bien refiere, los medios de comunicación ponen el conocimiento de esto, salen con armas, o les agarramos uno de estos, que es el eje investigativo de los otros, para dar, y mandan libres. Entonces, también sí generamos nosotros una conciencia de que no solamente las autoridades policiales son las que tienen que dar respuesta, sino también las jurisdiccionales. Ahí cerramos el círculo virtuoso de la seguridad. Pero toda herramienta normativa que permita luchar contra la delincuencia, bienvenido sea. Primero, nosotros tenemos la estadística de la policía, más de 400 robos en motos. Eso nos daba las claras. Todos los días nos están robando, nos están extorsionando estos tipos de motos. Entonces, de ahí que se necesita la coordinación. Y esa coordinación hoy la encontramos. Hoy justamente hablé con el señor gerente de Lemón y él me decía, todo yo voy a hacerlo. Y se pone esto, se da un instructivo interno y lo ponemos en práctica y en ejecución. Eso es lo que yo necesito. Vea, aquí la seguridad, yo soy el proponente de la normativa, pero eso para mí es intrascendente. Lo que es trascendente es la seguridad de la gente. Eso es lo que yo quiero.
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0: Son las 11:13.
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0: Son las 11:46.
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2: Hola amigos y bienvenidos a escuchar el momento informativo de la hora en Estudio 54. Iniciamos con información. El Ministerio de Trabajo pone la lupa sobre el caso de las hormiguitas Chua. Advierte sanciones por falta de pagos. Decenas de obreros recolectores de la basura de la ciudad de Cuenca llevan 2 meses en recibir sus salarios. La autoridad laboral informó que se reunirá con las partes involucradas y advirtió posibles sanciones para el contratista incumplido. Aquí tenemos sus declaraciones para Estudio 54.
3: La exgerenta de LEMAC supo indicar que se estaba politizando el tema y realmente vemos quiénes están ahora ya de candidatos. Yo no estoy en ninguna papeleta, yo no estoy trabajando para ello. Yo lo que quiero en este momento y tengo como prioridad es el tema de que se les pague a las hormiguitas. Hay un entredicho entre la empresa EMAC y entre la consorcio. El uno dice que ya le han pagado, el otro dice que el EMAC le debe. El día de hoy es la segunda reunión con la señora alcaldesa y en esa reunión he solicitado a la señora alcaldesa que tenga la amabilidad de convocar a una reunión para que estén todos los actores. ¿Quiénes son todos los actores? Va a estar el gerente o la gerente encargada del EMAC, va a estar la administradora o administrador del contrato, va a estar el financiero o la financiera del EMAC, el representante legal del consorcio, mi persona y la señora alcaldesa. Hoy, en la tarde, tenemos la segunda reunión para que las dos empresas, tanto la empresa EMAC como el consorcio, nos muestren los documentos y saber realmente quién está diciendo la verdad y quién está mintiendo. Inclusive les cuento que hoy en la mañana recibí una grata visita, porque para mí siempre es grato recibir a las hormigas en el ministerio. Llegaron nuevamente alrededor de 50 hormiguitas a decirme que siguen impagas, que la zona A no les han pagado absolutamente a nadie, que en la zona B están pagados de los 21, 18 y de la zona C están pagados 2 o 3. Les pedí que hagan esos listados exactos de quiénes son las personas que están pagadas, quiénes no, y he pedido a la señora alcaldesa que permita que esté un representante de la zona A, uno de la zona B y uno de la zona C, quienes nos van a acompañar, y la señora alcaldesa ha aceptado. Hoy día vamos a estar reunidos en la alcaldía y esperemos exista humo blanco para saber quién es el que dice la verdad y quién la mentira. Fuera de que se diga la verdad del un lado o del otro, yo sí quiero ser muy claro en un tema. Si la empresa, en este caso EMAC, le debe 2, 3 meses al contratista, el contratista no puede dejar de pagar a sus trabajadores. Al contratista, ¿qué es lo que va a suceder? Si él no cumple, el Ministerio de Trabajo le va a multar. Y eso fue lo que sucedió. El bloqueo por parte del Ministerio en este momento está levantado. El 25 de junio yo les entregué el documento por parte del juez de coactivas del Ministerio para que se haga el levantamiento. Entonces, ahorita ya no hay ningún bloqueo. Si existe algún bloqueo en las cuentas, es de alguna otra institución, porque lamentablemente el contratista está manejando malas cosas en todos los ámbitos. Ojo, yo no quiero multar, yo no quiero bloquear. Yo lo que quiero conseguir con esto es presionarle al consorcio para que las hormiguitas sean pagadas. Nada más.
2: 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Tenemos información con el apoyo informativo de Segundo Cabrera, director del periodismo Sin Mordaza. La dirigente Cristina Chango de la Feria Libre manifiesta que cuando van ciertas autoridades a los mercados, piden platos a la carta a los que venden comida, y a los que venden ropa les dicen pasa un pantalón. Así a todos tienen que dar algo para que no se molesten. Pues aquí tenemos sus declaraciones con el apoyo informativo de Segundo Cabrera en Estudio 54.
4: ¿Qué hay que dar entonces? ¿Plata o hay que aplaudir al prepotente?
5: Pero yo lo que realmente he visto, y como hemos pasado en administraciones, a veces muchos administradores desde antes, incluso de forma abusiva, nunca me ha gustado. No hablo de todos, pero sí una gran parte. Van donde los comerciantes, por ejemplo, si vende comida, ah, ya voy con mi familia, con mi esposa, dame platos a la carta, dame esto, saco una especie de vacuna. con todo respeto, pero las cosas hay que decirlas de frente. Y si es que vende ropa, pues ya un pantaloncito, ya la casaca, todo ese tipo de anomalías, y que se aproveche de la gente, eso no podemos seguir permitiendo.
6: ¿Quiénes han hecho esto?
5: En administraciones desde antes y desde ahora, los administradores, los inspectores, como vuelvo y repito, no todos, pero sí una gran parte que mucha gente puede testificar y por miedo no lo hace.
4: Entonces los vacunaban.
5: Prácticamente, así vamos sí. A decirlo así.
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1: Hoy es miércoles 8 de julio de 2026.
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1: La realización de primarias en Ecuador ha puesto en evidencia la fragilidad estructural de muchos partidos. Estos procesos deberían fortalecer la democracia interna, ordenar liderazgos, transparentar la selección de candidaturas, pero el resultado es todo lo contrario. Hay fragmentación, las fuerzas con mayor organización son las que tienden a beneficiarse. El Consejo de Participación Ciudadana y Control Social se renovó parcialmente. La discusión sobre la despolitización del organismo encargado de la selección y designación de autoridades de control volvió a poner en evidencia la fragilidad institucional del país. El secretario jurídico de la presidencia, Enrique Herrería, presentó el día de ayer un alegato ante el CNE para impugnar una nueva solicitud de revocatoria de mandato contra el presidente Daniel Noboa. La defensa del Ejecutivo sostiene que el pedido incumple requisitos constitucionales y legales, por lo que ha solicitado que sea archivado. El CNE decidirá. La reactivación de pedidos de revocatoria de mandato en Ecuador vuelve a colocar en el centro del debate la estabilidad institucional. La figura de la revocatoria, concebida como un mecanismo excepcional de control ciudadano, se convierte en un instrumento que aparece cíclicamente en momentos de tensión política en el país. Por otra parte, 5 alcaldes están siendo investigados y se encuentran detenidos. Sigue develándose un problema estructural que va más allá de los casos individuales. La fragilidad de los controles internos en los gobiernos locales y permeabilidad de ciertas administraciones frente a redes de corrupción y criminalidad. En México, la presidenta Sheinbaum vuelve a exigir por Jorge Glass. Durante su conferencia matutina de este martes, la presidenta de México volvió a hablar sobre Jorge Glass. Reiteró que no existen condiciones para restablecer relaciones diplomáticas con Ecuador. El Instituto Ecuatoriano de Seguridad Social abrió un proceso de contratación por casi 7 millones de dólares para dar continuidad al sistema de agendamiento de citas médicas, cuyo contrato vigente concluye el próximo 18 de julio. Se busca con esa decisión evitar una interrupción del servicio del que dependen 7,1 millones de afiliados y beneficiarios en todo el país.

cobertura legal del país sobre este tema. Durante años de extradición estuvo limitada por criterios constitucionales y por una interpretación rígida de la soberanía penal. Hay diversas lecturas sobre el documento con el que terminó este debate y aprobación en la Asamblea. Y el día de hoy arrancan los alegatos de cierre en la audiencia de juzgamiento a Lenín Moreno en el caso Sinohidro. La Fiscalía insistirá en que deben ser condenados los 21 procesados. Se acusó a 7 personas como autores del delito de cohecho. La etapa de alegatos de cierre en un proceso penal de alto perfil suele marcar un punto de inflexión en un momento en que las partes condensan meses de investigación, testimonios y pericias para sostener sus posiciones ante el tribunal. El otro megajuicio de Ecuador, la investigación por el magnicidio de Fernando Villavicencio, entra en una fase especialmente delicada, donde la actuación de testigos y colaboradores se vuelve determinante para sostener la estructura del caso. Y la reducción del déficit fiscal por parte del gobierno de Ecuador se lo hace en base a un agresivo ajuste en la inversión pública. Este mecanismo, aunque efectivo para contener el desequilibrio de las cuentas del Estado, deja ver una tensión estructural. Los ingresos fiscales son insuficientes para financiar el nivel de gasto que exige la normativa mínima y las necesidades sociales. El crecimiento económico del país muestra un cambio claro. Durante meses, la actividad estuvo sostenida por exportaciones que compensaban la debilidad del consumo interno y la cautela empresarial. Hoy se habla de una dinámica distinta. El impulso proviene de los hogares y de la inversión privada. Las familias han incrementado su gasto, las empresas han retomado proyectos de construcción, ampliación de plantas y adquisición de maquinaria. Se inicia un importante proyecto focalizado en la Sierra Centro con una inversión de 12,7 millones de dólares. La iniciativa, que tiene que ver con nutrición infantil, beneficiará a 11.200 menores de 2 años y 12.500 gestantes en 14 parroquias de la región andina. El Ministerio de Salud Pública trabaja este proyecto conjuntamente con la Agencia de Cooperación Internacional de Corea, COICA, y el Fondo de las Naciones Unidas para la Infancia, UNICEF. La crisis financiera del Fondo de Salud del IES refleja un deterioro acumulado por años. El desbalance entre aportes y gastos se ha vuelto estructural. El número de afiliados activos crece lentamente mientras la demanda de servicios a médicos aumenta y los costos operativos se siguen disparando. La lucha contra la desnutrición crónica infantil en Ecuador exige intervenciones focalizadas y sostenidas, especialmente en territorios donde las brechas sociales son más profundas. La expansión de proyectos, como el que habíamos mencionado, hacia parroquias específicas refleja un cambio de enfoque, pasar de políticas generales a acciones concretas, territoriales, que reconocen las particularidades de cada comunidad. En la Sierra Centro, en Ecuador, desde hace varias décadas existe un grave problema detectado de desnutrición infantil. Y el gobierno emite mensajes optimistas respecto a la economía, habla de un ciclo virtuoso, inversión extranjera y otros indicadores que revelan crecimiento económico, según la ministra de Finanzas. Resalta un crecimiento del 85,7% en inversión directa y señala que el riesgo país está en el nivel más bajo de los últimos 12 años. El optimismo del gobierno respecto a la evolución de los indicadores macroeconómicos responde a una narrativa económica y política que busca mostrar estabilidad y recuperación en medio de un entorno frágil. La reducción del riesgo país

0: El repunte de ciertos sectores productivos y la mejora en expectativa de inversión son señales positivas, pero que deben ser leídas con cautela. El crecimiento económico proyectado se apoya en una combinación de consumo privado, recuperación parcial de la inversión, mayor dinamismo en actividades específicas como la minería.
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2: El Partido Socialista Ecuatoriano y el Movimiento Renovación 63 oficializaron una alianza política de cara a las elecciones seccionales que se adelantaron para el mes de noviembre de este año 2026, con el objetivo de respaldar la candidatura de Juan Cristóbal Lloret para la alcaldía de Cuenca. Como parte del acuerdo, Renovación 63, organización vinculada al alcalde suspendido Cristian Zamora, retirará el respaldo a la precandidatura de Consuelo Orellana y apoyará la postulación del actual prefecto provincial de la SUAY. Con esta alianza, Lloret se perfila como el candidato de ambas organizaciones para esta contienda electoral. El director del Consejo de Seguridad Ciudadana de Cuenca aseguró que el municipio no está obligado a entregar la administración de las cámaras de videovigilancia al ECU-911. Explicó que el decreto ejecutivo exige garantizar la interoperabilidad entre los sistemas, disposición que, según indicó, el Consejo de Seguridad Ciudadana de Cuenca ya cumple. Y todo está listo para retomar el debate de la ordenanza que prohibiría la circulación de dos personas en una motocicleta. El gobernador de la SUAY, Javier Bermúdez, participó en el último taller previo al segundo debate de la ordenanza, iniciativa que impulsó cuando era concejal. Durante la reunión reiteró que la normativa busca contribuir a la reducción de los delitos cometidos utilizando motocicletas. El Ministerio del Trabajo advierte sanciones si no se cancelan los sueldos de las hormiguitas Chúa. El director del Ministerio del Trabajo en la provincia de la SUAY informó que convocará a una reunión con todas las partes involucradas para buscar una solución al conflicto laboral que mantiene a varios obreros sin recibir su salario desde hace 2 meses. Además, advirtió que podrían aplicarse sanciones en caso de incumplimientos de la normativa laboral. Y Cuenca envía 3 toneladas de medicina y ayuda humanitaria para Zamora Chinchipe. Medicinas, alimentos y otros insumos fueron despachados desde la capital azuaya para apoyar a las familias afectadas por la emergencia ocurrida en Zamora Chinchipe. La Jefatura Política de Cuenca informó que el gobierno nacional se encuentra coordinando las acciones para canalizar la ayuda humanitaria hacia las zonas afectadas. En cuanto a esta tragedia ocurrida en Zamora Chinchipe, el aluvión que ocurrió en horas de la noche del 4 de julio en el sector de Santa Isabel, parroquia Guadalupe, dejó un saldo de al menos 10 fallecidos, más de una decena de personas desaparecidas, convirtiéndose en una de las mayores tragedias registradas en esta provincia. Las intensas lluvias de los días previos provocaron el desbordamiento del río Canzama, cuya fuerza arrasó viviendas, vehículos y toda la comunidad, hoy considerada zona cero del desastre. Las labores de búsqueda y rescate continúan con materia pesada y personal de distintas instituciones. No obstante, hay extrema preocupación porque todavía no se encuentra a algunas personas que han sido denunciadas como desaparecidas. El economista cuencano Andrés Robalino Jaramillo fue designado como nuevo director ejecutivo del Comité Empresarial Ecuatoriano en reemplazo de la directiva anterior. Su nombramiento busca fortalecer el diálogo entre el sector privado y el Estado para impulsar iniciativas de inversión, empleo y desarrollo productivo. Empresa Pública Municipal Etapa EP informó de la suspensión del servicio de agua potable, suspensión que se mantendrá el día de hoy en varios sectores de Cuenca debido a que los trabajos de reparación de una tubería ubicada en la intersección de las avenidas Primero de Mayo y Ciudad de Cuenca se extenderán para garantizar una intervención segura. La interrupción del servicio afecta a la urbanización Prados del Yanuncay y a las calles Cantón Saruma, Cantón Manta, Cantón Palta y Misicata. La empresa señaló que su personal técnico continúa trabajando de manera ininterrumpida para restablecer el suministro en las próximas horas. El Bioparque Amaru, aquí en la ciudad de Cuenca, anunció el nacimiento de su segunda pichona de cóndor andino, un nuevo avance en los esfuerzos por conservar esta especie amenazada en el Ecuador. La cría nació el 12 de mayo mediante reproducción asistida y su desarrollo es monitoreado directamente por un equipo técnico. El ejemplar se suma a Kimsa, la primera pichona nacida en el Bioparque en el año 2025, aportando información científica para fortalecer los programas de reproducción bajo cuidado profesional contemplados en el Plan de Acción para la Conservación del Cóndor Andino.

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1: Y la mañana de hoy estará con nosotros el abogado André Benavides, constitucionalista. Hablaremos con él sobre la coyuntura política del país, el concurso de jueces para la Corte Nacional de Justicia. También estará con nosotros en esta mañana Juan Pablo Riquetti, él es ingeniero civil, precandidato a la alcaldía de Cuenca por el partido Sociedad Patriótica. Hablaremos con él sobre los problemas sociales y de seguridad en el cantón. Y tendremos también en esta mañana el diálogo que mantuvimos ya en nuestra edición nocturna el día de ayer con Alfredo Espinosa, experto en temas electorales. Con él hablamos sobre la función electoral, el papel técnico y la injerencia política.

con Irán. El alto al fuego se ha acabado, declaró el presidente estadounidense luego de recientes ataques cruzados entre Washington y Teherán. Un posible acuerdo de paz nuevamente entre las cuerdas. Presupuesto en defensa, guerra en Ucrania, Groenlandia. La cumbre de la OTAN da paso a su día central con temas de fondo sobre la mesa y con un Trump que aún no está convencido de sus aliados. Iremos a Ankara con nuestra enviada especial. Y en el Mundial, la agónica victoria de Argentina frente a Egipto. La albiceleste remontó 2 goles a contrarreloj para sellar un 3-2 que la lleva a cuartos de final. Los de Messi son la única selección latinoamericana en carrera tras que Colombia cayera en penales frente a Suiza con un 0-0. Iremos a Estados Unidos con nuestra enviada especial. Hasta aquí los titulares, comenzamos.

0: la realización de primarias en Ecuador ha puesto en evidencia nuevamente la fragilidad estructural de muchos partidos. En teoría, estos procesos deberían fortalecer la democracia interna, ordenar liderazgos, transparentar la selección de candidaturas. En la práctica han revelado improvisación, disputas internas y organizaciones que funcionan como plataformas coyunturales antes que como estructuras políticas sólidas. La falta de cuadros, la ausencia de militancia activa, la dependencia de figuras individuales han convertido las primarias en un detonante de fracturas.
1: En un contexto de fragmentación, las fuerzas con mayor organización tienden a beneficiarse. Cuando los partidos medianos y pequeños se dividen, se reduce su capacidad de competir territorialmente y de sostener campañas coherentes. Esto abre espacio para actores que ya cuentan con maquinaria electoral, redes de apoyo y estrategias definidas. La polarización también se profundiza. La debilidad de unos termina reforzando a quienes ya tienen presencia consolidada, ampliando la brecha entre estructuras fuertes y débiles.
0: Las alianzas se convierten en un punto crítico. Algunas organizaciones optan por competir en solitario, apostando a su nombre, a su marca o a la figura de su liderazgo. Otras buscan acuerdos para compensar la falta de estructuras o para sortear restricciones legales. La forma en que cada actor gestiona estas alianzas puede redefinir el mapa electoral. Cerrarse puede significar coherencia, pero también aislamiento. Abrirse puede significar expansión, pero también dependencia de terceros.
1: Todo esto ocurre en un sistema político tensionado por factores externos, cancelaciones de movimientos, suspensiones administrativas, disputas judiciales y reglas cambiantes. La democracia interna no se desarrolla en un terreno estable y los partidos operan bajo una presión constante. En ese entorno, las primarias no solo dividen, sino que exponen la crisis de institucionalidad partidista y la tendencia del sistema a favorecer a quienes ya poseen estructura, disciplina y capacidad de operación.
0: Y a propósito de alianzas, estas comienzan a perfilarse tras las primarias en Cuenca.
1: El día de ayer se anunció la primera alianza aquí en la ciudad de Cuenca de cara a la alcaldía del cantón. El Partido Socialista Ecuatoriano Lista 17 y el Movimiento Renovación Lista 63 oficializaron una alianza política de cara a las seccionales que se adelantaron para el 29 de noviembre con el objetivo de respaldar la candidatura de Juan Cristóbal Lloret, actual prefecto provincial de la SUAY, para la alcaldía de Cuenca. Como parte del acuerdo, Renovación 63, organización vinculada al alcalde suspendido Cristian Zamora, retirará el respaldo a la precandidatura de Consuelo Orellana y apoyará la postulación de Lloret, impulsada por el Partido Socialista. Con esta alianza, Lloret se perfila como el candidato de ambas organizaciones para la contienda electoral. Para más detalles, ambas organizaciones han convocado la mañana de hoy a una rueda de prensa que se desarrollará a las 9:30 en la Glorieta del Parque Caldero.
0: Y en cuanto a la institución constitucional más criticada del país, el Consejo de Participación Ciudadana y Control Social se renovó parcialmente. La discusión sobre la despolitización del órgano encargado de la selección y designación de autoridades de control vuelve al tapete y nuevamente pone en evidencia la fragilidad institucional del país. La promesa de reducir la influencia partidista en estos procesos refleja una demanda ciudadana persistente, que las funciones de control operen con independencia real y no como extensiones de disputas políticas.
1: Sin embargo, despolitizar no es solo un acto declarativo. Implica modificar prácticas arraigadas, transparentar procedimientos y blindar los concursos frente a presiones externas. La dificultad radica en que estas instituciones han sido históricamente permeadas por intereses políticos, lo que convierte cualquier intento de reforma en un desafío estructural.
2: Es un proyecto que lo llevamos y realmente no los quiero exponer porque los voy a hacer cuando el pueblo así me dé la confianza, pero les voy a adelantar uno. Las ternas llegan desde la función ejecutiva, la función electoral, la función legislativa. Las ternas tienen que llegar netamente desde la ciudadanía, tienen que llegar desde las universidades y escuelas politécnicas, desde los gremios artesanales, desde las propias ciudadanías. ¿Cómo vamos a despolitizar si los candidatos son políticos? Son recomendados, son apadrinamientos de políticos de manera permanente que nos vienen gobernando de esta manera el país.
3: Pero para eso hay que reformar la Constitución, señor.
2: Vamos a reformar la Constitución y tenemos que coordinar conjuntamente con la Asamblea para coordinar estos procesos y, bueno, discutirlos.
4: Pero ya se han dado casos que no quisieron que se reforme la Constitución. Y otra cosa, ¿cuál sería la reacción de estos tres poderes al no poder enviar delegados para acá, en este caso, representantes?
2: Bueno, sí, efectivamente, nosotros vamos a presentar el proyecto. No podemos hacer más allá de lo que la ley nos faculta, de que la ley y el poder nos permite como cuarto poder del Estado.
3: ¿Y eso sería perder poderes por parte de del mismo Ejecutivo, de los sectores
4: que usted
3: ha dicho que tendrían que dejar de presentar ternas?
2: A ver, tenemos que tener claro que el Consejo de Participación Ciudadana y Control Social es un ente eminentemente ciudadano, no es político. Por eso nosotros sabemos que las ternas deben venir desde la ciudadanía, como repito, desde las universidades y escuelas politécnicas, no desde la función ejecutiva y la función legislativa, más aún electoral.
5: Pero no es casi imposible lograr eso, si no, por ejemplo, con la
2: participación de la ciudadanía. Nada es imposible si los nuevos postulantes que están ahora para el próximo periodo 2027, aunamos esfuerzos como cuarto pueblo de Estado, empujamos este proceso. Nada es imposible.
6: Al momento está paralizado el concurso para fiscal por problemas de recalificación. El pleno no ha podido reunirse para aprobar el informe de la Comisión Ciudadana y a usted le va a tocar votar ese informe precisamente. ¿Cuál es su postura? ¿Se ha enterado de cómo está la situación de las recalificaciones, que es el meollo del asunto?
2: Sí, efectivamente, lo hago público. En este momento solicito a la Comisión Fiscalizadora para que el día de mañana esté en mi escritorio todo el proceso para tranquilidad de la ciudadanía, para la tranquilidad de todos los postulantes y contrastar todos los parámetros de calificación y de poder emitir mi voto.
7: Un poco, ¿nos puede comentar su hoja de vida?
6: La institucionalidad mismo.
8: Bueno, es público, van 10 consejeros prácticamente que han salido en 3 años. Eso no le hace bien a la institucionalidad. Y en el anterior, que también fue electo, tampoco le dio un buen ejemplo a la institucionalidad. Hubo algunos escándalos en el anterior periodo. Esperamos que eso no se vuelva a repetir, por lo menos durante nuestro tiempo.
6: Muchas gracias.
8: Andrés Mendoza Paladines.
9: Gracias. Los puntos que considero que ha sido problemático para la institución, para el Consejo, es la conformación, porque hasta hace poco el Consejo no estaba conformado por sus principales empresas. Entonces esto producía un problema de que cuando en una sesión se necesitaban los votos para tomar las decisiones, no se podía completar, no se podía llegar a consensos y no se podía sacar los procesos adelante. Yo creo que ha sido un punto muy acertado de que las autoridades hayan tomado la decisión de dar el cumplimiento a la norma de la Constitución y hayan pedido la posesión de los consejeros suplentes. Eso.
0: Johnny Escobar, Andrés Mendoza Paladines y Roger Vallejo se posesionaron en el Pleno de la Asamblea como consejeros suplentes del Consejo de Participación Ciudadana y Control Social.
1: En tanto, la revisión de los concursos en curso, especialmente aquellos vinculados a la designación de autoridades clave, se convierte en un punto crítico. La legitimidad de estos procesos depende de su capacidad para demostrar rigor técnico, criterios objetivos y ausencia de interferencias. Cuando un concurso es cuestionado por falta de transparencia o por decisiones controvertidas, la confianza pública se erosiona y se alimenta, así la percepción de que las instituciones responden más a pactos políticos que a méritos. Revisar procedimientos no solo busca corregir errores, sino también reconstruir credibilidad en un sistema que ha sufrido múltiples crisis.
0: El ingreso de nuevos integrantes a estos órganos genera expectativas de renovación, pero genera también tensiones. Cada cambio en la composición de este controvertido organismo reconfigura equilibrios internos, abre la puerta a nuevas interpretaciones sobre el rol del organismo.
1: La promesa de actuar con independencia y de impulsar reformas puede ser positiva, pero debe medirse en función de resultados concretos, decisiones transparentes, criterios claros y procesos que resistan el escrutinio público. Sin estos elementos, cualquier discurso de despolitización corre el riesgo de quedarse en el plano simbólico.
0: En el fondo, el desafío es doble: fortalecer la institucionalidad y garantizar que los órganos de control cumplan su mandato sin convertirse en escenarios de disputa partidista.
1: Esto requiere reglas claras, vigilancia ciudadana y una cultura administrativa que priorice la meritocracia sobre la influencia política. La estabilidad democrática depende en buena medida de que estos organismos funcionen con autonomía real y que sus decisiones reflejen criterios técnicos, no cálculos coyunturales.
0: Y nos vamos con la tragedia que sufrió la provincia de Zamora Chinchipe, que ha dejado 10 personas fallecidas. Hay convicción entre muchos de sus moradores que es un efecto indirecto de la minería extensamente practicada en esa provincia, tanto con proyectos formalizados por el gobierno como la minería ilegal, y se investiga la posible influencia de trabajos de minería ilegal en este desastre, este caso reciente que muestra con claridad cómo la minería ilegal habría actuado como un acelerador directo de este aluvión. En la zona afectada, las operaciones clandestinas habían removido grandes volúmenes de tierra, abierto taludes inestables y desviado cauces naturales para facilitar la extracción. Esa intervención dejó laderas debilitadas y cargadas de material suelto, listas para colapsar ante una lluvia intensa. Cuando llegó la precipitación, el terreno saturado cedió y liberó una mezcla de lodo, piedra, sedimentos que descendió con fuerza hacia las comunidades cercanas. La deforestación previa, la acumulación de desechos mineros y la alteración de quebradas crearon un escenario donde un evento climático relativamente normal para la zona se transformó en un desastre. Este aluvión no fue solo producto de lluvia, fue consecuencia indirecta de un ecosistema alterado por actividades ilegales que rompieron el equilibrio natural del terreno. Las investigaciones oficiales avanzan lentamente. Hay un tabú evidente. No se quiere mencionar en las investigaciones oficiales de que la minería ilegal tuvo que ver con este desastre que dejó 10 víctimas y decenas de damnificados.
10: Buenas tardes, compañeros, nos encontramos en la zona cero aquí en Canzama. Precisamente en este momento vamos a evacuar la zona, que nuevamente existe una alerta de que nuevamente estaría lloviendo en la parte de arriba, lo que pone en peligro la búsqueda. En la siguiente nota les contamos cómo se ha vivido este cuarto día de emergencia.
11: Tuvo la presencia del ministro de Salud, quien informó que mayormente se está atendiendo en el área psicológica.
12: Se han solventado todos los daños materiales, las heridas que han tenido, las contusiones, pero principalmente las partes psicológicas, mentales.
13: Son 105 profesionales de la salud que están atendiendo a los afectados en esta emergencia, 8 ambulancias operativas, 7.600 medicamentos y 14.300 insumos médicos que ya se encuentran aquí en nuestra provincia.
11: Las instituciones que coordinan la emergencia solicitaron a la ciudadanía que toda información sobre personas desaparecidas.
1: Y Cuenca envía 3 toneladas de medicina y ayuda humanitaria a la zona del desastre. Medicinas, alimentos y otros insumos fueron despachados desde la capital Azuaya para apoyar a las familias afectadas en esta emergencia en Zamora Chinchipe. La jefatura política de Cuenca informó que el gobierno nacional coordina las acciones para canalizar esta ayuda humanitaria hacia la zona afectada.
14: 3 toneladas de medicamentos y ayuda humanitaria fue enviada desde la provincia de La Suay para Zamora Chinchipe tras la tragedia que ocurrió. Así lo informó la jefa política de Cuenca, María Caridad Sánchez.
15: En relación justamente a la lamentable tragedia que ha vivido Zamora Chinchipe, nosotros nos hemos unido con las diferentes carteras de Estado, en particular la Secretaría Nacional de Gestión de Riesgos ha enviado ya un camión con diferentes kits de asistencia humanitaria y han llegado también al hospital 3 toneladas de medicamentos para que se pueda dar asistencia. respectiva. Estamos coordinando también con diferentes autoridades de allá para poder verificar qué acciones podemos tomar y obviamente coordinar con las diferentes entidades correspondientes para poder llegar a nuestros hermanos de Zamora Chinchipe. Por el momento no tenemos un centro de acopio, pero sí lo vamos a tener a posteriori. Existen diferentes entidades que ya se están sumando, justamente el Seguro Social Campesino ya está sumándose, la Gobernación de la SOAI también se sumará justamente a las diferentes donaciones que vamos a tener ya para Zamora. Lo que necesitan hoy es son estos medicamentos o estos insumos médicos en general para dar una primera respuesta ante la lamentable emergencia y reitero, la solidaridad absoluta con nuestros hermanos de Zamora Chinchipe. Realmente nosotros, y como reitero, hemos estado siempre en coordinación con las diferentes autoridades y ellos nos dicen a nosotros, así como fue para Venezuela, necesitamos esto, esto, esto, y bajo este marco en el que ellos nos dicen qué necesitan, nosotros actuamos de manera inmediata, sea a través de la Secretaría Nacional de Gestión de Riesgos, de esta propia Gobernación, o incluso, y como reitero, del resto de carteras de Estado también. El Ministerio de Desarrollo Humano también ha mandado diferentes insumos, también personal de talento humano para que pueda colaborar allá. Esto no obstante de que nosotros, y como digo, nos sumemos días posteriores, incluso de manera personal, a poder colaborar con Zamora. El EBIN comunitario que se tiene que levantar según la Ley Orgánica de Gestión de Riesgos, se tiene que hacer primero por los GATS y es justamente lo que se está levantando. En este momento la Secretaría Nacional de Gestión de Riesgos es quien tiene esa información y que obviamente la traslada a esta Gobernación para poder de nuevo articular estas acciones.
0: El secretario jurídico de la presidencia, Enrique Herrería, presentó este martes un alegato ante el CNE para impugnar una nueva solicitud de revocatoria de mandato contra el presidente Daniel Noboa. La defensa del Ejecutivo sostiene que el pedido incumple requisitos constitucionales y legales, por lo que solicitó que sea archivado.
1: La reactivación de pedidos de revocatoria de mandato en Ecuador vuelve a colocar en el centro de debate la estabilidad institucional. La figura de la revocatoria, concebida como un mecanismo excepcional de control ciudadano, se ha convertido en un instrumento que aparece cíclicamente en momentos de tensión política.
16: No, esto aquí es únicamente, ya no tenemos por qué presentar más pruebas, por lo tanto es un extenso alegato en el cual pasamos a glosar todas las equivocaciones de este nuevo pedido de revocatoria.
17: ¿No había por qué entonces que el Consejo Nacional Electoral sesione para analizar?
16: No, sí debería sesionar. Lo que yo creo es que debería haber una respuesta contundente del Consejo Nacional Electoral para evitar de que esto signifique una distracción de las labores específicas que tiene el señor presidente de la República, que no lo distraigan de sus preocupaciones fundamentales, que son crear política pública en beneficio del pueblo ecuatoriano.
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0: Damos la bienvenida al doctor André Benavides, él es experto en derecho constitucional. Doctor Benavides, hasta donde conocemos hay dos pedidos para revocar el mandato del presidente de la República para iniciar ese trámite y concretarlo ante el CNE. Uno que fue impulsado por el ex candidato presidencial, dirigente indígena, Leonidas Issa. Un segundo presentado por un conglomerado de organizaciones sociales, entre los que se encuentra la UNE, algunos sindicatos, FENOSIN y otras. No sabemos a ciencia cierta si este nuevo pedido, que lo refutó el secretario jurídico de la presidencia el día de ayer, es un tercero o se refería a uno de los dos ya mencionados, pero en todo caso quisiéramos iniciar este diálogo preguntándole si se trata esto de la revocatoria del mandato, un uso legítimo de herramientas constitucionales que da el marco jurídico ecuatoriano como un mecanismo de rendición de cuentas, o se está abusando de estas figuras, dándole un uso más como arma política. Bienvenido.
19: Buenos días, estimado Gustavo. Un cordial saludo para usted y para toda la audiencia de Antena 1. Miren, la revocatoria de mandato es una figura, una institución de los mecanismos de democracia directa que existe en la Constitución de la República. Y en ese sentido, existe la posibilidad de que los ciudadanos puedan activar la revocatoria de mandato cuando el dignatario ha incumplido su programa, su plan de gobierno. Y eso usted puede hacerlo no solo para el caso del presidente o vicepresidente de la República, sino para cualquier cargo de elección popular, ya sea este un prefecto, un alcalde, un concejal, un asambleísta, etcétera. Y en ese sentido se ha establecido un procedimiento y unos requisitos que se deben cumplir a efectos de activar este procedimiento. Ahora, no necesariamente podríamos hablar de un abuso de la figura, porque al final es el ejercicio de un derecho. Pero lo que sí podría yo decirles es que lastimosamente quienes impulsan este tipo de procedimientos lo hacen no con un ánimo ciudadano, sino con un ánimo de protagonismo. No sabemos si es que tal vez electoral, simplemente para hacer bulla, para hacer algo mediáticos, pero al final del día, si es que el funcionario ha incumplido su programa de gobierno, podría ser objeto de este tipo de procedimientos. Pero hasta la presente fecha, y no hablo directamente de este gobierno, se han presentado algunas revocatorias de mandato, y de lo que recuerdo en la historia de nuestra Constitución, el único caso vigente que en el cual ha prosperado una revocatoria de mandato ha sido en el caso del exalcalde de Loja de apellido Castillo, que le conocían Chato Castillo. Es el único caso en el cual han revocado mandato. De ahí, en casos de presidentes de la República, se intentó en su momento, en el año 2009-2010, por parte del periodista Carlos Vera en contra de Rafael Correa, pero a la final del día la recolección de firmas para el efecto no lo logró y no prosperó. Entonces, quienes proponen o activan este mecanismo tienen que ser también bastante cuidadosos, debido principalmente por la rigurosidad y el formalismo que tiene este tipo de procedimientos. No es cuestión solo decir, revoquemos mandato y vamos a las urnas. No. Hay que hacer todo un procedimiento, y muchas veces ahí es donde fallan quienes son los proponentes.
1: Para doctor Benavides, muy buenos días. Justamente sería importante conocer qué características debería cumplir este pedido de revocatoria de mandato. Hemos escuchado al doctor Herrería diciendo que carece de la rigurosidad constitucional este pedido, y que por lo tanto él pide que se deseche, que no se considere que se dé de baja, pero quizás ahí es el punto justamente crítico en el cual todas estas solicitudes de revocatoria caen. Es decir, ¿cuál es esta rigurosidad constitucional o de otros requisitos con las que deberían cumplir quienes están solicitando esto?
19: Un cordial saludo, estimada Rosana. Mire, quienes desean participar o proponer una revocatoria de mandato tienen que cumplir al menos tres requisitos fundamentales. Primero, que esa persona esté en ejercicio de sus derechos políticos o de participación, lo cual creo que es fácil de cumplir, salvo que usted esté inhabilitado, suspendido sus derechos políticos, y a la final del día, sabiendo eso, quiera proponer una revocatoria de mandato para que le niegue. No creo que alguien haga eso. Segundo, que no se encuentre en una situación de inhabilitación, en este caso, qué sé yo, deben pensiones de alimentos, deudas con el SRI, etcétera, etcétera. Y tercero, creo que es la más importante, es que se debe demostrar de manera clara y precisa los motivos por los cuales se solicita la revocatoria del mandato. Y aquí es donde muchas veces los proponentes fallen. Pero aquí también tenemos otro problema, porque también deja la libre discrecionalidad del CNE. ¿Qué debe entenderse en ese sentido? Los motivos por los cuales se impulsa la revocatoria de mandato, porque claro, para mí revocatoria de mandato podría ser una causal, me invento, que exista desabastecimiento de medicinas, supongamos, pero a la final del día vemos que sí existe una distribución, en este caso una entrega de medicinas en todos los hospitales. No sé, pero al final, ¿cómo puede valorar eso el CNE si no tiene informes respecto de aquello? Y es por eso que el secretario jurídico de la presidencia ahora ya está acostumbrado, en cambio, a mandar cajas de cartón lleno de un montón de información que yo, a la final del día, no sé si es que el CNE va
1: a revisar. Ahora, quizás una interrupción también aquí, doctor Benavides. Solamente se puede solicitar la revocatoria del mandato por incumplimiento del plan de trabajo que en este caso habría presentado Daniel Noboa.
19: Claro, en efecto, de eso se trata. Entonces la revocatoria de mandato se lo hace justamente en función de aquello, de que usted cuando va a inscribir su candidatura tiene que tener un plan de gobierno, un programa de trabajo y que tiene que ejecutarlo en los 4 años de gestión. Entonces ese es el disparador, por así decirlo, del que permite activar esta figura, pero eso no es así tan sencillo porque usted cuando habla de un programa de gobierno, ¿es usted a qué lo traduce? Al Plan Nacional de Planificación. Entonces, ahí usted donde va a ver los objetivos que tiene el Estado, por dónde va a ir, qué es lo que va a hacer, etcétera, y ahí a partir de esos hitos usted va determinando cómo el plan de gobierno se convierte en una política nacional.
0: Ahora, doctor Benavides, usted habla de algo que sería pragmático, la determinación, la configuración de causales verificables para que un proceso de estos pueda continuar. Pero por el otro lado está la situación y las influencias políticas aquí en el país. Varios de los activistas han hablado, alguno de ellos ha pasado también por estos micrófonos y han exteriorizado desde el primer momento su convicción de que no habrá voluntad política en el CNE para aprobar, al margen de qué es lo que se esté presentando. Pero no solamente activistas, también analistas han estado a la espera de ver cuál es la actuación del CNE, que en términos generales ha ganado una mala fama en cuanto a una percepción de que está cooptado por el Ejecutivo.
19: Sí, siempre vamos a tener ese síntoma o esa percepción de que evidentemente el CNE ha actuado de una manera que no es independiente ni imparcial. Entonces, bajo ese contexto, porque ya hemos visto algunas actuaciones que se han dado, obviamente que si el CNE está cooptado o está alineado con determinada autoridad, bastaría buscar cualquier argucia, cualquier argumento jurídico para no permitir que prosiga esta revocatoria de mandato. Y principalmente donde sabe caerse esto es justamente la fundamentación del incumplimiento del programa o plan de gobierno. Ahí es donde principalmente viene la negativa. Ahora, también el CNE puede ser bastante pragmático. ¿En qué sentido? Porque usted para revocar el mandato necesita firmas. Y en el caso específico del presidente de la República, usted necesita algo más de 2 millones de firmas. Entonces, que estamos hablando de un número bastante importante, tomando en cuenta que eso usted tiene que recolectar esas firmas en un tiempo no mayor a 180 días, o sea, son 6 meses en los cuales usted debe conseguir esas firmas. Y de acuerdo a lo que dice la Constitución y la ley, estamos hablando del 15% del padrón electoral. Entonces, como le decía, siendo pragmático, conseguir las 2 millones de firmas en 6 meses, yo veo que es bastante complicado.
0: Recordemos también los antecedentes que existen sobre la recolección de firmas y luego los filtros que tiene que pasar con lo que sucedió con la iniciativa de los y asumidos fundamentalmente de otras organizaciones sociales, y el destino que dio a algo así como 700, 800 mil firmas el Consejo Nacional Electoral.
19: Claro, y ahí tenemos otro problema que usted bien lo señala, estimado Gustavo, que si bien es cierto, usted puede ir con el número completito de firmas, los 2 millones de firmas, pero por ahí hay una firma que está mal hecha, existe duplicidad, por ahí firmó uno que estaba muerto, etcétera, etcétera. Y de las 2 millones se convirtieron en 1,800,000. Ya, con eso no cumplió el requisito. Entonces usted tiene que superar el umbral, porque el momento de la verificación evidentemente va a haber un margen de un 10-15% que se le va a caer por inconsistencias, algún tipo de...
1: Añadiendo de... además, doctor Benavides, que también puede haber cierta subjetividad en la validación de estos datos, de si la firma ya no es exactamente igual a la que consta en el registro, y muchos errores que se cometieron. Recordamos el ejemplo que puso ya Gustavo en el caso de Yasunidos. Mucha gente decía, sí, yo puse mi firma y aquí estoy, aquí está mi cédula, pero esta ha sido anulada.
19: Claro, claro, y es lo que se da, y al final del día, como usted dice, hay una subjetividad, porque obviamente la firma que usted tiene en la cédula no necesariamente va a ser idéntica a la firma física que usted puede poner en un formulario. Inclusive, cuando usted va al registro civil y coge ese aparatejo, que es como una firma clase electrónica, obviamente tiene los mismos rasgos. Entonces, por ahí también se puede dar eso. Y claro, lo que dice también la Constitución y la ley es que usted solo puede activar un proceso de revocatoria una vez en el periodo de mandato. Entonces, si usted ya activó y hizo lo de la recolección de firmas, ya no podrían iniciar otro proceso en contra del mismo dignatario. Entonces, más bien ahí le están haciendo un flaco favor a quien va a ser objeto de una revocatoria, porque al final del día no cumplieron con lo que pide la ley y con eso ya no pueden activar otro procedimiento.
0: Tendríamos que pensar, doctor Benavides, de que este mecanismo, que como usted lo ha señalado, es legítimo, es democrático, se ha desnaturalizado en su uso. Por una parte hay estos protagonismos coyunturales de actores políticos, hay dudas sobre la independencia de la función electoral, las posibilidades de hacia dónde van estos pedidos de revocatoria de mandato quedarían reducidas, quizá un poco de ruido político momentáneo, un saludo a la bandera.
19: Sí, y lastimosamente es lo que yo veo en ese sentido, porque recordemos que quienes pretenden impulsar la revocatoria de mandato son actores políticos, no necesariamente que hayan participado en un proceso electoral. Pero ahí tenemos un colega, el doctor Washington Andrade, que creo que tiene aspiraciones políticas. En algún momento creo que hasta lo querían poner como candidato para la alcaldía de Quito. Tiene también al señor Isa, que estuvo también ya en una papeleta como candidato presidencial. Entonces, claro, es la manera de mantenerse vigente también para ellos en el marco de un eventual proceso electoral, alguna cuestión de esa naturaleza, o simplemente para no perder vigencia en la retina de los ciudadanos. Entonces, claro, si usted lo mira desde esa manera, el ciudadano también no es inocente, y no es que no se da cuenta de las cosas, y al final del día lo que no quiere el ciudadano es que sea utilizado para otro tipo de fines.
0: Y hay además en el país esa situación que ha sido ya definida como una judicialización de la política. Otros dicen lo contrario, una politización de los sistemas judiciales. ¿Cómo ve usted estos fenómenos crecientes? ¿Está entrando el país en una fase donde los conflictos políticos se trasladan sistemáticamente a tribunales?
19: Lastimosamente eso hemos visto sistemáticamente, de cómo se ha judicializado el ejercicio de la actividad política. Yo considero que si hay un funcionario público que es pillo, que es corrupto, debe ser procesado penalmente y debe ser sancionado, debe ser sentenciado. En eso estamos de acuerdo. Si por ahí hay un ministro que comete peculado, tiene que irse preso. Si ahí hay un alcalde, un prefecto que también le gusta el chanchullo, le gusta hacer este tipo de cuestiones al margen de la ley, con contratos a dedo, etcétera, etcétera, obviamente que tiene que ser sancionado. Pero a mí lo que sí me preocupa es que justamente en este momento que estamos preelectoral, o ya electoral diríamos, porque ya tienen que inscribir candidaturas para las seccionales, se activen el aparataje judicial para, en este caso, impulsar investigaciones previas, procesos en contra de alcaldes y prefectos. Justo, coincidentemente. Y claro, ahí vemos algunos alcaldes, prefectos que están presos, están privados de su libertad. Claro,
0: hay cinco alcaldes que están siendo investigados y están detenidos.
19: Entonces, claro, llamémoslo así, los más pillos están privados de su libertad. Y por ahí alguno que es incómodo no está privado de su libertad, pero tiene procesos en contra, tiene procesos en el Tribunal Contencioso Electoral. Entonces, sí, el personaje político capaz no ha cometido delitos, pero la forma de proscribirlo es en el Tribunal Contencioso Electoral, que para mí se ha convertido en un tribunal de inquisición de políticos. Si te cae bien, le archivas el proceso. Si te cae mal, le presentas por ahí una denuncia por violencia política de género, lo inhabilita 6 meses, hasta eso no puede inscribir candidaturas, no puede hacer nada, y se acabó el tema. Entonces, yo creo que en democracia se gana y se pierde en las urnas, no en la mesa, no en los tribunales. Pero eso no significa que esté justificando los actos de corrupción. Que tiene que irse preso. Pero lo que sí es que se lo haga justo, con un ánimo más bien de carácter electoral, más allá de garantizar los recursos del Estado.
1: Y en este contexto, doctor Benavides, el Consejo de la Judicatura aprobó ya el reglamento para avanzar en el concurso para elegir a los nuevos jueces y conjueces de la Corte Nacional. Son 8 etapas que se deberán cumplir, pero aquí hay 2 que quizás son más sensibles y que ya han recibido algunas observaciones, que son el examen de confianza y la prueba psicológica. ¿Cuáles son sus observaciones al respecto?
19: Yo estoy de acuerdo que ya se inicie por fin con un procedimiento de designación de jueces de la Corte Nacional de Justicia. Proceso que se lo estaba llevando a cabo, acuérdese, desde la época de Wilman Terán. Y algunos decíamos, capaz hasta Terán cumple la pena y ya no se hizo el concurso. Pero bueno, más allá de eso, lastimosamente en la Corte Nacional de Justicia ahorita tenemos una cefalía, tomando en cuenta que solo tenemos como 9 o 10 jueces titulares de los 21. Imagínense qué significa en un país que usted ni siquiera pueda completar la Corte Nacional de Justicia. Pero si vamos a llenar estas vacantes, debe hacérselo bien. De alguna manera, en las reformas del año 2020 al Código Orgánico de la Función Judicial se limitó la discrecionalidad de esos procesos, a partir de que ya no se calificaba esas audiencias públicas, donde al final del día quien ponía la nota por la entrevista, por etcétera, etcétera, podía marcar la nota para quien podría salir beneficiado en uno de estos tipos de procesos. Pero el problema se da, como usted bien lo señala, en lo que tiene que ver con la prueba de confianza y la prueba psicológica. Porque usted capaz en la etapa de méritos, usted puede sacar 50 sobre 50 y en la oposición 50 sobre 50 y tener una calificación 100 sobre 100. Pero ¿qué tal que usted se cae en la prueba psicológica? Ya no puede ser juez. O se cae en la prueba de confianza. Ya no puede ser juez. Entonces, claro, uno tiene que también saber cuál es la metodología y quién va a realizar estas evaluaciones psicológicas. Porque recordemos que cuando en su momento Terán iba a hacer este procedimiento, se contrató una empresa que ni siquiera tenía un lugar físico donde trabajar. Y cuando se hizo una investigación, me acuerdo, uno de los canales de televisión era una bodega que se dedicaba a otro tipo de cuestiones. Entonces, evidentemente, se da esa discrecionalidad y subjetividad para para que los que estén alineados lleguen a ocupar el cargo de juez de la Corte Nacional de Justicia, y el otro, por temas meramente subjetivos, no lo haga, a pesar de tener un buen puntaje.
0: Hacemos revista a otra de las instituciones cuestionadas, el Consejo de Participación Ciudadana y Control Social, que acaba también de ser objeto de intervenciones. Hay tres nombres allí: Johnny Escobar, Andrés Mendoza Paladines y Roger Vallejo, que se han incorporado como consejeros suplentes de este organismo. ¿Cómo ve usted esa situación?
19: Bueno, lastimosamente el Consejo de Participación Ciudadana, yo diría, es como un muerto viviente. Es un muerto viviente que trata de alguna manera como que pararse, pero después nuevamente tiene este tipo de situaciones. Hace poco renunció uno de sus consejeros, que el doctor Hilbert. Y llama profundamente la atención por qué lo hace, ¿no? También. O sea, después de que se filtra un video cuando estaba sentado compartiendo, creo que hasta una fiesta con uno de los postulantes a fiscal general del estado. O sea, para no dañar la candidatura del otro, termina hasta renunciando. Pero bueno, en ese sentido hemos visto cómo el Consejo de Participación Ciudadana no ha funcionado, no ha cumplido su rol. Y volvemos a lo mismo que hemos conversado durante toda esta entrevista. Instituciones que al final del día están cooptados. Quienes sirven, se quedan sentados. Quienes no, para un lado.
0: ¿Le dicen algo los nuevos nombres en este organismo?
19: Yo a la final no ubico.
1: No son más de 300 postulantes por el momento.
19: Claro, ahora, bueno, postulantes, hay 300 y algunos van por la reelección. Pero al final del día, aquí lo más importante es la facultad de designación de las autoridades, que ni siquiera sabemos si es que la van a poder cumplir. Recordemos que hay una pregunta de consulta popular que está pendiente y que ya tiene dictamen de la Corte Constitucional, pero no sabemos si es que el presidente de la República en noviembre la va a incluir en este proceso. Ahora, mi interpretación es que si es que el Consejo de Participación Ciudadana va con gente que le gusta, no va a presentar la pregunta, y si va, se compone con gente que no le gusta, en unos meses estaríamos hablando de esta consulta popular. Creo que por ahí iría este tema.
0: Una pregunta final, doctor Benavides. ¿Considera usted que es posible despolitizar estos espacios eventualmente aquí en Ecuador? ¿Qué es lo que se tendría que hacer? ¿Cómo proceder?
19: Sí es posible, pero es difícil. Mientras haya políticos que estén enquistados, atornillados en el cargo público y que ven más por sus intereses personales y partidistas, no se va a poder trabajar en una reforma política sustantiva que permita corregir aquello. Si usted propone uno de estos cambios en la Asamblea Nacional, no va a pasar, porque los políticos, los asambleístas, no van a permitir aquello y no les conviene. Y ya sea el poder de turno que está en este momento o si vienen mañana los señores del correísmo, no le va a convenir, porque el sistema está diseñado justamente para tener control. Entonces, ni de un lado ni del otro les conviene este tipo de reformas institucionales. Más bien, aquí ya sería un tema ya más ciudadano, de exigencia que se hagan estos cambios. Pero, como digo, hay un dique de contención bastante importante llamado Asamblea Nacional que, al final del día, por más que sea un clamor ciudadano, no lo van a hacer. Yo siempre he propuesto que para ser candidato de elección popular debería pedirse como requisito la militancia mínima de 3 años en la organización política, para que no exista esto del camisetazo, que van bailando de partido en partido político en cada elección. ¿Usted cree que los asambleístas van a aprobar eso? No, pues, porque ellos son los primeritos en bailar en los partidos políticos. Entonces, es complejo, pero tampoco lo veo imposible. Aquí ya dependerá de muchos factores.
0: ¿Cómo ve usted el nivel de confianza del público, de los ecuatorianos de a pie en el sistema, con estas evidencias que estamos viviendo?
19: Yo creo que el ciudadano, al final del día, este tipo de cuestiones políticas, estas pugnas, la desinstitucionalización, sí le preocupa, pero no es su prioridad. Al ciudadano le preocupa más que en la calle no lo maten. Esa es su preocupación. Que el ciudadano pueda tener trabajo. De ahí las pugnas, los problemas que puedan tener los políticos, ya pasan en un segundo o tercer plano. Entonces, pero obviamente que el ciudadano tampoco come cuento. Ciudadanos, si bien es cierto, tiene otras prioridades, etcétera.
0: Es que no, estas acciones terminan aterrizando en el día a día de los ciudadanos. La falta de rigor jurídico, las cooptaciones, etcétera, dejan de proteger a la ciudadanía y vulneran la institucionalidad.
19: Claro, por supuesto. Por eso le decía, estimado Gustavo, que el ciudadano ya no come cuentos, sino acuérdese de la consulta popular de noviembre del año pasado. Porque el ciudadano tenía temor de una constituyente. Porque si en este momento ya existe una concentración de poder, imagínese con una asamblea constituyente. Entonces, por eso fue también el ciudadano su preocupación de lo que puede pasar. Entonces, yo creo que en este momento ha bajado un poco los decibeles de la pugna de este tipo de situaciones, pero es un tema que está permanente, que está vigente. Y que obviamente que uno dice, bueno, ¿y la pugna de los políticos cómo se traduce al ciudadano común, al ciudadano de pie? Es sencillo. Si usted no tiene jueces de la Corte Nacional de Justicia, ¿qué es lo que pasa? Que su proceso no avanza. Su causa ahí queda engavetada. No tiene una sentencia. Y a la final, ¿el perjudicado quién es? No el Consejo de la Judicatura, no los políticos, el ciudadano, que no tiene su resolución. No puede cumplir su sentencia. Entonces, con temas tan sencillos como eso es lo que pasa. Y obviamente que con la calificación o descalificación de una candidatura por animadversión política, lo que sea, si en la papeleta no están los mejores personajes o mejores candidatos, ¿qué es lo que le va a pasar? Que va a llegar un improvisado que no le ejecuta la política pública y a usted no le llega el servicio público, no le llega la obra pública. Entonces, también sí se ve afectado el ciudadano.
0: Bien. Muchísimas gracias por habernos acompañado, doctor Benavides.

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0: La confirmación de la alianza entre Cristian Zamora y Cristóbal Llorens reconfigura de inmediato el tablero político en Cuenca. Hasta antes de este anuncio que se lo hizo el día de ayer, el escenario estaba aún más disperso, con múltiples precandidaturas exploratorias y movimientos tanteando el terreno.
1: Esta alianza ha actuado como un punto de ordenamiento, ha obligado a los demás actores a acelerar definiciones, ajustar estrategias y en algunos casos precipitar lanzamientos. El resultado, al momento, es un escenario con 12 precandidaturas, un número alto que refleja tanto la fragmentación política local como la percepción de que existe un espacio electoral abierto y competitivo.
0: La multiplicidad de candidatos evidencia que ningún actor político ha logrado construir hasta el momento una hegemonía clara en la ciudad. Cuenca atraviesa un momento de desgaste institucional, tensiones en la gestión municipal, demandas ciudadanas acumuladas en temas como movilidad, obras públicas, seguridad, planificación urbana.
1: Ese vacío de liderazgo ha incentivado la aparición de perfiles técnicos, outsiders, figuras partidistas tradicionales y candidaturas impulsadas por movimientos locales. La alianza Zamora-Llorens, al ser la primera en consolidarse, envía una señal de organización que los demás actores intentarán contrarrestar con propuestas diferenciadas o con discursos de renovación.
0: Un escenario con 12 candidaturas, sin embargo, sigue implicando riesgos de dispersión del voto que puede dificultar la construcción de mayorías claras y abrir espacio para campañas basadas más en confrontación que en propuestas.
1: La competencia se vuelve más emocional, más territorial y más dependiente de la capacidad de cada candidato para sostener presencia mediática y estructura organizativa. En este contexto, las alianzas tempranas como la de Zamora y Lloret adquieren valor estratégico porque permiten proyectar gobernabilidad y capacidad de articulación, elementos que la ciudadanía suele demandar en momentos de incertidumbre.
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0: Estamos en nuestros estudios con uno de los candidatos a la alcaldía de Cuenca, ingeniero civil Juan Pablo Riquetti, quien es al momento precandidato por Sociedad Patriótica. No es un rostro desconocido. Acababa al ingresar a esta sala de comentarnos en el sentido de que era la primera vez que estaba en este medio de comunicación. Pues le damos una doble bienvenida. Sin embargo, Juan Pablo Riquetti no es una persona desconocida en Cuenca. Él ha venido construyendo su imagen en los últimos años con una presencia activa en las redes sociales, donde ha ido combinando su formación en ingeniería civil con comentarios sobre la realidad urbana de Cuenca. Sus publicaciones se habían centrado usualmente en temas de movilidad, planificación vial, obras públicas, gestión municipal, impregnando una retórica técnica que ha buscado diferenciarse de la política tradicional. Esta actividad digital le ha permitido posicionarse como una voz crítica sobre problemas estructurales de la ciudad, especialmente en temas de infraestructura y administración local. Su configuración desde el punto de vista político

0: Sin embargo, sigue siendo una interrogante que vamos a tratar de despejarla en alguna medida el día de hoy. Ingeniero Ricchetti, bienvenido. Empezaría con la primera pregunta. Sabemos que una persona independiente no puede candidatizarse como tal en el país. Esas son las regulaciones del Código de la Democracia, pero debemos preguntarle, ¿por qué Sociedad Patriótica?
1: Muchísimas gracias, estimado Gustavo. Muchas gracias, Rosana. Es para mí un honor estar aquí en su medio. Bueno, hemos postulado con Sociedad Patriótica, puesto que es muy difícil que se abran espacios dentro de la política local. He intentado participar para la alcaldía de Cuenca desde hace algunos años y los espacios siempre se me han cerrado. Conversé con el expresidente Lucio Gutiérrez para que él sepa entregarme su partido para poder participar. Y bueno, creo que ese fue el partido que me cobijó, un partido de gente nueva. Estamos haciendo una renovación bastante grande a nivel de todo el Ecuador. Un partido en donde nuestro máximo líder es una persona que camina libremente por las calles, una persona que no tiene ni glosas, ni juicios, ni grilletes.
0: Perdóname que me perdí allí. Usted no está hablando de Lucio Gutiérrez, sino está hablando de otro movimiento, otro partido.
1: No, de Lucio Gutiérrez.
0: Ah, de Lucio Gutiérrez.
1: Sí, yeah. Una persona que a la final camina libremente por las calles, que no tiene ni glosas, ni juicios, ni grilletes, como es el caso de otros partidos. Por ejemplo, la Revolución Ciudadana, en donde su máximo líder se encuentra inclusive prófugo en Bélgica. Entonces, nosotros estamos construyendo una tercera nueva vía con gente joven, con técnicos, con gente que no hemos participado en la política, con profundos conocimientos, en mi caso como ex coordinador general de planificación y gobernanza, para dar un cambio a esta política tradicional de los mismos de siempre que estamos teniendo en la ciudad de Cuenca.
0: ¿Usted ha tenido tiempo para meditar y para ir tomando decisiones? Le preguntaría también por qué no ha pensado en todo este tiempo pasado en configurar un movimiento político al menos local.
1: Bueno, partiendo de que mi candidatura no es una candidatura que va a competir económicamente contra los mismos de siempre. Realmente es imposible hacer un nuevo partido, un nuevo movimiento. En realidad, la economía con la cual uno llega a estas propuestas como para llegar a la alcaldía, son bastante complejas. La situación económica es un limitante muy complejo, lo cual imposibilita efectuar, aparte de lo que se necesita para una campaña, llegar a hacer un movimiento propio. Entonces, uno necesariamente tiene que buscar un partido que le cobije para poder participar.
2: Ahora, ingeniero, como Sociedad Patriótica buscarán alianzas, han abierto diálogos, todavía hay tiempo para ir concretando quizás este apoyo con el objetivo principalmente de que el número de candidaturas se reduzcan y que esta dispersión no favorezca en este caso a los movimientos más fuertes.
1: Bueno, estamos en conversaciones con diferentes partidos, pero nosotros sí analizamos la hoja de vida de las personas con las quienes pudiésemos hacer una alianza. Se comenzó diciendo en esta entrevista, figúrese usted, la alianza que recién se suscitó entre el exalcalde de Cuenca, Cristian Zamora, y el prefecto Juan Cristóbal Lloret. Figúrese usted, es una alianza en la cual se la efectúa con un alcalde que primero sufrió un allanamiento en su vivienda por presunto enriquecimiento ilícito. Después de eso, el anterior alcalde fue cesado de sus funciones, dado un dictamen del Tribunal Contencioso Electoral por violencia política y de género. Y también en la administración del anterior alcalde se le endilga a él y a sus funcionarios 18 indicios de responsabilidad penal. Entonces, ese tipo de alianzas, que más parecería un contubernio o algo que intentan unirse, quién sabe, para intentar acallar o tapar algunas cosas que estén en el municipio. Miren, nos deja algo, una lectura bastante difícil y compleja, ¿no? Porque se supone que una alianza se debe dar entre dos personas que supuestamente tengan las mejores características, que tengan una hoja de vida limpia, pero aquí figúrese usted, y la alianza por el otro lado es con un ex correísta que simplemente cambió de movimiento al Partido Socialista. Entonces, mire usted cómo los mismos de siempre se están uniendo, quién sabe, para destruir nuestra amada ciudad de Cuenca, ¿no?
0: Pidiéndole una especie de resumen, si es que lo puede hacer, de lo que usted ha publicado en redes sociales. ¿Qué es lo que ha dicho sobre los dos personajes de los cuales está hablando, Juan Cristóbal Lloredi y Cristian Zamora?
1: Bueno, en las redes sociales lo que fundamentalmente nosotros hemos combatido es el tema de la corrupción. Y yo me he posicionado desde hace algunos años como un activista de lucha en contra de la corrupción. Miren, nosotros hemos tenido grandes elefantes blancos que se han construido en la ciudad de Cuenca, elefantes blancos que no obedecen a un plan de ciudad y los cuales únicamente han sido una especie de motor para que mielen de los fondos públicos personas cercanas a la administración y ciertos politiqueros que están por ahí.
2: ¿Cuáles son estos elefantes blancos, ingeniero, que están en la ciudad?
1: Por ejemplo, podemos nosotros hablar de los tres hospitales rurales. Estos tres hospitales rurales, cuyo coordinador general de infraestructura, el ingeniero Jimmy Espinosa, dijo que los tres contratos fueron dados a tres consorcios diferentes, pero con los mismos socios ahí adentro. Y hoy por hoy traigo una primicia para ustedes, traigo un extracto del informe de Contraloría, en donde precisamente se evidencia. El Hospital del Valle, que construyó el consorcio del Valle, está constituido por Bueno y Castro y RHR, el consorcio Baños, simplemente cambia de nombre, por Castro y Castro y RHR, y el consorcio Ricaurte por Castro y Castro y RHR. Entonces, figúrese usted, son tres construcciones dadas $23 millones al mismo grupo de personas, ¿no es cierto? Y que además de todo, esos tres hospitales van a necesitar un subsidio en los próximos años. Son hospitales que no van a ser autosustentables por muchas cosas que ya hemos dicho en los programas.
0: ¿Qué observaciones tiene sobre el mecanismo para la adjudicación de esos contratos que se siguió en el municipio?
1: Bueno, resulta que el mecanismo de estos contratos fue una licitación internacional y se supondría que al ser una licitación internacional abierta a todo el mundo, es muy extraño que haya coincidido que justamente prácticamente tres empresas que son las mismas terminen ganando los tres hospitales rurales. Entonces me parece que eso ya da alguna sospecha de lo que pudo pasar, ¿no es cierto? Porque
0: no se impugnó en su momento, sin embargo.
1: No, realmente, porque este tipo de licitaciones se dan de un modo bastante rápido. Creo que también el Consejo Cantonal que tenemos ahora, creo que no ha efectuado bien su labor, porque miren, lo que tenemos era cuestión de estar pendientes siempre del proceso de licitación internacional que ocurrió, y al menos creería que es bastante dudoso el hecho de que se den en una licitación internacional que tres empresas similares de las mismas personas terminan ganando los tres contratos.
2: Pero estos hospitales, en caso de usted llegar a la alcaldía de la ciudad de Cuenca, ¿continuarán funcionando? No olvidemos que el Hospital del Valle ha cubierto de alguna manera una gran cantidad de necesidades. En apenas 100 días ha atendido a más de 16.000 personas. Y bueno, hay una experiencia anterior, que es la del Hospital de la Mujer y el Niño, que creo que cumple 22 años justamente.
1: Sí, bueno, el funcionamiento de eso no está en discrepancia. El asunto va a ser de que hoy por hoy, inclusive, el Hospital de la Mujer y el Niño tiene un subsidio para poder subsistir. Ahora resulta que no vamos a tener un hospital que subsidiar, sino vamos a tener que subsidiar 4 hospitales. Hoy por hoy ya se habla que el subsidio de estos hospitales va a rondar el $1,000,000 o posiblemente $2,000,000. Si tomamos el promedio, $1,500,000 por hospital, nosotros tendríamos un subsidio de $6,000,000 por año. Es decir, que en la próxima administración de 4 años se tendría un subsidio de $24,000,000.
0: ¿Ha diagnosticado usted en alguna medida qué es lo que estas poblaciones, Baños del el Valle, Ricaurte, piensan sobre estas obras?
1: Bueno, yo creo que la gente ve con buenos ojos los hospitales, porque lo que agradecen es la obra. Pero lo que no se están dando cuenta es que esos hospitales tienen que ser sustentables y sostenibles a lo largo del tiempo.
0: ¿Cómo influye su experiencia como ingeniero civil en la manera de diagnosticar los problemas de este tipo y además los problemas urbanos de Cuenca?
1: Bueno, el diagnóstico, inclusive desde el punto de vista civil, es bastante complejo, porque se elaboraron los proyectos en lugares donde ni siquiera había planificación. Por ejemplo, el hospital de Baños se lo efectuó en un lugar donde ni siquiera había un alcantarillado, y los desagües se terminaron evacuando hacia una quebrada. Entonces, desagües de desechos hospitalarios, en vez de generar un programa de mejora de salud, estamos nosotros generando un problema de insalubridad, un problema de contaminación de desechos hospitalarios. Ahora bien, el análisis de esto, más que ser de carácter civil, creo que es un análisis de carácter económico. En el hospital de Baños, en el hospital del Valle, ya nació un niño que se llamó Caleb. Ese parto fue mediante cesárea, la madre se quedó 3 días internada y resulta que ese parto terminó teniendo un costo de $1,200 por ese procedimiento. Ahora, esa cifra nos garantiza de que simplemente esta cantidad de dinero no va a ser posible de que la gente pague, la gente de clase baja. La gente de clase media o alta no van a acudir a esos hospitales, y en resumen, esos hospitales no van a tener la afluencia necesaria para poder ser económicamente viables y van a terminar cayendo en un subsidio.
0: ¿Qué piensa usted, por otra parte, sobre la profusión de proyectos inmobiliarios en Cuenca que tuvieron posiblemente un detonante tras las reformas de PUCS y PDOT? Se cambió la normativa y hoy estamos viendo, ayer o hace pocos días hablábamos con algún actor sobre estos temas relacionados con la construcción, y hay con certeza más de 100 proyectos inmobiliarios, edificaciones de altura que continúan en Cuenca, más allá de los problemas que han sido denunciados como saturación de servicios básicos en algunas zonas, regulaciones que han sido criticadas desde la academia. Fernando Pauta, que usted con seguridad lo conoce, ha sido quizá el crítico más amplio y concreto sobre esto, haciendo llamados de urgencia para que se cambie una normativa que está haciendo un daño permanente a Cuenca, incluso amenazando a su calidad de ciudad patrimonial.
1: Bueno, eso es un aspecto muy complejo. He escuchado muchas declaraciones de un urbanista muy connotado como es Fernando Pauta. La normativa que hoy por hoy tenemos del PDOT y PUS constituye una verdadera camisa de fuerza para el desarrollo de Cuenca. Por ejemplo, tenemos áreas muy sensibles, como es el caso del centro histórico. El centro histórico, hoy por hoy, con el plan del manejo de centro histórico, ha pasado de hace algunos años, de 10 o 12 años, de tener una población de cerca de 25,000 personas a hoy por hoy tener una población de 5,000 personas. El centro histórico prácticamente se ha convertido en un tugurio, en zonas de bodegas, Y en términos generales se ha despoblado el centro de Cuenca.
0: La gentrificación es una realidad, no una amenaza.
1: Bueno, el tema de la gentrificación es algo que también está agravando el problema. Pero aparte de la gentrificación, estamos nosotros teniendo una tugurización del centro histórico. Gente que vive en condiciones infrahumanas, hacinados en viviendas que prácticamente se están cayendo a pedazos por sobre estas personas. Entonces, en realidad no se ha logrado con el plan de manejo del centro histórico una mejora en el centro histórico. Más bien hemos tenido un retroceso. Y para ello se deben dar profundos cambios en cuanto a la normativa para que Cuenca pueda desarrollarse económicamente, pueda desarrollarse laboralmente y en términos generales que Cuenca pueda crecer.
0: Es una normativa compleja sin duda, pero ¿podría usted mencionar tres sugerencias, tres regulaciones prioritarias que deberían implementarse en la ciudad para regular lo que está pasando?
1: Bueno, una de las medidas que también la gente reclamó al exalcalde, y con toda la razón, es el tema del lote mínimo. El tema del lote mínimo es algo que está mal concebido.
0: No quisiera desviarme, le agradecería mucho si responde a mi pregunta. Sugerencias para cambiar este boom inmobiliario que está en auge en la ciudad.
1: Bueno, una primera, hacer un reanálisis del tema del lote mínimo. Segunda, hacer una replanificación de la normativa del centro histórico para poder mejorar el desarrollo urbanístico del centro histórico. Y una tercera que podríamos hacer es una regulación en cuanto a la altura de las edificaciones. La limitación de los pisos que tenemos en diferentes sectores impiden que se viabilice la construcción de edificios. Se tiene que entrar a una normativa que priorice la edificación en altura para tener una ciudad más consolidada y compacta.
0: Fernando Pauta ha señalado un punto que parece ser prioritario, de que cualquier normativa de edificación en altura debería considerar que la separación de un edificio respecto a otro no debería ser menor a la mitad de ese edificio. Hoy vemos construcciones que están en marcha, otras ya terminadas, que prácticamente los vecinos de uno a otro edificio pueden tocarse.
1: Sí, eso es muy peligroso porque usted está violando la privacidad de la gente al estar muy, muy cercanos. También las condiciones de iluminación, las condiciones de soleamiento que tengan las unidades habitacionales, hace que cada vez sea más incómodo el vivir la gente dentro de esas unidades habitacionales.
0: ¿Ha transitado usted en bus en la ciudad de Cuenca?
1: Bueno, desde hace algún tiempo, la verdad que no he transitado en bus porque me movilizo en mi carro propio, pero veo el problema que tienen la gente en cuanto a los buses.
0: ¿Cómo evalúa usted este otro tema que es un problema importante para los cuencanos, la movilidad y el transporte?
1: Bueno, precisamente hay que arreglar el sistema de transporte público porque una de las medidas más civilizadas que podemos tener es dejar el carro privado para movilizarnos en sistemas de transporte público, porque eso hace que precisamente se descongestione el tráfico vehicular en las ciudades, pero para darse eso se tiene que dar muchos cambios, como por ejemplo ahora tenemos un grave problema de inseguridad. Eso hace que mucha gente no se vean incentivados a utilizar el transporte público. Hay condiciones de que tal vez el transporte público no tiene horarios definidos, hace que usted tenga que complicarse su agenda para el día, también es muy complejo, pero en realidad deberíamos nosotros ir hacia la utilización del transporte público para poder mejorar el grave problema de tráfico que estamos teniendo en las ciudades.
0: ¿Qué piensa usted, Juan Pablo, sobre ese proyecto? Me parece que se elaboró en una de las últimas etapas como alcalde de Marcelo Cabrera, el de la nueva circunvalación, que en realidad se perfilaba como una autopista externa a la ciudad de Cuenca. ¿Qué pros, qué contras tiene esto? Pues hemos oído algunas iniciativas de resucitarla.
1: Bueno, siempre se ve con buenos ojos la apertura de nuevos ejes viales para que pueda fluir de un modo más adecuado el tráfico. Creo que Cuenca hoy por hoy tiene las vías saturadas con el tema del tranvía. Inclusive la Avenida de las Américas tuvo una reducción importante en su sección. Creo que pasó a dejar de ser una avenida, como siempre fue, a ser una vía un poco ancha. Entonces le vendría bastante bien a Cuenca el hecho de tener una nueva autopista para poder hacer que fluya de mejor modo el tráfico en Cuenca.
0: Ahora, esto, de acuerdo con expertos, trae problemas. Tendría que integrarse zonas rurales, más de lo que se está haciendo, como zonas de vivienda. ¿Incentivaría sustancialmente el uso de vehículos motorizados?
1: Bueno, sería un anillo periférico en el cual la gente tendría que desplazarse en sus vehículos privados, más bien descongestionaría el uso del vehículo privado, y habría que masificar en la parte urbana un mejor desarrollo en cuanto al servicio de movilidad pública. Por ejemplo, una idea que podría resultar bastante atractiva para incentivar que la gente utilice más el sistema de transporte público, por ejemplo, podría ser hacer parqueaderos de borde en el tranvía, para que las personas que tenemos un vehículo privado podamos nosotros dejar nuestros vehículos en estos parqueaderos de borde con tarifas racionales, o se vería el costo para que sea atractivo dejar los vehículos y pasarnos al servicio de transporte público, para de este modo lograr descongestionar un poco el tráfico en Cuenca. Esos son proyectos que siempre van hacia la civilización.
0: Sobre el tranvía, ¿usted no propondría algún plan más allá de los parqueamientos de borde? El tranvía tiene un trazado lineal, no exactamente en una sola vía, tiene su trazado, su eje, pero no deja de ser un servicio muy útil únicamente para quienes se encuentran a lo largo de este trazado. La ciudadanía en general, particularmente los usuarios del tranvía, aprecian esta forma de movilizarse, pero no deja de ser un servicio absolutamente marginal para la ciudad. ¿Propondría usted algún proyecto con respecto a un crecimiento, quizá la generación de otras líneas del tranvía?
1: Bueno, el tranvía tiene una circulación en el sentido sur-norte. Dado el costo del proyecto del tranvía, yo creo que en la situación actual que se encuentra el municipio sería muy complejo proponer otro eje tranviario. El costo es bastante elevado. Más bien, lo que se debería propender es hacer que la gente pueda tener más afluencia hacia el tranvía, y podamos de algún modo, incentivando mediante ciertos proyectos de artísticos fundamentalmente que se desarrollen en el eje tranviario, o atractores turísticos, que la gente se vea motivada a utilizar mucho más esta ruta para poder disminuir fundamentalmente el subsidio que tiene hoy por hoy este medio de transporte.
0: Bien, el tiempo se nos va agotando. Quisiera preguntarle y que nos comente, comparta con nuestros oyentes su experiencia en materia de fiscalización ciudadana, que es lo que ha venido haciendo usted de alguna manera en las redes sociales. ¿Cómo, qué tan útiles ve usted estas herramientas que la ciudadanía tiene a la mano para opinar, para vigilar la gestión municipal? ¿Y qué límites se encuentran en cuanto a una acción más efectiva de los ciudadanos?
1: Bueno, el rol de la fiscalización de los ciudadanos debe ejercerse y debe masificarse, porque únicamente la presión y la fiscalización ciudadana hoy por hoy ha hecho de que se intente efectuar una lucha en contra de la corrupción, porque este efecto de la corrupción termina quitando los recursos de la mayoría de los ciudadanos, y esos recursos se terminan centralizando en pocas manos, y resulta que estas personas terminan siendo millonarias. Mire, recién pasó un asunto que es bastante importante de análisis. Fue detenido y apresado el alcalde de Machala. Darío Macas. Imagínense, y fue encontrado que tuvo movimientos económicos cercanos a los 6 millones de dólares. Cuando un alcalde gana 5 mil dólares mensuales, es decir, en el ejercicio de sus 4 años, si no gastase un solo centavo, él ganaría 240 mil dólares. Y se le ha detectado movimientos económicos a este alcalde cercanos o superiores a los 6 millones de dólares. Entonces, tenemos los ciudadanos que hacer una veeduría ciudadana para evitar que se sigan dando este tipo de actos reñidos con la moral, como ve usted, contratos dirigidos a pocas personas, a pocas manos, y muchos contratos, muchos elefantes blancos que traía un listado aquí para esta entrevista, son tranvías, hospitales, parques, conciertos, jardín botánico, etcétera, etcétera, por un monto de 440 millones de dólares. Elefantes blancos que se terminan haciendo a lo largo y ancho de la ciudad y que no han solucionado los verdaderos necesidades que tiene la gente, sino simplemente han servido muy probablemente para que se enriquezcan ciertos politiqueros de turno que han tenido acceso a estos fondos públicos.
0: Una pregunta final, con esto cerramos. ¿Qué le mueve a usted a dar ese salto desde las ciencias exactas, desde la ingeniería, a la política? Y con esto necesariamente sería importante conocer, que el público conozca, ¿cuál es su concepción de la política?
1: Bueno, lo que me ha movido precisamente es que hoy por hoy, como hablamos de Darío Macas, resulta que muchos de los gobiernos seccionales que tenemos a lo largo y ancho del país se encuentran prácticamente coludidos con las mafias, con la delincuencia. Y hoy por hoy vemos necesario que la gente que simplemente hacemos nuestras labores profesionales salgamos a la palestra política para generar un cambio. El motor simplemente es una actitud patriota en la cual tenemos que hacer una parálisis de nuestras acciones, de nuestras labores profesionales, para entrar con nuestros conocimientos técnicos a procurar un cambio dentro de la labor de la administración pública, en mi caso, en el caso de la alcaldía de Cuenca, generar un cambio que impida que se sigan haciendo este tipo de obras y contrataciones públicas que no satisfacen las necesidades de los ciudadanos.
0: Bien. Queremos agradecerle mucho por su presencia.
1: Muchas gracias.
0: Han escuchado al ingeniero Juan Pablo Riquetti, él es ingeniero civil, precandidato a la alcaldía de Cuenca por Sociedad Patriótica. Si nos ayuda con el nombre de quien le acompaña en la prefectura como candidato.
1: Bueno, por ahora aún no tenemos candidato a prefecto. Estamos conversando, si es que se diese el caso de una alianza, pues en los subsiguientes días nosotros anunciaremos esa persona.
0: Bien, gracias nuevamente por su presencia. La auge de la delincuencia en el país obliga a las ciudades a elaborar una normativa que dé mayores garantías a la ciudadanía. La necesidad de una ordenanza que regule la circulación de dos personas en moto en Cuenca responde directamente a eso, al incremento de delitos cometidos bajo esa modalidad, donde un conductor y un acompañante actúan de manera coordinada para ejecutar todo tipo de delitos. En paralelo, el crecimiento acelerado del parque de motocicletas, la falta de control, la falta de observancia de las normas de tránsito por parte de los motociclistas y la limitada capacidad de control policial han creado un entorno donde la normativa actual no es suficiente para diferenciar usos legítimos como trabajo, movilidad cotidiana, de prácticas delictivas, por lo que una regulación equilibrada permitiría reducir riesgos, fortalecer la seguridad ciudadana y ordenar un sistema de transporte que hoy opera sin controles adecuados. Por algún tiempo se ha venido discutiendo esta regulación convertida en ordenanza de dos personas en moto. El gobernador de Azuay, Javier Bermúdez, quien cuando concejal propuso esta norma, se refiere al tema.
3: todos los días nos están robando, nos están extorsionando estos tipos de motos. Lastimosamente el alcalde cesante no quiso llamar al Consejo Cantonal.
4: Después de una larga espera y con el alcalde Cristian Zamora suspendido, la ordenanza para prohibir dos personas en moto en Cuenca está lista para su segundo y definitivo debate. El que hoy es gobernador de la SUAY, Javier Bermúdez, fue quien propuso esta normativa cuando era concejal.
3: Lo que hemos pedido desde hace 3 años para que se tome esta normativa. Hace un año, cuando yo llegué a la gobernación, solicité por escrito que el Consejo Cantonal haga. Ahora ya lo tenemos. Entonces, obviamente, si ustedes ven, existe ya unidad en el tema. Ayer estuvimos también en la mesa turística dando también y hablando de temas de seguridad con el sector turístico. Entonces, todo, si ustedes ven, se va transversalizando para que la seguridad esté en todos los momentos. Toda herramienta normativa que permita luchar contra la delincuencia, bienvenido sea. Primero, nosotros tenemos la estadística de la policía, más de 400 robos en motos. Entonces, eso nos abre las claras que todos los días nos están robando, nos están extorsionando estos tipos en moto. Entonces, de ahí que se necesita la coordinación. Y esa coordinación hoy la encontramos. Hoy justamente hablé con el señor gerente del EMOV y él me decía, todos, yo voy a hacerlo. Se pone esto, se da un instructivo interno y lo ponemos en práctica y en ejecución. Eso es lo que yo necesito. Vea, aquí la seguridad, yo soy el proponente de la normativa, pero eso para mí es intrascendente. Lo que es trascendente es la seguridad de la gente. Eso es lo que yo quiero.
4: En la capital del Ecuador, Quito, se aprobó una ordenanza de similares características, sin embargo, no ha dado los resultados esperados, de acuerdo con el gobernador de la SUAY, por falta de controles.
3: Entonces, yo puedo poner una normativa y si no controlo o no ejecuto la normativa, entonces se vuelve letra muerta.
2: Para que no se repita eso, ¿qué hay que hacer una vez que
3: primero
2: se
3: el artículo 7, literal A, de la normativa le obliga al señor gerente del EMOF a generar operativos diarios, semanales, mensuales con la Policía Nacional? Entonces es obligación del señor gerente realizar. O sea, no va a haber gerente que esté sentado en EMOF y que no haga esta situación. Y yo he hablado con el gerente y él me ha dicho, a mí me parece que es saludable, que es sana, y esto para nosotros realmente nos da una... Yo me voy muy satisfecho de este taller, ¿sí? Y los concejales han dado toda su voluntad de hacerlo. Siempre la hubo. Lastimosamente el alcalde cesante no quiso llamar a Consejo Cantonal. Y hay que decirlo con todas las letras. Pero los concejales siempre quisieron la discusión y la aprobación de esta norma.
4: Para el noticiario de Antena 1 reportó Jorge Isaac Peña.
0: El debate sobre si Cuenca debe entregar la administración de su sistema de videovigilancia al gobierno nacional, que se está dando en estos días, también relacionado también con el tema de la seguridad, parte de un hecho jurídico muy claro. El municipio no está obligado a ceder el control de su sistema de cámaras, recientemente renovado, porque el decreto ejecutivo relacionado con este tema únicamente exige interoperabilidad, no transferencia de competencias. Según el Consejo de Seguridad Ciudadana, se está cumpliendo ya plenamente con esta interoperabilidad. En este contexto, mantener la administración local no solo garantiza cercanía territorial, capacidad de respuesta inmediata, evita reproducir una vez más un modelo de centralismo que históricamente, en lugar de mejorar las cosas, ha debilitado la autonomía de los gobiernos locales y ha generado burocracias que ralentizan la gestión. Cuenca ha invertido en varias administraciones municipales y durante años en construir su propio sistema de seguridad, y entregarlo sin necesidad legal sería renunciar a una herramienta estratégica que funciona y que complementa, sin subordinarse al ECU 911. En síntesis, la ciudad puede cooperar con el gobierno nacional, tiene que hacerlo, pero sin sacrificar su autonomía ni caer en más centralismo, que es precisamente lo que no necesitamos. Escuchemos con respecto a este tema a Javier Barrera. Él es el director del Consejo de Seguridad Ciudadana en Cuenca.
5: No hay que causar más polémica, por favor.
4: Según Javier Barrera, director del Consejo de Seguridad Ciudadana de Cuenca, sí estarían cumpliendo con el decreto ejecutivo que dictamina que el gobierno nacional administre las cámaras de los GATS del país.
5: Hay un decreto ejecutivo emitido por el presidente de la República que obliga, y es un decreto adecuado además, que obliga a que todos quienes mantengan sistemas de videovigilancia puedan interoperar con el ECU 911. Y eso es lo que hacemos nosotros en nuestra sala de monitoreo. La coordinación ha sido efectiva con esta institución, así es que seguiremos trabajando en el fortalecimiento de la videovigilancia del Cantón Cuenca. Hay que entender que no son cámaras de una u otra institución, son cámaras de Cuenca, que le sirven a Fiscalía, que le sirven a Policía, que le sirven a las dos instituciones, tanto Consejo de Seguridad Ciudadana como al 911, pero fundamentalmente le sirven a la ciudadanía.
6: Pero no se le va a permitir al Estado administrar las cámaras.
5: No es un tema de permitir o no permitir, es un tema legal que nos obliga a nosotros a interoperar. Nosotros cumplimos el decreto ejecutivo, no hay que causar más polémica, por favor. Trabajamos adecuadamente con el 911 a través del cumplimiento del decreto ejecutivo emitido por el presidente de la República para la interoperabilidad.
4: Finalmente se refirió al aporte que se hará desde esta entidad para la ordenanza de dos en moto.
5: Hoy hemos presentado una data que permite incorporar dentro de la exposición de motivos fundamentos estadísticos para que se lleve adelante el segundo debate de esta normativa. Esa ha sido la disposición de la señora alcaldesa y de los señores concejales. Hoy lo que más hay que resaltar es la unidad de todas las autoridades. Entender que la normativa de dos en moto no es un tema solamente de tránsito, sino que también es un tema de seguridad. Hoy hemos dejado claro que, por ejemplo, los delitos de robo a personas, principalmente, se cometen en su mayoría con motocicletas, y adicionalmente que el 63% de esos delitos se comete con arma de fuego. Entonces, esto significa trabajar en competencias complementarias. Los agentes civiles de tránsito controlan la parte de tránsito, y Policía Nacional y Fuerzas Armadas en conjunto todo lo que corresponde al porte de arma de fuego o arma blanca. Es la única forma en la cual la seguridad en Cuenca puede mejorar y podemos evidentemente reducir los índices. No todos los delitos que se reportan o los incidentes que se reportan al 911 son denunciados en Fiscalía, y esa data hoy ha sido trabajada en conjunto, ha sido cruzada entre todas las instituciones para poder tener una normativa que promueva la operatividad interinstitucional. Todos los días hay personal de Policía Nacional de las diferentes unidades en nuestra sala de monitoreo.
4: Para el noticiario de Antena 1, reportó Jorge Isaac Peña.
0: Un problema con connotaciones sociales y operativas se ha vuelto el de las hormiguitas Chuba, trabajadores del último nivel en EMACA EP, pero un nivel fundamental que fue públicamente reconocido en su importancia durante la pandemia, en donde se evidenció el trabajo diario, silencioso, a veces y en su mayoría en horas de la madrugada, sin visibilidad ciudadana que realizan. En todo caso, este problema evidencia las limitaciones actuales de EMAGP, una empresa municipal cuya capacidad financiera se ha visto seriamente reducida tras el cambio en el mecanismo de cobro de tasas, lo que antes podía entenderse con brigadas permanentes, acciones preventivas tercerizadas, hoy se ha convertido en un dolor de cabeza porque la empresa opera con menos recursos. La empresa contratada, que tiene relación directa laboral con este grupo humano, no responde. Esto va evidenciándose en menos personal, menos margen para intervención sostenida en espacios públicos de Cuenca. Se teme un deterioro en lo que ha sido uno de los servicios eficientes en Cuenca, la recolección y el tratamiento de desechos sólidos. El crecimiento de estas situaciones refleja también la falta de educación ambiental, el mal manejo de residuos, la ausencia de corresponsabilidad ciudadana, factores que presionan aún más a una debilitada EMAC-EP. En este contexto, el problema no es solamente de carácter sanitario, es un síntoma de un grave problema que se ha ido generando en la gestión municipal, donde la empresa encargada de la limpieza enfrenta hoy en día demandas crecientes con ingresos menguados. Y el Ministerio de Trabajo presiona a IMAGP y presiona a la empresa contratista de este gran colectivo numéricamente importante, humanamente que está en una situación muy delicada, el de las hormiguitas Chua.
4: Hernán Morales, director provincial del Ministerio de Trabajo, se pronunció sobre la situación de las hormiguitas Chua, como se los conoce a los recolectores de basura en Cuenca, que están sin cobrar su sueldo ya 2 meses.
7: Exgerenta de EMAC supo indicar que se estaba politizando el tema y realmente vemos quiénes están ahora ya de candidatos. Yo no estoy en ninguna papeleta, yo no estoy trabajando para ello. Yo lo que quiero en este momento y tengo como prioridad es el tema de que se les pague a las hormiguitas. Hay un entredicho entre la empresa EMAC y entre la consorcio. El uno dice que ya le han pagado, el otro dice que el EMAC le debe. El día de hoy es la segunda reunión con la señora alcaldesa y en esa reunión he solicitado a la señora alcaldesa que tenga la amabilidad de convocar a una reunión para que estén todos los actores. ¿Quiénes son todos los actores? Va a estar el gerente o la gerente encargada del EMAC, va a estar la administradora o administrador del contrato, va a estar el financiero o la financiera del EMAC, el representante legal del consorcio, mi persona y la señora alcaldesa. Hoy, en la tarde, tenemos la segunda reunión para que las dos empresas, tanto la empresa EMAC como el consorcio, nos muestren los documentos y saber realmente quién está diciendo la verdad y quién está mintiendo. Inclusive les cuento que hoy en la mañana recibí una grata visita, porque para mí siempre es grato recibir a las hormigas en el ministerio. Llegaron nuevamente alrededor de 50 hormiguitas a decirme que siguen impagas, que la zona A no les han pagado absolutamente a nadie, que en la zona B están pagados de los 21, 18 y de la zona C están pagados 2 o 3. Les pedí que hagan esos listados exactos de quiénes son las personas que están pagadas, quiénes no, y he pedido a la señora alcaldesa que permita que esté un representante de la zona A, uno de la zona B y uno de la zona C, quienes nos van a acompañar, y la señora alcaldesa ha aceptado. Hoy día vamos a estar reunidos en la alcaldía y esperemos exista humo blanco para saber quién es el que dice la verdad y quién la mentira. Fuera de que se diga la verdad del un lado o del otro, yo sí quiero ser muy claro en un tema. Si la empresa, en este caso EMAC, le debe 2, 3 meses al contratista, el contratista no puede dejar de pagar a sus trabajadores. Al contratista, ¿qué es lo que va a suceder? Si él no cumple, el Ministerio de Trabajo le va a multar. Y eso fue lo que sucedió. El bloqueo por parte del Ministerio en este momento está levantado. El 25 de junio yo les entregué el documento por parte del juez de coactivas del Ministerio para que se haga el levantamiento. Entonces, ahorita ya no hay ningún bloqueo. Si existe algún bloqueo en las cuentas, es de alguna otra institución, porque lamentablemente el contratista está manejando malas cosas en todos los ámbitos. Ojo, yo no quiero multar, yo no quiero bloquear, yo lo que quiero conseguir con esto es presionarle al consorcio para que las hormiguitas sean pagadas, nada más.
4: Para el noticiario de Antena 1, reportó Jorge Isaac Peña.
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0: Son las 17:03. Aquiles Álvarez habría rechazado una operación de vesícula, según el ministro del Interior. Fernando Cornejo, expresidente del directorio de Segura EP, reconoció ante la Comisión de Seguridad de la Asamblea Nacional que su voz aparece en un audio junto con Rafael Correa y el exagente Rodney Rengel. Cancillería prepara visita oficial del presidente de Paraguay a Ecuador. China suspende compra de camarón de 7 exportadoras de Ecuador. Madre denuncia que el Ministerio de Educación no investigó agresión contra su hijo con TDAH. Arranca procesos para regresar a las aulas en la Sierra y Amazonía, periodo 2026-2027. Empleado penitenciario fue asesinado cuando se movilizaba en moto en Nueva Loja. En el marco internacional, Petro pide a De la Espriella mantener abierta la frontera entre Colombia y Venezuela. En el campo deportivo, hoy a las 20:00, Independiente Junior se enfrenta a Liga de Quito por los 16avos de final de la Copa Ecuador. Y en los espectáculos, Justin Bieber se une a la fiesta mundialista. Cantará con Shakira, Madonna en la final de la Copa del Mundo el 19 de julio.
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0: El abogado Washington Andrade, promotor de la revocatoria del mandato de Daniel Noboa y María José Pinto, acudió al Consejo Nacional Electoral para solicitar la respuesta presentada por el presidente y revisar las 22 cajas de documentos relacionadas con el proceso. Son las 17:06.
1: Bien, vamos a hacer nuestro enlace internacional de esta tarde. Vamos a tener contacto con nuestra colega, nuestra compañera periodista, Laura Daniela Duarte. Ella es parte del staff de periodistas de Caracol Radio. Y le hemos pedido a Laura que nos permita conversar unos minutos para conocer qué es lo que ocurre con el traspaso de poder, este empalme, como llaman los colombianos, el paso de la administración Petro a la administración Spriella. Han surgido algunos contratiempos, algunos problemas, dificultades, pero claro, eso es lo que nos interesa y queremos saber cuánto se ha avanzado y de qué manera se está concretando este afán. Gracias, Laura Daniela. El primer punto que queremos abordar es el hecho de que Petro no reconoce todavía aún los resultados. ¿Eso está generando alguna afectación en este traspaso? Por favor, buenas tardes, adelante, le escuchamos.
2: Hola, buenas tardes, ¿cómo está? Pues mire que precisamente lo saludo desde la ciudad de Cúcuta, norte de Santander, en Colombia, porque nos encontramos en el empalme territorial de Abelardo de la Spriella, y es que, como usted lo decía, el empalme nacional entre el gobierno saliente de Gustavo Petro y el de Abelardo de la Spriella se suspendió y lo más posible es que no se vuelva a hacer. Por eso Abelardo de la Spriella ha estado recorriendo todas las ciudades de Colombia y por eso es que nos encontramos y lo saludo desde Cúcuta, porque ha decidido hacer el empalme no con el gobierno nacional, sino con los alcaldes y gobernadores de estos territorios de nuestro país. Pues lo que podía ocurrir, que era que Gustavo Petro no reconociera estas elecciones. Él ya lo había manifestado a través de sus redes sociales, lo había dicho en entrevistas, en discursos, que según él, al parecer de él, pues en la registraduría y en el Consejo Nacional Electoral se estaba fraguando un fraude. Es el argumento de él. Él habla de presuntas inconsistencias en el proceso de escrutinios, también en el software de conteo de los votos. Por supuesto, todo esto lo sostiene. De hecho, se lo ha presentado a la bancada del Pacto Histórico, dice él, una serie de pruebas para presentar ante el Consejo de Estado para anular la elección de Abelardo de la Spriella. Lo cierto es que legalmente el Consejo Nacional Electoral colombiano ya certificó a Abelardo de la Spriella como presidente. Él ya recibió la certificación junto al vicepresidente electo José Manuel Restrepo. Entonces, por supuesto, pues tendrán que, si lo pide, pues está en su derecho de presentar todos los documentos, pruebas que tenga ante el Consejo de Estado, pero legalmente Abelardo de la Spriella es el presidente electo de los colombianos y legalmente eso no se puede cambiar porque ya recibió la certificación.
1: Esto me parece interesante, vamos a volver a ese punto, pero quiero el tema del empalme que ustedes llaman, la idea de un traspaso de información, de poder entre Petro y Spriella, ¿eso no va a ocurrir, cree usted? Y más bien hay estos traspasos, estos empalmes regionales, departamentales, con los alcaldes, en fin, ¿qué es lo que está sucediendo en este traspaso de información?
2: Así es, mire, pues es la transición normal democrática que debe haber en cualquier país entre un gobierno y otro. Por supuesto, pues estamos hablando de un gobierno de izquierda, el primer gobierno de izquierda que ha tenido nuestro país, y uno que va a entrar de una casi, pues muchas personas lo han calificado como un gobierno de extrema derecha. Entonces, por supuesto, esto lo hace tan difícil. Pero sí, realmente lo que ha decidido Abelardo de la Spriella es no hablarse con el gobierno nacional, aunque recordemos que el empalme, según la ley colombiana, es una obligación. Es decir, esto no es opcional, esto es una obligación. Pero lo que han encontrado, o la figura que han encontrado ambos gobiernos, tanto el saliente como el entrante, para hacer este traspaso, esta transición, es hacerlo documentalmente sin la necesidad de reunirse. Es decir, no se van a sentar en la casa de Nariño. Abelardo de la Spriella ya dijo que no se va a sentar a hablar con Gustavo Petro. Lo que van a hacer, supongo, que es un tema documental. Dice el gobierno de Abelardo de la Spriella, además, que es lo que ha generado tanta molestia en el gobierno de Gustavo Petro, que ellos tienen una serie de pruebas de presunta corrupción al interior de gobierno. Hablan De hecho, una persona del empalme de Abelardo de la Estrella, el señor Carlos Alonso Lucio, dijo que Petro debería ser judicializado por corrupción y criminalidad. Finalmente, esto es lo que genera, digamos, un poco ese desencuentro en el empalme. Lo que dicen ellos es que lo van a hacer entonces documental, que no se van a sentar, y como usted lo dice, si ha recurrido el gobierno de Abelardo de la Estrella a ser más bien el empalme con los gobernadores, con los departamentos, porque además hay que decirlo, ellos han manifestado cierta molestia durante los últimos 4 años porque dicen que se han sentido ignorados por el gobierno central de Gustavo Petro. Ha aprovechado eso, por supuesto, Abelardo de la Estrella, entonces, para esta vez sí escuchar a los alcaldes, y por supuesto ha dicho él, tanto en campaña como ahora, que va a gobernar desde las regiones, que no va a gobernar desde Bogotá.
1: Gracias, Laura. Daniela, el cambio de mando se produce el 7 de agosto. El presidente de la Espriella tiene que juramentar ante el Parlamento colombiano, y los ejes o los puntos de entrega o de traslado, de traspaso de información, tienen que ver con distintos aspectos de economía, supongo, de seguridad, defensa, en fin, eso ya está establecido. ¿Cuáles son los temas de transición? Por favor, si es tan amable.
2: Sí, mire, hay 22 sectores, por supuesto. Cuando arrancamos inicialmente este empalme, que al parecer sí se iba a dar, había un Comité Nacional de Empalme que estaba liderado por José Manuel Restrepo, presidente, vicepresidente electo de los colombianos. Estaba liderado también por el ministro de Hacienda actual saliente, Germán Ávila, el ministro de Hacienda de Gustavo Petro. Este era el Comité Nacional, y además iban a ser comités sectoriales por 22 sectores, muchos de ellos, por ejemplo, que corresponden a los ministerios: el sector defensa, el sector de Hacienda, el sector de agricultura, que ha sido, lo han cuestionado mucho. Uno de los logros que dice el gobierno de Gustavo Petro, o que presenta, es el de la entrega de tierras, la restitución de tierras. Usted recordará que en Colombia, pues lo que generó el conflicto en nuestro país precisamente fue este tema, fue la mala distribución de la tierra. El gobierno Petro dice que ellos han entregado muchas tierras, Abelardo de la Estrella dice que eso es mentira, por ejemplo. Entonces ahí se han generado muchos choques, pero son realmente, pues, en los 22 sectores que se habían determinado que se iba a hacer el empalme. Como le digo, esto se va a hacer, será documental, pero pues digamos que está pensado para que sean 22 sectores que corresponden a las carteras. Ya de hecho tenemos varios ministros designados que se posesionarían, pues por supuesto también el 7 de agosto, y esto tiene, y pues son algunos ministros. Por ejemplo, ya está el ministro de defensa nuevo, es un general del ejército retirado, se llama Jorge Eduardo Mora, pero también tenemos ministro de comercio, Mauricio Gómez Amín, que fue senador del Partido Liberal y jefe de debate de campaña de Abelardo de la Estrella. También tenemos ministro de justicia, ya designado como unos 10 ministros que por supuesto están en la cabeza, pues, de esos empalmes por cada uno de los sectores que corresponden a los ministerios.
1: Las formas son fundamentales en este tema del cambio de mando, del traspaso de poder. ¿Se ha confirmado la presencia del actual mandatario en la

0: del juramento, en fin, van a estar los dos en esa ceremonia. ¿Qué se sabe hasta el momento? Por favor, Laura Daniela.
1: Realmente aquí no es tan importante que esté el presidente saliente Gustavo Petro. Acá realmente esto es una ceremonia que generalmente se hace en la Plaza de Bolívar, a la que asisten mandatarios de todo el mundo, por supuesto, invitados de presidentes de muchos países del planeta. Pero además esto es un evento, o digamos que protocolariamente debe hacerse según la ley en frente del Congreso de la República. Debe posesionarse el presidente de la República en presencia del Congreso Pleno, es decir, de la Cámara y Senado, porque aquí recordemos es bicameral. Pero pues esto vamos a esperar, porque Abelardo de la Espriella ya ha dicho que quiere que esto se haga diferente. Él no quiere posesionarse en la Plaza de Bolívar, como es usual en Bogotá, sino que precisamente por este discurso que él viene manejando desde campaña, se quiere posesionar desde una guarnición militar. Y es que recordemos que en los últimos años el tema de el orden público y la seguridad ha sido uno de los mayores desafíos del gobierno Petro. Él quiere hacerlo desde una guarnición militar, dice, para darle esa importancia a la fuerza pública, a los militares, a los policías. Todavía no sabemos desde dónde va a ser. Dice que una guarnición militar tal vez en Nariño, puede ser en Cauca también, pero usualmente esto se hace en Bogotá, en la Plaza de Bolívar, y además con la dificultad que, como tiene que ser ante el Congreso Pleno y quien le pone la banda presidencial es el presidente del Congreso, entonces pues no sabemos todavía muy bien si va a decidir desplazarse todo el Congreso a la guarnición militar en donde vaya a posesionarse Abelardo de la Espriella, o si él va a decidir hacer una posesión no protocolaria, sino más bien simbólica desde la guarnición militar, y después decida asistir al Congreso en Bogotá para posesionarse ante el Congreso Pleno, que es plenaria de Senado y Cámara de Representantes. Todavía sobre eso no hay claridad, pero pues por supuesto estamos a la espera de la confirmación desde el equipo de Abelardo de la Espriella.
0: Gracias, Laura Daniela, muy útil esto, porque claro, había preocupación en torno a lo que había ocurrido con las declaraciones de uno y de otro en torno a la situación política de su país, de Colombia, y por cierto, la expectativa sobre todo lo que hay alrededor del cambio de mando, del traspaso de información. Para finalizar, hemos estado muy cercanos a Colombia respecto a lo que ocurrió con el Mundial de Fútbol 2026. Y hemos lamentado la eliminación de su equipo, de su selección. A esta hora el tema ya va siendo superado, ¿o todavía afecta el sentimiento de los colombianos, Laura Daniela?
1: No, mire, creo que de hecho tenemos tanta coyuntura política por estos días que la gente, pues claro, estaba por supuesto concentrada en el Mundial, pero es que teníamos un partido el mismo día de las elecciones presidenciales. Entonces, pues creo que volvemos un poco a esta coyuntura que nos aterriza pues a la realidad quizá, pero no había mucha expectativa por la selección, por supuesto, muchas personas realmente creyeron que íbamos a llegar a la final, porque habíamos jugado muy buenos partidos, no habíamos perdido ningún partido, pero bueno, pues finalmente no se nos dio. Suiza era una selección difícil y creo que quizá nos confiamos mucho, nos dimos por ganadores, ya estábamos a la espera de ese encuentro que dicen que puede ser un clásico, ¿no? Argentina-Colombia.
0: Muy bien, muchísimas gracias, Laura Daniela Duarte. Ella es periodista de la cadena Caracol Radio, nos ha reportado, nos ha informado desde Cúcuta, Colombia, respecto a lo que ocurre en el tema del cambio de mando que está en proceso, que se está estableciendo con estos problemas, estas dificultades que ahora Laura Daniela nos ha comentado. Muchísimas gracias a nuestra colega que nos ha dado este informe desde Colombia.
2: Son las 17:18. Colombia estaba para mejores cosas, lamenta Luis Javier Suárez tras eliminación del Mundial 2026. El delantero Luis Javier Suárez lamentó la eliminación de Colombia en los octavos de final del Mundial ante Suiza, al considerar que la selección dirigida por el argentino Néstor Lorenzo estaba para mejores cosas. Colombia perdió 4-3 en tanda de penaltis tras un empate sin goles en 120 minutos. Es un día triste. Creo que este equipo, esta selección, este país, estaba para mejores cosas, dijo Suárez a la señal de TV oficial del partido.
0: Bien, vamos a enlazar inmediatamente ahora nuestra señal con la provincia de Zamora. Queremos conocer qué es lo que ocurre después.

0: aluvión que produjo una serie de dificultades, particularmente la pérdida de la vida de 9 personas. Ahora queremos pasar revista y conocer qué es lo que ha ocurrido y de qué manera se están normalizando las cosas y recuperando un poco las condiciones en esa zona. Está con nosotros Sonia Valle. Ella es nuestra amiga, nuestra colega periodista, directora del medio digital Zamora en Directo. Sonia querida, muy buenas tardes. Bienvenida a nuestra señal en Radio Quito y Platinum. ¿Qué novedades hay? ¿Cuánto se ha avanzado y qué está haciendo las autoridades, la ciudadanía, en fin, para recuperar la normalidad? Buenas tardes. Adelante, le escuchamos.
1: Gracias, amigo, y gracias, colega. Carlitos, gracias desde aquí de la provincia de Zamora Chinchipe, informarles que ya no han ingresado los equipos de búsqueda, por lo que en la zona está lloviendo, y para precautelar a los rescatistas, a la gente que trabaja ahí haciendo la búsqueda de las personas, pues no han podido ingresar, por lo que se ha manifestado que hay precipitaciones en el lugar de las lluvias y todo. Entonces, para controlar aquello, no ha habido mayor trabajo. Ayer encontraron a una persona en Piedra Lisa, esto es en el cantón Yanzaza. Entonces encontraron ya rescataron, en total van de los desaparecidos, pues van como 11 personas ya rescatando. Cada día te cuento que en el puesto de mando están inscribiéndose más personas, más familiares que han perdido a sus seres queridos, pues si son ahora en la lista, tenemos ya como 7 personas más. Incluida aún no aparece la gobernadora ni nuestro colega periodista, que también estaba ahí con el equipo de comunicación de la gobernación. Decirte que desde el COE provincial se ha manifestado que ya no quieren víveres, no quieren víveres, toallas ni nada de esto. Lo que quiere y lo que van a recopilar las autoridades son materiales de construcción, cosas de lo que tiene que ver a para construir alguna casa, alguna cosa. De esto es lo que nos han informado que van a hacer. Los damnificados están en Corita Daniel Martínez, en el albergue que les han puesto, ahí están. El día de ayer fue lo que tiene que ver a la sepultura de los 4 cadáveres, pues que en una misa campal que hubo, muy dolorosa. Entonces hubo esta situación. También contarte que la vía Loja Zamora continúa habilitada, no ha habido mayor novedad en esta vía. Continúan, vamos a ver si mañana pues ya logran ya las personas ingresar nuevamente y hacer la búsqueda de los demás cuerpos que se manifiesta que están desaparecidos.
0: Sonia, quisiera que se detenga, si es tan amable, en el tema vial, en el asunto de la infraestructura vial. ¿Qué ocurre con las carreteras, los puentes afectados? ¿Qué está pasando? ¿Se han recuperado o todavía hay dificultades de conexión, por favor?
1: No, el puente, bueno, para poder ingresar para allá a Santa Isabel, y el lugar que hubo el diluvio, pues el desastre, sí, lo habilitaron, le pusieron montículos de tierra para poder, y piedrilla para poder ingresar hacia allá. Y sí está transitable. Ya hubo la dotación de electricidad, el agua también ya hubo la dotación de electricidad. También contarte que el día de ayer el alcalde del cantón Zamora, Manuel González, había manifestado su predisposición de entregar un lote de terreno para que construyan las familias, porque como si bien es cierto, a nivel nacional se dice que van a hacer un plan de vivienda, entonces el municipio ya hizo lo suyo, pero habrá que ver posteriormente si es que también les van a hacer este terreno, tiene los servicios básicos para poder para que puedan llegar ahí y tengan todas las personas pues damnificadas, porque también se hablaba de bonos y todo posteriormente de este rescate, que es el plan que tiene que ejecutar pues el gobierno nacional a estas personas damnificadas. Contarte también que el día de ayer pues se manifestó de que tienen que seguir, que no se orillen la gente, no ingrese por sus propios medios ahí a buscar a sus seres queridos, que mantengan la calma para precautelar la salud de ellos también. Decirte que se habló en una mesa ayer, llegó el ministro de salud para manifestarles pues y entregarles a la ICA para ver si es que continúa la articulación de lo que tiene que ver a son total 105 o 107 personas de médicos que están atendiendo a los damnificados, a las personas heridas, trasladándolas a los hospitales de Zamora y de Yanzaza, y a los hospitales si ya están bien críticos los envían a Cuenca o a Quito según la República. Aquí lastimosamente en la provincia de Zamora Chinchipe pues no tenemos un hospital. Siempre se ha manifestado que debe haber un hospital para poder atender en este tipo de emergencias. El hospital ya cumplió su vida útil. Se habla de que se está haciendo los estudios para hacer lo que tiene que ver al hospital, para la contratación de los estudios, pero todavía no, eso se quedó en el CERCOV y vuelta este trámite se suspendió por temas administrativos y no se pudo hacer las lo que tiene que ver es a las autopsias de las personas fallecidas, se las traía acá se las llevaba a la provincia de Loja, pero ya pues llegó la ministra de gobierno y a ella los familiares le dijeron que no, que mucho tiempo venirse acá a Zamora, a Loja y todo, entonces que se queden en Zamora. Entonces en Zamora les están haciendo este trámite legal a las personas que las encuentran y recuperan los cadáveres.
0: Sonia, el tema de recuperar el cuerpo de la gobernadora, ¿cuánto se ha avanzado? ¿Qué datos hay? ¿Qué situación se está produciendo? Y claro, lo que usted nos decía, que las lluvias continúan. ¿Hay riesgos de nuevas afectaciones, de crecientes o de inundaciones? ¿Qué está ocurriendo con el clima y el tema de la gobernadora? Con eso vamos a terminar. Sonia, por favor.
1: Bien, la gobernadora, sus familiares y el equipo que se ha traído pues altamente especializado en aguas abajo están buscándola. En el sector arriba pues como ya no hay cómo ingresar, entonces, pero aguas abajo sí están buscando, no solamente a la señora gobernadora, sino a las demás personas, como te decía, que estaban desaparecidas. En lo que tiene que ver al otro tema que me habías manifestado, pues sí, continúan las lluvias. Aquí el tiempo cuando llueve es impredecible, no se sabe, pero según lo que tiene que ver al clima, pues habían manifestado que sí es importante y necesario que evacúen. Y bueno, sí, hoy día en la mañana amaneció lloviendo, pero posteriormente ya no siguen las lluvias, pero en la zona alta de donde hubo este deslave sí está bastante precipitaciones, por eso es lo que para precautelar la vida de las personas hicieron un pare en eso, y también para reprogramar lo que tiene que ver a este trabajo que están haciendo de emergencia las autoridades tanto cantonales, provinciales y el gobierno nacional.
0: Perfecto, muchísimas gracias a nuestra colega y amiga Sonia Valle. Ella es la directora del medio digital Zamora en Zamora Chinchipe. Es un medio digital que se llama Zamora en Directo. La búsqueda de cuerpos continúa en Zamora. Ya van 11 fallecidos por el aluvión. Es una tragedia y lo que ocurre con la gobernadora, cuyo cuerpo todavía no se logra rescatar. La última víctima fue identificada como Gladys Mariela Amay Pineda. Las informaciones se complementan señalando que las tareas de búsqueda de personas arrastradas por el aluvión continúan en el sector Canzama, parroquia Guadalupe.
2: Son las 17:29. El secretario de Relaciones Exteriores de México, Roberto Velasco, aseguró que no puede haber ningún canal de comunicación con Ecuador mientras continúe el proceso ante la Corte Internacional de Justicia por la incursión en la Embajada Mexicana en Quito. Por su parte, la presidenta Claudia Sheinbaum reiteró que para retomar las relaciones diplomáticas tiene que haber un desagravio y el reconocimiento de lo ocurrido durante ese operativo.
0: Atención, Ecuador podría cerrar el 2026 con la mayor cantidad de acuerdos comerciales ratificados en un año. El sector exportador se enfoca en expandirse en Centroamérica y Asia, mercados prometedores para productos manufacturados y su oferta alimentaria. Otro tema, concluyeron las labores de mantenimiento anual en unidad de la hidroeléctrica Sarapuyo. Gracias por estar en Radio Quito y Platino.
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1: Son las 17:32. Aquiles Álvarez y sus hermanos apelan orden de prisión preventiva por el caso Goleada. El alcalde de Guayaquil, Aquiles Álvarez, y sus hermanos Antonio y Javier Álvarez presentaron un recurso de apelación a la orden de prisión preventiva que el juez penal anticorrupción Jairo García dictó en su contra por el caso Goleada, en el que son procesados por el delito de lavado de activos. Los hermanos Álvarez apelaron esta decisión adoptada el pasado 6 de julio a través de sus abogados Ramiro García y Stephanie Alvear. En un escrito ingresado este 8 de julio, la defensa de Aquiles, Antonio, Javier Álvarez, argumentaron que la resolución de prisión preventiva es susceptible de revisión y fue expedida después de la culminación de la instrucción fiscal. En Azuay, Cañar y Morona, Santiago, el Ministerio de Ambiente y Energía anunció el retiro de más de 7 toneladas de cables en desuso. Más de 7 toneladas de cables de telecomunicaciones en desuso en su área de concesión fueron retiradas en las provincias de Azuay, Cañar y Morona, Santiago, informó el Ministerio de Ambiente y Energía este miércoles 8 de julio. Se lo hizo como parte de las acciones para mejorar el orden urbano y fortalecer la seguridad en los espacios públicos.
0: Internacionales.
1: El jefe humanitario de la ONU pide flexibilizar las sanciones a Venezuela para no afectar la ayuda. El jefe humanitario de la ONU, Tom Fletcher, dijo a EFE que las sanciones a Venezuela se deben flexibilizar para que no afecten la llegada de ayuda y los planes de recuperación tras el doble terremoto. Son las 17:35.
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1: Son las 17:35. 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

0: y casa, esposa del alcalde de Guayaquil, salió de la clínica Alcíbar, donde permanece hospitalizado Aquiles Álvarez, sin brindar declaraciones. Su salida ocurrió en medio de consignas de respaldo al alcalde y de un fuerte resguardo policial y militar. Son las 17:37.
1: Bien, vamos a plantear un tema que se ha puesto en primera plana, yo diría en el mundo entero. De alguna manera, el desarrollo de la Copa del Mundo 2026 se ha cumplido con altos y bajos, naturalmente, con posiciones encontradas, con cuestionamientos y tal, pero se ha cumplido con cierta normalidad, salvo un episodio que es el que vamos a tratar y tiene que ver con el racismo en el fútbol. Esta es una preocupación que se manifiesta, que se expresa desde hace algún tiempo en las competencias nacionales e internacionales. Las asociaciones, las federaciones, las organizaciones de fútbol hacen esfuerzos permanentemente, campañas, para erradicar el racismo. Pero esto está presente. Y quizás los episodios o el episodio más significativo es lo que ha sucedido en torno al caso de Mbappé y las declaraciones de la senadora paraguaya Celeste Amarilla. El fútbol, de alguna manera, expresa, hace público, hace latente, lo que hay en la relación permanente entre los seres humanos. Es compleja la vinculación en torno a temas que tienen que ver con identidad, con nación, con poder, y las manifestaciones, digo, que hay en la relación, en la convivencia entre seres humanos. Y el fútbol, digo,

0: una válvula, es un espacio en la que se expresa justamente esas dificultades. Está con nosotros el profesor Gustavo Isurieta. Él es máster en negocios internacionales por la Universidad Pompeu Fabra, es columnista en diario La República, además es conferencista y comunicador deportivo. Gustavo, bienvenido, gracias por acompañarnos. ¿Cómo explicar un poco esto que yo lo he dicho en la presentación, de que el fútbol se convierte en un espacio en donde afloran estos prejuicios históricos, prejuicios de raza, de origen, de nacionalidad, de tal? Buenas tardes, adelante, le escuchamos.
1: Buenas tardes, Andrés. Estoy muy encantado de estar de vuelta en su espacio y le envío un saludo muy afectuoso a su audiencia. Sin duda, el fútbol lo que hace es reflejar lo que somos como sociedad. El fútbol refleja lo que está pasando en Latinoamérica, el fútbol refleja lo que está pasando en Europa y este cruce de declaraciones que han ocurrido entre una estrella del fútbol francés y una senadora paraguaya, pues no es más que el choque cultural que se produce cuando ocurren estos eventos deportivos.
0: Ahora, esto sí, tal como usted señala, tiene estas características, pero ¿por qué hay una raza, digamos, que se considera superior y está en la capacidad de maltratar, de ofender, de agredir a otros, a otras razas? ¿Por qué no ocurre lo contrario? ¿Y cuál es un poco la lectura sobre esa apreciación? Finalmente, son expresiones de poder, ¿verdad? Eso podríamos decir.
1: El racismo merece tolerancia cero. Eso es una realidad, porque no solamente es uno de los males del siglo XXI, más allá del siglo XXI, es un mal histórico de la sociedad. Es algo que venimos heredando, pues, desde hace siglos, pero sin duda que también tiene repercusiones económicas, porque hoy en día estamos hablando de que estos torneos tienen audiencias de miles de millones de personas, que tienen miles de millones de dólares en inversión publicitaria, en patrocinios, tienen audiencias globales. Entonces, los organizadores tratan siempre de cuidar la calidad del espectáculo, la calidad de lo que se le ofrece a la audiencia. Y sin duda, pues, lo que se procura desde las instituciones es sancionar con mucho rigor los temas de racismo. Que ojo, también hay que investigarlos.
0: Ah, por cierto, naturalmente, la relación entre las personas siempre es complicada, siempre es compleja. De hecho, cuando se producen migraciones, los países receptores tienen cierta aprehensión, cierta dificultad de interactuar, de mejorar la relación. De hecho, nosotros, para ponerlo en las condiciones del Ecuador, que quizás sirven como ejemplo, cuando se produjo la presencia tan significativa de migrantes venezolanos, sí había, no sé si decir xenofobia, no creo que era eso, pero no había confianza, no había seguridad. Ahora me parece que aquello ha sido superado. Siempre el tema de la relación es complicada. Y en este caso, por ejemplo, del fútbol, hay una presencia significativa de jugadores, de atletas, de deportistas de primer nivel que son negros. Y entonces, ahí, ¿qué es lo que ocurre? ¿Se acepta fácilmente? ¿Se observa? ¿Se entiende? ¿Hay bromas? ¿Cómo es la relación? Por favor, si es tan amable, Gustavo.
1: Yo quiero ir por partes. Europa ciertamente está cambiando. La Europa de hoy no es la misma de hace 50 años, de hace 30 años. La demografía europea ha cambiado sustancialmente. Entonces, nosotros en Sudamérica tenemos una tradición cultural bastante europea, con tradiciones muy europeas, tradiciones muy españolas. Y digamos, esta tradición, digamos, de alguna forma, no incluía a estas personas o no era tan abierta hacia estas personas. ¿Qué es lo que pasa? Que hoy en Sudamérica la cultura del fútbol es una cultura que digamos tiene un epicentro muy importante en Argentina. Y Argentina es básicamente un país de inmigrantes europeos. El fútbol actuó como un catalizador de cohesión social súper importante en Argentina, construyó identidad, construyó arraigo, fraternizó a la sociedad. Y básicamente la cultura del fútbol en Argentina se desarrolla con matices importantísimos, y estos matices son los que se exportan al resto de América Latina. Entonces, en América Latina pues también tenemos estas expresiones, o sea, digamos, vamos por partes. El epicentro es Europa. Europa viaja en barcos hacia Argentina. Argentina desarrolla su propia cultura de fútbol con las expresiones de lo que era Europa. Esto se expande al resto de Latinoamérica. Entonces hoy en día vemos este tipo de expresiones, que por cierto yo lamento, pero que hay un contexto histórico que no podemos obviar.
0: Y es muy interesante lo que usted plantea respecto a la Argentina, porque este es un país que tiene un potencial futbolístico extraordinario. Ya vemos estos logros que ha alcanzado y los éxitos que va expresándose. Y el tema de la migración me parece que es muy interesante lo que usted dice. Ese país tiene una condición receptora de migrantes que han constituido esa sociedad, esa cultura, ese país. Y son migrantes fundamentalmente ingleses, italianos y también, bueno, de otros países, pero esa es la mayor cantidad. Entonces, uno revisa rápidamente, mentalmente, los nombres de los equipos, profesor. Entonces tiene el Boca Juniors, tiene el River Plate, tiene The Strongest, en fin, tiene equipos que tienen un origen o que aparecen, digamos, por la presencia, por la migración que se produjo en un momento de la historia. Obedecen a la migración y de eso y de ahí el nombre de los equipos, por ejemplo, por favor.
1: Sin duda. Hablamos de que Boca Juniors tiene una impronta muy genovesa. Los colores de Boca Juniors tienen un significado derivado de la bandera de Suecia, por un barco que llegó a la Boca en ese momento, mientras estaban deliberando sobre los colores del equipo. River Plate nace en el barrio de la Boca, porque no nos olvidemos que el barrio de la Boca es donde llegaban los barcos con inmigrantes desde Europa. Entonces, digamos, estos inmigrantes salen del barrio de la Boca, se van hacia el norte de la ciudad autónoma de Buenos Aires y llevan allá al River Plate, que es básicamente el Club Atlético de Río de la Plata. La traducción, esa sería la traducción en castellano. Entonces, sin duda, Argentina es un epicentro de cultura futbolística para América Latina. Y este epicentro viene muy marcado por lo que fue Europa hace 100 años. Entonces, como decía hace un momento, la demografía europea no es la misma del día de hoy. Hoy uno viaja a Europa y uno se encuentra con un crisol de culturas, uno se encuentra con una abundancia importante de árabes, de musulmanes, se encuentra con paquistaníes, se encuentra con gente de todas partes del mundo. Esto no necesariamente era así hace unas décadas en Europa, y definitivamente no era así hace 100 años. Entonces, es muy importante identificar el contexto histórico por el cual ocurren estas cosas.
0: Y así como ocurre en el caso argentino, y estos fenómenos y estos acontecimientos que son producto de la historia, del paso, de las condiciones de la vida, en definitiva, así como ocurre en Argentina, donde hay una presencia tan importante en el tiempo, en la historia, de esta influencia inglesa o italiana, como usted bien lo ha señalado, el caso de Francia también en este momento resulta interesante, y es la selección francesa que no tiene jugadores franceses, aunque esta afirmación no es tan cierta, pero en todo caso esa es la observación o el cuestionamiento que formulan ciertos críticos. Por favor.
1: Bueno, cuando yo era niño, hace algunos años atrás, recuerdo perfectamente la final del Mundial de Francia 98. Recuerdo a Marcel Desailly, a Christian Karimbe, tal vez algún otro jugador que se me esté escapando, pero era una composición demográfica en su once inicial, completamente distinta a lo que es hoy. Entonces, esto, como he dicho, el fútbol es un reflejo de lo que es la sociedad. Entonces, detrás de esta transformación demográfica hay cambios políticos, culturales, sociales, institucionales, y se ven reflejados en el fútbol. El fútbol no es ajeno a lo que está pasando en las coyunturas de cada país.
0: ¿Cómo lee usted, Gustavo, la irrupción en el escenario del fútbol mundial de áreas, de regiones o de continentes que no tenían una tradición? Por ejemplo, ahora se advierte, se atiende con especial cuidado lo que sucede en África, y hay manifestaciones o hay participaciones que se vuelven interesantísimas, estos equipos de países chiquititos, de islas, lo que ocurrió con Curazao, con Cabo Verde, con Costa de Marfil, resulta interesante, y otros países africanos, y la irrupción también de países asiáticos, frente a esta hegemonía que podríamos decir ha existido y ha estado presente de los países occidentales, por favor.
1: Esa pregunta es buenísima y te la contesto con mucho gusto, Andrés. Lo que estamos viendo es básicamente un cambio, la consecuencia de un cambio importante en la normativa de la FIFA. La FIFA hoy en día habla de nacionalidad deportiva, y eso significa que muchos chicos holandeses digamos, con raíces antillanas, con padres, con abuelos antillanos, hoy pueden jugar para la selección de Curazao, para la selección de Aruba, para la selección de Surinam. Eso significa que muchos chicos, asimismo, nacidos en Holanda, en Francia, en Bélgica, en España, pueden representar a Marruecos. Eso significa que miles de chicos franceses que hoy, digamos, juegan fútbol en las calles de las diferentes ciudades de Francia, sobre todo en París. París es un epicentro fantástico de fútbol. Esto es tema para otra conversación, así como Buenos Aires, como Rosario. Digamos, estos chicos ya no solamente pueden aspirar a jugar para la selección francesa, pueden aspirar a jugar a cualquiera de las selecciones de África, porque prácticamente pueden adoptar la nacionalidad de sus padres, de sus abuelos, y representar a estos países. Lo vemos, por ejemplo, con el caso del portero de Argelia. Se llama Lucas Zidane. Es uno de los hijos del astro francés Zinedine Zidane, uno de los futbolistas más grandes de la historia, multicampeón con la selección de Francia. Bueno, él era hijo de argelinos, era hijo de inmigrantes, nacido en Marsella. Su hijo, que en realidad vivió su vida entera en Europa, entre Francia, España, Italia, pues hoy representa la selección de Argelia, haciendo uso del arraigo de sus abuelos. Entonces, ese cambio en la normativa es lo que ha producido una irrupción interesante de estas elecciones, a mi juicio, porque digamos, eleva el nivel de la competencia al incluir en estos países africanos o asiáticos a jugadores que han sido formados en canteras europeas. Aquí en Ecuador también tenemos el caso de John Yeboah. John Yeboah es el hijo de un ganés y de una ecuatoriana, formado en las canteras alemanas. Es un niño alemán, básicamente. Es un niño alemán que por amor a su madre ha decidido representar al Ecuador. Entonces, son una de las grandes transformaciones que hemos visto en este mundial, y que sin duda va a cambiar la competencia para los próximos años.
0: Claro, como que se va universalizando, se va globalizando, y bueno, tenemos esto que usted ha señalado respecto a los orígenes, y bueno, y luego a la participación defendiendo los colores de una nación, de un país diferente. Y esto me conduce a plantear lo siguiente, ya vamos terminando, Gustavo, y es que finalmente esto del mundial es una lucha moderna, digamos, de los enfrentamientos que se daban en tiempos remotos, en tiempos pasados. Entonces asistíamos al Coliseo Romano, los gladiadores y los combates que se daban en un momento dado. Ahora nuestros futbolistas son una especie, y esa es la pregunta que formulo, una especie de guerreros que están defendiendo los colores de sus países, de sus naciones, que cantan el himno para señalar, para demostrar su patriotismo, que defienden a su país en esta batalla que se presenta en la cancha, en el campo de juego, y ahí es donde estamos todos juntos para ver, para asistir a ese combate. No sé si la figura es válida, le pongo solamente para conversar, por favor.
1: Bueno, yo te diría que el fútbol hoy en día es una de las industrias culturales más importantes de nuestra era, y eso tiene consecuencias económicas, políticas, institucionales, porque el fútbol al final del día no es solo un deporte. El fútbol es, como a mí me gusta decirlo, es cultura e instituciones, y en ese sentido los futbolistas se convierten en superhéroes, y esto no es malo para nada, porque digamos un futbolista que tiene una conducta ejemplar, que hace las cosas bien, que es correcto, que tiene un comportamiento adecuado, que tiene una familia, digamos, se convierte en un ícono, se convierte en un ejemplo para las nuevas generaciones. Yo te podría decir, por ejemplo, yo crecí en una época donde Maradona era un ícono absoluto. Pero cuando llegas a la adultez te das cuenta de que Maradona no necesariamente reflejaba los mejores valores de la sociedad. Quizás reflejaba algunos no tan buenos. Entonces, hoy por hoy ves a Lionel Messi, que es una persona correcta, que es una persona familiar, que es una persona tranquila, que es un líder dentro y fuera de la cancha, que es una persona, digamos, sencilla, sensata, aterrizada. Entonces, construyes un ícono cultural con otra serie de valores, con otra serie de mensajes, y estos íconos culturales transforman países, transforman sociedades, se convierten en ejemplos. Entonces, estos superhéroes tienen un impacto que va más allá de lo que nosotros nos imaginamos.
0: Totalmente de acuerdo, y así como usted menciona el caso de Messi, habrá que decir también el de Cristiano, su vida, su solidaridad, sus aportes, sus enseñanzas, en fin, su conducta, su disciplina, son temas que deben ser resaltados y son ejemplos que debemos seguir. Y mil veces que la batalla, digamos, el combate para defender mi país, mis colores, mis himnos, sean en un campo de juego en donde finalmente en 90 minutos se resuelve y se define, a que tengamos guerras y bombardeos y ataques de otra naturaleza. Vamos a ir terminando, Gustavo. Quisiera su apreciación en esto que estamos hablando, los comportamientos, digamos, de los aficionados, de las hinchadas. Quizás nosotros que pasamos un periodo muy complicado, que nos afectamos mucho por la eliminación de nuestra selección, tuvimos el tema de México. Y México, que ha sido un país tan querido, tan admirado, que tiene una cultura, que tiene una gastronomía, que tiene una historia tan valiosa, ahora, como consecuencia de este fanatismo y de estas expresiones que se desbordan, tuvo un comportamiento sin duda azaroso, complejo, poco solidario, poco amigable con nosotros, y las tensiones se registraron. ¿Qué pasa con los pueblos? ¿Qué pasa con los hinchas? ¿Y cómo leer un poco lo que sucede fuera del estadio, profesor?
1: Yo tengo una lectura bastante dura sobre el tema. Te lo voy a desglosar de la siguiente manera. México es un país extraordinario, es un país maravilloso, con gente cálida, con gente hospitalaria, como tú dices, con una comida de primera clase. México es un país maravilloso. Ahora, dicho esto, tengo que decir también que la cultura futbolística mexicana es bajísima. Es bajísima. Si la comparas con Sudamérica, la cultura de fútbol en México es bastante pobre, porque y esto tiene muchas explicaciones, pero yo me quedaría con esto. Los mexicanos no juegan para los mexicanos juegan para divertirse, y esto lo ves reflejado en el hecho de que el fútbol mexicano no tiene ascensos ni descensos en su primera división. Entonces, a diferencia del fútbol argentino, que tiene primera división, tiene Nacional B, tiene primera C Metropolitana, tiene primera C Federal, tiene primera D, o sea, tiene una serie de categorías que son muy disputadas, muy competidas, y esta competencia eleva el nivel del juego, pero también de alguna forma determina la conducta de los aficionados. Porque vamos a decirlo así, el argentino, y insisto en esto, el argentino, el fútbol argentino tiene influencia cultural notable en el resto de Sudamérica. El argentino no te hace un ole cuando el partido va 0-0. El partido te hace un ole cuando el partido va 4-0 y el rival está diezmado. Lo vimos en el Mundial, los hinchas mexicanos hacen un ole a los 7 minutos de partido cuando el partido va 0-0. Esto, desde una perspectiva de cultura futbolística, de paladar futbolístico, no tiene sentido, no tiene explicación. Y es una pena porque, digamos, la solución a esta coyuntura radica en las autoridades de la Federación Mexicana de Fútbol, en el entorno institucional del fútbol mexicano. Y estas instituciones no parecen ir en la línea de querer introducir estos cambios. Sí me merece especial consideración el presidente del Pachuca, que es un abierto crítico de estas cosas, que permanentemente las está denunciando, que para elevar la calidad de la competencia en México, pues hay que introducir ascensos y descensos, hay que jugar para la competencia, hay que regresar a las competiciones de Sudamérica. Pero, digamos, él es una voz disidente dentro del panorama institucional y mediático del fútbol mexicano, y es una cosa que lamento mucho.
0: Vamos a concluir y quizás volver al principio para cerrar este diálogo, esta conversación, Gustavo. El caso de Mbappé y esta senadora celeste amarilla en Paraguay ha tenido reacciones de uno y de otro lado, ha ido escalando, ha intervenido el propio presidente de Francia, ha habido un pronunciamiento de las Naciones Unidas, de su Comité de Derechos Humanos y tal, y hay amenazas de posibles retaliaciones en el orden judicial. ¿Cómo leer un poco esto y el asunto de fondo, que es estas afirmaciones y estas expresiones de la senadora paraguaya, que sin duda son absoluta y totalmente rechazables? Por favor.
1: Es una pregunta sensible y te la voy a responder con mucha honestidad. Sudamérica es lo que era Europa tal vez hace 50, 100 años, pero Europa hoy en día ya no es lo que nosotros somos hoy en día. Europa tiene otras costumbres, otras normas, otras instituciones, y sin duda que en Sudamérica, a ver, el racismo no está bien, pero el racismo en Sudamérica es mucho más tolerado o matizado o suavizado. En Europa merece una respuesta categórica. Entonces, es lo que te decía al principio, es este choque de culturas, es este choque de instituciones que se exponen en estos torneos como el Campeonato del Mundo, lo que estamos viendo.
0: Perfecto, señor. Muchísimas gracias. Ha sido el profesor Gustavo Isurieta, que ha estado con nosotros para comentar, para dar sus apreciaciones desde otra mirada de lo que ocurre en el Mundial de Fútbol que se lleva adelante en Estados Unidos, México y Canadá. Este Mundial que ha tenido, sin duda, unas expresiones futbolísticas de enorme calidad, de gran capacidad y habilidad, ha tenido también esta otra cara, esta otra faceta, que es las expresiones de racismo particularmente, y de estos elementos que hoy hemos planteado y que es preciso que los pongamos en escena, que los pongamos en discusión. Muchísimas gracias a Gustavo Isurieta, aquí en Radio Quito y Platino.
2: Son las 18:03. Falta de gol condenó a Colombia en el Mundial, dice su entrenador Néstor Lorenzo. El seleccionador de Colombia, el argentino Néstor Lorenzo, consideró que la falta de gol llevó a la eliminación de su equipo en octavos de final del Mundial 2026 a manos de Suiza en tanda de penales. Lorenzo, de 60 años, sacó buenas conclusiones sobre el juego de la selección cafetera en el torneo, a pesar de que quedó fuera al caer 4-3 en penales en Vancouver, Canadá, después de un empate 0-0 en los 90.

0: minutos reglamentarios y la prórroga.
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0: Son las 18:04. Fiscalización sobre vulneraciones a los protocolos de seguridad de Segura EP avanza en la Asamblea. La Comisión de Seguridad Integral de la Asamblea Nacional recibió al delegado de la Fiscalía del Estado, al expresidente de Segura EP, Fernando Cornejo, y a un experto en ciberseguridad en el marco de la fiscalización de las presuntas vulneraciones a los protocolos de seguridad y control de acceso de los sistemas de videovigilancia administrados por Segura EP en Guayaquil. El coordinador general de Asesoría Jurídica de la Fiscalía General del Estado, Israel Carrión, informó que desde el 24 de junio está en curso un proceso de investigación previa sobre las presuntas vulneraciones a los protocolos de seguridad por parte de Segura EP. Por lo tanto, al estar en fase investigativa, la información se mantiene con carácter de reserva. Concluyeron las labores de mantenimiento anual en unidad de la hidroeléctrica Zarapuyo. Finalizaron las labores de mantenimiento anual programado de la unidad 1 de la hidroeléctrica Zarapuyo, cuya potencia instalada es de 49 megavatios. La central está compuesta por 3 unidades de 16,3 megavatios cada una y es parte del complejo hidroeléctrico Toachi Pilatón junto con Ayuriquín y la mini central Toachi. En total de generación se suman 254,4 megavatios.
1: Internacionales.
0: Trump asegura que es el número 1 en TikTok, aunque no aparece en el top 50 de usuarios. Agencia EFE. La nota llega desde Washington. El presidente de Estados Unidos, Donald Trump, volvió a asegurar este miércoles que es el número 1 en TikTok, días después de afirmar erróneamente que sobrepasaba a Taylor Swift en seguidores en la plataforma. Sin embargo, su cuenta no figura hoy entre las 50 con mayor alcance en la aplicación. Son las 18:07.
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0: Jaime Arellano, de la Misión Internacional de Observación en Ecuador, señala fallas graves en el concurso para fiscal general. Cuestionó la falta de perfiles idóneos en la comisión de selección, la opacidad al no publicar los expedientes a tiempo y el vencimiento de los plazos. Ante estas irregularidades, recomendó la anulación del proceso para corregir los vicios de origen y garantizar la independencia judicial. Son las 18 horas con 12 minutos.
1: Se oscurece el cielo en Quito, le acompañamos en su retorno a casa, saludamos a quienes se integran a partir de este momento a la señal de nuestro programa de noticias. Por cierto, también enviamos un abrazo a los ecuatorianos que están en el exterior. Siempre nos preocupamos de que puedan acceder y puedan tener información de lo que ocurre en su país, o en nuestro país. Los compatriotas que han tenido que emigrar siempre están atentos, inquietos por saber noticias de Ecuador y claro, siguen la señal de Radio Quito y Platinum para informarse. Atención a esta noticia que se difundió, que se hizo conocer en las últimas horas. Ecuador abrió nuevamente el paso fronterizo con Perú, que está ubicado en la provincia sureña de Loja y que había cerrado en diciembre pasado por temas de seguridad nacional y combate al crimen organizado. Esta información la dio a conocer la ministra de Gobierno, Natalie Morillo. Hoy está con nosotros el ingeniero Fernando Flores Campoverde. Él es el presidente de la Cámara de Comercio de Loja y le hemos pedido que nos permita conversar y conocer qué es lo que ocurre alrededor de este anuncio, de esta decisión y, por cierto, la afectación que provocó el cierre de este puesto fronterizo. Así que, Fernando, bienvenido. Gracias por estar en Radio Quito y Platinum. ¿Cómo reciben ustedes esta noticia?

0: provincia que estábamos ávidos de recibir esta noticia de la apertura de la frontera. Tengo un problema técnico, por esa situación no puedo aperturar la cámara. Sin embargo, estoy presto para generar información desde el sur del Ecuador, Andrés. Muchas gracias.
1: No se preocupe, está perfecto, el sonido está muy bien y podemos desarrollar el diálogo sin dificultad alguna. La pregunta que quiero insistir es, ¿esta noticia es buena por qué? ¿De qué manera esto beneficia al comercio fronterizo? Por favor, si es tan amable.
0: Con todo gusto, Andrés. El comercio formal es parte del sector productivo que generamos desde la ciudad de Loja y es algo que hemos venido insistiendo ante las autoridades locales y nacionales a través de Gobernación, Asamblea Nacional y diferentes ministerios, ya que desde el 26 de diciembre se tomó la decisión de cerrar la frontera. Ante esta situación, nosotros creemos que se debe fortalecer la seguridad, pero no se debe afectar al sector productivo. Deben trabajar de manera mancomunada estas dos acciones para generar desarrollo en una provincia que sí necesita ser atendida. Lo vemos con muy buenos ojos la decisión que ha tomado el gobierno nacional al dar paso a la apertura de la frontera en el sector sur del país.
1: Fernando, la situación o la decisión gubernamental se dijo en ese momento que obedecía al tema de seguridad, como usted bien lo ha subrayado. Particularmente el contrabando y el paso de armas. A esta hora de la información que usted tiene y de lo que ocurre en esa zona, ¿este tema habrá sido ya resuelto, superado? ¿O por qué cree que ahora ya las condiciones cambiaron? Por favor, ingeniero.
0: Andrés, nosotros creemos que el combate al crimen organizado es una prioridad nacional. Y la verdad que nosotros, como gremio del sector comercial, no tenemos esa información a la mano, pero sí creemos que se deben construir mecanismos que permitan enfrentar las amenazas sin afectar la prolongada actividad de la economía local, ¿no? Esa información entendemos que es de seguridad nacional, pues no la tenemos a la mano, pero como digo, debemos articular acciones para que se siga fortaleciendo la seguridad en nuestra provincia y en el país, pero sin descuidar el sector productivo, Andrés.
1: Durante este tiempo en que se cerró la frontera, ¿qué ocurrió? Muchos colegas, compañeros suyos de comercio, se trasladaron a la provincia del Oro, llevaron por ahí sus mercancías, sus productos, su comercio, o puede ser que utilizaron, como se dijo en ese momento, ciertos pasos ilegales, clandestinos, en fin. ¿Qué pasaría con el comercio? ¿Cuál es su apreciación, su balance, por favor?
0: Claro, nosotros entendemos que entre las personas y comercios afectados fueron los pequeños y medianos comerciantes, entre ellos el sector del turismo, el transporte, el sector comercial se han visto afectados, ya que la dinámica en la frontera se vincula mucho al comercio con el norte del Perú. Al cerrar una frontera, pues eso, al cerrar el comercio formal, al comercio que se desarrolla de manera legal, eso da paso a que se puedan aperturar pasos de que no son controlados, y eso pone en desventaja y falta de competitividad al sector que lo realizamos de manera legal. Entonces, esta situación genera mucha desproporcionalidad en el sector productivo, Andrés, ¿no? Imagine usted, en el país tenemos 5 pasos fronterizos en el sur, entre ellos Huaquillas, el sector de Zapotillo en lo que es La Lamor, Macará, el Latina, el sector de Amalusa y el sector La Balsa en el sector de la provincia del Oro, de Zamora Chinchipe. De estos 5 pasos solo estaba aperturado 1 para el comercio binacional y esa situación afectaba el costo de materias primas, el costo de traslado de mercaderías, al igual que para la importación, también para la exportación de nuestros productos. Entonces, ante esta situación, entiendo que la ciudadanía trataba de ver pasos alternativos para poder seguir con su dinámica comercial. Entonces, esta situación, más allá de ser una restricción al tema del comercio, también generaba inconformidad para las personas que pueden hacer de la actividad productiva su forma de vida.
1: ¿Qué productos fundamentalmente se comercia en la zona fronteriza, en estos puestos que fueron cerrados y que usted ha mencionado? El tema de intercambio comercial de productos que vienen y productos que van, son especialmente los de frontera. ¿Qué sucede con otros que quizás tienen otras características?

0: características. Yo recuerdo en algún momento que venían unos remolques, unos vehículos enormes con cebollas, por ejemplo, Fernando. ¿Qué sucede con lo que nosotros enviamos al otro lado? ¿Qué pasa con el tema del contrabando de combustibles y particularmente de gas? Denos una apreciación de cómo se desarrolla el comercio en esas zonas de frontera, por favor, Fernando.
1: Claro, Andrés, desde los productos que se comercializan con el norte del Perú, principalmente son el café, el maíz, el ganado, productos lácteos, principalmente que productos que exportamos hacia el Perú. Entonces, estos productos se encarecían al otro lado al tener que trasladarlos por el sector de Huaquillas. Con respecto al control del combustible, gas, como bien lo manifiesta, entiendo que esto es controlado por las autoridades y por el servicio de aduanas, ¿no? Entonces, esto se ha restringido notablemente y pensamos que, según los operativos que han realizado las autoridades como el SENAE, el MIPRO, la gobernación, han dado resultados efectivos. Entendemos también que al tener costos en nuestro país ya de precios internacionales de los combustibles, eso también entiendo que no es un negocio tan atractivo para las personas que se dedicaban a ese tipo de negocios, ¿no? Entonces creemos que los controles en frontera también tienen que ser efectivos, capaz de detener ese tipo de comercio ilegal.
0: ¿A esta hora ya están abiertos los pasos o todavía falta para la implementación, por favor?
1: Según datos que tenemos desde el día de ayer, pues a través de la cuenta de X de la ministra Natalie Murillo, se daba la apertura de la frontera. El día de hoy ha habido ya un comunicado de SENAE que comienza una apertura progresiva del CEBAP del Cantón Macará. Sí, hay que entender que este paso de frontera da apertura al control migratorio y al paso de aduanero. Entonces, tendremos en las próximas horas ya noticias por parte del órgano regulador, como en este caso el Servicio de Aduanas, para ver si ya es posible el ingreso de mercaderías a través de este paso. No tenemos oficialmente esta noticia, pero ya la hemos solicitado. Esperemos que hasta el día de mañana ya tener una respuesta y poder comunicar a todos los comerciantes y sector productivo para poder ya pues comenzar a ingresar mercadería y también a exportar a través de este paso fronterizo, Andrés.
0: ¿Y esta restricción también se dispuso, se estableció a las personas, a los transeúntes? ¿Qué ocurrió con quienes pasan de un lado a la frontera normalmente y que ahora no podían hacerlo, Fernando?
1: Claro. Originalmente la medida de hecho que se tomó el 24 de diciembre, como lo manifesté, pues daba y combinaba el cierre de la frontera. Pero hay que entender que la frontera no solo mueve mercadería, no mueve mercancía, también a través de la frontera se movilizan personas, estudiantes, trabajadores, familias, ¿no? Que se tienen a lo largo de la frontera. Entonces esta restricción generaba muchos problemas de lado y lado, tanto del Ecuador como del Perú. Y hay que entender que Ecuador, a través de sus tratados internacionales y binacionales, pues tiene pues una hermandad con el vecino país del sur. Entonces esta situación, una vez que se ha aperturado, pues ha generado ya un alivio a esta situación. Hay que entender también que la población de Macará, de Zapotillo, también se ha movilizado para manifestar pues la inconformidad ante la medida de hecho adoptada. Pero ante la situación que se generó ya desde el día de ayer con esta respuesta a través de nuestras autoridades, como es el gobernador, legisladores, que nos dieron también esta buena noticia de la apertura, se siente ya una nueva vibra, una mejor vibra acá en la provincia, y creemos que más allá de la apertura de la frontera, ahora sí también se tiene que generar política pública, Andrés, para reactivar la economía de la provincia. Sí, hay que entender que todo es un contexto. Somos una provincia que está alejada del poder central y necesitamos políticas públicas para que sirvan para reactivar nuestra economía. Sí, tenemos una ley de desarrollo fronterizo que fue erogada en el año 2018 con su reglamento en el 2019, pero hasta el momento falta todavía fortalecerla. Es una ley que afecta a 11 provincias del país, sí, entre ellas la provincia de Loja, que creemos que se debe mejorar y fortalecer.
0: Sí, hemos podido seguir informaciones y de hecho hace pocos días, me parece que el pasado viernes ya se produjo una movilización, una protesta de alrededor de un centenar de personas que realizaron este reclamo, esta expresión de descontento, de modo pacífico, por cierto, por la suspensión, por el cierre de la zona fronteriza particularmente en Macará. Ahora quisiera, Fernando, ya que usted habla de políticas públicas y de afanes de reactivar el comercio y la producción en Loja, quisiera conocer su apreciación de lo que ocurre en términos generales con el consumo. Y hago esta pregunta porque ayer justamente la ministra de Finanzas dijo que los niveles de consumo en los locales, o sea, en los puntos finales, se había incrementado. ¿Ustedes tienen alguna referencia de qué es lo que está ocurriendo particularmente en Loja en torno a esto, al consumo y a la reactivación económica? Por favor.
1: Sí, tenemos unos datos que se nos ha proporcionado por parte del Centro por el Servicio de Rentas Internas, y la facturación, se entiende bien, la facturación general en la provincia de Loja ha crecido versus el mismo periodo 2025 en alrededor de un 13%. Entonces, se ve que hay una tendencia al alza en el tema de la facturación y el incentivo al sector productivo y al sector comercial, Andrés. Sí, son datos que se han proporcionado directamente del Servicio de Rentas Internas.
0: ¿Usted siente esa recuperación? ¿Qué está pasando en las tiendas, en los almacenes, en los centros comerciales? En fin, ¿se ve que hay mayor compra, mayor consumo, digamos? Por favor.
1: Claro, entendemos que esos datos que se proporcionan del ente encargado son números, ¿no? Pero habría que revisarlos y revisarlos, pues, lo que sucede el día a día en la plaza, lo que sienten nuestros comerciantes. A veces esos datos no se perciben en el día a día, ¿no? Pueden ser referentes de pronto por las grandes o medianas empresas por su nivel de facturación, pero el día a día, lo que vive el comerciante, el pequeño y el microempresario, que es el 98% de las personas que hacemos actividad económica en nuestra provincia, de pronto no se puede percibir en esa misma proporción, Andrés.
0: Perfecto, señor. Muchísimas gracias entonces por haber asistido a esta convocatoria y haber dado a conocer desde la perspectiva, desde la mirada de su gremio, la Cámara de Comercio, lo que sucede particularmente en el paso fronterizo con Perú. Habrá que recordar a nuestros oyentes que en diciembre Ecuador cerró los pasos fronterizos en distintos lugares del sur y, claro, el único lugar por el que se podía transitar era por Huaquillas en la provincia costera de El Oro, lo cual afectaba naturalmente al comercio, a la actividad productiva en Loja. Ahora el gobierno anunció que ya se reabren estos varios puestos que ahora Fernando nos ha comentado y que eso permite reactivar y volver a la normalidad en lo que tiene que ver con el intercambio comercial entre Ecuador y Perú en la zona, en la provincia de Loja. Gracias al ingeniero Fernando Raúl Flores Campoverde, presidente de la Cámara de Comercio de Loja, que ha estado esta tarde aquí en los micrófonos de Radio Quito y Platino.
2: Son las 18:28. Le Pen anuncia candidatura a presidencia de Francia. Marine Le Pen confirmó que liderará a una extrema derecha en posición de fuerza en las elecciones presidenciales de Francia en 2027. Pese a una condena por malversación que le impuso el uso de un brazalete electrónico por un año, la política de 57 años recobró su derecho a presentarse a los comicios tras una sentencia del Tribunal de Apelación de París que, aunque mantuvo su condena por malversación de fondos públicos europeos, le redujo la pena de inhabilitación.
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2: Son las 18 horas con 31 minutos. Aquiles Álvarez sale de la clínica en Guayaquil y vuelve a la cárcel del encuentro, confirma John Reinberg. El alcalde de Guayaquil, Aquiles Álvarez, volverá a la cárcel del encuentro en Santa Elena tras salir de una clínica del sur de Guayaquil, a donde fue trasladado la mañana de este miércoles para ser atendido por complicaciones en su vesícula. En horas de la tarde, Álvarez abandonó este centro médico en una silla de ruedas con chaleco antibalas, casco y rodeado de un fuerte contingente policial. Tras dejar esta casa de salud, el ministro del Interior, John Reinberg, explicó que el alcalde rechazó una cirugía, pues quería ser movilizado a otro centro médico. Según las declaraciones de su abogado, quien le comenzó a atribuir como 6 o 7 enfermedades adicionales, quería ser llevado a otro hospital donde ya lo tenían preparado en conjunto con los doctores.
1: Internacionales.
2: El gobierno venezolano y la ONU apuestan por las casas prefabricadas para los afectados por los terremotos. Agencia EFE, la nota llega desde Playa Grande. El plan del gobierno venezolano, apoyado por la ONU, es traer al país viviendas prefabricadas para poder solucionar el problema habitacional causado por el doble terremoto que ha dejado sin vivienda a casi 18.000 personas, según el balance oficial. Así lo afirmó el subsecretario general de la ONU para Asuntos Humanitarios, Tom Fletcher, en una entrevista con EFE en Playa Grande, una de las zonas más devastadas por los terremotos de 7,2 y 7,5 de magnitud.
1: Deportes.
2: Rafa Márquez, nuevo seleccionador de México. Agencia EFE, la Federación Mexicana de Fútbol, anunció al ex defensa del Barcelona, Rafael Márquez, como nuevo seleccionador rumbo al Mundial 2030, en el que México tratará de ser protagonista. En un comunicado, el organismo hizo oficial algo acordado desde el 1 de agosto de 2024, cuando presentó a Javier Vasco Aguirre como entrenador hasta el Mundial 2026, en el que el Tri fue eliminado en los octavos de final. Son las 18 horas con 34 minutos.
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3: Buenas tardes, saludos cordiales. 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
2: Son las 18 horas con 36 minutos. ¿Sabía que Erling Haaland es un inversor en un exitoso negocio de ligas para el cabello? Se lo contamos en la siguiente nota informativa.
4: El delantero noruego Erling Haaland no solo acaparó la atención por el doblete con el que lideró la victoria 2-1 de Noruega sobre Brasil en los octavos de final del Mundial 2026. Su actuación también impulsó las ventas de un producto con el que mantiene una relación comercial directa. Es embajador de la marca e inversionista de Von Deep, la firma noruega de accesorios para el cabello perteneciente a Kanki. La empresa lanzó una edición especial inspirada en el futbolista que se agotó en su tienda oficial en medio del torneo. La colección Haaland Edition se comercializa en paquetes de 8 ligas para el cabello con un precio de 28 euros o 40 dólares, según su página web. Tras la destacada actuación del futbolista en el Mundial, la edición aparece sin existencias en la página web de la marca, que atribuye parte de su éxito al vínculo con el goleador del Manchester City. El accesorio forma parte de la imagen característica del delantero, quien suele recoger su larga cabellera durante los partidos. La empresa destaca que las ligas fueron diseñadas para combinar resistencia y comodidad, además de reflejar la personalidad del futbolista. En la descripción oficial del producto señala: algunas gomas capturan la energía del día del partido y los momentos de alta intensidad, mientras que otras son más sutiles, reflejando el lado más tranquilo de su vida cotidiana. Asimismo asegura que están confeccionadas con más de 60 hilos, lo que les hace duraderas, cómodas y capaces de mantener su elasticidad sin dañar el cabello. De acuerdo con la información disponible, las ligas para el cabello de la edición Haaland puede comprarse con envío internacional, aunque la disponibilidad depende del país y del inventario. La empresa noruega Von Deep, propietaria de la marca Kanki, distribuye sus productos a más de 6.000 tiendas en todo el mundo y continúa expandiendo su presencia internacional. El negocio representa una de las fuentes de ingresos del atacante más allá del fútbol. Su asociación con Von Deep comenzó hace 2 años, pero la exposición internacional que le ha dado el Mundial 2026 ha disparado el interés por el producto. El doblete frente a Brasil, una de las selecciones favoritas del torneo, no solo llevó a Noruega a los cuartos de final, sino que también convirtió las ligas que utiliza Haaland en uno de los artículos más buscados por sus seguidores. Es una información tomada de Ecuavisa.
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3: Tenemos información del exterior, terremotos en Venezuela. La Guaira, la ciudad más golpeada.

por los terremotos del 24 de junio en Venezuela, se construyó ahí un cementerio de emergencia. Las autoridades insisten que no se trata de una fosa común y que cada inhumación se realiza de manera individual. El informe con BBC News.

0: del agua, ciudad más golpeada por los terremotos del 24 de junio en Venezuela, una fosa de emergencia crece día a día. Se construyó en un sector alejado del cementerio La Esperanza. Ahí, maquinaria pesada trabaja desde hace más de 10 días excavando largas zanjas destinadas a recibir a cientos de víctimas recuperadas entre los escombros, aunque muchas de ellas no pudieron ser identificadas. Cada sepultura cuenta con una cruz, piedras blancas y un código de identificación que permite vincular el cuerpo con un expediente y su correspondiente registro fotográfico.
1: Iniciamos un trabajo que se ha hecho con dedicación y amor, junto a un equipo de voluntariado y personas que verdaderamente lo han hecho porque les nace y porque saben la situación que nos encontramos, pues.
0: Las autoridades insisten que no se trata de una fosa común y que cada inhumación se realiza de manera individual. A poco más de una.
2: Buenas tardes, saludos cordiales. 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
4: Nosotros, Patricio Maldonado, expresidente de la Asociación de Municipalidades Ecuatorianas, AME. Le hemos pedido a Patricio que nos atienda unos minutos para conocer su apreciación y su criterio respecto a lo que está sucediendo con los gobiernos locales, municipales particularmente. Hay una buena cantidad de alcaldes que están procesados, que están sometidos a la justicia, y hay un estudio que señala que muchos alcaldes en el transcurso de su administración aumentaron, crecieron sus patrimonios. Hoy queremos entonces plantear esta idea o esta sensación de que hay una especie como de crisis alrededor de los municipios, de las alcaldías. Patricio, el tema tiene que ver con estas medidas, estas acciones que ha llevado la justicia con algunos alcaldes que han estado o están involucrados en temas de corrupción, en casos de asuntos penales. ¿Usted qué piensa respecto a eso? ¿Obedece a que realmente aquello ocurre o que hay una especie de persecución? No sé, su apreciación. Buenas tardes, adelante.
5: Gracias, querido Andrés, muy gentil por su invitación. Queridos conciudadanos, gusto poder siempre poder compartir a través de tan importante medio de comunicación. Yo creería, querido Andrés, que más que existir una crisis dentro de los municipios o de las alcaldías de Navón, esto responde a temas de carácter netamente personal o independiente, ¿no? Creo que no soy la persona indicada para poder indicar si efectivamente hay culpabilidad también por parte de los alcaldes hoy procesados, son 5 los que se suman ya hasta el día de ayer con el alcalde de la ciudad de Machala, sino que será la fiscalía y luego será todo el proceso de judicialización que nos pueda indicar si efectivamente hay o no culpabilidad. Sin embargo, entiendo que hay un proceso investigativo que ha permitido vincular a estas autoridades en este tipo de situaciones que de una u otra forma empaña, por supuesto, la acción, pero quiero recordar que somos 222, 223 alcaldes ya, y son 5, son un número muy menor al gran universo, digamos, de alcaldes y alcaldesas del país. Sin embargo, usted también, Andrés, mencionaba, somos 79 alcaldes, y me permito sumarme en este grupo, 79 alcaldes, los que estamos dentro de un grupo donde supuestamente hay un incremento distorsionado o no justificado de patrimonios. En mi caso personal, y voy a aprovechar rápidamente este espacio para indicar que obedece estrictamente a el crecimiento de los avalúos, porque los bienes que he podido comprar, los pocos bienes que tengo, que he podido adquirir, han sido antes de que sea alcalde, y en este tiempo un par de bienes que suman $54,000. Así es que yo no tengo ningún problema para que se puedan hacer todas las investigaciones. Entiendo plenamente que la Asamblea Nacional no tiene la posibilidad bajo funcionamiento, digamos, no es su competencia, porque no estaríamos como autoridades de gobiernos autónomos locales sujetos a juicios políticos, pero sí podrían invitar a través de la OAFE, a través del Servicio de Rentas Internas, a través de Fiscalía, invitar para que se puedan generar testimonios, y obviamente a través de esas declaraciones pueda servir para esclarecer la situación que vive cada uno de los alcaldes y alcaldesas del país. Querido Andrés, yo siempre he sostenido que los administradores públicos tenemos que transparentar nuestro accionar, transparentar nuestros bienes, y me parece a mí una acción asertiva que se pueda exigir no solamente a alcaldes y alcaldesas, prefectos y prefectas, sino a todos los funcionarios públicos, que se puedan exigir que haya la declaración juramentada y la transparencia de sus ingresos y de sus bienes, así como lo propio en el sector privado también, pero no se puede dejar de lado, por supuesto, también a los funcionarios de gobierno central. Es decir, vamos a actuar con la misma vara de justicia absolutamente para todos, para que efectivamente no se genere esta sensación de persecución, o menos se piense que obedece a una a un tema de carácter ya político, y más cuando se avecina ya un proceso electoral, y cuando dentro de estas personas que últimamente, de estos colegas alcaldes y alcaldesas que están siendo detenidos, han cumplido un proceso, han demostrado su intención de poder ser candidato a reelección o alguna otra dignidad, querido Andrés.
4: Coincido plenamente, Patricio, señor alcalde, que son hechos aislados, no se puede generalizar, son alcaldes que deben responder en términos personales frente a estas acusaciones, frente a estas investigaciones y a estos procesos que se han iniciado. En eso estoy absolutamente claro. El caso de Machala tiene unas características especiales, porque es esta sospecha de manejos incorrectos por el crecimiento de su patrimonio. Pero en los otros casos, y eso quiero detenerme, obedece a estas competencias que se le asignaron, que se les dio por parte del gobierno central para el manejo del tránsito. Y ese es un rubro por donde se les ha entrado, digamos así, el crimen organizado, de delincuencia organizada. Y han aprovechado y han usufructuado y se han beneficiado para hacer una serie de cosas que no son correctas en el ámbito de las matrículas, de las licencias, de las placas, de los turnos, de las frecuencias y tal. Y ahí es donde se ha presentado, digo, estas dificultades. Las competencias, Patricio, quisiera que hable en términos generales. ¿Esto qué ocurrió? Unos municipios sí pudieron hacer, otros municipios no lo pudieron hacer. De hecho, vi una declaración la semana pasada del ministro John Reinberg, que considera que debería ser revisado ese tema y que la competencia del tránsito, de la movilidad, ya no debería estar en los municipios. Por favor.
5: Bueno, primero, siempre lo he expresado y hoy lo vuelvo a ratificar, estoy totalmente en oposición a que se entienda o se crea que la administración de lo público tenga que específicamente centralizarse. Creo que el lograr descentralizar y el lograr dar autonomía ha generado mucho desarrollo para el país, creo que facilita mucho en términos del servicio como tal al país, pero claro, no nos olvidemos que cuando en su momento fue competencia de un gobierno central, del gobierno de turno, también se generaban muchos temas de corrupción y casos como los que hoy se están presentando, siendo administrados por los gobiernos locales. Y creo que más allá de que la competencia de tránsito está establecida como una obligación para los alcaldes y alcaldesas del país, nos queda siempre ser lo suficientemente cuidadosos y siempre ser lo suficientemente eficientes también en el manejo adecuado y probo de esta, así como muchas otras competencias, porque se pueden dar los mismos casos de corrupción que hoy se están presentando o que se están detectando en la competencia de tránsito, se pueden dar en cualquiera de las otras múltiples competencias que tenemos, cuando genera una contratación de algún proyecto de agua potable, de algún proyecto de saneamiento, de algún proyecto de planificación, etcétera, se puede dar espacios, digamos, para que pues obviamente se haga, digamos, lugar o se dé lugar a temas de corrupción. Sin embargo, yo sostengo y creo que en términos de tránsito se ha avanzado mucho al generar la autonomía, porque hay ciudades como, por ejemplo, la ciudad de Cuenca, que tiene un excelente manejo del tránsito y que ha generado, digamos, de alguna manera un alivianamiento hacia un gobierno central que hoy también estamos siendo testigos que hay muchas deficiencias en algunos espacios, como, por ejemplo, vamos a citar el término en temas de salud. Deficiencias porque, obviamente, la realidad económica es capaz uno de los factores que están impidiendo tener la atención suficiente, y que lo propio podría ocurrir en tránsito, aunque también hay que estar conscientes que el pago o el sostenimiento de esta competencia se hace a través de los usuarios. Así es que yo vuelvo a insistir, creo que más allá de que el problema sea por ser una competencia de gobiernos locales, no se va a subsanar por pasar a una competencia de un gobierno central. Hemos sido testigos a través de la historia, se han presentado muchos casos de corrupción, lo que sí más bien se debería generar un seguimiento mucho más exhaustivo, generar una suerte de filtros de control, o en su defecto la Contraloría General del Estado debería ser mucho más, digamos, tener periodos de tiempo mucho más cortos de evaluación en cuanto a esta competencia, que como hemos sido testigos todos los ecuatorianos están generando problemas y en algunos casos graves problemas, como usted mencionaba al principio de esta pregunta, querido Andrés, incluso donde se han infiltrado grupos de crimen organizado que están haciendo de las suyas, y en algunos casos las autoridades obedecen a amenazas, o en otros casos porque deciden ser parte también de estas organizaciones, según lo que dicen, pero por ahora nada está comprobado, ¿no?
4: Hay un tema que está pendiente que tiene que ver con estas reformas al COTAT que planteó el gobierno y que fueron aprobadas en la Asamblea Nacional y que establece lo que conocemos coloquialmente o periodísticamente como 70-30, el uso de los recursos para 70 en inversiones y 30 en gasto corriente. Este es un tema, como digo, que está en manos de la Corte Constitucional. De lo que tengo entendido, ya la Corte ha aceptado tratar el tema y estaremos entonces pendientes a una definición probablemente cercana. Este asunto, desde su perspectiva, ¿qué afectación produce? ¿Cómo leer, cómo interpretar aquello? Más que nada frente a las observaciones que formulan algunos ciudadanos, que evidentemente los municipios destinan enormes cantidades de dinero a cosas poco trascendentes, fatuas, desfiles, reinas, conciertos, y no lo de fondo, que es, por ejemplo, la obra física y mejorar las condiciones de los cantones, Patricio.
5: Y querido Andrés y conciudadanos, el COTAD establece desde el año 2011 que haya una administración adecuada en función de direccionar 70% al gasto de inversión y 30% al gasto corriente. Estamos totalmente de acuerdo. Creo que todos los ecuatorianos estamos en esa línea y buscaríamos que efectivamente los escasos recursos que llegan a todos los cantones del país, a los 223 cantones del país, efectivamente se transformen en obras, se transformen en beneficios sociales, etcétera. Pero, Andrés, lo que no hemos estado de acuerdo es el planteamiento de cómo se exige que hoy estos recursos sean considerados parte del gasto de inversión o del gasto corriente. No se puede pretender que cualquier cantón que adquiere una deuda, por ejemplo, con el Banco de Desarrollo para construir un sistema de agua potable, vamos a pensar en un sistema de agua potable, ese recurso, por no ser recurso propio y por depender del Banco de Desarrollo se considere como gasto corriente cuando no está siendo gasto corriente, querido Andrés. Entonces, sí hay que replantear, desde el inicio lo dijimos, obviamente no estamos de acuerdo con los gastos excesivos, por ejemplo, en el tema de festividades y demás, porque creo que el país merece que manejemos con equilibrio y con austeridad, sobre todo con mucho propósito hacia lo que queremos enfocar el desarrollo de cada una de nuestras localidades. Y estos gastos excesivos no llevan a nada, definitivamente, cuando hay un equilibrio en la inversión. Cuando vamos a celebrar un tema de independencia, cuando vamos a celebrar un año más de emancipación política, cuando se va a generar ese tipo de celebraciones, la intención sería siempre que el recurso se redistribuya entre los habitantes de cada una de las localidades, llámese transportistas, comerciantes, emprendedores, artesanos, que mientras el recurso que se invierta en este tipo de actividades sea inferior a lo que regresa, digamos, o retorna distribuido en los ciudadanos, creo que está bien. Luego ya lo otro pasa a tomar otro cuerpo, otro contexto, perdón. Siempre hemos estado en contra, lo hemos dicho en varios espacios, hoy lo ratificamos. Y a mí, querido Andrés, le digo con mucha honestidad, me alegró mucho leer el día jueves que efectivamente la Corte Constitucional aceptó a trámite, dio trámite para la revisión de esta propuesta. Hay muchos planteamientos donde indican que es definitivamente inconstitucional. Así nosotros lo creemos. Esto no significa que nosotros estemos opuestos radicalmente a un gobierno, pero eso tampoco imposibilita que tengamos que levantar la voz, siendo testigos, habiendo sido representantes de todos los gobiernos autónomos descentralizados a nivel de alcaldías o municipios, y habiéndonos inteligenciados en la limitada cantidad de recursos que ya de por sí nos dificulta mucho las acciones. Obviamente, me permití citar y me permití subrayar las malas acciones de unos pocos alcaldes y alcaldesas que direccionaban muchos recursos para festividades y demás, pero en una gran mayoría creo que hemos sido responsables con el manejo y creemos que ese 70-30 se puede cumplir bajo los parámetros que están considerados en una misma estructura presupuestaria, donde esas partidas presupuestarias tengan que definitivamente seguir siendo parte del gasto de inversión y no pasen al gasto corriente, porque corremos mucho riesgo, querido Andrés, por ejemplo, de desatender los proyectos sociales que no deberían ser gasto corriente, porque atienden a los grupos prioritarios, a los grupos vulnerables de nuestro país, a esos grupos, por ejemplo, de personas adultas mayores y con discapacidad, que dieron todo por cada una de sus ciudades, de su país, y que hoy necesitan ser retribuidos porque lastimosamente la suerte no les ha jugado a su favor y hoy tienen muchas limitaciones de carácter económico. Y si no somos las instituciones públicas quienes les atendemos en sus años postreros, pues lastimosamente quedarán desatendidos, quedarán en el abandono, y eso no habla bien de quienes estamos al frente en todos los niveles de gobierno. Creo que la empatía debe primar y entender básicamente que los administradores del recurso público debemos tener como eje transversal siempre el desarrollo del ser humano.
4: Patricio, solo por curiosidad, la última pregunta. ¿Usted está de candidato a la reelección? ¿Cuál es su situación frente al proceso que viviremos el 29 de noviembre?
5: Bueno, querido Andrés, yo ya he tenido el gusto de ser alcalde reelecto en mi cantón. Ahora estamos con una aspiración justa, como un buen Azuayo. Estamos intentando llegar a la prefectura del Azuay. Así es que ya hemos atravesado el proceso de primarias. Y en estos días estamos próximos a definir alguna alianza, esperemos que así se dé, para luego el día 18 de agosto poder ya inscribir en firme nuestra candidatura, esperar que el proceso sea pues muy, muy democrático y que los ciudadanos puedan elegir a quienes podamos o pudiéramos representarles de buena manera.
4: Perfecto, señor. Muchísimas gracias. Patricio Maldonado, expresidente de la Asociación de Municipalidades Ecuatorianas, AME, ha estado con nosotros para comentar, para dar sus opiniones sobre esto que podría ser planteado como una crisis de los municipios, de las alcaldías, con esta referencia que hicimos al inicio. Se trata de hechos puntuales, concretos, no compromete a todo el sistema municipal, eso es lo obvio y es preciso señalar. Muchísimas gracias por atender este diálogo.
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1: Comenzamos la segunda emisión de noticias de Antena 1 Radio Video. Estos son los principales titulares nacionales y locales de este miércoles 8 de julio. La Misión Internacional de Observación sobre la Elección de Altas Autoridades del Sistema de Justicia en Ecuador planteó anular o retrotraer el concurso para designar al fiscal general del Estado por las irregularidades detectadas. El ministro Roberto Luque rindió versión en la Fiscalía General del Estado dentro del caso Apagón y se acogió a su derecho al silencio durante la diligencia. La investigación del caso Apagón continúa con nuevas diligencias sobre los contratos suscritos con la empresa Progen para la adquisición de plantas de generación eléctrica. El alcalde de Guayaquil, Aquiles Álvarez, fue trasladado desde la cárcel de El Encuentro a una clínica para exámenes médicos y posteriormente retornará al centro penitenciario. El promotor de la revocatoria del mandato del presidente Daniel Noboa y de la vicepresidenta María José Pinto solicitó al Consejo Nacional Electoral acceso a la documentación presentada por el Ejecutivo. Las hijas de Fernando Villavicencio denunciaron presunto acoso y extorsión por parte de Marcelo Lasso, testigo del caso magnicidio. La renovación de jueces de la Corte Nacional de Justicia iniciará con la convocatoria prevista para el mes de agosto. Las madres y padres de estudiantes con autismo, discapacidad y otras neurodivergencias realizaron un plantón para exigir una educación inclusiva y la derogatoria de una directriz del Ministerio de Educación. El nuevo reglamento para el transporte terrestre comercial de carga pesada entró en vigencia, informó la Agencia Nacional de Tránsito. El Ministerio de Ambiente y Energía informó el retiro de más de 7 toneladas de cables de telecomunicaciones en desuso en Azuay, Cañar y Morona, Santiago. Los habitantes de las zonas afectadas por el aluvión en Zamora, Chinchipe, mantienen la recuperación de sus viviendas mientras persiste el temor por nuevas crecidas del río. La alianza entre el Partido Socialista Ecuatoriano y Renovación 63 confirmó la precandidatura de Juan Cristóbal Lloret para la alcaldía de Cuenca y de Consuelo Orellana para la prefectura de la Azuay. El exalcalde Marcelo Cabrera fue presentado como precandidato a la alcaldía de Cuenca por el Movimiento Igualdad. La concejal Jenny Bermeo informó que la ordenanza para regular los arriendos en Cuenca plantea el registro obligatorio de los contratos en el municipio. Las autoridades iniciaron la campaña de prevención por la temporada de mayor riesgo de incendios forestales en el cantón Cuenca y la provincia de La Azuay.
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1: Esta noche entrevistamos a Simón Valdivieso, ex juez de lo penal, exdirector provincial del Consejo de la Judicatura y columnista de El Telégrafo, sobre el tema. Análisis del nuevo reglamento para el concurso público de jueces de la Corte Nacional de Justicia.